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6: El amor que lo da todo, que sacrifica su vida. Y quiero como texto para darte esta enseñanza que juntos leamos Primera de Juan 3:16, el texto base. En esto hemos conocido el amor, en que Él puso, ¿qué cosa? Su vida por nosotros. También dice, nosotros debemos poner nuestras vidas por los hermanos. Este es el problema de los matrimonios, que no conocemos esta clase de amor. Y al no conocer esta clase de amor, es un amor que entrega la vida. ¿Alguna vez te pusiste a pensar en eso? Que el amor que Dios espera que tú tengas en el matrimonio es un amor que entrega la vida. Yo cuando leía esto decía, aquí está el problema de fondo. Lo que nosotros conocemos como amor simplemente es un sentimiento egocéntrico que nos hace pensar en nosotros. ¿Dónde se originan las más grandes discusiones en un matrimonio? En el sentimiento egocéntrico, porque tú estás razonando, estás pensando y estás respondiendo de acuerdo a tus intereses, de acuerdo a lo que tú crees, tú piensas, tú sientes, pero en ningún momento tú estás pensando, razonando, estás comunicándote con tu cónyuge con un amor que entrega su vida. Esto para nosotros fue... Mira, nosotros tenemos 35 años de casado. Le echamos pelo 6 años, tuvimos separado, nos reconciliamos porque conocimos a Cristo y llevamos 28 años. Y yo le decía hoy a mi esposa, esta lección me impactó. Me impactó porque me pudo mostrar a profundidad lo inmaduro que somos, lo egocéntricos que somos, lo ciegos que somos. Teniendo ahí a la mujer de tu vida, al hombre de tu vida, pero con un sentimiento egocéntrico. Es como si trates de tomar veneno sin que te mueras. Es como si yo quiera estar con mi esposa, pero todo el tiempo pensando en mí, pensando en mis intereses, pensando en mis necesidades, pensando en lo que siento, pensando en la necesidad que tengo de comprensión, pensando en que ella todo el tiempo me cubra, me afirme, ore por mí, me entienda. No se puede. Eso es egoísmo puro. Y con este otro pasaje voy a dar lugar ya a que interactuemos, porque aquí ya Jesús lo explica de una forma más profunda. Mateo 25:35.
7: Porque tuve hambre y me diste de comer, tuve sed y me disteis de beber, fui forastero y me recibisteis, estaba desnudo y me vestisteis, enfermo y me visitasteis, en la cárcel y viniste a mí. Entonces los justos le responderán diciendo, Señor, Señor, ¿cuándo te vimos hambriento y te sustentamos, o sediento y te dimos de beber? ¿Y cuándo te vimos forastero y te recogimos, o desnudo y te cubrimos? ¿O cuando te vimos enfermo o en la cárcel y vinimos a ti? Y respondiendo el rey les dirá: de cierto os digo que en cuanto lo hicisteis a uno de estos mis hermanos más pequeños, a mí me lo hicisteis.
6: Te pregunto, ¿cuántas veces supiste de un enfermo en el hospital y no fuiste a verlo? Familiar tuyo, amigo tuyo, conocido tuyo. Levánteme la mano quien se enteró de que alguien estaba en el hospital, pero no fue a verlo. Levánteme la mano. ¿Cuándo viste un hambriento en la calle y te detuviste? Fuiste a una venta, compraste algo de alimento, te paraste, le diste de comer al hambriento y luego seguiste. ¿Tú haces eso? ¿Es un patrón de comportamiento eso en ti? ¿Cuántas veces te pusiste a pensar en la gente que está en la cárcel y dijiste, qué difícil debe ser estar con uno de tus derechos privados, como es la libertad? Voy a hacer una visita para darle esperanza a esa gente. Eso, no conocemos esa clase de amor, hermanos. Eso lo aprendemos ya aquí en la iglesia. Aquí nos volvemos más sensibles, pero todavía nos falta amar a tal punto de dar la vida. Llevemos este pasaje de Cristo al matrimonio, por favor, para que se entienda. ¿Qué sería amar de esta forma práctica? Que cuando mi mujer perciba que yo tengo necesidad de una relación sexual, ella se predisponga a satisfacerme, aún no deseándola. Que cuando yo perciba que ella necesita un tiempo de especial, palabras de afirmación, yo deje las 100 cosas importantes que tengo y supla una necesidad de ella. Que ella se dé cuenta que es importante para mí. Que cuando ella me vea cansado, estresado, que cuando ella me vea con muchos problemas, preocupado, ella no especule y diga cosas de mí, haga juicios de valor, sino que simplemente diga: mi marido está cansado, él necesita tener en este momento una compañera, alguien que lo entienda, que lo sobrelleve, alguien que lo ofrezca, no sé, un vaso de refresco, una comida que le guste.
7: Y creo que es ahí cuando la mujer tiene que hacer ese amor sacrificial y dejar de ver sus necesidades como en primer lugar y suplir la necesidad del esposo. O sea, cuando yo siento dolor, cuando yo siento tristeza, yo creo que es el dolor más grande. Pero cuando la persona que está a mi lado lo siente, no es tan fuerte, ni es tan importante, ni es tan doloroso. Entonces, cuando yo veo su necesidad como una prioridad en mi vida, seguramente voy a satisfacer esa necesidad en él, y él también lo va a hacer en mí. Si en la Biblia dice que, en la Biblia nos ordena a dar la vida por nuestros hermanos, a ponernos en lugar de él, y eso es una relación unilateral, porque yo lo hago sin esperar que el otro lo haga. Yo lo hago porque Dios me lo ordena. Y cuanto más si la relación es bilateral, si los dos como esposos, porque los dos están aquí escuchando, si ambos nos proponemos cubrir las necesidades, suplir las necesidades de nuestra pareja, entonces vamos a encontrar la felicidad que hasta ahora quizá no tuvimos. Porque siempre estamos esperando que nuestro cónyuge supla nuestras necesidades, que nos haga feliz, que sepa qué necesitamos, qué queremos y que nos dé el confort que necesitamos. Pero no hacemos ningún sacrificio, porque cuando yo necesito, pero veo que la necesidad de él es mayor en este momento, yo primero supla la necesidad de él y por ende él va a suplir mi necesidad.
6: Pecado que cometemos, tener grandes expectativas. ¿Por qué? ¿Por qué yo tengo que tener grandes expectativas en mi esposa? ¿Y por qué no puedo hacer un amor sacrificial más bien? Y en vez de tener grandes expectativas, preguntarme qué es lo que ella necesita de mí en este momento. ¿Qué puedo hacer por ella? ¿Cómo puedo interpretar como una falta de vida espiritual o como una actitud de parte de ella extremadamente egoísta cuando ella me necesita. Pero para eso yo tengo que preguntarme, ¿qué puedo hacer por ella? ¿Qué parte ella necesita de mí? ¿Mi amor, mi comprensión, mi atención, mi cariño? ¿Qué es lo que ella demanda de mí en este momento? Ella tendría que preguntarse, ¿qué es lo que mi marido en este momento necesita de mí como mujer? Hermano, hay que parar con las falsas expectativas, porque las falsas expectativas nos hacen demandar todo el tiempo, reclamar. Nos las pasamos días, meses, años reclamando. ¿Reclamando qué? Lo que nunca sembramos. Por eso él dice, así como yo di mi vida, ustedes deben dar su vida. Yo cuando leí esto le dije a mi esposa, el Señor me llevó a Foja Cero, al kinder me llevó, porque yo no sé amar de esa forma de dar mi vida. Amo a mi esposa según mis parámetros, mi criterio, el conocimiento de la Biblia, mi experiencia, mi madurez y todo lo que yo soy y sé. Pero cuando leí este pasaje dije, Dios me llevó otra vez a Foja Cero, al ABC, porque cuando tengo problemas con ella es cuando dejo que el sentimiento egocéntrico prevalezca. Solamente razono mis intereses, mis necesidades, y ella también hace lo mismo, y los dos nos encontramos, el apóstol y la profeta, en posiciones intransigentes. Qué terrible, hermano, qué peligroso. El arroz me lo quema, un poquito se tarda y ya estoy peleando. ¿Qué voy a dar mi vida por mi mujer? Hermano, somos dignos de misericordia. Qué cosa tan profunda. Yo no sé si a ti esto te está afectando, pero a mí, yo cuando le digo a mi esposa esto, dije, wow, qué increíble. Nos falta tanto aprender a amar a ese nivel de dar la vida. Vamos a trabajar juntos. Primera pregunta: ¿he practicado el amor sacrificial con mi cónyuge? Ejemplo, número uno, trato de satisfacerle sexualmente aun cuando no tengo ganas. Segundo ejemplo, le doy tiempo y atención y le hago sentir importante cuando pareciera que no tengo tiempo. Dentro de todas tus actividades que para ti son importantes, pero tu mujer te necesita y necesita hablar contigo, y ella se da cuenta que estás dispuesto a sacrificar cualquier cosa y le presta.

0: puede ser de tiempo, puede ser seguridad, comprensión, cuidado, aliento.
1: Hablar de algún problema.
0: Comunicación.
1: Hablar de algún problema.
0: Consuelo.
1: Los hijos.
0: Cuatro. ¿Puedes sacarle alguna necesidad de los hombros si haces un sacrificio audaz?
1: O una carga.
0: No importa si la necesidad es grande o pequeña. Proponte hacer algo que puedas para satisfacerlo o satisfacerla. Aquí hay una muy importante. ¿Sabes expresar el deseo de ayudar a tu cónyuge?
1: Esa puede ser la última. ¿Sabes expresar?
0: ¿O le expresas el deseo de ayudarlo? ¿O compartir una carga?
1: ¿O eres indiferente? Como que leemos el pasaje y sentimos que estamos en deuda. Y de eso se trata. No es que Dios nos diga, así como yo di mi vida por ustedes, ustedes tienen que darla. No es que Dios establece ese parámetro de amor para complicarnos la vida, sino para que nunca estemos relajados y creamos que hemos amado como nosotros pensamos que habíamos agotado el amor, más o menos. Y cuando mi esposa se sentó a leer la lección, me dijo, tú le hiciste esta lección para mí, me dijo. No, le dije, ¿cómo me vas a decir eso? Yo no he hecho la lección. Y mi esposa pensó que yo la hice intencionalmente en la computadora como para ella. Y yo sabía que así es la palabra, en algún momento te da, y mi mujer es espectacular. Además, ahorita haciendo un análisis, me encuentro en ella cosas muy buenas, pero es que este pasaje bíblico nos hizo ver que no es solo cuando lo sintamos, no es solamente cuando lo deseemos, no es solamente cuando estemos de buen humor, de buena onda. No, es cuando no lo sintamos y no lo querramos, que tenemos que dar comprensión, seguridad, atención, satisfacción sexual, etcétera, etcétera, etcétera. Es al revés, es cuando no lo siento. Porque normalmente nosotros estamos acostumbrados a tomar decisiones y a manifestar amor solo cuando lo sentimos. No somos muy adictos al tema de lo emocional y muy poco racionales. Porque si fuéramos racionales, sacrificáramos algo por la mujer que digo amar o por el hombre que digo amar. Mi mujer no puede decirme que me ama. Yo necesito en este momento comprensión. Estoy estresado, le decía el otro día. Estoy enfermo, estoy con los oídos tapados, por favor, le dije. Un poco más de comprensión. Y ella me decía, lo mismo exijo yo, me decía. Entonces uno dice, oye, te la mando, Señor, o te la llevas, ¿no? No me puede responder con lo mismo que yo le estoy pidiendo, porque me va a frustrar más. Entonces de ahí nos dimos cuenta, recapacitamos, nos reconciliamos, y ella me dijo, tenés razón, voy a ser más sabio y más prudente. ¡Wow! Dije, Señor, gracias. Porque esa es la idea, ¿no? Que ella llegue ese momento donde diga, ¿verdad?
0: ¿Hasta ahí nomás?
1: No, pues ¿cómo
0: te
1: no?
0: Contale todo, pues, contale
1: dale
0: todo.
1: Dale, esa parte te toca a
0: no,
1: vos, pues, mi amor.
0: Pues, contale, mi amor.
1: La otra parte.
0: Ajá. Que te hizo un video, que te dije que te amaba.
1: Ah, sí, me hizo una retrospectiva musical con video, con corazones. ¡Espectacular! Entonces, esa es la idea, hermano.
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4: No soy de Jesús. Y Jesús dice, entonces yo soy tu Dios. Entonces yo iré delante de ti. Entonces yo seré tu escudo. Entonces yo seré tu fortaleza. Entonces yo seré quien pelea por ti. Entonces yo seré tu médico. Entonces yo seré tu socorro. Cada vez que clames a mí, yo te responderé, dice Dios. Porque ahora tú eres mío y yo soy tuyo. Los mudos de nacimiento hablan. Los sordos, Cristo está vivo.
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2: ¿Cómo podemos mejorar el carácter en situaciones económicas cuando hay demasiada crisis?
3: El carácter es lo que tú eres en esencia. Tu carácter no debe estar sujeto a la crisis económica. Tu carácter es lo que tú has decidido ser como hombre y como mujer. Si ustedes contrajeron matrimonio delante de Dios, se prometieron lealtad, fidelidad, amor hasta la muerte. Ustedes se prometieron transparencia, aliento, consuelo en los momentos difíciles. Bueno, cuando vengan los tiempos de crisis, es el momento para que tú puedas demostrar en los tiempos de crisis que lo que dijiste el día de tu boda no eran solamente palabras. Hay que sostener en los momentos difíciles lo que uno ha prometido cuando va al altar. Los momentos de crisis nosotros lo hemos tenido. Déjame decirte algo. Cuando nosotros volvimos, yo estaba mal económicamente. Mi esposa tenía su trabajo. Yo no le podía ofrecer nada. Yo tenía un trabajo donde ganaba muy poco.
4: 50 bolivianos semanal.
3: Era necesario que lo diga.
4: Era necesario.
3: Bueno, escucha. Y yo le dije a mi esposa, empecemos los dos juntos. Yo no quería estar allá donde mi suegra, pese a que tengo una suegra espectacular. Y nos fuimos y alquilamos un cuarto, creo que era de 5x5, con un techo de calamina, que aguantamos 3 veces porque la mujer nos botó, porque yo me bañaba demasiado, porque era mucha la calor. Así empezamos nosotros. Lo que te quiero decir con eso es que hemos sufrido esos momentos de crisis y fue cuando más unidos estuvimos. ¿Por qué la crisis tiene que generar conflictos? ¿Por qué la crisis no nos puede llevar a un tiempo de reflexión y replantear nuestro estilo de vida y hacer algunos reajustes? ¿Pero por qué mi matrimonio tiene que estar en peligro por una crisis
4: económica?
3: ¿O qué? ¿Nos hemos casado por dinero?
4: No, yo creo que como decías, el carácter es lo que va a hacer que en este momento de crisis uno pueda hacer reajustes y ver qué cosas uno puede prescindir, qué cosas son tan importantes y tan vitales que no se pueden sustituir por otras, y quitar,
3: lo hemos hecho.
4: O sea, hay que sentarse, revisar el presupuesto, revisar los ingresos, los egresos, y quitar todo lo que no es de primera necesidad. ¿Qué es de primera necesidad? El techo, el alimento, el colegio de tus hijos,
3: el mercado.
4: Y en la medida en que tengas la solvencia necesaria, vas a escoger el colegio de tus hijos, porque muchas personas por el colegio de sus hijos se han endeudado, se han separado, se han divorciado
3: y no han podido cambiar a los hijos de colegio, cuando los hijos pueden ser cambiados de colegio y más adelante, en la medida que las cosas mejoren, si tu deseo es que esté en colegios más caro, bueno, pero por ahora no se puede. Vas a forzar una situación. Eso es lo que no debemos hacer. Forzar, seguir manteniendo un nivel de vida que no podemos sostener porque no tenemos los ingresos de antes.
4: Y hay algo que yo siempre escucho acá en consejería y en diferentes situaciones, que el hombre no quiere que la mujer lo ayude y trabaje, pero sí están en una crisis matrimonial. Yo creo que ahora en estos tiempos la mujer puede ayudar al esposo,
3: si fuera necesario,
4: hasta que el esposo pueda solventar o sustentar solo el hogar y ella pueda dedicarse a las labores del hogar o a lo que ellos quieran decidir. Pero creo que hay un momento en que la mujer puede y debe ponerle el hombro al esposo, mientras muchas veces no hay hijos, o cuando hay hijos pequeños, o más bien cuando hay hijos es cuando más el hombre necesita el apoyo. Entonces yo creo que eso es bien, bien de la pareja, el sentarse y hacer reajustes y hablarlo.
3: Pero no poner en crisis tu matrimonio.
2: ¿Qué debo hacer si yo como mujer siento que lo doy todo, pero él siempre expresa que no lo siente? Nunca ve los sacrificios que yo hago.
3: Yo creo que tienen que ser honestos, ¿no? Si una mujer si lo da todo, yo no creo que el marido no pueda verlo. Una mujer que lo da todo es una mujer que ama más allá de cómo se sienta, como estamos aprendiendo esta noche. Ama con amor sacrificial, está siempre disponible, está siempre dispuesta a la comunicación, está dispuesta a solucionar un problema, está dispuesta a servirlo al marido, está dispuesta a tener una relación sexual, está dispuesta a enmendar errores. Yo creo que sería muy deshonesto de la parte del esposo no reconocer.
4: Y yo voy a responder esta pregunta con la tercera, con la respuesta a la tercera pregunta. ¿Sabes cuál es la mayor necesidad en la vida de tu cónyuge? Sería bueno que hoy, cuando lleguen a casa, la pareja que hizo esta pregunta responda nuevamente a estas preguntas en pareja. Y por ahí tú estás supliendo las necesidades que crees que tu esposo tiene, pero no estás supliendo la necesidad más importante. Por ejemplo, el otro día la necesidad más importante de mi esposo era la comprensión, no eran las otras, que yo, por cierto, las tenía suplidas. Entonces, quizás sería bueno que se sienten con este cuestionario y que él te manifieste cuáles son las necesidades, porque él no las ve, y si no las ve es porque no las está supliendo. No creo que una persona sea ciega a voluntad propia a negar algo que es evidente. Entonces, si tienen un poco de madurez, yo creo que van a poder sentarse y poder hacer este cuestionario juntos y ver cuáles son las necesidades que él no tiene suplidas y viceversa.
3: Qué bueno que los dos se pregunten: ¿sabemos cuál es tu necesidad? Para dejar de seguir pensando que solamente tú necesitas comprensión, atención de tu esposa y todo lo demás. ¿Cuál es la necesidad que tiene tu esposa en este momento? ¿Sabes cuál es? ¿Sabes cuál es la necesidad de tu esposo en este momento? Yo creo que ahí está la respuesta. En la medida que tengas la capacidad de reconocer cuál es la necesidad que tiene tu cónyuge, yo creo que en esa medida es que tú puedes responder.
2: ¿Cómo solucionar algo con mi esposa, que es orgullosa, para que deje de difamarme y desacreditarme a mis espaldas, pese a que le doy provisión y protección? Tampoco se quiere sujetar a Dios ni a mí.
3: Mira, cuando yo vine a la vida cristiana, mi esposa no se sujetaba, mi esposa era irrespetuosa conmigo, mi esposa no me apoyaba en nada, éramos los dos iracundos, peleones. Y yo un día, bien recuerdo, cuando ella se estaba yendo de mi casa, le dije: oye, ¿sabes qué? No vuelvas más, le dije. No te quiero ver más, le dije. Eres lo peor que me pasó, le dije. Porque éramos así, cuando estábamos separándonos, nos heríamos más. Y ella me dijo: vos me hiciste así, me dijo. Y se fue. Y me quedé pensando yo: ¿y qué es cierto? Yo la había hecho así a mi mujer. Estoy hablando de mi caso. Cuando vine a los caminos del Señor, yo empecé a conocer todos estos principios y empecé a tener un comportamiento con ella muy respetuoso. Nunca más escuchó de mis labios ajazo, cebollazo, carajazo. Nunca más me vio con el pucho ahí fumando y hediondo a trago. Nunca más me vio siendo un hombre vulgar. Ella notó un cambio real en mí. Y la autoridad que yo empecé a ejercer con ella, la empecé a ejercer a partir del ejemplo. Nunca le quise imponer nada. Lo peor que pude haber hecho en mi vida cristiana fueron los periodos cuando traté de cambiarla y quise que ella crezca como yo. Lo mejor que pude aprender en la vida cristiana fue respetar la forma como Dios estaba tratando con ella. Yo, si quería ser más radical, bueno, yo lo hice a mi manera. Pero con ella tenía que respetarla y dejar que Dios trate con ella. Porque es otra vida. Y yo no cambio a nadie. Yo puedo influenciar. Y Dios me dijo: sigue influenciando en ella y deja que yo obre en ella. Y eso es lo que hago hasta ahora. Ya no trato de que sea una copia fiel mía. Trato de influenciar en ella. Porque la autoridad uno se la gana por el testimonio. Plantéale a tu esposa. Dile: quizás hemos cometido muchos errores. Te quiero amar, te quiero respetar. Quiero hacer todo lo que dijo el apóstol. Si es necesario, busquemos una consejería. Pero ya no quiero tener esta relación donde tú me deshonres y yo te deshonre. Empieza por ahí, que seguro que te va a ir bien.
5: Amigo televidente, lo que tú necesitas es un encuentro con Jesús. Ese Jesús que murió por ti en una cruz para darte perdón de pecados, hacerte justicia, liberarte, darte un nuevo corazón. No necesitas ir por ahí improvisando, buscando la forma de solucionar tantos problemas y aún dilemas, porque a veces quieres hacer las cosas bien y terminas haciendo lo opuesto. Quieres agradar a Dios y terminas haciendo lo opuesto. Y dices, no sé qué hacer. Es un dilema. Sé que estoy haciendo mal, pero no puedo cambiar. Ahí es donde entra Jesús. ¿Por qué no le dices conmigo, Señor Jesús, aquí estoy rendido, rendida delante de ti? Hoy comprendí que mi problema es que he intentado yo solucionar dichos dilemas, debilidades, pecados, ataduras. Yo en mis fuerzas he querido hacerlo. No puedo. Perdóname. Y yo confieso que tú eres el Hijo de Dios, que diste tu vida por mí en una cruz y que ahí se canceló todo mi pecado. Y recibo ese perdón y me libero de la culpa, de la vergüenza, y decido mirar hacia adelante, extenderme a lo que está delante. Ya no puedo cambiar el pasado, pero puedo de aquí en adelante, de tu mano, avanzar y aprender a vivir la vida, Señor, buscando sabiduría en ti, buscando, Señor, dirección, buscando favor, buscando tu bendición para empezar cada día y extenderme a lo que está adelante. Me declaro perdonado, libre, sano, fuerte, en el nombre poderoso de Jesús. Amén. Hasta la próxima.
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0: 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Son las 9.
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0: Son las 10.
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1: Ram, quien lo controle, mandale. Y este tema va dedicado para todos los que alguna vez sufrimos de corazón roto.

0: son las 11.
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0: Son las 12.
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0: Es la una.
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0: Son las dos.
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0: son las 3.
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0: Son las 4.
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0: son las 5. 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

0: Son las 6. 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

0: 7 de la mañana, 10 minutos, 7 con 10, este jueves 14 de mayo, estamos en el Diario Activo por Radio Activo 91.9. Buen día, buen día.
1: Puan Mapey. Lindo amanecer, ¿eh? Lindo amanecer el de hoy, así, fresquito, está bien, está lindo, me encantó.
0: Buen día, Joao.
2: Buen día, ¿cómo estás?
1: ¿Y bien?
0: Yo todavía con frío.
1: Yo pensé que iba a decir todavía medio resfriada.
0: También.
1: Está en los...
0: Debe ser eso.
1: En los últimos estornudos está de su resfrío, sí. La China.
0: Duró mucho este resfrío.
1: Pero no la tumbó.
0: No.
1: ¿Ah?
0: Seguimos aquí. Firme.
1: Bueno, ya de a poquito y cuando falta menos de un mes para el Mundial... Nos vamos metiendo así, cada día un poquito más, ¿no? Con los temas del Mundial. El Mundial de Fútbol, que en este momento se puede decir ya está a la vuelta de la esquina, ¿no? Se anuncian cosas, pues, en el Mundial, como, por ejemplo, los artistas que van a estar presentes en el intermedio, ¿no? Y qué es lo que van a hacer en el intermedio del partido final del Mundial, ahí donde va a estar Alemania.
0: Ajá.
2: Si no hay intermedio en la fase eliminatoria.
1: Ahí va a haber unas actuaciones importantes. ¿Quiénes van a estar? Por ejemplo,
2: los parientes de la China.
1: Shakira va a estar ahí, va a estar Madonna y va a estar BTS. ¿Ah?
0: Estamos hablando de la final del Mundial, ¿no?
1: Sí, ahí en el Mundial, en la gran final, en el, como decimos nosotros en términos futbolísticos, ¿no? En el entretiempo, ¿no?
0: Sí.
1: Ahora, un detalle que no es menor, que ese entretiempo puede durar más de lo reglamentario, ¿no? Por ejemplo, el año pasado. En el Mundial pasado duró 25 minutos.
0: Sí. ¿No? Hubo queja de parte de los técnicos, sobre todo, porque, claro, la costumbre, por algo se hace, digamos, ¿no? El tema este de que sea solamente los 15 minutos, el jugador se enfría, hay otros problemitas, y se quejaron los actores del fútbol por el entretiempo tan largo.
1: ¿Quiénes estuvieron en la final del último Mundial?
0: Francia y Argentina.
1: Francia y Argentina. Bueno. ¿Sí?
2: Igual en la Copa América. Entre tiempo de media hora, creo que
0: hubo. Sí.
1: También por temas...
0: Después de Estados Unidos igual.
1: Pues, lo mismo.
2: Yo me acuerdo que me dormí en el entretiempo. Y desperté al siguiente día y Argentina era campeón.
1: No seas mentiroso, porque fue en la tarde.
2: No, fue la noche, ¿no?
1: No, fue en la tarde.
2: En la noche
1: no.
2: Fue la Copa América.
0: Copa América.
1: Ah, ¿sabes? Copa América. Ay, ay, ay.
2: No,
1: ya.
2: El Mundial lo viví.
0: No, pues el Mundial fue a pleno mediodía, ¿no?
2: Casi tirado de mañanita a tarde.
1: Sí, ¿no? Como a la hora de almuerzo, sí. Bueno. La canción del Mundial es Dai Dai.
0: Dai Dai es obra también de...
1: ¡Shakira! ¿No? La colombiana. También fue autora de Waka Waka, ¿se acuerdan, no? Una de las canciones más famosas de los mundiales, ¿no?
0: Mundial 2010.
1: Eso fue en Sudáfrica, ¿ok? Sí. Bueno, se está hablando de un espectáculo, pero como corresponde, pues, ¿no? Como corresponde. La FIFA ya anunció a los artistas que actuarán en las 3 ceremonias de inauguración en cada uno de los países.
0: Eso es la inauguración de cada sede del Mundial. Tanto Canadá, México y Estados Unidos.
1: J Balvin, Alejandro Fernández en México, Katy Perry y Anita en Estados Unidos, ¿no? Bueno, así ya nos estamos poniendo a tono con el Mundial, con lo que se viene, qué está preparando la FIFA, en fin. Ah, un detalle. Esto ya es lo musical, digamos, en el show, en el espectáculo. Pero en lo futbolístico, atensado, porque ya tenemos, como hemos dicho, ¿no ves? La prelista de las selecciones, ¿no?
0: Sí.
1: ¿Cuántos jugadores son, China? lo que sea.
0: 55 en predicción.
1: Registrado 55. De esos 55 tienen que quedar 25, 26 jugadores. Y esa lista o esas listas se van a dar a conocer el próximo lunes, o sea, ya no más, ¿no?
0: Hay que tomar en cuenta que se ha ampliado el tema de la lista de los convocados porque va a haber más partidos.
1: Correcto, correcto. Parece lógico, ¿no es cierto? Sí. Parece lógico. Como eso también se va a poner en práctica la tarjeta verde, por ejemplo, en este mundial. Supongo que sí, ¿no?
0: Sí, va a haber novedades en la reglamentación. Ya las están probando en estos partidos amistosos, en los torneos más importantes en Europa, y ya son cosas que se están probando.
1: Ya, de ese tema, por ejemplo, vamos a hablar en otro programa sobre lo que se viene en el Mundial, porque hay cambios, hay novedades. ¿Cuál es el objetivo de todo esto? De que el fútbol sea más dinámico, de que haya más fútbol propiamente, que los teatreros no se salgan con la suya, en fin, que el fútbol
0: que sea lo más fluido posible.
1: Que fluya, ¿no? Que fluya. Entonces, hacia eso apunta la FIFA y me parece muy, pero muy bien, ¿no? Con tiempos establecidos para los que se lesionan cada rato. Se resguarda que no pierdan más tiempo del necesario, ¿no? Porque hay uno que se hace lo renguera de perro, ¿no ves?
0: Claro,
1: ¿sabes qué es renguera de perro? ¿Yo?
2: Mal que estén medio que rengo, todo eso.
1: No, pero es que finjan, pues. Que finjan. No, eso es renguera de perro, decíamos antes, ¿no? Bueno, así va, así marcha el Mundial, así se está preparando todo esto que va a tener su punto cúlmine tras que comience a rodar la pelota ya en menos de un mes,
0: en menos de un mes, 28 días
1: ya la China está ahí haciendo su álbum y todo esto. Bueno, ya llenó el álbum, ¿no?
0: Todavía falta.
1: ¿Cómo funciona eso? A ver, cuénteme rapidito. Cuénteme.
0: A ver, se compran, si no, uno quiere, uno agarra, los sobres.
2: Agarra un sticker y lo pega.
1: ¡Ah, ya! Yeah.
0: Punto número uno.
2: Se
0: vende por sobre o por caja.
1: Pero primero hay que comprar el álbum,
0: claro,
1: propiamente, ¿no?
0: Claro, el álbum. Nosotros nos llegó primero la caja de figuritas.
1: Es que antes nos lo regalaban.
0: Sí, antes también. Lo regalaban. También hay lugares donde lo han regalado. Por ejemplo, en México, que es sede, el sencillo venía con la figurita.
1: ¿Hay flauta? ¿Hay dos? ¿Sencillo y completo? Claro. ¿Sencillo y qué?
0: El sencillo es el tapa normal y ya el otro comprado es el tapa dura.
1: El
0: que yo tengo en la casa para que dure más, digamos, ¿no?
1: Ah, para que se guarde como eso, pues como lo que es, pues en un álbum.
0: Claro.
1: Para ver quiénes fueron los jugadores de este mundial, ¿no?
0: Por ejemplo, el anterior yo lo tengo lleno, el de Qatar, y está ahí guardado impecable porque, claro, es tapa dura y por más que, o sea, aquí es muy húmedo, recordemos, ¿no?
1: Sí,
0: entonces,
1: sí, sí.
0: Entonces suele pegarse ese material.
1: Oh, sí,
0: entonces,
1: sí.
0: Entonces, pero está bien, está impecable, lo voy a traer mañana.
1: Eso le iba a decir, tráigalo y para que lo comentemos, lo miremos, recordemos un poquito las figuras que tuvieron en el anterior mundial.
0: Sí.
1: En fin, ¿no? Bueno, ya comienza a ponerse a tono todo esto.
0: Dice Tiago que nos está viendo, mire la foto que nos manda, nos está viendo en este momento.
1: ¿Qué dice Tiago dos Santos?
0: Que los álbumes hay sencillo y con presa de eso. Como el otro.
1: Ya eso lo hizo locro ya. Sencillo y con presa.
0: Ahí está, miren. Viendo, ¿no?
1: Tiago. Bueno, me hizo reír, Tiago.
0: Buen día, un saludo especial para mi cumpleañero favorito, mi hijo Dani César Ayala Farel. De parte de su papá, Julio Ayala, y su mamá, Ruselvi Farel, que lo aman un montón. Él siempre escucha la radio y está yendo al colegio. Por favor, un saludo, dice, para Dani César Ayala Farel, que está cumpliendo años. Su mamá y su papá le mandan saludos.
1: Vamos, Dani, vamos, vamos al cole, a que hoy te van a festejar en grande. Dale, dale. Vamos. No dijo cuántos años, ¿no?
0: No dijo. Audio.
3: Buenos días, Wanda Pei. Buongiorno, bonjour, buen día, con alegría. Buenos días, amigos de Radio Activa, con toda la energía positiva para este fin de semana que se aproxima. Desearle a todos ustedes que les vaya bien en su jornada. Un fuerte y fraternal saludo y abrazo de su amigo Junior de la capital mundial de la jalea, Cotoca City.
0: Ahí está Junior, se ha levantado con mucho ánimo. Parece que la jalea estaba más dulce hoy, así que está alegre, está contento y nos mandó saludos en todos los idiomas.
1: Ay, pero le faltó algo, le faltó decir, le faltó así completo. Buongiorno per la mattina. Tengo un amigo, un compañero de colegio, Fidel, que vive en Italia hace muchos años y nos manda su mensaje todo en italiano.
0: Qué lindo Italia.
1: Fidel, un queridísimo compañero de colegio en el poderoso Nacional Florida.
0: Dani está cumpliendo 8 añitos.
1: Vamos, Dani, vamos. Un saludo grande.
0: Todos los días nos escucha de ida al colegio, así que ahí está el saludo. Feliz cumpleaños, que la pase muy bonito.
1: Exactamente. Bueno, mire, quiero que repare en este titular que tiene hoy el diario El Deber. No, es el titular, en este momento está como primera noticia en la web del Deber, ¿no? En lo último creo que te envié, ¿no? Dice, grupos evistas exigen la renuncia de Paz. Los acusan, bueno, ya el gobierno acusa a estos grupos evistas de impulsar un golpe de Estado. Ojo, que esto no es poca cosa de lo que se está hablando. Pero mire esto también, porque en el pretítulo dice COP, Poncho Rojo y Bartolina. Esos son los grupos evistas que están exigiendo la renuncia del presidente Rodrigo Paz Pereira. Y mire, inmediatamente después, dice Edman Lara se muestra con el evista Leonardo Loza. Bueno, Leonardo Loza, pues, ¿qué quiere que le diga? En este momento la reencarnación de Evo, ¿no ves? Bueno. Edman Lara y habla de paz, pero advierte con unirse a las protestas. Edman Lara, o sea,
0: ¿cómo?
1: O sea, ¿no?
0: A ver,
1: queriendo tumbar a su propio gobierno, al gobierno del cual él es parte,
0: pero
1: como vicepresidente del estado.
0: Pero supuestamente si el presidente se va, el siguiente es él,
1: pues. Ah, pues en la línea sucesoria, el primero es él, pues, ¿no? El primerito es él. Entonces, ¿no?
2: No hace falta saber qué quiere, ¿no?
0: ¿Ah? Claro.
2: No hace falta saber qué quiere.
1: Ah, no, pues, está 1+1=2, ¿no? Más o menos eso.
0: Lo que pasa es que hay un video que está circulando de una persona que es supuestamente dirigente en Cochabamba de movimientos que supuestamente habría sido amenazado por los grupos de Evo para encabezar precisamente
1: estos
0: movimientos,
1: ya.
0: Y que terminen en golpe de Estado, digamos, ¿no?
1: Ahí está. Bueno, no, pero ¿sabe qué? No, si no se necesita ni escarbar nada, ni mucho siquiera. Ellos mismos lo han dicho, los Ponchos Rojos, sí. Un senador y ¿quién más? Y alguien, y la Central Obrera Boliviana.
0: Encontraron una persona con muchísimo dinero en efectivo.
1: Ah, ¿no? también. Entonces, esto, la Central Obrera Boliviana, de Mario Argollo, los Ponchos.

0: Identificando hasta anoche un total de 24, dice que en este momento 21 puntos de bloqueo en todo el país, ¿no? Recordemos que el martes de esta semana los bloqueos eran 67.
1: ¿Cómo?
0: De 67 han bajado a 21 hoy, ¿no? El departamento de La Paz con 16 puntos de bloqueo en la región que concentra en su mayoría estos cortes de ruta que están distribuidos en los caminos que conectan esta región con Cochabamba y Oruro. También hay otros puntos bloqueados que están en el municipio cochabambino de Villa Tunari y uno en Beni, en la localidad de Yucumo, para quienes conocen. Bueno, pero hay mucha información sobre este tema porque hay una denuncia, ¿no? Que los camiones cargados con pollo que intentaban pasar por algún desvío a los bloqueos son saqueados en La Paz.
1: Sí.
0: Los saquean. Mire esta foto de Unitel, por ejemplo, ¿no? Que ya los pollitos ya escasos, cada vez más escasos y más caros, ¿no? A ellos se suma lo ocurrido, recordemos, el martes por la noche, ¿no? En la ciudad del Alto, donde la policía tuvo que intervenir ante los saqueos ejecutados, sí, también por los bloqueadores, ¿no? Nos lanzan piedras, bueno, se han bajado, se han llevado primero 5 bolsas de pollo, después se lo llevaron todo, dice, relataba la dueña de un cargamento de las aves, ¿no? Bueno, entonces eso es lo que está ocurriendo. Y usted se da cuenta que el día que pasa es día que esto se va agitando más, ¿no? Se va agitando más, pese a todo lo que se ha hecho, por ejemplo, con la abrogación de la ley 1720, que era una de las principales demandas de algunos sectores radicales, especialmente del occidente del país. Ya se ha abrogado la Cámara de Diputados, terminó aprobando la abrogación de la ley con algunas modificaciones, y no solo eso, sino que el presidente del Estado, Rodrigo Paz Pereira, anoche mismo, así de inmediato, de una, ¿no?, promulgó la abrogación de la ley 1720, pero también aclarando que lo que se viene es una nueva ley en este sentido, una nueva legislación agraria, ¿no? Eso ha pasado. Entonces, ya frente a todo este panorama, la CAINCO también se ha pronunciado.
2: Don Jean-Pierre Antelo.
1: Gracias, John.
0: La CAINCO dice, ya no hay motivos, dice.
1: No hay motivos, don Jean-Pierre, no, no hay.
0: De seguir bloqueando. Ante la persistencia de los bloqueos y conflictos en nuestro país, el presidente de la CAINCO,
1: Jean-Pierre Antelo,
0: ha pedido que las demandas y el debate político sean trasladados al Parlamento, porque ya no hay motivo para seguir bloqueando. La postura institucional de la CAINCO se da horas después de que se ya promulgara, ¿no?, la abrogación de la ley 1720, que era observada y cuestionada por campesinos del occidente, especialmente. J.P. Antelo, yeah, J.P. Antelo, ¿corresponde o no?
2: Corresponde.
1: No, él es Jean-Pierre.
0: Pero corresponde, pues.
1: Es Jean-Pierre.
0: Porque son sus iniciales, igual, J.P.
1: Sí, pero no, él es Jean-Pierre.
0: Jean-Pierre. Y es lo mismo. No, J.P. Antelo observa que los bloqueos responden a unos cuantos que quieren hacer política poniendo piedras y trancas al desarrollo que hoy necesita Bolivia. Bueno, es el panorama que en este momento está viviendo nuestro país, un ambiente de conflictividad, los bloqueos que no cesan, hay más de 20, son 21 en realidad, y se espera que en el transcurso de las próximas horas estos bloqueos deberían desaparecer, ¿no es cierto?
1: Eso es lo que se pretende, pero claro, todo esto va a ser posible si las partes se ponen de acuerdo.
0: Y hay
1: una de las partes que no quiere ponerse de acuerdo.
0: Que no quiere, exactamente. No quiere. Porque claramente su intención es otra.
1: Sí.
0: Que renuncie.
1: Incluso que renuncie. En esta denuncia que se hacía ayer, que se dio a conocer el video.
0: ¿Sobre el tema de la plata?
1: No, sobre el tema de que quieren golpe de Estado.
0: Ya.
1: Y de que eso se ha encargado. Lo que quieren es, con estos bloqueos, que la carne y el pollo, sobre todo, suban muchísimo el precio para que la gente salga y proteste.
0: Ajá.
1: Y les ayude a los que están iniciando las protestas.
0: Correcto. Claro, claro. ¿Sabes qué? Eso es 1+1=2, sí, digamos, en política, ¿no?
1: Claro.
0: 1+1=2. Y bueno.

0: no hay que olvidar también lo que dijo esta misma semana el ministro de Gobierno, ¿no? Tuco Viedo, que dijo, sí. Me ha dicho mi amigo, que es mi compadre, que está en el sector minero, que las órdenes vienen del Chapare. Sí. Igual, ¿no? Igual, a buen entendedor, pocas palabras, ¿no?
1: Así es. 7 de la mañana, 30 minutos, 7:30. Estamos en el Diario Activo. Hemos comenzado este jueves 14 de mayo, con muchas noticias, novedades. Y vamos a continuar luego de la pausa. Tenemos consejitos también para ustedes. 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

0: 7:35 minutos, 7:35 de vuelta en el Diario Activo. ¿Te ha pasado que justo cuando estás viendo un podcast en YouTube te quedaste sin megas? 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Tenemos mensajitos. La gente está comunicándose con nosotros.
1: Hola, Chinito. Chinita, buen día. Pensé
0: buen
1: que
0: día.
1: Que Fidel Castro era su compañero de curso.
2: ¿Qué?
0: Yo no puedo decirlo.
2: No puedo decirlo.
0: Junior despertó alegre, dice. Comiendo jalea. Saludos desde la República Independiente de Camiri.
2: ¡Ajá! ¡Camiri!
0: Pregunta por acá, ¿cómo están los sobres de las figuritas del Mundial? 10 bolivianos el sobre, ahora, con 7 figuritas.
2: Ah, está bien, ¿no?
0: Sí, no es mal precio. Solamente que el problema de este álbum del Mundial, ajá, es que como ha subido el número de...
2: De selecciones, claro.
0: Ah, es más caro. Es más caro. Yeah. Es más caro que el pasado.
3: Buen día, Radioactiva. Otra vez lo vuelvo a saludar porque después, antes ya no lo saludaba, entonces lo vuelvo a saludar. Y ahí me vuelvo a unir ya. Después de una semana de colegio.
0: Bien.
3: Gracias.
0: Bien, bien, bien.
2: Posi. Todo posi.
0: Se ha vuelto a unir. Mándenos su nombrecito también para que lo recordemos. Como tenemos así varios mensajes, varios audios, se nos pasan los nombres.
2: Claro. Exacto. Que sí.
0: No quiero decir un nombre y después que no sea él. ¿No ves?
2: Correcto.
0: Así que le encargamos siempre los nombrecitos de cuando nos están enviando sus mensajes.
2: Por favor.
0: Nos está grabando un audio, seguramente ahí nos va a decir. ¿Estás yendo al colegio ya a esta hora de la mañana, tempranito?
3: ¿Ves cómo no se van a acordar de mí? Yo estoy de ese arte, yo le mandaba chiste, el Choquito Melenudo, ¿cómo no se van a acordar?
0: Ve, el Choquito Melenudo. El Choquito Melenudo, dice. Ahí está.
2: El Choquito Melenudo.
0: De ida a clases.
2: Ah, bueno. Oiga, yo quería mostrarle algo. Lo quería mostrar ayer, pero estábamos sin
0: streaming.
2: Sin streaming, ¿no? Pero hoy sí tenemos streaming. Y que hoy quiero mostrarle lo que está sucediendo por mi casa.
0: Sí.
2: Que, ¿sabe qué? Después, no le puedo decir cuánto tiempo, no sé si la China tendrá el reporte, el registro, no, mejor
0: ya nos
2: dicho.
0: Hemos olvidado.
2: Después de cuánto tiempo la alcaldía ha vuelto a limpiar la zona, sí, ¿no? Mire, esto está entre la avenida El Trillo, ahí por mi casa, al frente, y El Trillo propiamente, ¿no?
0: Uh-huh.
2: Esta es la primera, la anterior, Joe, por favor. Sí. Mire cómo ya lo limpiaron. Mire la diferencia entre lo que faltaba todavía un poquito de limpiar y lo que ya está limpio, ¿no?
0: ¿Sabes que yo, cuando yo llegué ahí, eso era monte?
2: No.
4: Seguía haciéndolo hace...
2: Sí, sí,
0: y pero... volví a hacerlo hace unos meses ya, ¿no?
2: Claro, claro. Entonces, mire, lo han limpiado. Uno. Vamos a la otra fotografía. Fíjese, los trabajadores estaban retirándose ellos cuando los vi. Ahí estaban ya por subir al camión que los iba a transportar de vuelta a su lugar de origen. Seguramente se concentra en la alcaldía, en alguna empresa, no sé, ¿no? Y de ahí... ya ellos eran una cuadrilla como de 15 trabajadores.
0: Prestadores de servicio a la alcaldía,
2: ¿no? Seguramente, ¿no? Seguramente. Mire, eran como 15 personas, le cuento. Incluida esta otra máquina que no sé exactamente qué se llama, ¿no? Que limpia toda la malva esa, que ya, que malva, era monte ya
0: la
2: eso, ¿no?
0: La desbrozadora es la
2: desbrozadora.
0: Manual. ¿O también tiene ese nombre esta?
2: Me agarró. No sé, a ver si alguien nos puede ayudar con eso. Ay, qué linda están las fotografías mías, ¿no?
0: Ajá.
2: Se ven bien, ¿no? No, entonces, mire, están limpiando. Y fíjese la diferencia, la otra foto, por favor, Joao, donde se ve ya lo que se ha limpiado y una parte de lo que todavía faltaba, que ya en este momento está ya prácticamente limpio. La otra foto, ahí siguen limpiando, mire cómo se ve.
0: O sea que nos está falseando su foto.
2: Exactamente. Ah. En la otra foto, aquí se ve, mire.
0: No estaba entendiendo.
2: Más cerquita, lo que ya han limpiado, y más al fondo, mire eso, monte pues.
0: Ya.
2: Monte, ahí, todavía falta.
0: En ese fondo, ya no se veía el parque que hay.
2: Hay pues un parque, mire, ahí está.
0: Entonces, con esto de que ya están limpiando y todo, los chicos han podido volver a ir al parque. Porque correcto. No se podía.
2: No, aparte
0: de todo, era un foco de infección de mosquitos.
2: Pero, por supuesto, yo la última vez que fui, yo voy a caminar, a veces voy a caminar ahí al porque no se ve casi, pero hay una canchita de cemento. Sí.
4: Para la gente que quiera sacarse foto con Don Chino, ahí va a estar todo...
0: Va a volver a su parque porque ya está...
4: Todos los sábados y domingos a las 6 de la noche, más o menos.
2: Voy a volver a caminar en esa cancha porque ya se va a poder. Y era una de mosquito también, sí. Les cuento. Entonces, ¿no? Por si acaso, no es que yo hice alguna gestión para que vaya, no es que yo fui a la alcaldía, no, nada.
0: A ver, pero las solicitudes en todos los barrios y las unidades vecinales que tienen su presidente de junta...
2: Ajá, tiene.
0: Sí estaban.
2: Pero, pues, ¿de qué sirve que...?
0: Solicitudes amontonadas.
2: No, si no iban
0: porque,
2: a...
0: Porque, claro, no iban y limpiaban, precisamente.
2: Y además yo no fui a gestionar, digamos, ¿no? Oiga, ¿sabes qué? Aquí vivo yo, digamos, aquí en este barrio vive Chino Tapi, en la urbanización Rico, para que vayan a limpiarlo.
0: Sí.
2: ¿Ah?
4: No creo capaz, la verdad.
2: No.
4: A ver si usted con sus gestiones puede hacer que...
2: No dice, no moví un dedo, por
0: si acaso.
2: Pero
0: a pesar de eso, en la mayoría de los lugares ya se está haciendo el trabajo. De venida para acá, ya uno ve las diferencias.
2: Sí,
0: el cambódromo que estaba tan olvidado, ¿se acuerda?
2: Sí.
0: La última vez que lo arreglaron fue para Carnaval. ¿Fue? Obligado porque ahí se hacen todas las actividades, ¿no? Y habían partes de las veredas y de los... ¿Cómo se llama? El piso que es un poquito más alto.
2: ¿Del cordón?
0: El cordón y todo eso, ya carcomido.
2: Ah,
0: ¿no? Como deshaciéndose y todo eso.
2: Qué bárbaro.
0: Entonces,
2: qué
0: todo eso ya lo están arreglando en el Parque Lineal.
2: Ya.
0: En el cambódromo.
2: ¿Lo están arreglando ya?
0: Ya lo están arreglando.
2: Ah, qué bueno.
0: Sí. Entonces, hay zonas, por eso le digo, donde uno está pasando que ya se ve que están trabajando.
2: Bueno.
0: En parte de la alcaldía.
2: Están bacheando también algunas calles y avenidas. Ya están tapando los huecos para que
4: no
2: se
4: entienda mejor. A los niños siguen sin darle desayuno escolar.
0: Ah. Ya eso es otro problema porque son contratos.
2: Sí, eso es más largo.
0: Sí.
2: Para solucionar eso es con un poquito más de tiempo.
4: Pero usted que hace gestiones, don Chico.
0: Dígale al alcalde.
4: Dígale al alcalde que es su amigo.
2: Pero, ¿sabes qué les voy a decir? A los periodistas de calle, ya yo no soy periodista de calle hace tiempo, hace mucho, décadas hace que dejé de ser periodista de calle.
0: ¿Cómo se llama su amigo, el periodista que el otro día vino?
2: Joaquín Matías. Díganle, por favor, a Joaquín Matías de la Red 1, que lo encontramos el otro día, haciendo cobertura un domingo, sí. ¿No? Ah,
0: mi ese
2: amigo.
0: Es el trabajo del periodista.
2: Es el trabajo del periodista, ¿no? Domingo al mediodía, nosotros entrando a almorzar.
0: En familia.
2: Con toda mi familia, me dio, de verdad le digo.
0: Nostalgia.
2: Me dio pena mi amigo Joaquín Matías ahí esa hora haciendo una cobertura. Ay, fui y lo saludé con mucho afecto, ¿no?
4: Le había dicho, anda a comer, yo te cubro.
2: Yo te cubro.
0: Y era una notita pesada.
2: Era una nota bien pesada. Bueno, ¿qué le iba a decir?
0: que le diga a los periodistas.
2: ¡Ah! ¿Qué está pasando con la obra del cuarto anillo y la doble vía? ¿Sigue ejecutándose o no? ¿O la han paralizado?
0: El otro día pasé por ahí, pero era sábado.
2: ¿Verdad? Ah, ya.
0: Entonces, obviamente no se ve. Se ve en las mismas condiciones en las que estaba hace 2 meses, ¿no?
2: Ya.
0: Un mes, 2 meses. Y el perjuicio para la gente que vive por ahí o que pasa todos los días es una congestión total. Mire, era sábado, plena tarde, 2:30, 3 de la tarde, cuando el tráfico es muy bajo ya.
2: Es más liviano, ¿no?
0: pero ahí parecía un martes al mediodía.
2: Ah, bueno.
0: Entonces, esa wow. Y es una obra que tenemos entendido que no se va a ejecutar todavía. Bueno, que está ahí a medio.
2: De todas maneras, una cobertura ahí no sí. queda absolutamente nada mal, ¿no?
4: Igual buen que día. En el plan 3000.
0: Sí,
2: lo mismo. La del plan 3000, no se olviden.
0: En realidad, a presión, la del cuarto anillo y Virgen de Cotoca fue terminada.
2: Sí.
0: Con
2: sí.
0: mucha presión.
2: Uf.
0: Buen día, Chinita. Los sobres más económicos en Farmacorp a 9.30, dice.
4: No. ¿Ya? Sí, en el, los más económicos son en el Hiper.
0: En el Hiper a 8.90.
2: ¿A 8.90? Sí. Ah, caramba.
0: Para que usted vaya llenando su álbum. Adiós.
3: Chiste. ¿Qué le hizo una piedra a otra piedra?
2: ¿Qué?
3: La vida es dura.
0: Ahí está el Choquito Melenudo. No se olvide ya, por favor, del Choquito Melenudo. Buenos días. He visto que ahora se descargan las figuritas del Mundial de Internet y la imprimen en papel fotográfico y le sale más barato, dice.
4: Un saludo a Beco.
2: ¿Se puede hacer eso, Chino?
0: Se puede, pero no es lo ideal, pues.
4: No es ilegal eso.
0: Claro. Pero también es una forma de tener del recuerdo.
2: Hay una pregunta elemental, creo yo, porque en mis tiempos de figurita,
0: ya.
2: De llenar álbumes, había. ¿Hay premio para esto? A los premio. Que llenen primero y todas sí. estas cosas.
4: Coleccionaba rocas.
0: La vida es dura, dijo el chico.
2: La vida es dura.
1: Buen día, a propósito de oro, cobra inconclusa de Tongo, aquí por mi casa, barrio Villa Pinín, destruyeron a la planta para que remodelarla y la dejaron así. Ahora sigue así, hecha pomada, dicen, así que a ver, ojalá que algún día se digne a pasar los nuevos mamenes y me la coman como debería haber sido.
0: Sí.
2: Ojalá.
1: Los chinos, los chicos han vuelto a ir al parque, que se los coma el tigre. No se olvide el chiste del chino.
0: Sí, que se lo coma el tigre, dice. Eso es una máquina podadora, don Chino, dice. La foto que nos mandó, ¿no ves? Es una máquina podadora, dice.
2: Ah, es que yo no podía decir eso.
4: No, digo, para que...
1: La limpieza de los jardines, de la seguridad, ¿no? No hay un problema de que no haya personal, no hay... El problema es que no había quien lo supervise férreamente y con la amenaza de que ya ha despedido bastante funcionarios también. Ahora sí la gente está trabajando, ese es el problema. El supervisor no hacía su trabajo. Yo sabía que había gente, se supone que cada municipio cada 5 años tiene gente para hacer gente, está contemplado, que joda.
0: Sí.
1: El problema es que no lo hacen, ese es el problema, no hay quien lo supervise. Ahora hay gente que lo supervise, ahora hay gente que hace tiempo no veía a la calle, ahora están en la calle de la alcaldía para ver este tema para que llegue a la gente.
2: Justamente lo que yo decía hace unos minutos nada más, en este momento en Unitel están entrevistando a un señor a un funcionario municipal, ¿no? Y él informa que están analizando el estado de cada uno de los proyectos que ha dejado en ejecución
4: Johnny. Están escuchando.
0: Imagínese todo lo que tienen que revisar.
2: Uf.
0: En tema de obras inconclusas.
2: Ah, el otro día, antes de ayer fue la presidenta del consejo sí. a una zona por ahí, por Palmasola, y dice, aquí tenía que haber una avenida, un pavimento de casi 2 kilómetros. No existía el pavimento.
0: Y es lo que denunciaba Mamén antes de que...
2: No, pero no, eran pavimentos inconclusos, lo que denunció Mamén. Esto no había nada.
0: Bueno.
2: No había nada.
0: Habrá que seguir viendo y nos vamos a topar con Dios. Este tipo de sorpresas.
2: Me 7:49. Río, pero, me río por no llorar.
0: 7:49, enseguida retornamos, hay pausita.
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5: 7:52 minutos, 7:52, de vuelta en El Diario Activo.
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7: A ver.
8: ¿Qué tal, amigos de Radio Activa? Saludos, reportándose de la sexta región de Chile. Bueno, una mañana nublada, 6 grados la temperatura actual, mucha neblina a esta hora. Y bueno, contento de escucharlo siempre en el programa. Y lamentar pues lo que sucede en el país sobre los bloqueos, mucha gente sufre, sobre toda la gente que transporta alimentos, como tu chaval que han sido saqueados y todo eso, y es muy dañino para el desarrollo. Bueno, que se mejore el país, Dios lo permita que así sea. Saludos para todos ustedes, amigos del Diario Activo.
7: Amigo, un saludo. La mirada desde lejos de un boliviano, de un cruceño, ¿eh?
9: Hola, chinitos. Hoy nos atrasamos de ir al colegio. Saludos. Soy Santiago.
5: Eso, Santiago. ¿Pero todavía está en horario normal o ya rige el horario de invierno?
7: Todavía, China. Pregunta. Todavía. No hay horario de invierno.
5: Mire, voy a mandar esta foto mientras le leo el mensaje y se hace la respectiva denuncia, ¿ya?
7: ¿Qué ha pasado?
5: Buen día de Dios, Radioactiva. Quiero denunciar que aparte que ya se robaron todo de las paradas de los BRT, va de mal en peor. Ahora está todo lleno de basura, dice.
7: Ah, se ha convertido en basurero. Sí. O sea, ¿la gente puede entrar ahí?
5: Nuestro amigo, pues sí.
7: ¿La gente puede entrar?
5: Puede entrar.
7: Ah, sí. No puede.
5: Hay temporadas donde es dormitorio.
7: Se va, bueno, ya no se va a convertir, ya se convirtió en nido de malviviente y además de basurero, sí. Propiamente, ¿no?
5: Audio.
8: Chile, Chilita, Don Chivo, Joao, Civil y Flores, aquí trabajando por la zona norte. Ya se va a ir a parar con Chivo, ya
5: para la zona. Ay, casi no se entiende su audio, amigo, a ver. Vamos a ver.
8: Chile, Chilita, Don Chivo, Joao, Civil y Flores, aquí trabajando por la zona norte.
5: Se van a unir, dice su fanático. Sale a correr.
8: La vendemos volcada, o sea, el jugador boca arriba. En forma de protesta por eliminarnos.
5: Sí. Yo no voy a intercambiar mis jugadores de Qatar.
7: ¿No?
5: No. Estoy en protesta. Audio.
8: Buen día, chino, chiquita, llevado. No se sigue ejecutando la obra esa. Recién se está ejecutando, porque cuando estaba Don Tongo, nada, una máquina parada ahí, se encerró, no se hacía nada. Ahora, ¿qué pasa por ahí? Se escucha la máquina trabajando, están picando el pavimento que no sirve. Recién ha empezado esa obra.
7: Miércoles.
5: Sí. O sea, la iniciaron solamente. Ese fue el tema.
8: Oye, chinita, chino, llevado. ¿Qué pasó ayer? No, por Facebook, programa. Me hicieron mirarlo a
5: Gariaña. teníamos un problema, una dificultad con la fibra, entonces no tuvimos programa en vivo, pero estábamos por radio normal.
7: Claro, mire mi bracito, no había fibra.
5: Bueno, tu pica Don Chino, Ña China y el adoptado Joao, dice. ¿Cómo será Don Chino con toda la familia feliz? El dueño del restaurante se comen todo, dice Jorge Ceballos.
7: Ay, sí, cuando vamos, cuando salimos el domingo en la vagoneta, todito, miércoles 7 en la vagoneta entramos. Cómodamente.
8: Chinita, Chinito, buen día, siempre lo escucho ahí al trabajo, poner el hombro a este departamento trabajador. Chinito, no sé qué se sorprenden con el tongo, si la primera gestión fue lo mismo, no hizo nada, dejó la casa de hecha, y inclusive así lo votaron. El cruceño no tiene memoria, parece, el chino no tiene memoria. Saludos, un abrazo.
7: Saludos.
5: A ver, audio.
8: Hola, mis amigos activos, un saludo, querido chino.
5: Hola, hola.
8: Y la china, Joao. Aquí le saluda el Chavo.
7: Ah, Chavo.
8: Felicitar a todos mis amigos del rubro del seguro, que hoy estamos de aniversario. Es el Día Intercontinental del Seguro. Un gran abrazo para todos ellos. Saludos.
7: Seguro que sí, amigo, pero por supuesto.
8: Queridos amigos activos, por favor, quiero enviarle un saludo de felicitación a mi ahijada Camila García, que hoy está de cumpleaños. Le saluda a su padrino Mario César García con mucho afecto y quiero que los inconclusos le puedan cantar. Y si este mensaje puede ser grabado, por favor, para que yo se lo haga llegar a ella. Muchas gracias.
5: Ahí está. A ver.
7: Camila García, dijo, ¿no?
5: Sí, el Chavo era, ¿no? Sí. A ver, los inconclusos le van a cantar así.
7: Cumpleaños feliz a nuestra amiguita Camila. Para Camila García en el día de su cumpleaños. Y que lo cumpla feliz.
5: Su tío.
7: Su padrino dijo que era.
5: Su padrino le manda esta felicitación. Porque es la adulada, dice.
7: Ah, bueno.
5: Ahí está. A ver, hay una consulta también que nos hacen por acá, dice.
7: Consultas a $20.
5: ¿Qué se sabe de la Alameda que se está haciendo paralela al cordón ecológico? Dice, una zona bastante peligrosa. Ahí en el cuarto anillo.
7: No tengo información. Sería bueno que los nuevos actores municipales, ¿no?, nos informe un poco qué está pasando con esa obra.
5: Sí, audio.
7: Por favor.
8: Buen día, don Chino. Chinita, mi amigo. Oiga, en este frío, aquí, digamos, cuando está frío, se está poniendo de moda robar los basureros. Oiga, aquí en mi barrio se han robado 3 basureros, ¿sí?, de eso que usted pone la bolsa. Está de moda, oiga, cuiden su basurero, porque en el frío aparecen los maleantes y se los llevan los basureros, los de fiero. Así que saludos, saludos, muchas bendiciones.
5: Cuando se robaron el de nosotros, hacía calor, amigo.
7: Se lo robaron, nuestros basureros se lo robaron. Pillastrines.
8: Una forma de darle uso a esas cabinas o paradas en BRT, que ya no funciona, sería bueno que la alcaldía mande una licitación para eso, convertirlo en frutí o en snacks, no sé, algo así. Porque plata parada, plata perdida de todos los cruceños.
5: Es verdad, audio.
10: Perdidísimo. Este es un chiste para ustedes.
7: A ver.
10: ¿Qué le dice una iguana a otra iguana?
7: ¿Qué?
10: Tic-tac, tic-tac, tic-tac. Somos iguanites.
5: Somos iguanitas.
7: Somos iguanitas.
11: Yo quisiera que Don Chino haga un chiste.
5: O dar noticia.
7: Pero, en este momento, mejor, ¿no? Ya que estábamos hablando de JP...
5: ¿Qué dice JP?
7: El otro, el de la Caico, ¿no? Ahora es el JP, el verdadero, ¿no? El de la gobernación.
5: Es que así lo tenemos que diferenciar,
7: sí,
5: JP y
7: Jean
5: Pierre.
7: Él ha anunciado 3 medidas de emergencia para reducir el gasto operativo dentro de la gobernación, con el enfoque de optimizar recursos con un significativo ahorro a corto plazo. ¿Cuáles son esas 3 medidas?
5: 1.
7: La consolidación y control centralizado de gastos operativos.
5: 2.
7: La revisión de contratos vigentes de personal eventual.
5: 3.
7: El repliegue y reorganización del parque automotor institucional. JP Velasco proyecta que con estas medidas se logre un ahorro a corto plazo de 13 millones de bolivianos y plantea reinvertirlos en las áreas de salud, infraestructura, servicio y mejor calidad de vida de la población cruceña. Cuando usted está yesca y puede conseguir 100 pesos, usted se siente rico, ¿no?
5: Sí.
7: Mire, no es gran cosa, le diré, para la gobernación, 13 millones de bolivianos, no es gran cosa, pero para la yesquera en que está la gobernación, es mucho, ¿no?
5: Yeah.
7: Bueno, ¿Qué pasó con el tema de recaudaciones de la alcaldía?
5: ¿Qué pasó? Mucha gente se pregunta, quiere ir a pagar sus impuestos.
7: El alcalde aseguró que hoy se conocerán los resultados de la auditoría técnica que se realizó en recaudaciones, es decir, un día después de que él mismo se había impuesto. Si todo sale bien, yo creo que este jueves ya podremos darle esa buena noticia a Santa Cruz. Después de 3 días de intervención con gente capacitada, con profesionales expertos, afirmó el alcalde municipal Mamén Saavedra. Adelantó que se detectó a más de 150 usuarios habilitados para manipular el sistema. Pero, ¿cómo? En dúo, otra vez, China. ¿Cómo? Bueno, ya está, ¿no? La atención va a volver hoy, y que pueden seguir pagando sus impuestos de todas maneras, vía
5: de
7: online.
5: Manera online, es verdad. Son las 8 en punto de la mañana.
7: Ay, me cansé.
5: No, vamos a ir a una pausa para descansar, para tomar aire, para seguir recibiendo sus mensajitos al 770-69991.
7: No hay otra cosa que tomar, China, que aire.
5: Matecito. Ya yo tengo el mate listo, mire.
7: Ahí está.
5: Ya está. 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
12: Son las 8.

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0: 8:08, 8:08 de vuelta en el diario activo. Tenemos mensajitos, habíamos prometido escucharlos luego de la pausa.
1: Buen día, Radio Activa, buen día, Chinito, Chinita,
0: Iván. Buen día.
1: Yo creo que ese tema, pues, de la albergue de ahí, esos espacios, ¿por qué no dárselo, por ejemplo, a las provincias? Que cada uno ponga su cultura, su tejido, algo así para que realce, digamos, cosa que sea algo nativo y que se le pueda dar un buen uso. Sobre todo en eso, que cada provincia ponga su cultura, pues, ¿no? Tejido, su artesanía, cualquier cosa, algo así, digamos, sería algo bonito. Saludos.
2: ¿O a los artesanos? Sí. ¿No? ¿A los artesanos? Es una idea.
0: No nos olvidemos
2: es que una buena idea.
0: Todos los fines de semana, sobre todo los domingos, hay feria de artesanos en la Manzana 1, ¿no? Un espacio
2: sí,
0: de paseo, de reunión familiar, y los fines de semana y domingos está ahí, hay gente exponiendo sus productos.
2: Correcto.
3: Buen día, señores. Oigan, buen día. A ver, yo le digo una cosa. Es mucha sinvergüenzura, mucho descontento, desamor, no sé qué más decirle, ¿no? Porque, a ver, fuera de broma, esas cabinas del BRT, ese proyecto del BRT, entendamos que no es el proyecto lo que se pagó por el diseño, no es el proyecto, no es lo que se pagó por las cabinas o por las paradas. Aparte de eso, díganme, ¿dónde están los micros? Señores, faltan los buses, que Santa Cruz pudo habernos recibido. Bueno, ya los hemos comprado, los hemos pagado, están en la aduana. Llegaron esos buses. Es plata que ha salido de todos nosotros. Y por un capricho de meter la presa a la señora que hizo mal las cosas antes. No los vemos. Pudimos haberlo puesto a caminar entre la villa y el centro, entre el plan 3000 y el centro, entre el kilómetro 6 y el centro. Ok, el proyecto está mal hecho para el primer anillo. Lo sacamos al segundo, consulta. Lo mandamos al tercero, consulta. O lo ponemos a trabajar en los barrios alejados hacia el centro. Pero resulta que nos damos el lujo, nuestras autoridades se dan el lujo por sus caprichos políticos, por sus riñas políticas, de botar millones de dólares de nuestro bolsillo. Y déjalo parado ahí. Y les pregunto, ¿estarán todavía en aduana?
2: No.
3: ¿Seguirán ahí?
2: No salieron ya.
3: Oigan, creo que somos un país en desarrollo, una ciudad en desarrollo, que no tiene, pues, no se puede dar ese lujo de botar tanta plata. Porque simplemente queremos verla 6 meses, 1 año a alguien preso. No puede perjudicarse a millones de personas por una rencilla entre 2 individuos, 2 pelagatos.
0: Son opiniones y que chavalen, pues, ¿no? En este momento donde el dinero no hay precisamente.
2: No son pelagatos, son pelalcaldías.
0: Y los dos peleadores. Nos reímos para no llorar.
2: Pues,
0: eso pasó.
2: Es nuestra plata.
0: Es real.
2: Yo pago impuestos.
0: Es verdad lo que dice Carlito.
2: De mi vehículo.
0: Y bueno, a ver, tomando en cuenta lo que él dice... Y lo que usted dice, y él también, que él es pagador de impuestos.
2: Claro,
0: pues. Entonces, a ver, por un lado todos los meses hacia el gobierno central y todos los años en el gobierno municipal.
2: Exactamente.
0: ¿Qué espera uno?
2: Pagamos impuestos.
0: ¿Qué espera uno de ese dinero que ha cancelado?
2: Que sus impuestos son devueltos en obras.
0: Bueno.
2: Ay.
0: Que no queden palabras eso, pues, ¿no?
2: Porque las palabras se las lleva el viento.
0: Y ahora no hay viento.
4: Prometimos, estamos cumpliendo.
2: ¡Dijo!
0: Un adelantito para el sector deportivo con Jaime Galarza. Anoche Blooming perdió 3-1 el partido contra Independiente, perdón, en Sucre. Y en medio del partido se vio la molestia y el cansancio,
2: sí.
0: Ya así nomás en pocos partidos del director técnico de Raúl Gutiérrez, quien puso a su cargo a disposición al final del encuentro.
2: Pero dígalo como se
0: debe. Se acobardó y se fue, eso.
2: Pelecho.
0: Lo vamos a charlar con Jaime más tardecito el tema, pero quería adelantarlo porque, a ver... ¿No era lo que habíamos dicho precisamente ayer?
2: Sí.
0: Bueno.
2: Sí. Este año me parece que tiene... El hombre sabe.
0: Tiene algunos años de experiencia.
2: Sí, el hombre sabe. ¿Qué vamos a hacer?
5: Unos cuantos,
2: ¿no?
0: ¿Ah? Unos cuantos, ¿no? ¿Tenemos más noticias?
2: Sí. A propósito de austeridad, estábamos hablando de austeridad en la gobernación hace rato, ¿no? Con JP. Pero también le cuento que en el Consejo, en la alcaldía también y en el consejo también, porque no se olvide que se manejan por separado, ¿no? Y la presidenta del Consejo Municipal de nuestra ciudad, Luisa Nayer, informó que la bancada de la agrupación política Voz, o sea, prácticamente todo el Consejo, ha presentado una solicitud de reestructuración de este órgano deliberante, lo que significaría un recorte de hasta 30% de su personal. De acuerdo con esa solicitud de reestructuración enviada al alcalde Manuel Saavedra, el objetivo de esta medida es garantizar la sostenibilidad institucional y el uso responsable de los recursos públicos. Todo esto dentro de una política de austeridad que se busca impulsar. Se acaba la agencia de empleo en este Consejo Municipal, dijo María Luisa Nayer. Está enojada, está brava.
0: Y tiene toda la razón. A ver, ella ha estado trabajando en el sistema público desde ya algunos añitos, ¿no? Y ha tropezado con cosas de que uno no quiere ver.
2: Claro,
0: ¿ya?
2: Claro.
0: Una persona que confiamos sea de sea la promotora, una de las promotoras de que todo vaya bien en,
2: sí,
0: en la alcaldía.
2: Sí, sí. ¿No? Sí. Entonces, está en el consejo
0: en
2: ella,
0: el
2: ¿no?
0: consejo, sí. Así que es parte de la fiscalización.
2: Sí, sí, sí. Ese es su trabajo fundamental.
0: Por
2: ¿no?
0: eso digo que es una de las que debe ver que en la alcaldía todo vaya de acuerdo a las necesidades finalmente del ciudadano, porque la alcaldía es una administradora solamente de la ciudad, no es la dueña de la ciudad, es administradora de los recursos que le damos los ciudadanos.
2: El alcalde es el dueño de la ciudad, decía Percy. Bueno, ¿a otro tema?
0: Otro tema.
2: A otro tema. La magistrada del Tribunal Supremo de Justicia, Rosemary Ruiz Martínez, ha asegurado que el juicio por el caso de trata de personas agravado se encuentra paralizado hasta que Evo Morales se presente voluntariamente o sea aprehendido por la policía boliviana. Una de dos. Sí. La magistrada confirmó también que Evo Morales continúa declarado en rebeldía y que esa determinación judicial implica la vigencia de mandamiento de aprehensión y arraigo. Según explicó, la ejecución de esas medidas corresponde a la policía boliviana. Es la policía la que debe aprehender a Evo Morales, por si acaso, ¿no? Por si acaso. Ya está emitida la orden de detención, ¿no?
0: Sí.
2: Y ahora lo que resta es lo más complicado para este caso, que en primer lugar encontrarlo y en segundo lugar detenerlo, ¿no? Sí. Y llevarlo ante un juez para que responda por la denuncia de trata de personas.
0: 8:15, tenemos mensajitos y con eso nos vamos a la pausa.
2: A ver.
3: Pelecho, pelecho.
2: Sí, sí, tal cual.
0: Pero es que...
2: Como dice un sobrino, tal cualmente dice.
0: A ver.
2: Muy despacito.
0: Sí, casi no se entiende.
2: No se entiende.
0: Se escondió, creo, Carlitos, a mandar su... Sí. su mensaje y casi no lo entendemos, pero es el tema, sigue siendo el tema de la alcaldía y el BRT y las estaciones.
2: Denle uso a eso, ¿no? O sea, que no se sigan convirtiendo en basurero.
0: Dice, suspenden a los árbitros del VAR del partido ABB Oriente por omisión.
2: Sí,
0: ¿ya?
2: Sí.
0: Y a China, dice, ayer hablaron con Jaime Galarza de este tema, dice Francisco, es verdad, y lo vamos a seguir hablando porque el tema no ha quedado ahí. Ay, me tienen más datos y... La verdad es que es una pena, ¿no? Lo que va pasando en el arbitraje también en el fútbol porque interfiere en el resultado.
2: Claro. Fue a raíz de un penal, que con un mangalazo,
0: sí,
2: ¿no? Y penal. Pero antes de esa acción del mangalazo, hubo una posición adelantada.
0: Correcto.
2: Que ni el VAR... ni el árbitro ni el juez de línea se percataron. Ajá. ¿No?
5: Parece que le da flojera, ¿no?
0: Es que
2: vayan al VAR, hombre.
0: Comentábamos VAR, ayer en fuera VAR. Del lugar.
2: Para eso está el VAR.
0: 4 árbitros en campo. 3 con 8 teles en el VAR. Hay cosas que no se pueden omitir.
2: Claro.
0: Definitivamente.
2: Cada gol o cada penal tiene que ser jugada revisada.
0: Totalmente.
2: Revisada.
0: Y a detalle, que para eso está.
2: Pero para eso está el VAR, pues sí. Entonces no tengamos VAR, pues.
0: Adiós.
3: Perdón, les decía que, ¿cómo no va a dar impotencia este tema? si hemos salido perdiendo como la corteja fea del mundo. Pagamos un proyecto con, lo, con el dinero, el recurso del pueblo.
0: Sí.
3: La señora fue presa, ok, devolvió la plata, ni un solo peso.
0: No.
3: ¿Y dónde están los micros? Y el proyecto tampoco funciona, los micros no hay. O sea, perdimos por un lado, perdimos por el otro y perdimos por todos lados. La corteja fea, el aire, bien dejado.
0: Carlito. Perdón, estaba con AirPods, dice. Por eso salió mal su audio.
2: ¿Estaba con qué?
0: ¿Con
2: qué
0: AirPods?
2: ¿Enfermedad?
0: ¿Cómo no?
2: ¿Pero qué es eso? Pues,
5: AirPods. Son los auriculares.
0: Los auriculares sin cable.
2: Ah.
0: De la marca de la manzanita comida.
2: Nosotros muy modernamente le llamábamos sin manos libres le llamábamos.
0: No, manos libres es ese que tiene puesto usted.
2: Ah, ¿es otra cosa?
0: Sí, otra.
5: Para usted entonces mejor es audífonos inalámbricos.
0: Exacto.
2: ¿Y por qué no le dicen eso?
0: Porque ese es su nombre. El nombre que nos manda el oyente, ese es el nombre del...
2: ¿De qué?
0: Del artefacto electrónico. Pausa, tenemos pausa, no se pierda las cinco chino cosas. Usted las estaba extrañando. Pausa.
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5: Número 1.
6: Para redondear la conflictividad político-social que vive hoy nuestro país, la web del deber titula en este momento: la Central Obrera Boliviana, Ponchos Rojos y Bartolina, los grupos de Evo Morales insisten en exigir la renuncia del presidente Rodrigo Paz Pereira. Ah, y hace mención a que el vicepresidente Edman Lara se muestra muy cercano a Evo.
5: 2.
6: Más de los conflictos. Lo peor de todo esto es que ya se produjeron 2 muertes, 2 mujeres, como consecuencia de los bloqueos. Así lo ha denunciado el gobierno.
5: 3.
6: Las realidades contradictorias que tienen la misma raíz, los bloqueos. Es que mientras el precio del pollo se dispara sin límites en La Paz, aquí en Santa Cruz el precio de estas aves sigue con tendencia a la baja por los bloqueos.
5: 4.
6: Por estos días y desde hace más de un mes no se está distribuyendo ya nada de desayuno escolar en colegios fiscales de nuestra ciudad. El alcalde Mamén Saavedra le está buscando una solución a este asunto. Mientras informó que Johnny Fernández se fue debiendo más de 100 millones de bolivianos por las gestiones 2023, 2024 y 2025 de desayuno escolar.
5: 5.
6: Anuncio importante, el zar antidrogas de nuestro país, Ernesto Justiniano, anticipó que la DEA tendrá oficinas en La Paz.
5: 8:24 minutos, 8:24, de vuelta en el Diario Activo. Audio.
7: Buenos días, en estos casos yo creo que se le, a Tongo y Angélica Sosa se le debería hacer lo mismo que le hizo Milei a la Kirchner en Argentina, de quitarle todo su bien y rematarlo para recuperar.

0: Dado ayer en Pekín.
1: ¿En Pekín?
0: Sí.
1: ¿Cómo, para?
0: Comer un plato de pastito Pekín. Bueno, para desarrollar hasta mañana una visita de Estado considerada clave ahí en China. Esta es su segunda visita al país asiático desde la realizada en el año 2017 durante su primer mandato. Escuche por quiénes está acompañado Donald Trump.
1: ¿Por quiénes?
0: Escuche. Por su secretario de Estado, Marco Rubio. Normal, ¿no? Uh-huh. Pero también por una delegación de altos ejecutivos estadounidenses como Elon Musk, un tal Elon Musk, ¿no? Uh-huh. De Tesla, de
2: cosita. Un yescón, eso.
0: Ah, un yescón de eso, digamos, que no, casi nada hace, ¿no? De Jensen Huang, de NVIDIA. ¿Qué es esto?
1: Es una empresa tecnológica.
0: Es una empresa de tecnología también.
1: Sí.
0: Y Tim Cook de Apple. Casi nada, ¿no? Entre otros billonarios, ¿no? Capos de la mega industria tecnológica. Donald Trump se reunirá hoy jueves con su homólogo chino, Xi Jinping.
1: Uh-huh.
0: No.
1: No, un montón de plata tiene la gente. Vale, yo, un pipum pan le dice al tipo, ¿no?
0: En una visita marcada por la tregua comercial entre ambas potencias, las tensiones tecnológicas, Taiwán y la guerra en Irán. Ambas partes buscan ahora consolidar la tregua comercial alcanzada tras meses de guerra arancelaria, aunque persisten disputas sobre tecnología, tierras raras y acceso al mercado chino. Ya yo decía que estas relaciones estaban un poco raras hoy.
1: ¿Por qué?
0: Van a hablar de tierras raras, dice. Oye, acá hay tierras raras, ¿no?
1: ¿Hay tierras raras?
0: ¿Aquí? ¿En Santa Cruz?
1: ¿Por qué?
0: ¿Hay? ¿Hay?
2: Mañana. La Otto.
0: Mañana vamos a hablar.
1: ¿Tierras raras? Vamos a hablar mañana. No son raras.
2: Yo creo que sí son raras porque yo pisé y me caí una.
1: Puede ser. ¿Tiene más noticias o...?
2: Hablamos de Vale Vivir.
1: ¿O puedo farsear mi desayuno de
0: farsee.
1: Brownie.
0: ¿Un brownie?
1: Chocolatito. Y ya esto es un adicional que yo hice. Porque llegó para media mañana frutilla.
0: Ajá.
1: Y no podía no combinar la frutilla con el brownie, que está espectacular. Sí, pero después en la merienda ya es matecito nomás.
0: Ah, matecito
1: claro,
0: nomás.
1: Claro, solo.
0: Y eso está... Y como diría una amiga, ¿y eso está bien?
1: Yo no sé si está bien o está mal, pero está delicioso. Vale, un saludo gigante, enorme. Ha estado un poquito delicada de salud en las semanas pasadas. Pero ¿sabe qué? Más calidad.
0: ¿Más calidad?
1: Creo que se puede, cuando no está haciendo... No está produciendo, se pone a pensar más y más rico todo.
0: Ah, qué bueno.
1: Saludos gigante, Vale.
0: Saludos, Vale.
1: Son las 8 de la mañana, 29 minutos. Antes de irnos a la pausa, vamos a saludar a Jaime, que acaba de llegar, que está con nosotros. Y que hay novedades, Jaime, en el fútbol boliviano.
3: ¿Qué tal? ¿Cómo están? Hola, sí, bueno. La de Blooming, especialmente por la... decisión de Raúl Gutiérrez de no continuar como técnico, de hacerse a un lado, ve que no puede resolver los problemas que tiene Blooming en la cancha y por esa razón, después de la derrota 3-1 ante Independiente en Sucre, decidió dar un paso al costado, ¿no?
1: Vamos a ir al detalle del partido, cómo fue y cómo fue también la salida de Pelecho, porque ya en la cancha él dio un adelantito. Después de la pausa lo veremos.
3: La impotencia puesta de manifiesto ahí.
1: Abrigo, volvemos. Pausa cortita.
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0: 8:33, 8:33, estamos de vuelta en el Diario Activo. Lo prometido, hablamos de Blumín.
1: Bueno, yo creo que en este caso lo de menos termina siendo la derrota de Blumín, con todos los problemas que ya va sumando Blumín, ¿no? Que por la responsabilidad o irresponsabilidad de los dirigentes, ¿no? Que ellos han llevado a que Blumín esté en esta crisis momentánea, ¿no? Y que lo hayan expuesto de tal manera a Raúl Gutiérrez, ¿no? Y bueno, en la tabla ahí anda Blumín más abajo de lo que seguramente pretendían, y con un partido donde era previsible, pues, ¿no? Ya Blumín viene sumando actuaciones deslucidas, con un equipo totalmente desarticulado, sin digamos un rumbo definido, sin una mecánica de juego, digamos, y con actuaciones muy por debajo de lo que se espera, ¿no?
0: Sí.
1: La verdad que hay jugadores que se creía que le podían aportar, no sé, por lo menos en mi punto de vista, que están más bien siendo parte de un problema individual y que obviamente afecta en lo colectivo, ¿no?
2: Ayer, por ejemplo, el partido se parte para Blumín con una falla garrafal de gol, y que efectivamente terminó en gol, en el gol del empate, ¿no? Del equipo de Independiente, de Vila, que aparecía como un poquito el que mostraba un poquito más de regularidad en su rendimiento, ¿no? Y de pronto ocurre lo que ocurre anoche, casi un gol de blooper, ¿no es cierto?
1: Sí.
2: Pero ese gol, como ya ha ocurrido, ojo con esto, Jaime, ya le ha ocurrido en otros partidos a Blumín, que le marcan un gol, el del empate, y Blumín se viene abajo y no hay quien lo levante, ¿no?
1: En resumen, claro, uno, lo que pasa es que, como se decía antes, se le quiere pedir peras al olmo, pues, ¿no? O sea, hay una mediocridad grande, esa es la realidad, lo siento, pero es verdad. O sea, lo que pasa es que hay jugadores que en otros equipos que uno los veía poco, por ahí lo veía uno una que otra vez, decía, ah, está interesante, pero después, o sea, no lo viste todo el campeonato y no sabés qué pasó en los partidos que no tuviste la oportunidad de ver. Entonces, por eso ahora vemos que un partido bien, otro mal, otro regular, otro mal, y poco lo bueno, entonces, y así suman, ¿no? Entonces, y que bueno, es parte de esta crisis que tiene Blooming, y que es complicada porque, bueno, tiene la suerte de que se viene, que viene junio la apertura del libro de pases, ¿no? Y algo podría hacer, sí. Siempre y cuando haya alguien con criterio para elegir, ¿no? Entonces, bueno, el pobre Peleche, hay una foto ahí, bueno, imágenes, todo, de que llega un momento en que, creo que parte en el gol de Vila, ¿no? Se agarra la cabeza, como diciendo, no puede ser. Y es verdad, pues, ¿no? Entonces, errores tan tontos. Yo no quiero entrar en esa que entran muchos de manera ya facilista y responsable de querer sospechar de arreglo de partido, ¿no? De resultado, porque te hacen un gol tonto, esto huele a apuesta. Esto no, y lo dicen periodistas sin ningún sin ningún empacho, ¿no? Yo creo que en el fútbol hay errores, y a veces errores que son garrafales, y siempre los ha habido, en mundiales, en todo.
2: Y lo abran.
1: Y más, claro, y en el fútbol boliviano con mayor razón, porque les hablamos de una mediocridad que abunda, ¿no? Entonces, yo creo que el problema de Blumín es, pues, eso, que ha perdido como que, primero, el foco. O sea, el equipo es como que está disperso, después perdió la línea que mostraba de tanto en tanto, porque no era el Dream Team con Mauricio Soria.
0: A veces, empezó bien.
1: Claro, o sea, arrancaba, tenía momentos de buen fútbol. Si vos analizás la campaña, tenía en un partido buenos momentos y malos momentos.
0: Sí.
1: Y un partido bien y el otro ya medio flojo.
0: Incluso
1: en otro
0: había
1: lo goleaba.
0: De un
1: otro
0: tiempo, ¿no?
1: Sí,
0: un
1: sí.
0: Un tiempo bien y un tiempo
1: entonces,
0: mal.
1: Irregular, así, ¿no? Entonces, y bueno, se llega al, o sea, tal la situación que Raúl Gutiérrez se ve como impotente ante la situación, pues, ¿no?
2: Ahí están las imágenes, mira, las estamos mostrando. ¿De quién es esta imagen, China? Hay que decirlo.
0: Entelgol.
2: De Entelgol. Sí. Y se ve como en uno de los goles, precisamente, ve, mira, tira un vaso al piso, una botella, reniega, y se enoja con el banco, dice, lo titulan, ¿no? No es un, mira cómo reniega, no es habitual eso en Pelecho, ¿no?
1: Sí, pero tipo, bueno, tranquilo. A cualquiera lo sacan de quince.
2: Ah, no, pues con lo que sucedió anoche, a cualquiera, ¿no?
1: Y claro, lo hacen quedar mal a él, pues.
0: Sí.
2: Por supuesto,
1: Supuesto. Entonces, él que tiene una forma de ser tranquila, todo hemos dicho, ¿no? Porque así se mostró toda su vida como jugador. Entonces, y vos ves, pues, que cometen errores groseros que, bueno, terminan siendo, como se dice, imperdonable, claro, pero bueno, ya tarde, ¿no?
2: Ahí en la imagen que acaba de pasar, yo a ver si la repetís, por favor, directamente le recrimina a Vila, directamente, ¿no?
1: No, y abre los brazos como diciendo, no, ya claro, no, claro, esto ya no puede ser.
2: Protesta, ¿no? Protesta, y luego se va a la donde le corresponde, y de ahí lo recrimina a Vila, ¿no? Que fue con el gol que, como digo, no estoy descubriendo nada, partió el partido en contra de Blooming.
1: ¿Sabes,
2: ¿no?,
1: qué es lo peor para...? Por eso, te entusiasman, agarras un equipo, pero el problema es este, que ¿a quién pone en lugar de ese?
2: Ah, eso, claro, es otra cosa.
1: O sea, el problema es ese, que no tiene jugadores, o sea, para, digamos, por él tiene él otra idea, nosotros, cada uno dice, ¿quién es responsable? El técnico, los jugadores, los dirigentes, todo, cada uno con su parte. Pero acá también tenés que decir, bueno, ¿qué más puede hacer él si él por ahí tiene una idea que quiere que se la plasme en la cancha y empieza a dinamitarla los propios jugadores por la mediocridad que existe? No mala fe, pero mediocridad, ¿no? Porque vos ves, para mí, el tercer gol también el arquero tiene responsabilidad. En el gol de Mercado, bien, de fuera del área. Sí. Tiene, o sea, el equipo no presiona, no sale rápido de su zona defensiva. Le permiten a Mercado patear al arco. O sea, le pega bien Mercado a la pelota normalmente, pero ahí creo que no fue su mejor remate. O sea, tampoco tenía mucha potencia. Uh-huh. Y el arquero se deja sorprender.
2: Pero era, no, no era, o sea, era un
1: fuera del área.
2: No, de adentro.
1: Fuera del área era. O sea, era un... no, era saliendo un poquito del área, de un lateral sale, sí, Severich, sí. Severich creo que era el que tenía que marcar ahí, demora un poco en salir y tiene la posibilidad, pero bueno, medio metro más, medio metro menos, digamos, pero el arquero, bueno, pero así, digamos, entonces vos decís, el técnico, o sea, ¿qué puede hacer? Nada.
0: Se siente de sobra, pues, ¿no? Ahí,
1: claro. Decí,
0: en ese momento.
1: No, decir, encima, o sea, está bien que el otro haga mérito el rival, porque el rival también tiene, pues, también sus méritos seguramente, pero no le haga fácil, claro, por todo, claro, ¿no?
0: Igual, claro, recordemos que en este año, en el torneo pasado, en el que se jugó de amistoso, Blooming le había ganado,
1: pero
0: todos los partidos que jugó en
1: paliza le dio, ida y vuelta.
2: Cuatro partidos le ganó, ¿no? De ida y vuelta.
1: Pero dos de ellos, goleada. Cinco, le hizo, sí, cinco goles, cinco, local, cinco, de visitante, todo. ¿No? Y ahora el otro le hace 3-1 le gana. Y todavía empezó ganando Blooming.
2: Sí.
1: ¿No? Uh-huh.
2: Y parecía que todo se encaminaba al triunfo de Blooming, que es lo más, ha de haber sido lo más exasperante para el técnico.
1: El arquero de Independiente, Johan Gutiérrez, ¿no?
2: Uh-huh.
1: Johan Gutiérrez, que lo salvó a Independiente de goleadas en la Copa, ha sido la figura hasta el momento en la Copa Sudamericana. Y ya también, ¿cómo pues un arquero va a dar la espalda? Pero depende, pues, cómo salga la pelota, por ahí quedate mal parado. Pero ya también sospechan que el arquero se presta a... Pero, o sea, cualquier cosa se dice, ¿no? Realmente. O sea, por el hecho de tener redes, de tener la facilidad de expresarte, no puede estar, o sea, tirando la sospecha así tan fácil por errores. O sea, el que juega al fútbol sabe que hay errores, pues mete la pata a veces, ¿no? O sea, hay que decir, mierda, me quiero morir por... Pero, oye, pasa.
2: Donnarumma, los errores, sí, de Donnarumma, por, bueno, favor, sí, sí, ¿no? Sí.
1: El mismo
2: Neuer. Neuer.
1: Pues sí, ¿no? No, esto es, va a estar diciendo, esto es de apuesta, haceme el favor.
2: No, pues.
1: Pero claro, vos ve acá, ay, ay, ay, hay gente que...
2: Sí, por favor.
1: Yo digo, no sé, o capaz pingo, que no jugaron ni a las bolitas, alguno que...
2: Ni macuca, como, ¿no?, decíamos antes.
1: Y son buenos para descalificar, para sospechar, ¿no? Pero bueno, lo cierto es que Blooming y los dirigentes tendrán que tomar una determinación. Me comentaban que antes del partido, obviamente, me decían que los dirigentes de Blooming habían hablado con Ervin Sánchez, que Ervin Sánchez, incluso por tratarse de Blooming, como salió bien de Blooming, le fue bien en Blooming, Ervin, sí, Sánchez estaba dispuesto a revisar aquella decisión de no dirigir más, digo, ¿no? Capaz que fue también caliente que lo dijo, pero ya después lo volvieron a llamar, le dijeron que no, que habían decidido nomás que siga Ervin o Raúl Gutiérrez en el cargo, ¿no? Que sea cargo Raúl. Y bueno, vamos a ver ahora qué hacen, ¿no?
0: Ahora es Blooming el ahora, que tiene que revisar. Que,
1: claro, no, y ellos, a ver qué hacen, porque sí, ya, o sea, han puesto el equipo y la situación en, o sea, en un momento difícil.
0: Sí.
1: Porque perdés partido, punto. De en el torneo local, después en la copa, un desastre, ¿no? De haber empezado más o menos, un desastre ahora.
0: Ni por el premio económico se ha podido sacar los 3 puntos de local, digamos.
1: Claro, ese, digamos, el incentivo, pero sí, armar pues algo como la gente también, ¿no? O sea, el criterio para armar equipo también pesa, ¿no?
0: Claro.
1: O sea, porque vos decís, vamos a jugar contra rivales que son mucho más fuertes, sí, son más rápidos, son esto, lo otro. Y si vos traes unos tanques de la guerra, de la Segunda Guerra Mundial, entonces, ¿no? Es que, claro, pues, ¿no? Entonces, es así, pues, ¿no?
2: Yo decía la coincidencia, ¿no? En los rivales que tuvieron, primero Oriente y después Blooming, uh-huh. Y ya lo dijimos en su momento con lo de Oriente. Oriente debió haberse traído un mejor resultado. El Alto sí, ya con todo y el peso de la altura, sí debió haberse traído algo mejor. Y lo de Blooming anoche, lo mismo, exactamente lo mismo.
1: Ahora,
2: yo me voy a los rivales,
1: sí,
2: Jaime.
1: Sí, sí, sí.
2: Que frente a esos rivales...
1: Pero estaba en levantada Independiente, sí. Convengamos que no es el mismo...
2: Lo dijiste. Pero como se presentó el partido, sí, era pues para que Blooming,
1: claro,
2: anoche...
1: Claro, si tenés aspiraciones de estar peleando arriba, tenés que ganar pues, claro, en lugares donde, claro, no te afecta la altura... como te puede afectar en otras sí, partes, con rivales que son... En el caso de ABB, más débil. En el de Independiente, que se reorganizó y estaba ahí peleándola, mejor que al comienzo de año. Entonces, pero, bueno, saca por lo menos un punto.
2: Pero claro, en el peor
1: si
2: de los
1: tenés
2: casos.
1: Aspiraciones, pero si no tenés con qué también, es difícil, ¿no?
0: 8:46 minutos, tenemos pausita, tenemos más temas. Ayer adelantábamos un poco de este tema, pero vamos a seguir hablándolo. Lo de la suspensión de los árbitros de... del partido de Oriente, ¿no?
1: Y Bolívar también, que no puede ganar el,
0: sí,
1: local.
0: Bolívar, oh, sí, no puede ganar el local. Pausa, Oringa, volvemos.
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0: 8:51 minutos, estamos de vuelta en el Diario Activo.
1: Bien, bueno, y otro de los partidos que se jugó ayer en la ciudad de La Paz, Bolívar empató con Nacional Potosí, ¿no?
0: Iba perdiendo,
1: y terminó 1-1, y empiezan a mirarlo de reojo a Carlos Lampe, algunos hinchas.
0: ¿Terminó viendo el gol? No lo vio.
1: ¿No? Como que le faltó reacción.
0: Sí. Ah. Estar un poquito más atento a la
1: sí,
0: jugada.
1: Últimamente creo que los reflejos, ¿no? Ha tenido, ya lo comentábamos acá, sí, que un partido acá con México incluso, y bueno, sí. Por algo Villegas también lo dejó en el banco y prefirió que ataje Billy Vizcarra, ¿no?
2: Hay que reconocer que en ese cambio parece que no se equivocó, ¿no? Villegas.
1: Y bueno, las últimas actuaciones también es como que, y digamos, como que algo está pasando por ahí. O sea, tiene que ver con los reflejos, para mí también. Sí, bueno, pero no juega solo.
0: 39.
1: Pero no juega solo, ¿no?
0: Sí.
1: O sea, el equipo tampoco. O sea, pudieron haber ganado, el equipo pudo haber ganado 3-1, si querés. O 2-1. Algo más pudo haber hecho.
0: En el gol, digamos, también hubo fallas a nivel defensivo, ¿no?
1: Sí.
0: O sea, fue un conjunto.
1: Sí.
0: Que termina en un gol muy raro.
2: Un cóctel de errores.
0: Sí.
1: Sí. Y bueno, así que Bolívar tampoco le fue bien, que habían empatado con Blooming, recordemos, el fin de semana. Así que bueno, a ver qué pasa hoy entre Oliver Ready y The Strongest, ¿no? Oliver Ready hizo el técnico de Strasia, hizo debutar a un chico, digo chico porque realmente adolescente, 15 años.
2: Epa.
1: Yo, ¿sabes qué? Estoy convencido que eso no es por convicción propia del técnico, es por mandato de alguien.
2: Sí, sí.
1: Porque en Always Ready es como que regla número uno hacer debutar, como que quieren entrar en el Guinness Record más o menos, ¿no? Y que, porque claro, todo tiene etapas. Vos decís, si es un fenómeno, sí, digamos, ¿no? Pero debutan normalmente, es más común que debuten tipo 17 años, así, ¿no? Alguna vez, alguno de 15 por ahí apareció, no sé si Kun Agüero, por ponerle.
0: Sí, el, ¿no? Kun debutó a los 16 años.
1: Que por ahí, ¿ve? Entonces, pero uno fenómeno. Entonces vos decís, aquí lo empiezan a poner, así, pues, sí, epa, ¿no? Y bueno, no sé si lo hará jugar hoy ante The Strongest.
2: ¿Te acuerdas del nombre?
1: Y no me acuerdo, pero estaba en la conferencia de prensa, porque estaba con él y alguna broma le hizo incluso Strassi a no me acuerdo el apellido. Y así que, bueno, Strongest con un técnico que está caminando en la cornisa, ¿no?
2: Totalmente. La hinchada no lo quiere.
1: No lo quiere, y el presidente como ni dice, ¿no? Ni sí ni no. Ni sí ni no.
2: No dice ni.
1: Puede ser, pero también puede ser así, ¿no? No sabe qué decir. Bueno, explícate. Bueno, pero vamos a ver qué pasa.
2: Pero y, bonito partido.
1: Buen partido,
2: ¿no?
1: Sí, buen
2: atractivo.
1: Buen partido. Y después también uno cree que puede ser un buen partido Oriente Guavirá en Tahuichi, pues,
2: sin duda, ¿no?
1: ¿No? O sea, más allá de lo que están ofreciendo futbolísticamente ambos equipos, es por lo que tradicionalmente han ofrecido Oriente y Guavirá, digamos, más allá, desde el empuje, ¿no? La entrega, todo eso, que, porque hoy voy a decir que no pueden ofrecer futbolísticamente, tácticamente, haceme el favor. Aquí el fútbol boliviano no da para analizar desde esa perspectiva, ¿no?
2: Sí.
0: Que quisiéramos hacerlo.
1: Claro, ¿no?
0: ¿No?
1: Que vos ves en otros campeonatos que sí se puede, pues, ¿no?
2: Pero que hay expectativa de un partido por lo menos movido, abierto, ¿no?
1: Sí, y polémico. Pues sobre todo
0: siempre
1: polémico.
0: Siempre hay eso.
1: ¿No? Así que, bueno, también con dos entrenadores, no es que caminan por la plaza, ¿no? También están medio en la cornisa siempre.
2: Sí, sí, sí, sí. Sí,
1: sí. Sí,
2: así yo que... digo que si Oriente no puede ganar esta noche, se va a tambalear más el técnico.
1: Yo creo que no, ¿sabes?
2: Sí.
1: Me da la impresión de que la directiva de Oriente hasta... que hay el receso del Mundial, no se va a mover.
2: Ah, ¿verdad? Pues que viene el receso.
1: Ya, vienen cuatro fechas más, ¿no?
0: Sí.
1: Entonces, hasta ahí yo creo que plata no le sobra, aunque no se han hecho problemas para contratar gente y después ver, ¿no? Como decían, paga Vega. En otra época mis padres decían, paga Vega. O sea, no, ¿quién será? No es cosa mía, es paga Vega. Bueno... pero me da esa impresión que en Oriente no corre peligro el técnico.
2: Uh-huh.
1: González, ¿no?
0: González.
1: El español. Y Ewes, Leo Ewes, no sé, te digo. ¿Eh? Depende si hay victoria de Oriente y depende cómo se da el triunfo, se da, ¿no?
0: Sí, estuvimos charlando el otro día con Carlos Tordoya, en Fuera de Lugar, y él nos decía precisamente eso. Pues no, nosotros...
2: ¿El ayudante de campo?
0: Sí, dependemos... directamente de los resultados, no hay otra.
1: Y sí, en realidad en la vida se depende así, ¿no? De los resultados, sí. ¿No? Y en el fútbol sobre todo porque es más anímico, más emocional.
0: Lo que sí él ha notado es que de parte de los jugadores hay otro ánimo a lo que habían llegado.
1: ¿Sí?
0: Sí, y eso es bueno para un equipo, para un grupo, digamos, ¿no?
2: Claro que sí.
1: ¿En Guavirá?
0: En Guavirá.
1: Ah, ya. Yeah.
0: Sí, en Guavirá.
1: Bueno.
0: Porque con el anterior técnico se notaba que no había mucha afinidad, ¿no? Y entre los jugadores había mucha confusión. O sea, jugadores que habían sido figuras anteriormente se perdieron. Uh-huh. En Guavirá.
1: Bueno, veremos esta noche qué pasa.
0: Va a estar bonito el
1: viene
0: partido.
1: Viene de ganarle a GB San José del local, ¿no? Y Oriente de perder. En el Alto.
0: Si no haya estado tan frío, yo iba la noche. No está bien. Es que necesito sanar bien.
2: Sí, sí.
0: Si no, iba.
2: No hay mucha especulación respecto a... Bueno, tampoco ha pasado tantísimo tiempo. Sobre el nuevo técnico de Blooming.
1: Lo no, único, todavía, lo único que seguramente se dice, al mediodía se van a reunir, van a analizar. ¿Sabes qué me dijeron
2: que hasta,
1: de Blooming?
2: Perdón, Jaime. Hasta mañana van a tener técnico. Hasta mañana viernes.
1: Dice que el problema en Blooming es que está influyendo mucho a alguien que sabe poco de fútbol, me dijeron.
2: ¡Epa!
1: Así me dijeron.
0: Blooming no juega este fin de semana, el partido ya está suspendido.
1: Entonces, eso me dijo. En Blooming empezó a opinar, a tener peso en la opinión, alguien que no sabe mucho de fútbol.
0: Estará reflejándose ya.
1: Tendrá años, pero no tiene mucho... Bueno, ¿qué vamos a hacer? Florentino Pérez también tiene años y a veces mete la pata.
2: Sí, sí.
1: Bravo está, ¿no?
0: ¿Cómo fue lo del el martes? Fue la
1: Pedrerón conferencia. Lo entrevistó, ¿viste?
0: Sí, y después saliendo de ahí más o menos fue, cenó algo y al chiringuito directo.
1: Ahora los medios están dándole... Porque él cree que hay una campaña periodística, ¿no? Florentino Pérez. Y... ahora algunos medios están empezando a atacarlo, creo, bueno, o por lo menos sacarle algunas cosas a la luz, como que hace casi 20 años que hay una especie de dominio hegemónico, de, por no decir dictadura, de este Florentino.
0: Viene Pérez. Las elecciones, ¿no?
1: Y claro, que claro, aquel está. Que asoma un poquito queriendo disputarle, pero sale corriendo porque aparece... con alguna estrategia ahí que lo hace a un lado. Después dicen que la grada, como le llaman ellos, ha organizado esta directiva, un grupo que es más o menos afín y que, o sea, no hay barra brava ya, pues.
0: No hay.
1: Es nomás una coreografía pro equipo, o sea que no
0: y
1: tiene...
0: Y a veces hasta parlante.
1: Claro, no sé, a uno que otro, nomás... Sí. Florentino, ¿cómo dicen? Dimisión, dicen, ¿no? Uno que otro grupito dice, pero que son minoritarios, ¿no?
0: Se van cinco jugadores, ¿verdad?
1: ¿Cómo será, pues, no?
0: Se animan a echarlo.
1: Pero
0: a...
1: él dice que hay una campaña del periodismo y que se hacen este run-run, pero que supuestamente él no ha abierto la boca y él es el que decide todo, pues, ¿no? Me imagino que va a haber una renovación, que obvio, ¿no?
0: Hoy va a ser un día especial porque en teoría entre mañana y pasado mañana tendría que volver a las prácticas Fede Valverde. Así sí. Que van a ir pasando cosas. Nosotros nos vemos mañana.
2: Ya, listo.
0: Chao.

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1: Son las 9.
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0: Muy buenos días a todos, estamos iniciando un nuevo programa de Los Fenómenos y hoy tenemos un programa realmente cargado de información y sobre todo de mucha opinión, porque tenemos que analizar todo lo que está sucediendo tanto en el fútbol local, fútbol nacional y fútbol internacional, porque hay realmente muchas, pero muchas noticias, hay cosas que hablar, así que acompáñenos durante esta hora de programa. Ya saben que pueden comunicarse con nosotros a través del WhatsApp al 770-69991 o también pueden hacerlo a través de nuestras redes sociales. Estamos en el Facebook como Los Fenómenos, así que compartan, denle me gusta a la transmisión y además lo pueden hacer a través de YouTube en Radio Activa Bolivia. Así que dicho esto, vamos a iniciar saludando a cada persona que nos va a estar acompañando en este programa. Estamos con Joshua Espinosa, con el profesor Carlos Aragonés y con Sergio El Mono Galarza. Buenos días, ¿cómo andan chicos? ¿Todo bien?
1: ¿Qué tal? ¿Cómo están? Buen día. Tranqui.
2: Buenos días, placer saludarlos.
0: Bueno, vamos a ir directo al punto, ¿no? Central del día. Ayer jugó Blooming, tenía un partido muy importante, venía de un duro golpe por Copa Sudamericana, de un partido complejo si queremos verlo desde el rendimiento frente a Bolívar, y le tocaba Independiente Petrolero, que fue capaz el rival que más veces venció en el torneo amistoso, ¿no? Le tocó varias veces y mostró bastante facilidad a la hora de vencerlo. Bueno, ayer Blooming pierde de visitante, pero con un rendimiento bastante, pero bastante bajo. Profe, directamente le voy a preguntar, ¿qué pasa con Blooming? ¿Qué pasó con Blooming ayer?
2: Bueno, yo creo que el tema de Blooming lamentablemente no solamente pasa por lo futbolístico. Vi un equipo carente de actitud, podemos decir así. El enojo de Pelecho era evidente, ¿no? Yo creo que su renuncia tiene que ver con la forma en la que jugó el equipo, ¿no?
0: Sí.
2: Creo que está demostrado a través de ciertas actitudes de él, de ciertas expresiones corporales que demostraron claramente su rechazo a la forma de jugar del equipo. Y eso es algo muy serio, ¿no? Porque cuando la situación va más allá de lo futbolístico, necesita un corte de raíz, ¿no? Hay que ver qué está sucediendo al interior del equipo, qué es lo que está pasando. Y eso tiene que cortarse. Si es que Blooming quiere volver a andar por una buena senda, tiene que cortarse de raíz, ¿no?
0: Ahora,
2: puedo estar equivocado en mi apreciación, pero eso es lo que vi. Eso es lo que Pelecho expresó en quizás en otras palabras, pero creo que la renuncia de él tiene que ver con la forma en la que jugó el equipo, ¿no?
0: ¿Te parece si vamos directamente a las imágenes, a las declaraciones de Pelecho para ver justamente una de las cosas que mencionaba el profe? Pelecho dio esta conferencia de prensa muy corta, pero dijo lo siguiente post partido.
3: Una vez que hay que saber en qué momento hice, ¿sí? Y este es el momento. Hablé con el presidente, le agradezco a la directiva, al presidente en especial, a todos los dirigentes, a los jugadores también, pero bueno, no les pude cambiar o no les pude transmitir lo que quería darles, ¿no? Y yo no estoy para hacerle daño a la institución, a una de las instituciones que quiero. Entonces prefiero dar un paso al costado, que venga otra persona que pueda levantarlo a los jugadores. Y bueno, eso, simplemente eso, nuevamente agradecer a la dirigencia que me dio la posibilidad, pero bueno, creo que esto para mí es insostenible, así que simplemente eso. Hoy por hoy dejo de ser entrenador del club, así que muchas gracias.
0: Gentileza de la gente de Unitel. Sergio, ¿qué opinas con respecto a esto?
1: Bueno, yo creo que básicamente esto pasa por un tema anímico, ¿no? Un tema anímico. El jugador de fútbol no se olvida de jugar, ¿no? Y mucho menos en un lapso tan corto de tiempo, sí. ¿No? Es un tema anímico. Habrá que ver, como dice el profe, cuáles son las causas desde adentro. Yo creo que el plantel de jugadores sabe por dónde viene la mano, porque también lo escuchaba el presidente Peña en una nota que daba en otros medios diciendo que tienen todas las comodidades, sí. ¿No? Hoy por hoy está, entre comillas, no tienen excusa, sí, para mostrar lo que están mostrando. Así que es un tema anímico, de alguna u otra manera habrá que resolverlo, porque para nosotros, no, para nadie en realidad es desconocido que Blooming tiene un buen plantel.
0: Claro.
1: Tiene buenos jugadores, había demostrado en el torneo amistoso y en el inicio del campeonato buen fútbol.
4: No, ya está en representación internacional.
1: Que puede
4: si
1: ser.
4: Verlo por tiempos, inclusive ya, si bien se les escapaba al final, había buen fondo de armario, como decimos.
1: Totalmente, tenía. Claro, tiene y un plantel largo.
4: Que se te desdibuje todo, entonces.
1: Más allá de que, bueno, ayer tuvo un par de bajas importantes, para mí Villarruel siempre es importante, sí. Por ahí no está en su mejor momento, ha bajado el nivel, pero es un jugador importante, es el capitán del equipo. Entonces, yo creo que pasa más por ahí, más por un tema anímico. Claro. Y a mí
0: pero me parece... ¿a causa de qué, no? Lo anímico, si venía por ahí, más allá que no se le daban los resultados en Copa Sudamericana, como decía yo, buen nivel, y también en el torneo no estaba lejos, estaba en la parte superior.
1: No, lo que pasa es que con el cambio de entrenador, el por qué se fue, cómo se fue, te empieza a generar dudas, ¿no? Y empieza a minar por ahí la confianza, profe, del grupo.
2: Sí, quizás la forma de trabajo, quizás Raúl no convenció, como él mismo dice, con su trabajo. Pero, a ver, es preocupante esto, ¿por qué? Porque nosotros aquí de este micrófono, o desde estos micrófonos, siempre reclamamos que se le dé todas las condiciones al jugador, ¿no? Uh-huh. Que se le pague, que el jugador aprenda a reclamar su salario, algo que le corresponde para que pueda entrenar bien. Y según lo que el presidente dice, es que Blooming tiene todas las condiciones. Sí. Están pagados con todas las comodidades, viajar en un vuelo charter,
0: famoso vuelo charter, ¿no?
2: Famoso vuelo charter, están al día, si no me equivoco, que dijo,
0: sí, un mes habló atrás, habló que estaban al día, habló que tenían chef personalizado, claro, colchones, todo.
2: Exactamente. Entonces, ahí es donde tiene que aparecer la respuesta, pues, ¿no? También de los jugadores. Sí. Ahí va la crítica a los jugadores, así como criticamos a los dirigentes, digamos, porque no tienen el comportamiento adecuado, no responden, ¿no es cierto?, a su compromiso de cumplir. También los jugadores tienen que responder a su compromiso de cumplir dentro de la cancha, a dar absolutamente todo. Ayer era un equipo desdibujado. El primer tiempo jugó Blooming más o menos bien, convirtió el primer gol, podía tener otra forma de plantear el segundo tiempo, pero se vio un Blooming
4: cabizbajo,
2: a pesar de estar ganando,
0: sí.
2: ¿No? Sin esa predisposición para jugar, para mostrar un equipo dentro de la cancha, porque, a ver, en el fútbol podés jugar bien o podés jugar mal, pero lo que vos no tenés que dejar nunca es el esfuerzo. Lo que vos no tenés que dejar nunca, tanto a nivel individual como colectivo, es todo tu esfuerzo dentro de la cancha. Eso es innegociable, eso no se negocia en el fútbol. ¿No es cierto? Esa actitud dentro de la cancha es innegociable. Y lamentablemente a Blooming no se le vio nada de eso anoche. Entonces ahí también va la crítica hacia el jugador. Pues si te está dando todas las condiciones, responde. No es obligación, ¿no es cierto?, ganar. No se puede siempre ganar. Uh-huh.
4: Pero el esfuerzo. Sí,
2: pero sí, tiene sí. La obligación es tener esfuerzo.
0: La actitud no se negocia.
2: Exacto. Es estar comprometido con tu club, con tu equipo. Eso es algo que tiene que estar intrínseco dentro del jugador de fútbol. Uh-huh. ¿No es cierto? El jugador de fútbol ama el fútbol y juega para ser cada día mejor. Sí. O debería jugar para ser cada día mejor, pero anoche no se vio nada de eso.
1: Ya, y lamentablemente hay errores individuales, ¿no? Que van minando la posibilidad de sacar resultados positivos, ¿no? Es decir, ya pasó contra Bragantino, con las expulsiones, bueno, a nivel internacional. Son tres partidos consecutivos que Blooming terminó con 10 jugadores. Esas cosas también complican mucho. Ayer lo de Vila, la verdad, incomprensible, ¿no? Es decir, como incapaz de poder hacer un buen control adentro del área y después te hacen el gol del empate, ¿no? Entonces, todo ese tipo de cosas van sumando a, bueno, en definitiva, llegar a este punto donde tiene que renunciar nuevamente un entrenador y ya Blooming tiene que estar en busca de alguien que realmente pueda tomar este barco,
0: ¿no? Lo que es el tema de la confianza, ¿no? Porque Vila, hasta hace cuánto, 2 meses estábamos hablando que era el mejor refuerzo, si no era el mejor refuerzo de Blooming, pegaba el palo,
1: 3-4 partidos atrás.
0: Lo de Vila era muy bueno, ahora vemos
1: un jugador distinto. Te puedes equivocar, nadie está exento de poder equivocarse, ¿no? Pero te digo, estos errores cuando se van ya dando muy seguido es porque algo está pasando.
2: Claro, pero hay que ver si es falta de confianza o otra cosa, ¿no? porque algunas veces el jugador no corresponde acorde dentro de un partido a su nivel futbolístico, y eso tiene que ver con la confianza, y otras veces tiene que ver con la dejadez dentro de la cancha, como que si me da lo mismo ganar o perder también. Hay actitudes que comprometen al jugador en ese sentido, ¿no?
0: Luego de los errores, veíamos a Pelecho Gutiérrez hacer distintos gestos, hacer distintos movimientos, distintas palabras. Exacto. Y vamos a ver el siguiente video, esto gracias a la gente de RDC Deportes. Miren, esto es cuando finaliza el partido. Pelecho Gutiérrez, ni bien suena el silbato final, dice, hace el gesto de ya está.
4: No va más.
0: No voy más. Acá vemos cómo se va directamente al vestuario después de ese gesto, pero miren lo que pasó tras el... Creo que este es el error, ¿no? Que de Julio Vila y el gol de Independiente, ¿no? O en realidad creo que es el gol de Alan Mercado para el 3-1. Se enoja con el banco de suplentes. Acá vemos cómo empieza el ida y vuelta, en realidad, de Pelecho Gutiérrez ahí con los gritos hacia el banco de suplentes, hacia los jugadores. Se acerca a la cancha. Esto lo comento para la gente que nos sigue por radio, ¿no? Que no está viendo el stream. Y directamente a reclamarle al hombre que estamos hablando, a Julio Vila, ¿no? Ahí los gritos a Vila. No sé si tenemos algo de audio con esto. Ah, no tenemos. Ahí directamente, ¿no? A Julio Vila, que lo mira.
4: Que le responde.
0: Le responde. Y bueno, claro, queda ahí directamente, ¿no? Y la renuncia en conferencia de prensa.
2: Claro, es que ahí a través de ese reclamo y a través de esos gestos, o sea, Pelecho no le está reclamando por un error. Le está reclamando, me parece, por ser desplicente, que claro, es absolutamente diferente. Hay dos cosas que son absolutamente diferentes, ¿no? Los errores, como decía Sergio, vas a cometer siempre. Nadie es infalible, ni nunca nadie va a ser, ni fue infalible en el fútbol, ¿no es cierto? Entonces, los errores son parte de la dinámica futbolística, pero yo creo que la actitud del entrenador fue dirigida a eso, digamos, si estás desplicente, te da lo mismo, ¿no es cierto?, ganar o perder.
0: Y esta escena, profe, perdón que lo haya cortado, esta escena de Pelecho se lo vio en la Copa Sudamericana el otro día contra Bragantino, si no me equivoco era contra Esdras Mendoza, que no regresaba a su lugar y hace el cambio y lo mete a José María Carrasco, pero le pedía que baje, no bajó y lo sacó. Misma escena, como, y él decía algo, ¿no? No pude transmitirle algo a los jugadores. Ahora, el entrenador que llegue, profe, ¿es un fierro caliente o esto se renueva simplemente con una nueva cara? ¿Qué se hace en una situación así?
2: Yo no creo que sea un fierro caliente, ¿no? El fútbol tiene soluciones, ¿no? Hay formas de poder corregir todo lo que está pasando, pero no tiene que ver tanto con la llegada de un nuevo entrenador. Tiene que ver con los propios jugadores, ¿no? Yo creo que en este momento el equipo está necesitando algo que nosotros hemos hecho, Sergio es testigo, muchas veces en el fútbol, a ver, encerrémonos, ¿no? Cerremos las puertas entre nosotros y digámonos qué es lo que está pasando, ¿no? Eso creo que es lo que está necesitando el grupo de jugadores. Después, cuando ya venga el nuevo entrenador, sí, ya va a encontrar un ambiente, si es que los jugadores toman esa actitud de reunirse entre ellos y darse ellos mismos una propia explicación, ¿no?, a lo que está pasando. Entonces, el entrenador que llega ya no va a llegar a un fierro caliente. Pero primero hay que dar ese paso.
0: Ahí necesita Blooming de un líder, ¿no?, futbolístico, que primero sea el que converse entre ellos.
1: Claro, totalmente. Siempre este tipo de situaciones amerita una reunión
4: interna, ¿verdad?
1: Una reunión, sí, allá dentro del grupo, importante, para tratar de resolver realmente, porque hoy da la impresión, la mala impresión, de que antes de un técnico necesitas un capataz. No, entonces, y no es así.
2: Sí, no es así, de ninguna manera. No es con el látigo, ¿no es?
1: Exactamente.
2: No es con látigo, es con transmitir conocimiento, es imponiendo autoridad.
1: Totalmente.
2: ¿No es cierto? Imponiendo disciplina, pero desde otro ángulo. No creo que los jugadores vengan y digan, oiga, presidente, traiga a alguien con el látigo.
0: Claro, ¿no?
2: Sería lamentable eso, ¿no,
1: señor? Aparte, a nadie, ¿quién le gusta trabajar así?
2: Claro, no debería ser de esa forma, ¿no? Esperamos, pues, que Blooming encuentre la persona adecuada y pueda enrumbar nuevamente a todo esto que se desmoronó de un día para otro, ¿no?
0: Sí. Realmente complicada la situación de Blooming. Bueno, quedará a esperar quién va a ser el nuevo entrenador. Hay muchos nombres sonando, pero por el momento nada cierto. Estaba escuchando hasta hace poquito una entrevista, le estaban haciendo a Roberto Mosquera, que habló que recibió una llamada de Blooming, pero hasta ahí no más. Así que es un nombre que por lo menos aclaró que lo llamaron, que está sonando dentro del mundo Blooming. Habrá que ver quién es el que finalmente llega a la Academia Cruceña. Hablando de academias, y ya que estamos repasando el fútbol nacional, hay que decir que Bolívar anoche también tuvo un partido complicado desde la previa frente a Nacional Potosí, ¿no? ¿Cómo lo ven a este Bolívar que todavía en lo futbolístico no termina de convencer, profe?
2: Yo lo veo un poco alejado de sus raíces, alejado del Bolívar de otros años, ¿no? Y lo dije hace poco tiempo atrás, en un programa anterior, de que no lo veía, si Bolívar continúa jugando así, no lo veía como candidato.
0: Es verdad.
2: Ni siquiera para el campeonato local, porque estábamos hablando, me acuerdo, de Copa Libertadores. Yo decía de una posible clasificación, y yo decía que a Bolívar no lo veía ni siquiera para el torneo local. Y anoche estaba viendo el partido también, ¿no? Y el rendimiento de Bolívar no es acorde, ¿no? A la jerarquía del club, digamos, ¿no? No vi ninguna conexión, todo a través de intentar soluciones individuales, uh-huh. ¿no? Y eso tiene que ver también con la cabeza, ¿no? De dónde viene la transmisión de cómo el equipo tiene que jugar, de la estructura futbolística que tiene que tener, de la estrategia que tenés que desarrollar en cada partido. En cambio, lo veías a Nacional Potosí y veías claramente qué es lo que quería hacer, ¿no es cierto? Había una idea y había una estrategia para hacerle daño a Bolívar. Sí. En cambio, de Bolívar, todo eran a través de intentar soluciones individuales.
0: Lo que puede hacer Patito por acá, lo que puede hacer Robson por acá.
2: Exactamente. Y se vio claramente que Bolívar perdió la línea colectiva en todos los aspectos, en defensa, en medio campo, en ataque. Es decir, todas las cualidades colectivas que tenía Bolívar, anoche yo no vi ninguna.
0: Ahora, ¿afecta que lo de Vladimir Soria sea simplemente un interinato?
2: A medida que pasan los partidos sí afecta, no porque sea Vladimir, ¿no?
0: Uh-huh. Claro, no,
2: hablando

0: Realmente muy preocupante, ¿no?
1: Claro, pasó la efervescencia esa del cambio de entrenador.
0: Sí, claro, pasa.
1: Uno o dos partidos, se le ganó bien a Fluminense, sí. ¿No? A partir de ahí parecía que se enrumbaba la cosa, pero es un caso bastante similar al de Blooming en el sentido, sí, de los bajos rendimientos,
0: sí,
1: ¿no? Es decir,
0: preocupante.
1: Lo reclamábamos mucho a Tonino, que Tonino era raro que no tenga un espacio en el once inicial con Robato. Y hoy es titular Tonino, pero no vemos ese jugador revulsivo que realmente le cambiaba la cara al equipo en otro momento, ¿no? Entonces, a partir de ahí, hay lo que dice el profe, poca generación de juego, pocas triangulaciones, claro, pocas conexiones, bajo Tonino, Robson alternando buenas y malas,
0: sí, ¿no? Robson alternando. Pero por lo menos intentando, ¿no? Intentando generar un juego más asociado, más colectivo, convirtiendo goles, pero tampoco es Robson que Bolívar, sí, necesita, porque ha entrado, ¿no es cierto?, en esa vorágine.
1: Esa dinámica.
0: Esa dinámica de, ¿sabes qué? Juguemos a lo que salga, digamos, ¿no? El fútbol no es así, el fútbol tenés que tener un planteamiento táctico, una estrategia de cómo podés desarrollar tu juego dentro de al inicio del partido y durante el partido también, porque la estrategia inicial es una cosa y después la estrategia durante el partido puede cambiar y los jugadores tienen que tener respuesta para eso. Y quien le da esa respuesta es el técnico, ¿no es cierto? De acuerdo a una preparación previa. Y eso, lamentablemente, en Bolívar no se está viendo.
2: Porque creo que si hacemos la famosa pregunta, ¿a qué juega Bolívar? No tendríamos una respuesta clara.
1: Normalmente las individualidades son las que lo salvan, ¿no? Y como te digo, con el mediocampo por ahí inconexo, los tres de arriba
0: no casi, tiene juego.
1: Casi siempre apostando por su capacidad individual. ¿No? Es decir, bueno, pocas triangulaciones, pocas combinaciones. Y bueno, Dorni, que lamentablemente necesita dos o tres o cuatro posibilidades para tener la...
3: Capitalizar alguna.
2: Sí. Claro, y después Cauterucho, más allá de que... Es justamente uno complementa lo que no tiene el otro, por decirlo de alguna manera, ¿no? Cauterucho, un jugador que cuando tiene... Puede definir de una gran manera, pero no tiene la boca. No se puede generar las chances como se genera Dormi, ¿no?
0: Yo lo vi a Cauterucho fuera de forma física.
2: Coincido con usted, profe.
0: Y un jugador de la edad de él tiene que tener una forma física adecuada. No necesariamente para jugar los 90 minutos, ¿no? Quizás no le alcance, pero se lo ve hasta visualmente, se lo ve fuera de forma.
2: Sí, coincido con usted, pero así que Bolívar también, una situación incómoda nacional que saca un punto importante.
0: Merecido, además. Sí.
1: Que es un equipo compacto, ¿no? Es un equipo que ya viene con una base, un equipo compacto.
3: Sabe cómo hacerle daño,
1: justamente. Sí. Tiene un par de jugadores muy interesantes, Villalba es muy interesante.
2: Que complican todos los aspectos, ¿no? ¿Tenemos algunos mensajes, Joshua?
3: Sí, tenemos acá tres mensajitos. Oye. El primero dice, había uno en su programa que decía que este Blooming solo podía permitirse perder puntos con los equipos de La Paz. Ya se sentían campeones en la segunda fecha. Hashtag Pelecho Pelecho, dice.
4: Lo decían por Cristian, ¿te acuerdas?
2: Claro. Ah, Cristian Carrón.
3: Los puntos perdibles que tenemos. A ver, vamos a escuchar.
5: Buenos días, con respecto a Blooming. Para mí el único culpable es el presidente Peña. Porque, bueno, tuvo la oportunidad de acceder a lo que el director técnico Soria le estaba pidiendo para beneficio del club. Él agarró y le dio la espalda. Por agarrarse unos cuantos pesos, meterse al bolsillo, lo fregó a Blooming. Entonces, para mí, el único culpable para mí es el presidente Peña. Debería renunciar para mí.
2: Debería renunciar, dice el amigo, pero me parece ya el límite, ¿no? Para Blooming,
3: que,
2: pero...
3: Es que ir en charter no te asegura que puedas ganar y que te den todo el premio económico y a raíz de, o sea, los hubiera no existe.
2: Es que ahí te genera algo más, ¿no? Desde este lado, que por ahí uno no conoce la interna o qué está pasando, que lo deben saber solamente los jugadores y parte del cuerpo técnico, decir... Qué raro que fue todo desde la renuncia de Mauricio Soria, ¿no? Esa queja
3: pública
2: en la prensa. Pasó que una semana se habló para colmo el tema de que supuestamente Bolívar lo quería y termina renunciando, ¿no? Y ahora esta falla en la actitud, por lo menos lo que vemos de parte de los jugadores. Es extraña la situación de Blooming, realmente.
3: ¿Tenemos acá un mensajito más?
5: ¿Qué tal? ¿Cómo están, chicos? Muy buenos días. Oiga, yo apagaba la radio después de que acababa el programa, don Chino, pues no sabía que había programa después de don Chino. Si le hayan vuelto a poner un programa, qué belleza. Bueno, ahora vamos a escuchar a ustedes más y después de que acabe su programa, ustedes lo apagan la radio porque ahora escucharlo con Mapuche.
2: No, metemos ahí, pero gracias por toda la primera parte, amigo.
3: Muchas gracias. De lunes a viernes. Aquí hay uno, mete un poquito más largo, a ver.
6: ¿Cómo están? Buen día, muchachos. Yo creo que este equipo de Blooming no puede caerse tanto hoy. Dos semanas. Me parece que su punto máximo lo dieron para el partido contra River y al parecer

0: ser que ellos en tan poco tiempo se caiga toda la maquinaria. Y de un momento a otro, o sea, ese bajón es impresionante. No es normal, entonces parece que toda la infundia, todo el jane lo dejaron en ese partido. Que aunque no es que lo arrasó arriba, porque con 10 le jugó partido arriba, pero creo que ahí se esforzaron y ahí dieron todo. Me parece que muchos estaban esperando ese partido. Entonces, lo que está pasando en Blooming es una locura, loco. Aguante la 18.
1: Saludos. ¿Son rachas? Profe Sergio, ustedes que estudian dentro de la cancha, a veces se habla de malas rachas cuando no te sale nada. ¿Es una racha lo de Blooming?
2: No, yo no creo que sea una racha. Hay algo atrás, hay un fondo, ¿no?
1: Hay algo que está pasando.
2: Sí, algo que está pasando que Blooming tiene que solucionar de forma urgente, ¿no? Es la lectura que le doy de afuera, por ahí estoy equivocado, digamos, ¿no? Pero más o menos por las actitudes de Pelecho, por su expresión corporal, por su enojo, porque él estaba enojado cuando renunció.
3: Sí.
2: Se veía que había un enojo, ¿no? ¿Cierto? Entonces eso tiene un trasfondo, ¿no? Tiene un trasfondo. Las malas rachas son cuando está todo bien, cuando trabajás de forma adecuada, cuando te esforzás, pero sin embargo en el minuto 90 te meten un gol o tirás tres tiros al palo y esa racha viene y viene y vos das todo y no te sale. Este no es el caso, este no es una mala racha, ¿no? Es algo mucho más de raíz que hay que cortar en este momento y de forma urgente.
1: Bueno, ahí complicado entonces el tema de Blooming. Ya saben, pueden mandarnos sus mensajes al 770-69991. También nos pueden seguir a través del Facebook en Los Fenómenos y en Radio Activa Bolivia a través de nuestro canal de YouTube. Vamos a ir a la pausa. Cuando retornemos vamos a continuar hablando de todo lo que está sucediendo en el fútbol nacional, internacional, porque hay polémicas en el mundo del fútbol y vi que me mandaron ya un poco de la información de un tema que a mí realmente me va a gustar hablar. Fútbol argentino, me mandaron cosas del fútbol argentino, así que vamos a hablar un poquito de eso también y vamos a hablar también de cosas importantes del fútbol nacional. Vamos a la pausa y ya retornamos.
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0: Continuamos en los fenómenos. Rápidamente vamos a hablar de algo que pasó ayer en el fútbol argentino, polémicas en redes sociales. Jugaba ayer Rosario Central frente a Racing, victoria de Central frente a Racing en condición de local. Un partido que fue trabado, peleado, típico del fútbol argentino. Creo que no hay mucha...
1: Poco fútbol.
0: Sí, creo que no hay mucha sorpresa en ese aspecto, pero durante el juego existieron polémicas, ¿no? Y Central siempre está en el ojo de la tormenta en ese sentido. Si ustedes me quieren cortar, me cortan, porque yo entiendo que también puedo hablar desde los colores que tengo en mi corazón. Pero hay una gran polémica, ¿no? La expulsión de Maravilla Martínez.
2: Con Racing arriba 1-0 el marcador.
0: Con Racing, exacto. Ganando el partido.
1: Para mí no era expulsión.
0: Ahí coincido. Para mí tampoco. Sergio,
2: tampoco,
0: vos.
2: Tampoco, no.
0: Vos, Joshua, no nos queremos pelear acá.
2: A ver. Un roce absolutamente normal.
0: Es un empuje. Más allá que contacto. Él, creo que usan el término muy verde sabiendo el rival que tenías. Bueno, hace un empujón, pero no, natural de juego.
1: De ninguna manera era expulsión, ¿no? Por eso el VAR siempre está bajo sospecha, ¿no?
0: Y claro, y eso es lo raro, ¿no? El árbitro decía amonestar, lo llaman del VAR, revisa, y bueno, uno decía, ¿para qué va a revisar si ya está la tarjeta amarilla? Bueno, finalmente
1: sí,
0: lo terminó expulsando, ¿no?
1: Si del VAR te llaman y te dicen, venga a revisar...
2: Es una sugerencia importante.
1: Claro, es una sugerencia importante y vos no podés descartar como árbitro, ¿no? De ninguna manera, tenés que ir y ver... Y el árbitro entendió a través de la sugerencia del VAR que tenía que expulsarlo. Yo no comparto de ninguna manera esa decisión.
2: Teniendo en cuenta el tipo de juego que tiene Martínez. Uh-huh. Es un jugador centro delantero complicado, que le gusta el roce, que va a todas. Entonces sabes que juega al filo del reglamento, pero una situación como la que se dio, la verdad, sumamente llamativa.
1: Decía Castrilli, uh-huh, el famoso árbitro, ¿recuerdan?
0: Sí.
1: Que él, antes de dirigir un partido, estudiaba absolutamente a los dos equipos, de la forma, el sistema táctico, la estrategia de cada equipo, mirá cómo tiene que estudiar un árbitro, ¿no? Uh-huh. Y el comportamiento individual de los jugadores. Sí. Es decir, un árbitro dice, tiene que saber cómo juega determinado jugador. Y a eso es a lo que se refiere Sergio. Es decir, si vos conocés que Maravilla Rodríguez juega así. No, Maravilla Rodríguez.
0: Maravilla Martínez.
1: Martínez, que tenía un compañero de equipo en Salta que se llamaba Maravilla. Entonces, si juega así, tenés que entender que es parte de su juego.
0: Claro,
1: no hubo absolutamente ninguna mala intención, digamos, en levantar el brazo de esa forma, ¿no?
0: Sí. Ahí el partido, bueno, se rompe finalmente, termina los 90 minutos, ya en el alargue. Además, hay una expulsión a Di Cesare, que para mí está bien expulsado, la segunda amarilla es correcta, pero ya el partido estaba roto, picante, Costas ya se había peleado con todo el mundo, el banco de suplentes de Racing igual, y Rosario Central termina ganando el partido con gol de Copetti. Pero lo más llamativo sucede
1: después
0: del partido.
1: Post partido.
0: El primero en hablar es Diego Milito, el presidente de Racing, así que vamos a escuchar qué fue lo que dijo el presidente justamente de la Academia.
3: Hoy nos sentimos una vez más robados, porque creo que todos lo vieron. Terminar un partido de la manera que se terminó realmente nos deja no solamente triste, sino con ese enojo de decir hasta cuándo, ¿no? Porque uno viene con toda la ilusión y pensamos que esto puede cambiar y bueno, y siguen pasando los partidos y hoy ha sido un nuevo partido vergonzoso.
0: Gracias, más si podemos escucharlo, complementó con esto más.
3: Y todos, dirigentes, jugadores, hinchas, tenemos que reflexionar y hoy estoy acá para decir, estoy a plena disposición para poder empezar a reconstruir de una vez por todas nuestro fútbol argentino. Así que bueno, muchas gracias y buenas noches a todos.
0: Durísimo lo que dijo Diego Milito, ¿no? Hablando de, nos robaron el partido, ¿no? Declaraciones muy fuertes y hay que ver qué tipo de repercusiones existen, porque en Argentina... Sabemos que dentro del fútbol vos hablás un poquito de más
4: y listo.
0: Y tenés sanciones. Le pasó a Juan Sebastián Verón, ¿no?
1: Sí, y ya Di María le contestó, ¿no?
0: Y Di María contestó.
1: Di María contestó algo que no es habitual en él. Sí. Di María no es una persona de salir a confrontar, de saber salir a querer pelear. Y ya le contestó también de manera dura, ¿no? No quieren que los equipos del interior, en caso Rosario Central, uh-huh, que ganen.
0: Ahí está, justamente. Dice lo siguiente, esto posteaba Di María a través de sus historias, y hay una contestación directa a Diego Milito. Sí. ¿Cómo molesta que Central pelee todo? ¿Cómo molesta ver ganadas los equipos del interior? Nadie se hace cargo de por qué pierden. Hoy es más fácil pegar la Central que hacerme a culpa y corregir tus propios errores. De la cantidad de veces que Central fue perjudicado por decisiones arbitrales, nadie dijo nada. Pero hoy las decisiones arbitrales son siempre erradas. Qué loco, ¿no? Antes se debatían tanto los penales, antes se debatían tanto las tarjetas. Caretas, muchos de los que quieren cambiar el fútbol, hace referencia a la frase de Diego Milito, sí, no pueden ni dirigir su club. El periodismo más fuerte está en Buenos Aires, por eso los del interior siempre tuvimos que callarnos. Pero no nos callamos más. El interior crece y eso duele. Eso incomoda y molesta. Y les dejo algo. El gol de Vélez no fue fuera de juego. Hay dos cámaras que enfocan y encontraron la que ve el offside. Qué casualidad, ¿no? Después quieren que los campeones del mundo vengan a Argentina a jugar. ¿Para qué? ¿Para que solo digan que nos ayudan? ¿Que el fútbol está manchado? El fútbol no está manchado. Ahora somos todos iguales y eso molesta. Buenas noches.
1: Durísimo.
0: Durísimo lo de Di María. Y, director, y me sorprende...
1: Primera, ni cuando a Di María lo criticaron, sí, y lo menospreciaron, uh-huh, y lo insultaron, él salió a contestar de esta manera, ¿no? ¿Cómo siente su camiseta? Porque él es hincha acérrimo de Rosario, sí, Central, sí, ¿no?
2: Y lo que pasa también...
1: Está sentido.
2: Claro, y lo que pasa también, profe, que bueno, desde que llegó Di María, hay esta corriente de que a Central lo favorece. Sí.
0: Qué verdad, sí.
2: Claro, que hacen... bueno, y
4: el tema del torneo.
2: El tema del
0: el torneo.
2: La copa, exactamente.
0: La copa en el escritorio.
2: Por eso el Marca dice, para eso quieren que vengan los campeones del mundo, para que digan que nos ayudan, ¿no? Ajá. Entonces, él se siente tocado con este tipo de declaraciones. Y bueno, a ver, es evidente también que su presidente, que... el Pejerrey Velloso está muy muy cercano al Chiquitapia, ¿no?
0: Claro, sí, es más, confesó públicamente luego de una Copa Argentina que Central estaba en quiebra, pero gracias a Chiquitapia, claro, y a Massa, que era candidato a presidente en ese momento, Central pudo reestructurarse, ¿no? O sea,
1: ahora hay una crítica es público, al periodismo, ¿no? Porteño también, ¿no?
0: Exacto,
1: hay
0: sí.
1: Una crítica. ¿Qué dirá el periodismo porteño ahora?
0: Creo que le salió al revés, para mí la jugada, hay que ver cómo se mueve el día, pero Di María creo que con estas declaraciones, justamente, que es una realidad, el periodismo porteño es más fuerte, es el más sonado, si querés, también
4: más mediático
0: a nivel nacional y a nivel internacional, pero ahora Di María fue directamente contra eso desde un lado de victimismo y regionalismo, si queremos verlo, sí, muy parecido a lo que pasa acá, ¿no? En ese sentido, lo de Ángel Di María. Bueno, ahí un poco de las declaraciones, y el partido contra River va a ser muy, muy picante. D'Onofrio también publicó algo de que había que estar con la guardia alta cuando enfrente a Central, así que, bueno, dentro de las polémicas que dejó este encuentro, y también mencionarlo, dije recién, River le ganó a Gimnasia, bastante bien River, sobre el cierre Gimnasia...
1: Apretó, ¿no?
0: Sí, terminó apretando, pero Beltrán realmente está en un grandísimo nivel.
2: Y desde ya se arma esa polémica, vos fíjate, con la programación del partido.
0: Claro.
2: De ya empieza la polémica ahí con la programación del partido, que se va a jugar sábado. Uh-huh. Eso le da un día menos de recuperación a River.
0: Claro, menos o más horas a...
2: Claro, porque el martes tiene Central tiene que jugar al torneo internacional. Uh-huh. Entonces lo acomodaron para el sábado el partido en River. Están ya están bravos con la programación del partido para el sábado.
4: Ya se jugó y ahí empezó.
2: Ya. Sí, ya empezó.
0: Buen partido para ver, sí, desde todos los aspectos. Así que eso va a pasar el día sábado. Vamos a ir a la pausa. Cuando retornemos vamos a hablar también de polémicas y de algo que fue muy mediático en redes sociales con respecto a un jugador de fútbol boliviano. ¿Qué es lo que está pasando? Te lo contamos luego de la pausa.
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4: Ramkin los controles. ¡Mandale! Y este tema va dedicado para todos los que alguna vez sufrimos de corazón roto.

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0: 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Bueno, continuamos y hubo algo que realmente hizo mucho ruido en redes sociales, que es con respecto a un video que sale hablando Alejandro Melián y explica una situación que vivió durante su etapa como futbolista, ¿no? Él rompió el silencio y dijo algo muy fuerte, que es: me retiré del fútbol por las deudas y la falta de condiciones en los clubes. Sí. Una realidad que enfrenta, creo que, a todos los que viven trabajando en el fútbol, ¿no? En el mundo del fútbol, no solamente a los futbolistas, sino que entrenadores de todas las categorías, nutricionistas, preparadores, utileros, que a veces deciden dejar el mundo del fútbol porque no hay condiciones en los clubes y por las mismas deudas, ¿no? Fuertes declaraciones de Alejandro Melián.
2: Sí, fuertes, pero es la absoluta verdad, ¿no?
0: Claro.
2: En los últimos años se ha acentuado este tema de las deudas de los clubes hacia los jugadores. Lamentablemente no hay un futuro que pueda permitir que los clubes cumplan, porque nadie les exige, ¿no es cierto? Uh-huh. Hay una especie de un acuerdo implícito entre la federación y los clubes. Y
1: una pasividad, como es.
2: Claro. Pagás o no pagás, a mí no me interesa y no intervengo, y no es esa la forma. Uh-huh. La federación, a través del reglamento de licencias, tiene que imponer a los clubes que cumplan, ¿no es cierto?, con sus obligaciones. Y es por eso que los clubes se permiten 4, 5, 6 meses de deuda. Y el jugador después, ¿cómo hace para tener un rendimiento adecuado? Sí. ¿Cómo queremos que nuestro fútbol crezca? ¿Cómo queremos ir avanzando, ¿no es cierto?, para que nuestra selección sea cada día más fuerte? ¿Cómo queremos que los jugadores tengan condiciones para desarrollar y para que mejore el nivel de nuestro fútbol? Y al mejorar el nivel de nuestro fútbol, mejoran los ingresos por televisión. Es decir, es un efecto multiplicador, ¿no? Pero sin embargo, cada día retrocedemos más, porque las deudas cada día aumentan, los clubes están en crisis, los jugadores muy perjudicados, muy abandonados, en algunos casos hasta con una dejadez de parte de la dirigencia, faltándole el respeto a los jugadores que tienen que llevar el pan de cada día a su casa. Y lamentablemente en el último tiempo esto se ha acentuado, ¿no?
0: Algo que él menciona, ¿no?, dentro de este video, es un poco extenso, vamos a ir mostrando por partes. Él menciona de que termina dejando el fútbol
2: por causa de las deudas.
0: Por causa de las deudas, y porque dice, sí, a ver, sí, yo tenía tiempo para, podía haber seguido jugando.
1: Bueno, 4 años más podía seguir jugando con el nivel que tenía.
0: Digamos. Exacto, pero él dice, ya no quería pasar por estas frustraciones. O sea, tenía para jugar, pero ¿saben qué? Habrá dicho, me imagino, las conversaciones con su familia, decir, ¿para qué? Sí. ¿Para qué atravesar esta situación si al fin y al cabo voy a estar pidiendo, reclamando, que me paguen?
2: Claro, es algo... cansa mucho, y el caso de él es muy particular porque él ya es formado, él es un psicólogo formado. Uh-huh. Yo tuve la oportunidad de charlar con él personalmente y me dice, me cansé. Mi familia se cansó de tanto sufrir, de tanto esperar que nos paguen. Actualmente Oriente creo que también le debe, Royal Party también jugó en ese club, sí, también, sí, también le debe. No consigue conciliar las cuentas, tomó la decisión de estar junto a su familia y se fue a vivir a Estados Unidos, a ejercer su profesión. Uh-huh. Cuando él creía, además yo también lo creo así, por lo profesional que siempre fue a lo largo de toda su carrera, que podía jugar un par de años más, y sin embargo tristemente tuvo con el dolor que significa dejar el fútbol e irse a vivir a otro país, ¿no? Todo a consecuencia de las deudas con los clubes, ¿no?
0: Vamos a ver un poco de los videos, a ver qué decía Alejandro Melián en redes sociales, esto que, como digo, terminó viralizándose y bueno, mucha gente comentando esto. Vamos a escuchar.
3: Soy un jugador que recientemente se ha retirado del fútbol profesional. Yo vine a Bolivia en 2009 con un sueño de ser futbolista. Y gracias a Dios pude cumplirlo. Tuve 16 años de carrera, donde tuve muchas, muchas alegrías con muchos diferentes equipos. Y vine de un país, ¿no?, que por ahí se maneja muy diferente, ¿no?, en el tema económico, muy diferente a Bolivia, ¿no? En Estados Unidos no existe eso de que te incumplan con sueldo. Los trabajadores, jugadores, están todos protegidos. Esto de sueldos atrasados de meses o incluso años es inexistente en un país así. Cuando yo llegué y debuté profesionalmente en 2010, empecé a encontrarme con ciertas situaciones en clubes, ¿no?, donde cuando termina mi contrato tengo que acudir a ciertas instancias, ¿no?, para poder cobrar lo que simplemente me corresponde. No olvidarse, ¿no?, que nosotros los jugadores también somos humanos, tenemos familia, las familias sufren con nosotros. Yo siento que incluso mi decisión de retirarme por ahí la adelanté, porque sentía que tenía para jugar fácil unos 3-4 años más, a pesar de mi edad, pero sentí que un factor en mi decisión fue de que yo ya no sentía que a esta edad quería pasar por más frustraciones, por más deudas, por ir a un nuevo club para aumentar más las deudas que me...
4: Cualquier persona, sin importar cuánto gana, le afecta no recibir 3, 4, 6 meses, un año. Creo que algunos clubes están incluso con año y medio o 2 años de deudas, ¿no? Que me parece algo increíble, ¿no? De que especialmente clubes tan grandes estén con esas crisis económicas que uno no puede creer.
0: Bien, ahí un poco de lo que mencionaba Alejandro Melián, y dejó algunas cositas más, así que vamos a la segunda parte de lo que estaba mencionando el exjugador de Oriente.
3: Y bueno, quería mandarle un mensaje a mis amigos y ahora ex colegas, ¿no?, que siempre valoren el trabajo que ustedes hacen para su club, ¿no?, que no tengan miedo, ¿no?, cuando llegan a la instancia de cobrar su sueldo que les corresponde. Y saber dónde acudir. A veces es complicado, ¿no?, estar en estas situaciones donde no te cumplen, porque no nos olvidemos, nosotros somos jugadores profesionales, ¿no? Y por ahí no todos los clubes en el fútbol boliviano demuestran las condiciones mínimas que debería tener un club profesional, ¿no? Así que eso era una de las cosas que yo, como capitán de los últimos equipos donde estaba, le dejaba claro a mis compañeros y a los dirigentes también, siempre que teníamos reuniones, le decía que lo único que nosotros los jugadores podemos exigir son las condiciones mínimas. Pero dentro de esas condiciones mínimas tiene que entrar, estar al día, tener condiciones de trabajo, cancha para entrenar, materiales. Y bueno, yo creo que es importante, ¿no?, de que entiendan el jugador que su trabajo tiene que valorizarse por ustedes mismos, ¿no?
0: Condiciones mínimas, no está diciendo quiero que me paguen por adelantado. No
1: te pide charter, te dice, sabes que dando una cancha, dando los accesorios que necesitamos para entrenar. Y ahí donde es interesante, porque el Miral te está diciendo a todos los que pasan esta situación, levantar la voz. Y es lo que hablábamos hace un momento, por ejemplo, el caso de Milito, que dice, sabes que sí, nadie se queja, yo estoy acá para quejarme. María lo mismo dice, sabes que sí, a los del interior nos relegaban y nadie se quejaba, pues yo alzo la voz. De esa manera igual es como cualquier trabajador, una fuente laboral. Claro. Imagínate que a vos no te paguen todo el mes trabajado. Y te llegan el siguiente mes y el siguiente mes tampoco, y así, así.
0: El problema es que muchas veces, y yo creo que ahí va un poco el tema, porque él dice de no tener miedo y me parece correcto, pero también uno entiende la mente del futbolista que claro, siente ese temor, ¿no? Claro, digamos. Esa frustración de decís, ¿cómo hago para...? O sea, hay opciones para reclamar, decís... Estamos peleando a veces, los futbolistas muchas veces se sienten solos.
2: Se sienten desprotegidos, ¿no?
5: Están desprotegidos.
2: Se sienten y están desprotegidos porque el gremio de futbolistas quiere ser anulado, no me parece correcto. Los futbolistas tienen que tener un gremio a donde acudir, un gremio que los defienda, que le haga valer sus derechos y también que le exija sus obligaciones, porque un gremio no solamente está para defender derechos, sino también para exigir obligaciones. Uh-huh. Y eso es lo que ha hecho Favor a lo largo de todo su tiempo vigente, ¿no? A mí me parece muy inteligente, reflexiva las declaraciones de Melear, de Alejandro, porque alguna vez uno sale del fútbol y critica duramente, ¿no? Sí. Y dice, uh-huh, ¿por qué no lo hiciste cuando estabas ahí? Uh-huh. ¿No? Fíjense que las declaraciones son mesuradas, son declaraciones como críticas a, uh-huh, mejorar la estructura, sí, de nuestro, sí, fútbol. Sí. Entonces, comparto absolutamente todo lo que él dice, porque lo dice desde la experiencia propia en primer lugar, y lo dice después desde esa experiencia para que mejore el futuro de nuestro fútbol, ¿no? Y que los jugadores no tengan miedo, dice, uh-huh, reclamen lo que les corresponde. Exacto. No hay por qué tener miedo, ¿no?
0: Y usted dijo lo importante, lo que les corresponde,
2: ¿no? Claro, lo que les corresponde, no va a exigir Por eso yo también decía a los jugadores de Blooming, oiga, si ustedes le dan todo, también respondan, pues, claro, ¿cierto? A eso se refiere.
5: Es que por eso también, profe, sale a reclamar el presidente Blooming.
1: Sí.
5: Porque está...
2: está en su derecho también.
5: En su derecho de reclamar, claro. Porque si en Blooming hoy tenían 3 meses de sueldo, claro, nadie salía a decir nada, profe.
2: Exactamente, exactamente.
5: Nadie. Ahora, sale el presidente así, bueno, muchachos, necesitamos ponerle más, viejo, porque acá tienen todo.
1: Se le está cumpliendo, entonces también tiene que ser...
2: Respondan a eso.
5: Claro, y yo te digo, ¿sabes qué? Bueno, Alejandro dice condiciones mínimas con respecto a cancha, todo eso. ¿Sabes qué? El jugador quiere que le paguen. Yo te cuento una experiencia rapidito, uh-huh, una anécdota, experiencia. Uh-huh. A mí me tocó llegar a Sport Boys.
1: Uh-huh. Ah, ya. Yeah.
5: ¿Ya? Un equipo sin estructura, un equipo chico, que había subido por la locura de su presidente, que era Mario Cronos. Bueno, claro, no había estructura, no había complicaciones para entrenar cancha. Un día entrenamos en Valle Sánchez, otro día entrenamos en Doble Vía La Guardia, otro día entrenamos en Warnes. Llegó el Bichi Fuertes, un jugador de talla internacional. Y vos sabés que nosotros, en muchas ocasiones, nos cambiábamos abajo de un árbol de manga.
1: La clásica.
5: A la sombrita, claro. Pero ¿sabes qué? Había un buen ambiente, estábamos todos tranquilos, porque nos pagaban.
2: Claro. Así es.
5: Nos pagaban, viejo. Y el objetivo del club al final se consiguió, porque quedamos en media tabla, se consiguió sostener...
1: La permanencia.
5: La permanencia, que era el primer objetivo, ¿no? Se armó un equipo interesante, con jugadores de mucha experiencia, la mayoría. Pero como te digo, todo el mundo tranquilo, siempre había un buen ambiente... reíamos con este tipo de situaciones en las que nos encontrábamos, pero llegaba fin de mes
1: y vos tranquilos
5: allá. Y venía el presidente con toda la locura que tenía y nos pagaba.
2: Entonces, y eso te fortalecía.
0: Te da tranquilidad.
2: Y, claro, te genera tranquilidad. Entendía las otras situaciones. Totalmente. Porque un club chico...
5: Que fue mejorando,
2: después ya tenía una cancha propia donde entrenar.
5: Exacto.
2: Fue mejorando porque el jugador le va demostrando también a ese dirigente de que tenés que cambiar.
1: Sí,
2: tenés que cambiar para que el fútbol en su contexto general mejore, ¿no es cierto? Pero ahí está la capacidad del jugador de adaptarse a todas las circunstancias, pero fundamentalmente adaptarse cuando te cumplen. Sí,
0: exactamente.
2: ¿No es cierto? Cuando te cumplen, ahí vos haces todo el esfuerzo posible, ¿no?
0: Vamos a escuchar la última parte que decía Alejandro Melián.
6: En mi experiencia me ha ayudado en muchas instancias para cobrar ciertas deudas, a veces con éxito inmediato, a veces sin éxito, ¿no? Porque realmente existe, ¿no?, la resistencia de que los clubes te paguen y muchas veces ellos quieren arreglar de una manera donde te terminan pagando menos de lo que te deben, ¿no? Es una situación que le conviene mucho más a los clubes que a los jugadores, ¿no? Pero en ese sentido nosotros tenemos que ser fuertes y saber valorizar nuestro trabajo, y estamos con el derecho siempre de exigir lo que nos corresponde.
0: Ahí lo que complementaba Alejandro Melián. Y a ver, tenemos información desde fuentes, ¿no?, cercanas de Alejandro, que él, bueno, menciona, ¿no?, que parte de esta deuda fuerte que él pudo cobrar con Favol fue justamente con Wilstermann, un equipo que estuvo bastante tiempo, que fue fundamental. Está en un proceso justamente de poder cobrar un dinero que le debe Royal Party.
2: Y cobró la deuda Wilstermann con Wilstermann descendido.
0: Todo, que no es tan normal, ¿no?
2: Todo a través de una gestión de Favol, uh-huh, ¿no es cierto?, que estuvo haciendo lo que Favol hace siempre y lo que le corresponde, defender a los futbolistas.
0: Así es.
2: Simple y llanamente eso.
0: Así es. Cobró esto con Wilstermann, está en un proceso contra Royal Party y, bueno, parte, como decimos, del entorno de Alejandro Melián, habla de que hay una deuda con Oriente Petrolero, que está tratando de contactarse con la gente de Oriente, pero no recibe respuesta, ¿no? Así que, bueno, lastimosamente... Bueno,
2: ojalá este tipo de soluciones aparezcan y desaparezcan este tipo de problemas, no solo con Alejandro, sino con el futbolista en general, ¿no? Que dejemos de hablar de deudas, de como dice él en esa... imagen que aparece, deuda de 4, 6, hasta un año, ¿no es cierto? Y si lo dices con conocimiento de causa, sí. ¿No es cierto? Entonces, que desaparezcan todo ese tipo de deudas para que nuestro fútbol mejore.
0: Exacto.
2: Es muy difícil poder exigirle a un jugador que no le cumplís.
0: Uh-huh.
2: Como decía y contaba la anécdota, Sergio, cuando a vos te cumplen, vos te esforzás al máximo, siempre vas a estar predispuesto a entender al club de todas las formas. Si hay algún problema logístico o algún problema de estructura, de entrenamiento, lo que sea, el jugador lo entiende.
1: Exacto.
2: Claro, ¿por qué? Porque tiene el pan para llevar a su casa.
5: Uh-huh. Hay tranquilidad,
2: hay una familia, hay hijos que tienen que alimentarse, hay hijos que tienen que ir al colegio, algunos vienen de otras regiones, tienen que pagar alquileres, hay muchos gastos que el futbolista tiene que cumplir, ¿no es cierto? Es una responsabilidad de él responder también a su familia, ¿no?
1: Sí.
2: Entonces, eso es lo que el club tiene que entender, ¿no es cierto? Que atrás de un jugador hay una familia, hay un ser humano,
1: sí,
2: que también necesita que le cumpla. Y ojalá la federación también ponga, ¿no es cierto?, todos los instrumentos necesarios para que esto deje de suceder en nuestro fútbol y que no hablemos de deuda, que hablemos
1: de
2: y analicemos uh-huh. De fútbol en su contexto general, de cómo fueron los partidos, porque cada día los partidos son de baja calidad.
0: Sí. Así es.
2: No veo que nuestro fútbol haya mejorado uh-huh. después de supuestamente
1: peores,
2: llegar al repechaje, ¿no es cierto?, iba a revolucionar nuestro uh-huh. fútbol, iba a haber otra clase de partidos, estamos cada día peor.
1: Era un espejismo nomás eso. Sí. Creo que hablábamos.
0: Lastimosamente esta es parte de la realidad del fútbol nacional y seguramente podríamos estar desarrollando aún más todo lo que sucede con este tema, ¿no? Bueno, pero el tiempo se nos acabó. Mañana vamos a estar de vuelta a partir de las 9 de la mañana con mucha más información, con mucho más análisis del fútbol nacional e internacional. Agradecerle a todos ustedes por estar del otro lado, agradecer a la mesa, Sergio, profe, Joshua, y acá a todos los chicos, a todos ustedes que están del otro lado, y nos reencontramos mañana a partir de las 9. Que tengan un excelente día.
5: Chau, chau.
7: Son las 10.

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2: Son las 10:30 de la mañana. 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

0: ¿Qué tal, amigos? Buenos días, bienvenidos a Fama, Poder y Ganas, aquí en Radio Activa 91.9. Le damos la bienvenida hoy jueves 14 de mayo a la señora Jimena Antelo. Buenos días.
1: ¿Qué tal, queridos amigos? Muy buenos días. Bienvenidos a Fama, Poder y Ganas. Arrancamos este día 11 de conflictividad, un conflicto que para muchos se dejó escalar. Y dejaron que varios sectores se vayan sumando. A ver, porque no es que estaban concentrados con una cabeza. No es que la COP le hace caso a Evo Morales, por ejemplo, y que Evo Morales está mandando sobre la COP. No. Empezaron separados y ahora estas demandas se están uniendo en un pedido. Tumbar al presidente Rodrigo Paz. Que renuncie el presidente. Pero a ver, pongámonos a pensar, ¿qué pasa si el presidente renuncia? ¿Va a gobernar Edman Lara el país? ¿Por cuánto tiempo? ¿Va a llamar a elecciones? ¿Y qué pasará en esta época en la que Edman Lara, si es que pasara lo que quieren los movilizados, gobierne el país? ¿Va a haber calma? ¿Va a haber gasolina? ¿Va a haber tranquilidad? ¿Se va a poder ir a elecciones? ¿Evo Morales nuevamente va a poder? ¿Van a permitir que Evo Morales nuevamente sea candidato? ¿Esto es legal? ¿Es constitucional? ¿No lo es? ¿Qué pasa el día de hoy en La Paz? Se están ahogando porque no logran movilizarse. Imagínense que hasta hace unas horas no había gasolina de aviación, no llegaba la gasolina de aviación a abastecer donde estaban los aviones. No había cómo transportarla. ¿Por qué? Por los bloqueos. Ahora ya ha llegado, recién ha podido llegar y están abasteciendo los aviones. Pero miren ustedes el retraso para los aviones y el retraso para los vuelos de todo el país. Porque si bien en Santa Cruz no estamos sufriendo ningún conflicto, porque Santa Cruz está viviendo en otro mundo en este momento, es así. En Santa Cruz estamos sufriendo la posibilidad de vender nuestros productos también a La Paz. No está saliendo el pollo, no está saliendo la carne de res. La carne de res en La Paz está carísima, la carne de pollo está carísima. ¿Y qué pasa con las exportaciones? Porque deben irse exportaciones que deben salir por el Pacífico. No están pudiendo pasar. Están centenares de camiones que están ahí parados. Los transportistas están sufriendo. Ayer, lamentablemente, se han tenido que lamentar dos muertes. Y una de ellas, una mujer turista que venía de Belice. Imagínense, la ambulancia no llegó. Este conflicto nos hace quedar mal internacionalmente. Tanto nos está costando recuperar el turismo. Y ahora con esto muere una turista porque no podía pasar la ambulancia. Los hospitales en La Paz están con problemas porque se quedan sin abastecimiento de oxígeno. ¿Y qué pasa con eso? ¿Qué pasa con las cabezas de los bloqueos? ¿Qué debería pasar con ellos? Muchos dicen ya que salgan los militares, pero los militares, si salen, van a salir con armas. Nadie quiere un baño de sangre en el país. Entonces, a ver, mostrame por favor el mapa de los bloqueos. Porque si van a ver ustedes, los bloqueos están concentrados prácticamente en La Paz. ¿No? ¿Lo tenés el mapa de los bloqueos? ¿Te lo pasó Miguel?
2: No, no lo pasó.
1: ¿No le pasaste, Miguel?
2: Le pasé la lista.
1: A ver, dame la lista. Miguel, dámela la lista, por favor. Lo pedí el mapa de los bloqueos hace 10 minutos. Por lo que vemos, los bloqueos están totalmente concentrados en La Paz. En La Paz hay, según este reporte, 15 puntos de bloqueo. En Oruro hay 3 puntos de bloqueo. En el Beni hay 4 puntos de bloqueo. En Cochabamba hay 2 y en Santa Cruz hay 1 punto de bloqueo, según este informe que tenemos, que sería el último informe de la ABC Caminos. Hay que decir que la ABC ha bloqueado su página, algo pasa con la ABC y está bloqueando el acceso a su página del mapa y la transitabilidad. Por favor, estamos en momentos en que tenemos que informarle al país, no bloqueen su página, la han llenado de códigos, tenés que mostrar ahora si sos humano y después esa página te deriva a otra. Por favor, facilitemos la vida en momentos de conflicto. Entonces, esto está pasando. El vicepresidente, porque ¿qué sucede? Si hay sucesión constitucional, tendría que gobernar el vicepresidente. El vicepresidente estaba ayer en Cochabamba y estuvo con Leonardo Loza. ¿Qué es lo que dice el vicepresidente Edman Lara? Que la gente tiene derecho a la protesta pacífica, es lo que dice. Bueno, Vamos a ver qué sucede. Enseguida vamos a mostrar lo que decía el vicepresidente. Quiero conversar con Elmer Lizarazu. Elmer Lizarazu es este dirigente del Chapare que dijo de que ya estaban cansados, que había un grupo que estaba cansado de hacerle custodia a Evo Morales. Y quisiera ver su mirada, porque hay quienes creen que, por un lado, se lo está agrandando a Evo Morales, haciéndolo revivir porque se está diciendo que él es la cabeza de esta protesta. Pero por el otro lado, también Evo Morales puede aprovechar para que haya un caos en el país y obligar con esto, con este caos, a que vuelva a ser incluido en una próxima elección. Esa es una posibilidad. Elmer, ¿cómo está?
3: Bueno, muchas gracias, compañera Jimena. Estamos acá en el trópico viendo la situación que atraviesa el país. Y es una situación muy crucial, muy lamentable, ¿no? El tema de las movilizaciones, claro que es la síntesis de la expresión de la molestia del vivir que viene a partir de la eliminación del combustible y de la importación de del combustible de mala calidad y de todo lo que los productos han subido en su totalidad. Es decir que
1: Elmer, no lo estamos entendiendo. Por favor, vamos a poner una mención. Pongamos una mención y corrijamos este audio, por favor, de don Elmer Lizarazu. Veamos cómo recuperamos su contacto.
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0: 10:43, continuamos con mucho más.
1: Muy bien, don Elmer Lizarazu, por favor, ¿cómo se ve esta protesta desde el trópico?
3: Bueno, muchas gracias. En principio, un abrazo para todos los compañeros movilizados que están en los distintos sectores del país. Inicialmente, la movilización es una síntesis del malestar que se ha generado en todos los rincones del país a partir de lo que se elimina, lo que es el tema de la eliminación del combustible, la subvención, y a partir de lo que importan un combustible de mala calidad y a partir de lo que sube todos los productos de la familia boliviana. La familia boliviana ya no alcanza para poder comprar todos sus productos, no alcanza para poder hacer estudiar a sus hijos, para pagar los servicios básicos y todo eso. A partir de ahí se da esta movilización. Hubo pronunciamientos donde hicieron todos los sectores sociales advirtiendo al gobierno de que se iba a dar esta movilización si es que no resolviera en la brevedad posible. Vale decir, se vio que no hubo voluntad política para poder dialogar con todos los sectores y a consecuencia todavía implementó otro tipo de medidas, como por ejemplo el tema de la ley de las tierras, y todo eso generó este malestar.
1: Ahora, pero don Elmer, la ley ya fue abrogada, ¿eso no calma ahorita la situación?
3: Evidentemente debería calmar la situación, pero el tema del combustible sigue llegando un combustible de mala calidad que dañó en su totalidad a todos los motorizados. Y eso es justamente por la cual se catapultó esta movilización a la cabeza de todos los sectores sociales, pero algunas personas queriendo ser protagonistas también se incorporaron, como el tema del señor Evo Morales, para querer ganar protagonismo político. Pero yo creo que todo el pueblo boliviano está en contra de lo que es el tema de la importación del combustible de mala calidad. Y el gobierno tiene que buscar los mecanismos de diálogo, los mecanismos de consenso para poder resolver este problema, porque nosotros los exdirigentes, no compartimos con el golpe de Estado, no partimos de esa ley, sino que el diálogo es el mejor espacio para poder resolver todos los problemas que atraviesan las circunstancias del país.
1: Puedo decir
3: y puedo llamar a la reflexión al gobierno, invito a las autoridades a que dialoguen honestamente, dialoguen, que tengan esa capacidad de poder dialogar, esa capacidad de poder resolver esta situación que atraviesa nuestro país de Bolivia.
1: Elmer, ¿pero cómo se puede llegar al diálogo cuando tenemos grupos de movilizados? A ver, por ejemplo, la Central Obrera Boliviana, que dice no hay diálogo, ya no hay diálogo, solamente que se vaya el presidente. Cuando tenemos a los Ponchos Rojos que dicen no hay diálogo, que se vaya el presidente. Cuando vemos a los evistas, porque ayer he entrevistado a gente de la CETSUCB, que dice no, las bases quieren que se vaya el presidente y ya no hay posibilidad de estar en una mesa de diálogo. ¿Cómo se puede con todo eso?
3: Tenemos que llamar a la reflexión a los líderes de las distintas fuerzas políticas, tenemos que llamar a la reflexión a quienes están incitando, indicando que ya no hay diálogo. No podemos dañar la democracia. El diálogo tiene que estar en todas las instancias. El diálogo es la mejor alternativa, es la mejor solución. Seguramente el gobierno no mostró voluntad política para poder dialogar, y eso es lo que encaprichó a todos los compañeros. Pero más allá, yo me someto, yo me aferro y saludo a la movilización, pero también llamo a la reflexión. El diálogo es el mejor camino.
1: Y dígame, ¿qué cree usted que haría que los movilizados se queden tranquilos? Porque ya se les ha dicho, por ejemplo, que se abrogó la ley. Eso no los tranquiliza. YPFB ya ha informado que el problema de la gasolina y la calidad de la gasolina se ha superado, que ya la gasolina no tiene problemas, pero tampoco le creen. Es como que lo que diga el gobierno no les importa, o sea, no le creen. El problema es esto, creer o no creer. Entonces, la Central Obrera Boliviana pide un incremento salarial ya no del 20%, ayer decían del 30%, algo que es totalmente inviable, pero totalmente inviable. Entonces, es como que no importa lo que les diga el gobierno. Entonces, ¿cómo se hace para que acepten un diálogo con cosas que sean lógicas para el país?
3: Evidentemente, cuando no existe voluntad de poder dialogar, cuando se muestra en primera instancia, las bases ya no creen. Pero, si bien hay que analizar este tema de todo lo que ha subido los productos de la canasta familiar y el incremento del 20% del salario mínimo, no cubre toda la necesidad. Por tanto, yo considero que el gobierno tiene que buscar mecanismos económicos para poder dar ese aumento salarial. Y los compañeros tienen que llegar a comprender que el diálogo es el mejor camino y no podemos estar escuchando a otras personas que están incitando a un golpe de Estado. Yo creo que el diálogo siempre ha sido el mejor mecanismo para poder resolver los problemas que atraviesa nuestro país. En todo caso, que no acepten el diálogo, entonces estuviéramos haciendo daño al país, estuviéramos haciendo daño a la democracia, y no podemos optar por esa vía. El gobierno no tiene que hablar con la mentira, tiene que hablar con la verdad. En principio se han reunido varias veces, pero no mostró voluntad para poder resolver. Y hoy que las bases se han encaprichado, decían quieren demostrar, pero esto sí tiene que aterrizar en el diálogo. No existe otro camino, compañera Jimena. El diálogo es el mejor mecanismo para poder resolver.
1: ¿Y quién sería la persona indicada para poder conseguir esto, que vayan al diálogo? ¿El vicepresidente o no?
3: Tiene que sentarse con todas las fuerzas políticas, tiene que sentarse con los dirigentes. El vicepresidente, claro que también está involucrado en esta movilización, sabemos que está de parte del pueblo, pero tiene que haber capacidad de comprensión, capacidad de negociación y capacidad de diálogo de ambas partes. Sin capacidad de comprensión, no va a tener resultado el diálogo. Sin capacidad de negociación, no vamos a poder resolver este problema, simplemente vamos a fracturar la democracia. Entonces, yo creo que los sectores sociales, los dirigentes, tienen que reflexionar y tienen que ver desde el punto de vista analítico, económico y político, que el tema de la renuncia de un presidente no va a resolver el problema de la situación económica del país.
1: ¿Qué se escucha?
3: Se avanza todo, se hace todos los avances económicos. A través del diálogo, la historia demuestra que a través del diálogo se resuelve los problemas de los trabajos, los problemas de la economía y todo. Entonces el diálogo es el único mecanismo que puedo sugerir a todos los compañeros que tengan esa voluntad previa, esa voluntad de disposición para poder dialogar.
1: Dígame, Elmer, ¿qué se escucha ya sobre lo que dice Evo Morales y la organización de Evo Morales sobre la marcha?
3: Inicialmente esta marcha fue encabezada por la Central Obrera Boliviana y en el transcurso del camino, claro, se incorporaron los compañeros. Saludo, me solidarizo, pero más allá hay ciertas personas quienes buscan protagonismo político, quienes quieren mantener en vigencia para poder estar, para poder no apagarse, quienes quieren revivir nuevamente. Y no comparto con eso yo, no comparto, pero sí con la movilización comparto. Más allá de tratar de incitar que ya no haya diálogo y todo eso, para mí sería una gran equivocación.
1: Claro.
3: Recalco,
1: pero permítame, Elmer, permítame, para ir avanzando en esto, permítame un segundito. ¿Qué se escucha? Porque ayer hubo una denuncia de que les estaban pagando a los marchistas que salieron desde el trópico, que les pagaban 500 bolivianos por marchista. ¿No es cierto? Y, bueno, ¿cómo está financiado eso? ¿Por qué? ¿De dónde sale el dinero? No hay una información. ¿Pero qué se sabe de eso, por favor, allá?
3: Bueno, yo pienso que son solamente acusaciones. Considero que los marxistas no están siendo financiados. Viendo la situación que atraviesa el país, viendo los productos que de día en día, cuando vas al mercado, cuesta más, que la capacidad económica del compañero ya no alcanza. Entonces, desde ese punto de vista, yo pienso que esta movilización es una movilización justa que plantea lo que es las alternativas de solución, que busquen los mecanismos de solución, porque las familias bolivianas en todos los rincones del país ya no pueden, ya han sido demasiado afectados, tienen que llevar alimento, tienen que hacer estudiar a los hijos, tienen que pagar servicios básicos, y el salario mínimo y el aumento del salario mínimo, que es el 20%, no alcanza para poder resolver toda la necesidad.
1: Claro.
3: Por tanto,
1: pero dígame, Elmer, los marchistas,
3: y creo que el tema del financiamiento de la marcha o por un golpe, yo descarto, no lo veo de esa manera. Veo que esa movilización es justa, que ha iniciado la Central Obrera Boliviana y todos los sectores sociales se han incorporado.
1: Claro, pero estos sectores sociales que se han incorporado a la marcha, por ejemplo, la CEF-TUTCB, que es la que parte desde el trópico, ¿en qué le beneficiaría un incremento salarial? Si ellos son productores independientes, ellos son campesinos que trabajan la tierra, ellos son, en algunos casos deben haber gremialistas, pero no reciben un sueldo. O sea, ¿en qué les ayudaría un incremento del 20%?
3: Evidentemente no les favorece en nada, no les favorece, porque el movimiento cocalero, el movimiento campesino indígena vive de su trabajo. Pero más allá, que también hay otros sectores que viven sí del salario, y somos patriotas, viven del salario, y justamente esas personas que viven en la ciudad son las que no tienen. Pero como no alcanza, como no beneficia en nada, somos patriotas, tenemos que defender lo que es el interés colectivo de las familias bolivianas. Nos guste o no, nos afecte o no, conoce el tema del salario, si bien no beneficia a los compañeros del movimiento cofradero campesino, nosotros somos patriotas, pero el gobierno también tiene que buscar otro tipo de mecanismos de compensación en tema de los proyectos. De esa manera se puede resolver este problema. Señora Jimena.
1: Muy bien. Quiero agradecerle, Elmer, por haber estado con nosotros esta mañana. Gracias, buenos días.
3: Buenos días, compañera Jimena, un abrazo para todos.
1: Buen día. Poneme, por favor, lo que decía ayer Edman Lara.
8: Sí, tenemos una jornada muy, muy difícil. Hoy, ayer también, los puntos de bloqueo, según los reportes que nos llegan, se están incrementando, sobre todo en el occidente. Y esto es con diálogo, esto es sentándose en una mesa de diálogo, escuchando a los sectores que tienen demandas, que tienen peticiones, que no se resuelve con intransigencia, no se resuelve con soberbia. Yo insto al diálogo porque el país está perjudicado y hay que entender que los sectores que están movilizados se han cansado también de esperar soluciones, se han cansado de promesas falsas, de compromisos que nunca se han cumplido. Y si la gente hoy día está en las calles, está porque se ha cansado en 6 meses de no encontrar por parte del gobierno soluciones a sus problemas fundamentales. Entonces hay que ponerse también del lado de ellos, ¿no? No solamente de un lado, sino también del lado de ellos, porque si la gente está protestando, no está protestando porque quiere desestabilizar, está protestando porque está cansada de la situación que está viviendo.
12: ¿Cree que hay espacios de diálogo y si en todo caso hay predisposición de los sectores?
8: Los espacios de diálogo siempre se tienen que dar, siempre la predisposición por parte del Ejecutivo tiene que estar en la plena predisposición de abrir siempre las puertas al diálogo. Pero también hay que tomar en cuenta, y lo digo una crítica constructiva, que quienes llamen al diálogo tienen que hacerlo de manera correcta, no atacando a los dirigentes. Te decía, yo veo con bastante preocupación que le hayan iniciado un proceso, para mí justo, al dirigente de la COP, a Argollo. Lo único que están haciendo es incrementar el conflicto, porque no se puede llamar al diálogo iniciándole proceso cuando no corresponde. Yo considero que ese proceso, la finalidad que tiene es amedrentarlo, la finalidad que busca es perseguirlo injustamente, y eso en lugar de calmar las aguas, lo que va a hacer es alborotarlas más. Por eso yo insto a los que quieren llamar al diálogo a que lo hagan siempre con toda transparencia, con toda honestidad y con el ánimo de resolver el conflicto. No se puede actuar de esa manera, no puedes llamar al diálogo e iniciar el proceso injustamente a los dirigentes.
13: Vamos a invitar al presidente de la cooperativa minera Aurífero,
8: provocar que el conflicto se agarre.
1: Claro, ahí dice el vicepresidente Edman Lara, que estaba en un evento con Leonardo Loza. Es llamativo que el vicepresidente se vaya a un evento con Leonardo Loza. Leonardo Loza, evista. Claro, está ahí, está a su lado. Muchos han visto mal que se haya sentado allí, porque lo muestra más cercano de los que están protestando. ¿Qué es lo que dice Edman Lara? Miren, dice, ¿cómo van a pedir un diálogo o tratar de llegar a un diálogo cuando le inician un proceso al dirigente de la COP? ¿Pero qué es lo que pasa? El dirigente de la COP está pidiendo la renuncia y está haciendo una protesta hasta que renuncie el presidente, y eso es sedición. Entonces, ¿qué se hace con eso? Y hay bloqueos, cierre de rutas. Hoy día no había gasolina de aviación, no está pasando el oxígeno hasta los hospitales, la comida, lo que está subiendo el precio de la comida en La Paz, desde aquí no están saliendo los productos. Entonces, se está ahogando a un departamento, la capital de La Paz, más la ciudad del Alto, están con muchos problemas de abastecimiento. Hay artesanos que ayer han salido a protestar y han empezado a romper sus artesanías porque no pueden salir a venderlas. Hace 10 días que están en conflicto, han habido saqueos, han habido marchas violentas en La Paz, la gente está asustada en el Alto. Entonces dice, no le inicien proceso a Argollo. ¿Y qué se hace? ¿Dejar que siga convulsionando un departamento y ahogando a un departamento? Porque ellos ya han dicho, los sectores movilizados, nada. Y han subido ayer su pedido de incremento salarial del 20 al 30%. Son cosas que son irracionales. Porque no a todos los marchistas les va a beneficiar un incremento salarial. Que el gobierno tiene errores, tiene muchísimos errores. Pero es sentándose a conversar. Y por supuesto, el tema ya no es la ley. Porque si fuera la ley por la que se inició todo esto, ya se hubiera acabado el conflicto. Ya no hay la ley, ya se abrogó la ley. A ver si me buscas lo que decía el presidente en la abrogación de la ley. Mientras tanto, poné lo que dijo Mario Argollo.
14: Lastimosamente, hablar de sitio ya son palabras, de estado de sitio son palabras mayores. Estamos en un gobierno, entre comillas, democrático, y que se practique estas medidas va a ser lamentablemente un atentado a nuestra constitución política del Estado. Lastimosamente, este gobierno se ha acostumbrado a eso, a violentar y a no respetar la constitución. Y si así vamos a estar, estas son las consecuencias. Un pueblo movilizado que ahora está pidiendo sus denuncias. No por locos, sino por la manera de actuar, la ineficiencia, y que actualmente el país está endeudado, nuestro país está hipotecado. ¿Y quiénes van a pagar? Los platos rotos van a ser nuestros hijos. Aquí nadie está, compañeros, con intenciones políticas o sectoriales. Aquí solo estamos luchando para que nuestro país se respete, para que el país sea para los bolivianos y que no nos traten de enfrentar entre el oriente y el occidente. Todos somos hermanos y protegeremos a nuestro país, porque lastimosamente si se viene un nuevo gasolinazo, como ya están pretendiendo, va a afectar a todos nosotros. Y si va a haber la descentralización de la educación fiscal y gratuita y la salud, por lo que ahora están luchando los maestros, también va a ir en desmedro del conjunto del pueblo boliviano, y eso no lo podemos permitir. Y en este sentido, el compromiso firme de decirle a nuestras bases: no nos hemos vendido y no nos vamos a vender, y vamos a estar con nuestro pueblo y con nuestras bases hasta las últimas consecuencias, mis hermanas y hermanos.
1: Vamos a estar hasta las últimas consecuencias. El tema aquí es, ¿qué es venderse? Venderse no es sentarse a dialogar y a llegar a un acuerdo. ¿Qué va a ganar el país en este momento llamando a unas elecciones? Porque, ¿cuál es el problema? Ahora lo tumban a Rodrigo, llega otro presidente. Acuérdense lo que pasa en Perú, que van tumbando presidentes. Pero la diferencia es que Perú tiene una estabilidad económica. El presidente del Banco Central está hace más de 15 años. No importa que se muevan los presidentes, el presidente del Banco Central continúa, tienen una institucionalidad, aquí no la tenemos. Entonces aquí es cambiar todo. Cada que venga un gobierno se cambia todo, eso es Bolivia. Entonces, ¿qué ganamos? Viene un presidente, no puede solucionar la crisis porque en 6 meses es imposible, al margen de los errores que ha tenido el gobierno, es imposible. Tiene que corregir muchas de las cosas, corregir el rumbo, pero... Después viene otro gobierno, gane, no sé, puede ganar Tuto, puede ganar Samuel, puede ganar Evo Morales, y lo van a dejar gobernar. O también va a venir Mario Argollo con otra movilización de la Central Obrera Boliviana, y porque quiere un incremento salarial imposible, se le tiene que dar y paraliza el país y tumba a otro gobierno. Ese es el tema. ¿Qué se hace con esto? ¿No? Entonces, no es tan sencillo. Aquí nos dice alguien del Soberano, acá se ve, dice, que nunca fue la ley 1720 el fondo de las marchas. El fondo de las marchas es otro, es político. Claramente, claramente no ha sido la ley. El problema de esa ley es que no fue socializada, error del gobierno, no fue socializada. Debió haber sido socializada para que todos estén de acuerdo con la aprobación, pero de aquí en adelante van a tumbar todas las leyes. Y con marchas y con protestas van a tumbar todas las leyes. Ya tumbaron un decreto, acuérdense ustedes, cuando hubo la primera movilización de la Central Obrera Boliviana. Tumbó un decreto. Ahora tumbaron una ley con una movilización. Entonces no era la ley. Ese no era el problema de la ley. Buen día, Jimenita. Dice, es la misma estrategia de Camacho cuando renunció Evo. Comenzó con una petición y luego fue aumentando hasta la renuncia de Evo. El bloqueo es lo peor y todos justifican sus bloqueos. Ese es un tema. Si el bloqueo lo hago yo lo justifico y digo que es bueno, que es por la patria, que nos tenemos que sacrificar. Ayer había al señor que entrevistamos ayer en la mañana, que se llama el de los ponchos rojos,
15: David Mamani.
1: Claro, David Mamani, que decía que claro, había que hacer un sacrificio. ¿Cómo te sacrificas cuando no llega el oxígeno hasta el hospital y está la persona ahí muriendo? ¿Cómo se sacrifica ese niño que ayer recibió en su casa una bomba Molotov en la protesta? Búscate esa noticia, por favor, y quedó sin 4 deditos. ¡Un niño! ¿Qué culpa tiene ese niño? Ese niño no estaba en la protesta. Le cae una bomba Molotov ahí, por esas cosas de la vida, por la protesta, y pierde 4 deditos. Una mujer turista muere que vino a Bolivia a conocer, ¿no? Una señora de Belice, porque no llegó la ambulancia y falleció. Búscate la noticia del niño, por favor. Desde mi punto de vista, nos dice alguien del Soberano, la solución está en las manos del presidente. Tan difícil es cumplir. El presidente dijo que rebajaría el 50% de los salarios, es decir, de 20.000 a 10.000. Y ahora no quieren. Y lo peor es que se inventan que el ejecutivo de la COP gana 47.000. En lo personal, yo apoyo esta movilización. No me gusta para nada, pero toca. Es necesaria una segunda revolución. Y con todo respeto, señores periodistas, me resulta insultante que no cuestionen por qué no se rebajan los salarios, que se atienda a su pliego petitorio. A ver, sí, está bien, que se baje sus salarios, Rodrigo. Ayer decía Sayuri Loza que se debían bajar como algo simbólico, porque no vamos a ahorrar nada con que se bajen los salarios. Discúlpenme. La plata no la ganan de esa manera. No es con los salarios, ¿no? Y pónganse a pensar en diputados y senadores que viven en el Beni, que viven en Santa Cruz, que viven en Tarija. ¿Cómo hacen para mantener dos hogares? Claro, hay un senador que dice, bajémonos los salarios, y tenemos que bajarnos los salarios, pero él tiene 50 años y vive en la casa de su mamá, en El Alto. No tiene casa, no paga alimento para sus hijos porque no tiene. O sea, no es una vida normal. ¿Qué persona a los 50 años no tiene hijos que mantener, hijos en los colegios, no tiene esposa que mantener o esposo con el cual hace su familia, tiene casa que mantener, pagar agua, luz, teléfono? No es real. Entonces pónganse a pensar en asambleístas que tienen que ir desde el Beni, que tienen que, porque no todos los pasajes los tienen cubiertos, que tienen que cubrir su habitación, su departamento en La Paz para ir a sesionar, y que tienen que mantener a su familia en el Beni, en Pando, en Sucre, en todos los lugares donde van, porque no solamente pues son diputados paseños, ¿no? O de Oruro, que se pueden ir por tierra. Hay que pensar en todos ellos. Bueno, que se bajen los sueldos. No se ahorraría nada. ¿Cómo se ahorraría? Cerrando, por supuesto, muchas empresas. Pero ahorita el tema es que nada de eso va a hacer que haya el dinero. No te da liquidez. La liquidez es otra cosa. No podemos solucionar todo en 6 meses. No le pueden pedir al gobierno de Rodrigo Paz que solucione todo en 6 meses. Es imposible. Hay que darle lo que decíamos nosotros del Mamén Saavedra, del gobernador. Hay que dar un tiempo para que la gente pueda gobernar. Y tiene que corregir sus errores, porque tienen muchísimos errores. Y nosotros los hemos dicho aquí desde el primer día. Uno es la comunicación. Mala comunicación del gobierno no logra la socialización de esta ley, por ejemplo. Es un error de comunicación. No se socializó. Y se generó el problema y las ONGs ganaron en su discurso. ¿No es cierto? Poneme lo último que dijo Rodrigo Paz, por favor.
15: Como resultado del diálogo, como resultado de encontrarnos entre todos los bolivianos, la ley 1720 fue abrogada. ¿Qué significa la palabra abrogación? Eliminación, ya no existe, se acabó esa ley. Sin embargo, tenemos que tratar una nueva normativa para todo el país, una nueva ley sobre la tierra, con consensos, socializando, escuchando a todos los sectores. Eso hará de esa nueva ley una ley fuerte, una ley justa, una ley equilibrada, una ley para todos los bolivianos, una ley para toda la patria. Como resultado
1: no, la nota de ayer, esta no es, por favor, es como un video selfie. Señora Jimena dice, ¿en qué parte se dice que la salud y la educación están en peligro? Cuando dijo el gobierno, eso solo es el de la COP que está diciendo, sí, ahorita hay muchas mentiras. Por ejemplo, entre las mentiras que se están diciendo es que se va a privatizar YPFB. Nadie ha dicho que se va a privatizar YPFB. No, que van a privatizar la electricidad y que vamos a tener electricidad cara. Nadie ha dicho eso. No hay eso. Que la educación se va a descentralizar. Bueno, sería mejor que se descentralice en todo caso, pero no hay eso. Pero por favor, eso es algo que se va pidiendo, ¿no es cierto? Que se descentralice la educación. Además, se tienen que descentralizar hasta los calendarios. Santa Cruz no puede tener, Santa Cruz y Beni, que tienen calor, no pueden tener el mismo calendario que La Paz, Oruro, que en las épocas de invierno, por ejemplo. O sea, sí, debería haber, y eso se está pidiendo siempre. ¿Por qué no podemos avanzar? ¿Por qué la ministra de Educación no puede tener un plan en el que exige que se cumplan 200 horas, 200 días de clase, más bien? Porque los maestros quieren meter las actividades extracurriculares, que son extracurriculares, dentro de las horas de clase. Eso no se puede, son extracurriculares, que significa que están después de la currícula, o sea, aparte de la currícula, ¿no? Se tienen que cumplir los 200 días de clase, porque si no, nuestros estudiantes nunca van a tener el conocimiento suficiente. La falta de socialización no es excusa. Para eso están los legisladores. A nadie le piden permiso para que los legisladores trabajen, nos dice. Jimena, esa gente que dice que se baje en el sueldo, que creen que se va a lograr con esa rebaja, ¿tienen alguna obsesión con eso? Creo que solo por fregar. Yo no creo, sinceramente, al margen de ser algo simbólico, que se solucione algo bajándole el sueldo al presidente y al vicepresidente o a los diputados. Entonces, no se soluciona el problema. Está en otro lado. Simbólico sí será, ¿no? Que dice, bueno, vamos a ganar ahora la mitad, en vez de ganar 20.000, vamos a ganar 10.000. Es un tema simbólico, netamente simbólico, pero no soluciona ningún conflicto. Señora Jimena dice, ¿por qué Santa Cruz siempre tiene que sufrir lo que se hace en el occidente? Porque somos un país. Porque, por supuesto, es como en una familia, ¿no? Si un hermano está con problemas, todos tienen problemas, papá, mamá, los otros, si es una familia de tres, todos tenemos problemas. Si tu hermano se enferma, si tu hermano queda sin trabajo, no tiene para comer, todos entramos en un conflicto. Esto es una familia, eso es el país. Entonces, Santa Cruz es parte, ¿no? Acuérdense ustedes cuando Santa Cruz hacía los paros y que Santa Cruz quería que todos los departamentos se sumen a los paros. En ese momento, yo me acuerdo muy bien que cuando en el paro los 36 días, en Santa Cruz no se movía un cepe, como decían, y me tocó viajar a La Paz. Y en La Paz la vida era normal, pero totalmente normal. Y ahí se decía al revés, que era desde Santa Cruz donde estaba la protesta. Pero lo cierto es que aquí la movilización está en La Paz, y claro que nos afecta. Por supuesto que nos afecta. ¿Por dónde salen nuestras exportaciones? Nuestros productos se venden en La Paz, se venden en Oruro, se venden en Potosí, a Cochabamba llegan. A ver si llamas al del ABC para ver si ha modificado la forma, las rutas, por favor, Miguel.
16: Ya.
1: Entonces, nuestros productos se venden. El objetivo es claro, nos dice alguien del Soberano. El objetivo es claro, quieren golpe de Estado para que asuma Lara, llame a elecciones y habilite a Evo. Conclusión, Evo de nuevo en el poder. No hay una alianza entre la COP y Evo Morales, pero lo que están haciendo es aprovechar esas molestias. Y Evo Morales va a aprovechar esta situación. Claro que va a aprovechar y está aprovechando esta situación, ¿no? Jimenita dice, ¿usted trabajaría ganando menos? Si los diputados dicen que no necesitan su sueldo, que soliciten del Estado que no les pague el sueldo, que modifiquen su normativa. A ver, no, más bien los diputados han salido a decir que sí necesitan su sueldo, ¿no? La verdad es que yo no trabajaría ganando menos. ¿Para qué? Pues, o sea, ¿quién quiere ganar menos? Seamos sinceros, ¿no? O sea, ¿quién quiere que de un día a otro le digan ganas la mitad? Nadie. O sea, esa es una sinceridad que tenemos que tener. Ahora, si hay una ley, se van a tener que bajar, pues, ¿no? El tema es cuando vos haces ciertas ofertas y después no las cumplís. Pero no podemos lastimar el país. Por eso, yo particularmente creo que es un tema netamente de populismo. Netamente de populismo. Buenos días, señora Jimena. Si los del occidente no quieren un presidente cruceño, mejor sería que nos separemos, dice. Bueno, esto no puede existir, ¿no? Bien, hacemos una pequeña pausa.

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0: 11 de la mañana con 20 minutos, estamos de regreso.
1: Quiero saludar al periodista Andrés Gómez, que está con nosotros y que está en La Paz, que está viviendo en el lugar del mayor conflicto. ¿Cómo estás, Andrés? Bienvenido. Tu audio, por favor, Andrés.
2: Gracias por el tiempo.
1: Andrés, antes de que empecemos, vamos a ver lo último, lo que ha mostrado. Un video ha hecho el presidente del Tribunal Supremo de Justicia. Pongámoslo, por favor, haciendo un llamado a La Paz.
3: Quiero enviarle un mensaje al presidente Rodrigo Paz en estos momentos donde Bolivia está atravesando una situación muy complicada ante la escalada de conflictos. Presidente, usted necesita sentarse a agotar el diálogo con cada uno de esos sectores, escuchar sus demandas y asumir compromisos reales. Presidente, acuda a la Iglesia Católica, a las iglesias cristianas evangélicas, que sean ellos los intermediarios para pacificar el país, que sean ellos quienes puedan gestionar la posibilidad de hacer los acercamientos con cada uno de estos sectores y sobre todo escuchar aquellas demandas. Presidente, es tiempo de pacificar Bolivia. Hay que defender la democracia en todo momento. Nosotros creemos en esa institucionalidad, pero por sobre todo en la democracia de nuestro país. Presidente, es tiempo de pacificar Bolivia. Escuche y asuma compromisos que puedan ser cumplidos con cada uno de esos sectores.
1: ¿Crees que las iglesias puedan ser mediadoras en este momento y que se pueda pacificar al país?
2: Mira, el conflicto, Jimena, ha mutado de las demandas económicas, ¿no? De

0: de algunas reivindicaciones ha mutado a una pelea por el poder, en realidad por el control del Estado. Y la lucha en este momento es quién controla el poder, porque los sectores movilizados, las personas que están bloqueando y las personas que están pidiendo la renuncia del presidente Rodrigo Paz, se han sentido desplazadas porque ellos se creen autores, causa, fuente de poder de Rodrigo Paz. Es decir, más o menos razonan con la siguiente lógica. Nosotros lo hemos puesto en el poder, con nuestro voto llegó a Palacio, pero apenas llegó a Palacio se burló de nosotros, nos desechó y fue a grupos, entregó el poder a grupos que no le apoyaron, ni cuando era candidato, ni en la primera vuelta, ni en la segunda vuelta. Entonces ese sentimiento hace que estas personas se cohesionen y encuentren, ¿no?, una narrativa para unir a toda la gente que protesta con ellos. Y estamos retornando, lamentablemente, a la polarización, aquellas primeras etapas en que ustedes, nosotros, ¿no?, lo mío, lo ajeno, el amigo, enemigo. Y la polarización paraliza a las sociedades. ¿Por qué? Porque no hay puntos de razonamiento, porque se eclipsa la gente ideológicamente y tiene una visión unilateral, un pensamiento monista, y llega al extremo de decir, bueno, pues si vamos a tener que deshacernos de los otros, lo vamos a tener que hacer. Y yo creo que es un momento muy peligroso y todos tenemos que empujar a que podamos entendernos. Y para eso creo que el presidente tiene que encontrar las causas del conflicto, causas reales, porque él sabe muy bien, y qué efectos va a lograr en caso de que asuma una decisión para resolver este problema.
1: Y decime, Andrés, ¿cuáles serían las causas reales, pero que ayuden a facilitar una salida? Porque, por supuesto que la ley no era, ya se abrogó la ley y eso ya no importa, ¿no? La movilización sigue, la movilización ha crecido. Un incremento del 30% en los salarios es totalmente inviable, Andrés. O sea, nadie podría pagar un 30% de incremento salarial, ni el Estado ni los privados. Entonces eso es totalmente inviable. Y se le están pidiendo cosas que no se solucionaron en el gobierno de Evo Morales, que viene de origen indígena, y que tampoco se solucionarán en 6 meses, en 1 año o en 2 años. Entonces, ¿cuáles serían las causas y lo que él puede hacer ahorita para pacificar?
0: Mira, la causa, te acabo de señalar, Ximena, que es esta sensación de haber sido desplazado.
1: Claro, que dicen que los usaron, pero estos que dicen que los usaron, ¿qué los harían felices? ¿Que sean parte del gobierno?
0: Justamente a eso voy a entrar. Es que como me estabas preguntando lo de las causas, te explicaba que ya lo había dicho. El efecto que hay que lograr es, obviamente, pacificar el país. ¿Qué esperan ellos para pacificar el país? Una de las vías es que renuncie el presidente, pero esa no va a ser la solución a los problemas que tenemos. No es lo más adecuado ni lo más democrático. El efecto que quieren lograr es entrar, ser parte del poder, en otros términos, reconfigurar el poder, que a través de la reconstitución del gabinete, y ellos verse en parte de ese gabinete. ¿Para qué? Lo que significa es un poco compartir el poder o distribuir el poder de otro modo. Porque la legitimidad, porque está sucediendo en términos políticos, Ximena, lo siguiente, ¿no? Las personas que han votado y que le han dado legitimidad a Rodrigo Paz, ahora le han quitado ese respaldo, al menos con la movilización como se ve. Y las personas que no votaron hacen todo lo posible para sostener a Rodrigo Paz para que se mantenga en el gobierno. Entonces, en mi criterio, las personas están buscando una reconfiguración de gabinete y que haya gente que les represente en ese gabinete, porque de otro modo no se entiende, ¿no?, una movilización de estas características.
1: Entonces, esa podría ser una solución. Yo entiendo claramente eso, lo comentábamos ayer con José, que ellos sienten que fueron usados. Aquí voy a ahondar un poquito en el cambio de gabinete, que haya un movimiento.

0: llegar al ganar y ganar, ¿no? Es decir, tenemos que demostrar como bolivianos que podemos entendernos. Y una forma de entendernos es esta vía, porque la otra vía es que el Estado utilice, y lo va a hacer legalmente, ¿no?, el monopolio de la fuerza, es decir, la violencia. Pero sabes muy bien, Jimena, la memoria histórica nos recuerda que este tipo de acciones donde se utiliza o cuando se utiliza la violencia no suelen terminar bien. Hay que ver los patrones de conducta en nuestro país, ¿no?, cuando se utiliza la fuerza. Esa no es una salida, no es una salida, digamos, muy no nos va a llevar a la paz. Y el otro término probable es que, o la otra vía probable, es que el gobierno deje que se desgaste el movimiento. Pero la situación es apremiante. Ahora estamos en una situación de crisis, hay desabastecimiento en las ciudades, suben los precios. Pero el gobierno tampoco se quiere mostrar débil, no quiere ceder, porque un gobierno débil va a ser muy fácil después de no solamente manipular, sino de echarlo de palacio. Entonces lo mejor es sentarnos y hablar claramente, porque si él ha ido a seducir el voto a estos sectores, como ha señalado, sabe qué es lo que quieren. Entonces, si sabe qué es lo que quieren, saben la causa de la movilización. Y si conoce la causa, va a resolver el problema.
1: ¿Cuál es el papel de Evo Morales aquí? ¿O se lo está agrandando Evo Morales?
0: Yo creo que Evo Morales, me voy a basar en los hechos que han sucedido anteriormente, ¿ya? Bueno, Evo Morales ya no es Jimena del 2005, ya no es la persona que aglutina a todo este movimiento. Yo creo que este movimiento más bien están pidiendo o están buscando un nuevo líder, alguien que los aglutine. Todavía no lo han encontrado. Y si ahora han salido a las calles es porque se sienten huérfanos de alguien, pues hay una orfandad, porque no están representados en el Congreso, ¿ya? No son los asambleístas, no los representan, eso sienten, porque es gente que ha votado permanentemente por el movimiento al socialismo durante varios años. Entonces ahora estas personas, en mi criterio, han volteado la página de Evo Morales y están buscando a una nueva persona, a un nuevo líder o lideresa que guíe toda esta fuerza, esta energía que ellos tienen, ¿no?, y las aspiraciones y las expectativas que tienen en torno al futuro.
1: Pero tampoco es Lara, porque Lara tampoco está con ellos, no es mediador con ellos.
0: En un principio pensaron que era Lara, porque por eso es que votaron por Lara, ¿no? Yo lo sostuve desde un principio que votaron por Lara, ¿no?, porque creían que como era nuevo, que iba a haber renovación y los iba a representar. Pero rápidamente se decepcionaron por los propios errores cometidos por Edmán Lara. Entonces yo creo que a él ya no le tienen esa confianza ni van a depositar el liderazgo en él.
1: ¿Y vos ves que este crecimiento o esta figuración del senador Condori es solamente momentánea, que coyuntural, o él sí podría crecer?
0: Bueno, mira, Condori dice lo que la gente quiere escuchar, pero no tiene planteamientos viables, no va a cohesionar a todo el país. Es probable que cuando utiliza este discurso populista, por ejemplo, de que vamos a fusilar a la gente, que vamos a hacer esto, sabe que por ahí no es la solución del problema, porque fusilando a un pueblo no vas a resolver la crisis económica. Yo creo que tiene cierto respaldo en algunos sectores, pero en los sectores populares, ya con formación, gente que tiene expectativas diferentes, que pueden analizar muy bien una situación real, que conocen economía, no creo que lo vean, no creo en la hora señalada, no creo que pueda aglutinar todas esas.
1: ¿Y Andrónico Rodríguez?
0: Bueno, era en su momento la
1: era y ya no es,
0: pero ya no, porque el mismo Evo Morales se ocupó de destruirlo. Ahora puedes resucitar, sí.
1: Pero a ver, pongámonos a pensar en esto que quieren estos grupos movilizados, porque yo creo que no se dan cuenta de lo que se vendría hasta una situación peor, ¿no? Lo tumban a Rodrigo, entra Lara a gobernar y que llame a elecciones. Serán en 3 meses.

0: el líder va a aparecer en 3 meses, porque ahí volvería o Tuto o Samuel a ser candidatos, pueden volver a ser candidatos, intentar que Evo Morales sea candidato, forzar que Evo Morales sea candidato. ¿Votarían por Evo Morales? O sea, no es que se venga tampoco un presidente con una fuerza arrolladora.
1: Mira, Jimena, en ciencias sociales no hay que ver los fenómenos políticos con causas mecanicistas, ¿no? No es que A va a generar B o C, no. El ser humano razona de otro modo. Por eso a veces es inexplicable en sus conductas. En 3 meses puede aparecer, pueden configurar, ¿no? En política todo puede suceder. Depende cómo se presentan las circunstancias. Lo que no están midiendo, estos movimientos es que cualquiera que sea el gobierno, el nuevo gobierno, ya,
0: será
1: no
0: débil.
1: Va a resolver de manera fácil. No va a ser. Ni siquiera un gobierno suyo. Si llegara un candidato suyo a Palacio, la crisis económica se va a resolver con medidas muy duras, impopulares. Y estos sectores, si habría elecciones, no creo que vuelvan a votar ni por Tuto ni por Samuel. Vamos a volver otra vez a la configuración de hace tiempo. Un 30% que se queda, ¿no? Digamos, en la, llamémosle, la derecha, y el otro tercio, que es un voto fiel, que se queda en la izquierda, es lo nacional popular. Entonces, este grupo oscilante que está al medio es el que va a definir a qué lado se va a inclinar. Y hemos visto que no se han inclinado en las elecciones pasadas por uno de estos candidatos que acabas de mencionar, sino se inclinaron por alguien que no estaba en los papeles.
0: La situación económica no va a mejorar con el que entre. A ver, y el barril de petróleo está subiendo el precio. No es el precio con el que se marcó este nuevo valor de la gasolina. Entonces, ¿qué tenemos que hacer? O sea, ¿qué gobierno va a poder sostener con la crisis más subsidio? Porque se decía no subsidio, pero ahora estamos subsidiando. Entonces, esto que decís es súper interesante. O sea, el problema de la economía no lo va a resolver el que entre, no lo va a resolver Andrónico, no lo va a resolver. O sea, en 6 meses no se resuelve, Andrés.
1: Sí, sí, Jimena. Por eso la vía que tenemos, yo creo que yo pensé que el gobierno, el presidente cuando asumió el poder, ¿no?, iba a llamar a un pacto social político sobre temas, 5 temas que deberían convertirse en políticas de Estado. Uno de esos temas es la economía, ¿no? Cuando hablo de político, de un pacto social y político, estoy hablando de que fuerzas, no los partidos políticos, no, sino las fuerzas sociales en nuestro país, las más representativas, puedan conocer la situación económica del país, exponerle sinceramente cómo está la economía del país y decirle, bueno, entre todos vamos a encontrar una salida. Sí, nos sacrificamos todos, pues nos sacrificamos todos. Ustedes del gobierno se van a bajar los beneficios, van a cortar esto de pagar los celulares a los legisladores. Sí, vamos a cortar todos y vamos a reducir. Entonces eso genera un impacto psicológico. Es decir, bueno, no estamos solos en esto. Tenemos gente que está con nosotros, está acompañando la crisis y vamos a salir de este problema. Esos elementos de cohesión los estamos perdiendo, ¿no? ¿Por qué? Porque estos sectores, otra vez insisto, han dicho, bueno, nosotros le hemos dado el poder y le entrega a otros que no le habían apoyado. Yo creo que en este momento vamos a tener que hacer algo de eso, ese pacto social político, con determinadas medidas que conozcan los mismos sectores movilizados, sus representantes, sus dirigentes, y nos digan una ruta. ¿Dónde, cuál es la meta y cuál es el camino y en qué tiempo, ¿no? Porque de otro modo vamos a caer otra vez en problemas y en conflictos sociales.
0: Andrés, yo siempre lo he escuchado a usted y usted ha estudiado siempre las rupturas que han habido en el país, los procesos. ¿Usted cree que estamos en un proceso de ello o esto se salva?
1: Mira, si vamos a ver los patrones de conducta de nuestro país en crisis políticas similares a lo que estamos viviendo en crisis económicas, generalmente estas crisis suelen terminar con la caída de un gobierno transitorio, después la llegada de otro, incluso a veces hasta 2,

0: Pero pienso que no tendríamos que repetir la historia, ¿no? Creo que otra vez las elecciones no nos van a sacar de la crisis, no va a haber una varita mágica, nadie, ni siquiera el genio del
1: ¿Y qué
0: mundo,
1: sería más
0: cualquiera que
1: peligroso
0: venga.
1: hoy? ¿Que el gobierno se endurezca o que muestre debilidad?
0: Yo creo que lo más peligroso hoy es que no ofrezca una salida. No diga, esta es la salida, este es el rumbo, vamos a ir por aquí, nos vamos a sacrificar en esto, ustedes ceden en esto, nosotros cedemos en esto, y vamos a compartir poder. Esa es la salida.
1: La salida sería, a ver, nosotros nos reducimos los salarios, una reducción de salarios
0: No,
1: para
0: no,
1: mostrar
0: no.
1: que eso,
0: No, primero, no,
1: ¿ah?
0: primero.
1: ¿No?
0: Primero, paso uno, hay que hacer un pacto.
1: Un pacto, los
0: Un pacto
1: ministerios que
0: social,
1: decías al
0: sí.
1: inicio.
0: Claro, eso es lo primero. La reducción de salarios tampoco va a reducir la, ¿no? Si mañana se bajaran los salarios, no se va a resolver la crisis.
1: Lo
0: Eso
1: entiendo
0: no es efectivo.
1: claramente eso, pero hace instantes estaba conversando con un miembro de los cocaleros, he conversado ayer con otros analistas y gente de la CTUCV e insisten en el tema de los salarios. Para mí es un tema totalmente populista, pero yo lo que estoy viendo es cómo hacemos para que la gente se calme y vean que todos compartimos la crisis y que todos compartiremos las soluciones. Eso.
0: Por eso. Mira, lo primero es convocar a un pacto, no solamente con las fuerzas políticas que tienes de representación parlamentaria, sino con sectores sociales. Uno, en ese pacto, dos, hay que hacer una agenda. ¿Qué temas? Y esos temas tienen que ser política de Estado. Es decir, no puede venir un gobierno y cambiar. No. Tenemos que asumir un acuerdo respecto a eso. Y luego hay que ver las medidas que se van a tomar para sacar a Bolivia del foso económico en el que nos encontramos. Y eso va a generar un mapa por dónde va a ir transitar Bolivia. Ahora, obviamente los impactos psicológicos es importante, ¿no? Es decir, bueno, ¿y vamos a compartir todos la crisis? Sí. Ok, entonces vamos a reducir algunos gastos del Estado. Sí, por ejemplo, ¿no? Hay concejales, no solamente asambleístas, a quienes les pagamos las llamadas telefónicas. Además, tienen hasta, no, creo que 80 mil bolivianos en La Paz para contratar personal, ¿no? Entonces, hay que reducir algunas cosas de ese tipo. Que concejal, pues tendrá que tener un asesor, no más vehículos, ¿no? Además, a ver, Jimena, ¿tú has visto los vehículos que usan? Hasta el alcalde de un pueblo perdido por ahí utilizan Nissan. ¿Cuánto cuesta ese vehículo? ¿Cuánto de gasolina gasta? Un vehículo más modesto puede hacer el mismo trabajo, pero yo creo que esas decisiones generan, es decir, este impacto psicológico de decir, ah, bueno, ahora se parecen a nosotros, estamos compartiendo la crisis, nos estamos amarrando los cinturones entre todos. Por eso te digo, ese pacto tiene que ir más allá de los partidos políticos.
1: Claro que sí. Te agradezco muchísimo, Andrés, por haber estado con nosotros.
0: Gracias a vos, Jimena. Un gusto. Chau, chau.
1: Chao, chao. Poneme lo que han denunciado los evistas, por favor. Que los evistas están denunciando, son los abogados de Evo Morales, ¿no? A ver, denuncia un presunto operativo, dicen. A ver, denuncia un presunto operativo policial y militar para aprender a Evo en la Ucaeñe. Bueno, tiene orden de aprehensión Evo Morales, ¿no? O sea, deberían ejecutarla de alguna manera, si no, ¿de qué sirven las órdenes de aprehensión? A ver, pone un poquito.
2: Tenemos información fidedigna de que el gobierno estaría alistando en el transcurso de las horas o de estos días la policía boliviana, fuerzas armadas, con el apoyo de fuerzas extranjeras, hacer operativos militares en la localidad de La Ocaeñe para aprender y aprender al expresidente Evo Morales o atentar nuevamente contra su vida como ha intentado hacerlo el gobierno de Rodrigo Paz. Denunciamos ante la opinión pública boliviana, ante la comunidad
1: ¿Cuál
2: internacional.
1: es la estrategia de esto? Victimizar a Evo Morales y caldear más la situación. Es lo que decía hace instantes. Dicen va a subir el precio de la electricidad. No se ha hablado de subir el precio de la electricidad. Dicen vamos a privatizar YPFB. Nadie ha hablado de privatizar YPFB. Se ha dicho lo contrario, se lo ha dicho muchas veces. Pero todas estas cosas se están repitiendo en la radio, por ejemplo, de Evo Morales. Entonces, ¿aquí qué hacen? Están victimizando. Entonces, eso les da fuerza a estos sectores para movilizarse y exigir la renuncia de Rodrigo Paz. A ver, díganle que se reduzca salarios el de la COP, si aceptarían compartir la crisis. No, nadie quiere ganar menos. Nadie quiere ganar menos. No, o sea, claramente, ¿no? Ningún trabajador, alguien de la Central Obrera Boliviana, y voy a entender, porque decía el de la COP, no se pueden comparar y que vayan dentro de una mina, lo que es estar dentro de una mina. Los que trabajan en la mina tienen que ganar bien, porque su expectativa de vida es más corta, porque están ahí 24 horas bajo la mina, y esa es la única forma que tienen ellos de sobrevivir y de trabajar. No, entonces no, yo no creo que podés estar comparando, en eso yo entiendo, no podés estar comparando el trabajo de un minero con el trabajo de alguien que trabaja, que está en un cargo ejecutivo, no se puede, o está en una oficina, no se puede comparar. Estar dentro de una mina es muy difícil, no tenés ni aire, te enfermas de todo, tu expectativa de vida es más corta, ¿no? Pero este señor está en comisión, entonces en comisión no está dentro de una mina, es totalmente diferente, ¿no? Jimena dice, Rodrigo tiene que ponerse los pantalones y meter bala en el... No, nadie quiere que metan bala, por Dios. No, nadie quiere un muerto. Su peor error de Rodrigo fue hacer a un lado a Lara. Yo creo que esa decisión no fue de él, sino de sus ministros. Ese fue un error. Y ahí comenzó todo. La gente ya no confía más en el gobierno porque traicionó a su compañero de fórmula. Y esa traición le costó caro. Jajaja, eso de darle ministerio no es lo justo. Ellos buscan cómo fregar al país y liberar a Evo de sus juicios. Bueno, para el entrevistado, la solución es ser un país rehén de una minúscula parte que no llegó al poder frente a todo un país. Visión andinocentrista que llevó 200 años a la pobreza de este país. Claro, ¿qué es lo que dicen ellos? Nosotros votamos por Rodrigo. Y cuando pone su gabinete, pone a solo los encorbatados, solo a los caras, solo a la gente blanca, que más bien los rechazó. Porque los que estaban allí, para los que entienden estas personas que votaron por ellos, son los que los rechazaron, los que le hicieron guerra sucia, los que ni siquiera lo querían invitar a los foros, a los debates. Nadie lo quería invitar. Y después los pone a ellos a gobernar y nos aparta a nosotros y nos hace a un lado. Entonces se sienten usados. Ese es el gran problema. Ellos sienten que han sido traicionados. Que fue Rodrigo, les pidió el voto y que después los traicionó. Eso es lo que ellos sienten. Eso es lo que explica Andrés Gómez. Que se sienten usados. Y es lo que han dicho siempre. Hemos entrevistado ayer al Poncho Rojo. Votó por Rodrigo Paz y por Edman Lara. Voté por Lara, dice. Votó por ellos. Y ahora se sienten que no están incluidos. Que incluyeron a la gente de la CAINCO, que incluyeron a la gente de la Federación de Empresarios Privados, que incluyeron a Santa Cruz. Pero a Santa Cruz le acaban de quitar una ley, ¿no? No es que están gobernando con ellos. Por supuesto han llegado a un acuerdo. Van a elaborar otra ley. Otra ley que tenga consenso de todos, ¿no? Mientras no haga nada, Rodrigo, todo puede pasar. Yo no voté, dice, por un copresidente. Hay un solo presidente y nada de co-gobernar con ellos. Bueno, hagamos una pequeña pausa.
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0: 11:54 minutos, estamos de regreso.
1: La Central Obrera Boliviana ya no pide incremento salarial, ya no pide ley, ya no pide nada. Pide solo la renuncia del presidente Rodrigo Paz, es lo que acaba de decir Mario Argollo. Ya se ha dejado de lado, dice, escuchen bien, el tema de pliegos y peticiones sectoriales. Aquí es el pedido único del pueblo movilizado, que es el alejamiento, dice, escuchen esto, y la renuncia del presidente por la falta de capacidad de solucionar los problemas estructurales. O sea, aquí ya no hay pedido de incremento salarial. Aquí ya no hay pedido de ley, aquí ya no hay pedido de baja de sueldo, aquí ya no hay pedido de gasolina. Aquí el pedido es tumbar, que se vaya Rodrigo Paz. Es lo que acaba de decir Mario Argollo. Entonces, está con nosotros Andrónico Rodríguez. ¿Cómo está Andrónico? Bienvenido.
2: ¿Cómo está, Jimena? Muy buenos días. Saludo a toda su audiencia.
1: ¿Usted se suma a este pedido de la Central Obrera Boliviana, la de Mario Argollo, que dice ya no hay más pliegos y el único pedido es la renuncia de Rodrigo Paz?
2: Bueno, no creo que sea de mayor relevancia la opinión o la posición particular mía. Yo no comparto... Con pedidos extremos como esto. Por ejemplo, en 2019 salimos precisamente por haber interrumpido el orden constitucional. Ahora, efectivamente, se está atacando más al efecto que son los bloqueos y no a la causa o al origen del problema, que es el gobierno. Entonces, si ya no tienen otra demanda, ya no tienen otra petición, ya no tienen ningún pliego que no ha sido respondida, los compromisos que han sido firmados no han sido respondidas, entonces han tenido que optar por este camino, que es una decisión muy muy extrema, sin duda, y que no tienen también, por lo que veo, otra opción o posibilidad, porque ha sido totalmente marginado la Central Obrera Boliviana, los sectores y las organizaciones que apoyaron al actual presidente y ahora se encuentran en la situación que se encuentran, muy, muy delicada, muy lamentable situación, sin duda.
1: Permítame, ¿usted cree que la Central Obrera Boliviana, los movilizados, no tienen otra opción más que pedir la renuncia del presidente?
2: Bueno, es lo que se muestra en la práctica. Precisamente los primeros encuentros o diálogos que tuvieron fue, tal parece, muy cordial. Incluso los propios ministros han ido hasta el lugar, han firmado acuerdos, compromisos. La COP tenía la posibilidad de presentar un pliego, elaboraron, desarrollaron, presentaron. Primero no cumplieron los compromisos que han firmado, enseguida no respondieron el pliego. La COP y todos los sectores han insistido en reuniones, en diálogos y en cumplimiento a sus compromisos de parte de los ministros y el gobierno, caso omiso, sencillamente los ha ignorado y más bien los ha empezado a atacar y estigmatizar de la manera más negativa. La dirigencia gana más de 40,000, que estos vividores de 20 años, que tal, que cual. Esto empezó a implosionar de manera insostenible, Jimena. Y ahora, efectivamente, el descontento, la molestia, se viene acumulando y arrastrando desde la gestión del presidente Arce. Claro, en la gestión del presidente Arce, los últimos meses, los últimos años, veían como una tableta de aspirina para calmar el dolor las elecciones. La gente decía, quien sea, cualquiera que venga va a ser mejor. Que se vaya este gobierno, que venga, y el que venga que resuelva estos problemas económicos. Entonces llega las elecciones. Se asume Paz Lara, aparentemente un binomio fuerte, ni bien asumen como gobierno, se han empezado a dividir, a pelear, y ha dado la espalda a la gente que lo apoyó, el presidente Paz, y bueno, se vienen ya prácticamente 6 meses con discursos como si continuara o siguiera en campaña el presidente, y lo cual ha implosionado obviamente este descontento, esta molestia desde la gestión del presidente Arce que viene arrastrando. Ahora parece no hay otra salida por parte de muchos sectores campesinos y obreros que no sea la renuncia del presidente.
1: ¿Usted cree
2: Arce, ¿no?
1: también? Yo es que quiero intentar que entender,
2: si el
1: por favor.
2: No se pone las pilas, esto va a terminar mal.
1: Quiero intentar entender. ¿Usted cree que no hay otra salida?
2: Yo creo que sí hay salidas, pero si el propio presidente empieza a aclarar y ordenar todo este desorden, pareciera una confusión planificada, ¿no? Y no sabemos de dónde viene esta confusión planificada. El gobierno lanza 10 puntos, 10 proyectos de ley, e inmediatamente se disemina de que estos proyectos de ley son para privatizar, y no hay línea comunicacional. No hay de manera objetiva desde el gobierno que informe con mucha claridad para qué es, por qué es. Tampoco hay resultados de manera tangible. Entonces ya no hay confianza y ya no hay credibilidad en el entorno, ni en los ministros, viceministros, mucho menos directores, gerentes, en fin. Si el propio presidente de manera personal no se pone a conversar, a hablar y a resolver este conflicto, creo que esto va a ser insostenible y no tendrá otra salida, sin duda, ni por parte de los que están movilizados, ni por parte del propio Ejecutivo, ¿no?
1: ¿Cómo está la cosa ahorita, Andrónico? Porque hasta este momento no me queda claro lo que usted dice. Yo quisiera una posición de usted. ¿Cómo está la cosa en este momento, por favor, toda la situación? ¿Usted cree que no hay otra salida más que la renuncia del presidente?
2: Por supuesto, como le digo, Jimena, hay... Por lo que yo veo, desde el gobierno, desde el gabinete, desde el gobierno como tal, desde la Asamblea Legislativa, desde los órganos del Estado, se tiene que poner mayor atención y mayor responsabilidad a la cabeza del presidente. Hay otra salida, por supuesto, que se debe plantear de manera muy responsable ante los sectores sociales, que lo que no existe en este momento es precisamente eso. Más aún, hay provocación, hay mayor molestia de parte de los sectores cuando desde el gobierno están empezando a promover y provocar a los sectores. Y el presidente también sale con discursos muy superficiales y no aclara el camino y el horizonte. No nos podemos sumergir a este laberinto sin salida, simplemente desde los sectores sociales que piden la renuncia y el gobierno no da otra salida. O sea, nos vamos a enfrascar en este espacio y escenario de un laberinto sin salida prácticamente si el gobierno no da señales. Desde mi punto de vista, por supuesto que sí. Si el propio presidente se pone al frente de todo este caso, de todo este problema, a conversar, a hablar y a empezar a resolver en tiempo récord, porque son 6 meses que vienen esperando todos estos sectores y que no se ha logrado prácticamente cumplir ninguna demanda o satisfacción a los sectores que desde un inicio han venido demandando precisamente. Y por encima, pues, el tema de la gasolina de mala calidad ha empezado a generalizar la molestia de todos los sectores. Y la poca atención y responsabilidad de los ministros.
1: ¿Usted considera de que Rodrigo Paz se tendría que sentar hoy con... ¿Usted considera que Rodrigo Paz se tendría que sentar hoy con Mario Argollo, con el líder de los Ponchos Rojos? ¿Se debe sentar a conversar directamente con ellos?
2: Pero por supuesto que sí, es lo que yo siempre había mencionado, ¿no? El propio presidente, de manera personal... Porque al final del día toda la responsabilidad política y penal va a caer encima de él y no de sus ministros. En este momento él debería estar insistiendo a ver a la Central Obrera Boliviana, a todos los sectores movilizados, a reunirse y ir al lugar con todas las condiciones que vean necesarias. Y no solamente agarrar un celular y llamarlos al diálogo y pedirlos que se calmen, no, él insistirlo, llamarlos personalmente. Porque ya prácticamente estamos, creo... Cansados con los intermediarios ya en la gestión, con conocimiento de causa, lo digo, en la gestión del presidente Arce, precisamente eso ha pasado. Ministros, directores, viceministros son los que se han tratado de encargar de resolver los conflictos, que simplemente han prolongado, han alargado los conflictos y no han resuelto prácticamente, ¿no? Entonces, si hay otra salida, es por esta vía, que el propio presidente se ponga frente a todo este conflicto. De lo contrario, veo muy difícil, Jimena, que la gente escucha a otras voces o intermediarios.
1: Bien. ¿Usted va a participar de bloqueos?
2: No, Jimena, de ninguna manera. Nosotros hemos, desde la Asamblea, hemos advertido precisamente todo esto antes que inicie la marcha de Pando Beni. Antes que inicien los bloqueos, dijimos que esto se resuelva, y la reacción del gobierno es tarde, prácticamente tarde. Intentamos nosotros desde la Asamblea, con los pocos diputados que tenemos, advertir y encaminar de alguna manera la solución. No se pudo. Bueno, pues ahora prácticamente ni siquiera la dirigencia o líderes políticos, sino las propias bases, como que están empezando a salir de manera espontánea, ¿no? Uh-huh. Por lo menos hasta el momento yo veo eso desde los sectores y organizaciones territoriales rurales.
1: ¿Y usted apoyaría una idea de revocatorio, aunque no es el momento, ¿no? Hay que tener la mitad de del mandato, pero ¿apoyaría?
2: Estamos 6 meses, ¿no? 6 meses es poco, pero el gobierno dijo bien claro, bueno, había un candidato que decía, necesitamos 100 días para resolver. Y el presidente, actual presidente, dijo, ¿qué 100 días? Un día, carajo, vamos a resolver todo. Decretos y leyes y asunto de suelto. Ya son 6 meses. Se viene un año, 2 años, y veremos cuál la temperatura de la coyuntura, también la expectativa de la gente y también la respuesta del gobierno ante la población, los compromisos, en fin, y si resuelve los problemas más latentes que son en este momento, precisamente la crisis económica y el tema de gasolina y diésel, con seguridad continuará y terminará su gestión. Y si las cosas siguen como están, con toda seguridad se van a sumar a la revocatoria, que es constitucional, sin duda, Jimena, ¿no?
1: Y, ya, pero usted, y bueno, usted
2: nosotros,
1: como persona.
2: Estaremos pues también ahí presentes si la gran mayoría de la población de nuestros sectores se suma.
1: Sí, lo que pasa es que...
2: Por supuesto,
1: que...
2: si las cosas siguen como están, vamos a sumarnos, por supuesto, Jimena.
1: Entonces usted, si las cosas siguen como están, ¿sí se suma un pedido de revocatorio para Rodrigo Paz?
2: Por supuesto que sí, 2 años y medio, que es prácticamente media gestión y que debería dar o tener resultados. De lo contrario, se activa este mecanismo constitucional, ¿no?
1: Si fuera legal en este momento, estamos yendo a una hipótesis, si en este momento fuera legal, ¿usted apoyaría una situación de pedido de revocatorio?
2: Si fuera legal, por supuesto que sí. Pero sin embargo, estamos en una encrucijada muy, muy, muy difícil de salir desde la gestión del presidente Arce, los problemas políticos, económicos que se vienen. Y bueno, también, Jimena, hay que tomar en cuenta, nos estamos acostumbrando, y hay un gran autor boliviano decía, Bolivia es un país de eternas transiciones. Todo el tiempo estamos en transición. Y estas transiciones y estos conflictos sociales y políticos no nos permiten avanzar en los planes de desarrollo, principalmente en el nivel central, a nivel nacional. Entonces, uno no quisiera, pero a veces la situación, la coyuntura también obliga a que las cosas se den de manera radical, como estamos viendo en este momento. Porque fue mucho también el compromiso, las promesas del presidente. O sea, ellos entraron con una altísima expectativa, y cuando hay alta expectativa, la gente quiere cambios inmediatos y contundentes y estructurales. Y como no se dio aquello, bueno, están prácticamente encaminando
1: pero usted sabe, ¿no, Andrónico, que es imposible?
2: De renuncia, que es una medida muy radical.
1: Usted sabe que es imposible un cambio así de rápido, ¿no? O sea, no se da.
2: Por supuesto, el tema de la gasolina era posible. El tema de las reservas, de la crisis económica, por supuesto. Por eso yo decía cómo el presidente Paz, como se ha mostrado en campaña un binomio fuerte y un binomio interesante, cuando han tomado posesión después de la investidura, ellos deberían hacer, desde mi punto de vista, tres cosas bien básicas. El primer día, mostrarse un gobierno fuerte. Presidente, vicepresidente y gabinete. Inmediatamente convocar una reunión de emergencia a los líderes y a la bancada de Unidad y Libre. Presidente decía bien claro, el primer mes, BID nos quiere dar plata, CAF nos quiere dar plata. Ya, está bien. Están los 8,000 millones de dólares. En menos de una semana debería salir estos créditos. Resolver el tema de las reservas y, por supuesto, garantizar el suministro de gasolina y diésel de buena calidad. Con eso la gente relativamente estaría bien. O sea, lo que no ha hecho precisamente el presidente es mostrar un gobierno fuerte pensando que solo podía. Dos, lo que deberían hacer precisamente es implementar desde el primer día políticas de austeridad y optimización de los recursos económicos del Estado. Reducir la burocracia, reducir los sueldos y salarios y mostrar de manera tangible ante el país, estos miles y millones de bolivianos estaban en gastos innecesarios, ahora esto se destina a infraestructura, salud, educación y de manera inmediata la implementación y ejecución mostrar ante el país. Y lo otro, que su bandera de campaña fue precisamente la lucha contra la corrupción. En eso, ahí de entrada se aplazaron principalmente el vicepresidente. Debieron mostrar con mucha responsabilidad y seriedad ante el país un plan serio de lucha frontal contra la corrupción. Incluso ya en el primer mes, una auditoría en la gestión del presidente Evo, de la gestión de la señora Áñez y la gestión del presidente Arce. No, y ellos ya sabían, el presidente Paz está 5 años en el Senado, sabía perfectamente, y el mismo decía que tanta plata, ¿cuánto? 60,000 millones de dólares coincidían con Tuto Quiroga, se lo farrearon. ¿Dónde está esa plata? ¿En bolsillos de quién? ¿De los políticos? Ahorita algunos ministros, presidentes están en la cárcel, ¿pero por qué? ¿Cuánta plata está en sus cuentas? El país no sabe. O sea, ¿cuánta plata se lo robó en la gestión del presidente Evo? ¿Y quiénes? Demostrar de manera tangible, porque ellos ya lo han anticipado en campaña. ¿Cuánta plata se robaron en la gestión de la señora Áñez? Esa plata que vuelva, que muestren de manera tangible. Aquí está la plata que nos han robado, ahora esto se va a destinar a estos asuntos, a estos temas de interés común. Y los responsables que nos han robado a la cárcel. O sea, lo que no pasó es eso, Jimena, precisamente temas básicos que en 3 meses, 4 o 5 meses podía haber tranquilamente generado confianza y empoderado a las clases populares, a su gobierno, el propio presidente Paz. Lo que ha hecho, más bien, es todo lo contrario, prácticamente. Pelea, división entre el vicepresidente de Asamblea y ahora con sus propios aliados, peleados, a la vez unidos, no se entiende finalmente cuál es el rumbo que nos está mostrando o llevando el presidente.
1: ¿Evo Morales debe volver a gobernar Bolivia?
2: Bueno, eso yo no lo puedo afirmar, confirmar, el pueblo decidirá, aunque las instancias legales ya dijeron que no. Bueno, hay una sentencia que dos gestiones y además ya está sentando como precedente ya en varias, en las elecciones nacionales y también en las subnacionales. 2 veces alcalde, no puede ser más. Después, 2 veces diputado, 2 veces, 10 años, 2 gestiones o 10 años de diputado senador, ya no puedes más, desde la promulgación de la nueva constitución política del Estado. Entonces, el presidente Evo también está atrapado en esta sentencia de que terminó su mandato por normativa, y la constitución es muy, muy ambigua, y hay una sentencia que lo aclara, que dice que 2 gestiones y no puede más. Entonces, sin embargo, hay voces que siguen promoviendo este hecho de candidatura, ¿no?
1: Es que no me queda claro. Quiero su posición. ¿Usted cree, Andrónico Rodríguez, que Evo Morales debería volver a estar en una papeleta para unas próximas elecciones?
2: Tiene muchísima experiencia, pero seguir en el escenario electoral o en la cancha como jugador, diría, en este momento es muy, pero muy complicado dentro del campo popular unificar a la izquierda mientras exista esto de yo soy candidato y yo debo seguir. Entonces, por eso, desde mi punto de vista, creo que el expresidente Evo ha logrado llegar a los objetivos que él se ha planteado y ha cumplido también su misión y su ciclo, yo diría, ¿no?
1: Uh-huh. Y dígame, Andrónico, vámonos a la catástrofe, ¿ya? Que realmente lo logren sacar a Rodrigo, se llame unas elecciones nuevas. ¿Usted participaría como candidato?
2: En este momento está muy, muy, muy difícil, Jimena, ¿no? Por lo menos para mí. No estamos en condiciones, me parece. No, yo no tendría en este momento a su pregunta una respuesta afirmativa de que sí o que no. Sencillamente no estamos en condiciones. Hay todavía sensibilidad, resentimiento y división dentro del campo popular. Si yo me presento, también van a forzar la candidatura del expresidente Evo, y por otro lado, alguien del campo popular. O sea, vamos a disputar simplemente el mismo reducto electoral y no valdría la pena de ninguna manera, ¿no?
1: ¿Usted volvió a conversar con Evo desde la última vez que charlamos aquí?
2: No.
1: Y dígame, recién fue la cumbre de todos los líderes políticos, alcaldes electos. ¿Usted fue invitado?
2: Sí. Faltando pocos días, ¿no? Faltando pocos días se me llegó la invitación. Yo agradecí la invitación, pero no lo vi pertinente porque se supone que en cumbres y encuentros de la envergadura que convocó el presidente, más de 500, 600 prácticamente, quienes hablaron, solamente alcaldes electos de las capitales, algunos políticos, gobernadores, y el presidente presentó los 10 proyectos de ley que ya estaban preparados anticipadamente, ¿no? Entonces, eso para mí, sin duda, era más para la foto, y hablar de lo que ya hablaron, 50-50, pacto fiscal, y presentar lo que ya trabajaron más antes, los 10 proyectos de ley. O sea, ¿para qué más sirvió? No para resolver conflictos, no para resolver problemas coyunturales, mucho menos estructurales, ¿no? Entonces, por eso yo agradecí y dije bien claro de que no estamos para reuniones protocolares en este momento, sino para resolver temas concretos de la coyuntura, puntuales de la coyuntura.
1: Uh-huh. Quiero poner lo que decía Rodrigo Paz ayer, cuando le informaba, o antes de ayer, cuando le informaba al país que había tenido conversaciones con Samuel, que había tenido conversaciones con Tuto, con Luis Fernando Camacho, para viabilizar las leyes, pero no con Andrónico Rodríguez. Veamos.
3: Esta reconciliación, Bolivia necesita reconciliar, Bolivia necesita certidumbre, Bolivia necesita trabajar junta y dialogar. En esa certidumbre, en ese diálogo y en esa reconciliación, hemos hablado con el señor Doria Medina, con el señor Luis Fernando Camacho, con el señor Reyes Villa, con el señor Tuto Quiroga, y queda hablar con el señor Andrónico, que también fue invitado, y al tener representación parlamentaria, hemos dialogado con todos ellos. ¿Para qué? Para que todas las leyes, más de 10 leyes que ya están listas, estamos enviando al Parlamento, sean debatidas de la forma más transparente y socializando para con todos los bolivianos.

0: transparencia y socialización, para que esté claro que aquí nadie quiere privatizar, nadie quiere hacer tarifazos, nadie quiere hacer muchas de las cosas que alguna dirigencia y algunos intereses políticos están queriendo confundir al pueblo. Bolivia necesita...
1: Con Rodrigo Paz, se sentaría en una mesa a dialogar con él para intentar viabilizar este momento crítico del país.
2: Dependiendo para qué es la reunión, él de manera muy concreta dice los que tienen presencia parlamentaria. Y si se da el caso de conversar, de dialogar en alguna reunión por temas netamente de aprobar normativas dentro de la Asamblea Legislativa, por supuesto que sí, pero bueno, ellos saben, no nos necesitan a nosotros, tienen prácticamente el 90% en bandeja de plata, yo diría, de la Asamblea. En el Senado casi el 100%. En diputados tienen casi el 90-95% de parlamentarios con todas las con toda la gama de colores y nombres que están ahí perfilándose como políticos casi de la misma clase, ¿no? Que tienen presencia parlamentaria.
1: Uh-huh. A ver, en conclusión, ¿no se sentaría ahora a conversar con él? ¿Usted ve que no es necesario?
2: En este momento no creo, Jimena, porque no corresponde. Yo que hablaría con él, él tiene que sentarse con los sectores movilizados que están en este momento, llamar personalmente y dejar el celular y seguir anunciando los intentos y no resultados. Creo que es necesario que el propio presidente empiece a demostrar resultados y no más reuniones, anuncio de reuniones, anuncio de encuentros. Y ahora, ¿qué bien le haría si se reúne conmigo? O sea, no es necesario y no lo veo necesario yo sentarme o reunirme en este momento, cuando el país necesita reuniones puntuales, serias y sinceras y responsables desde el gobierno con los actores que están en este momento en las calles, ¿no?
1: ¿Usted lo conoce a Mario Argüello en persona?
2: Sí. Bueno, fue parte siempre de la dirigencia, ¿no? De los mineros sindicalizados. Lo conozco muy poco, no muy bien, pero bueno, lo veo con mucha firmeza en su posición ahora que asumió como ejecutivo de la Central Obrera Boliviana, ¿no?
1: ¿Usted podría sentarse con él a conversar sobre esta situación? No sé, ¿qué le diría si pudiera sentarse a conversar con él?
2: Claro que sí, por supuesto que sí.
1: ¿Qué le diría ahora?
2: Cualquier reunión necesaria.
1: En este momento.
2: No sé qué le diría. Bueno, estábamos obviamente en contacto con el Ejecutivo precisamente por el tema de las normativas que están promoviendo dentro de la Asamblea Legislativa a través de nuestros diputados. Se reunió él con varias... en varias oportunidades con nuestros diputados para que ellos también conozcan, sepan, han pedido socialización y explicación por parte de algunas normativas, ¿no? Entonces, yo conversé, hemos viabilizado alguna reunión, también desde la Asamblea, la socialización de algunas normativas,
1: sí,
2: como el caso
1: permítame,
2: de la 17,
1: ahora 20, en esta coyuntura, es que ahí se cortó la señal un momento. ¿Cuándo fue la última vez que usted habló con Mario Argüello?
2: Bueno, en el momento que estaban promoviendo la ley antibloqueos y este tema y este último fue por el tema de la 1720. No sé si antes o después de la promulgación de la 1720, ¿no? Entonces, ahí él estaba consciente de que esto iba a generar conflictos, principalmente a los indígenas y los campesinos, ¿no? Entonces, ahí conversamos muy breve, ¿no?
1: Uh-huh. Y ahora se podría sentar, digamos, si se sienta ahora con Mario Argüello para tratar de viabilizar una salida a este conflicto, ¿pudiera sentarse a dialogar con él? ¿Le interesa ese papel o no?
2: Claro que sí, por supuesto que sí. Bueno, estamos precisamente para ello, en la medida que seamos útil desde la Asamblea, desde nuestros diputados, para generar alguna reunión, apoyar en lo que sea necesario, por supuesto que sí, ¿no? Ahí estamos para conversar o reunirse.
1: Uh-huh. ¿Usted le pediría a Mario Argollo que baje la radicalidad o cree que esta radicalidad es justificada?
2: Bueno, no sé si la reunión sería en torno a esto y hablar sobre la decisión tomada. Ya no se puede revertir, yo no soy quien para hacerle cambiar de opinión al Ejecutivo de la Central Obrera Boliviana y a los sectores que están movilizados. O sea, para hablar de temas...
1: No, el tema sería este, pues, Asamblea, Andrónico. Tema sería este, pues, Andrónico, ¿no? El pedido de renuncia, tratar de encontrar una solución a este conflicto. O sea, para eso le digo yo.
2: Bueno, por eso es bien complicado, Jimena. O sea, no yo puedo ahí entrometerme a hacer cambiar la opinión de la decisión que han tomado. Pero bueno, es otro el escenario al momento de la reunión, ¿no? Ahorita se puede especular, puedo decir esto, pero de repente el momento real no sea eso, ¿no?
1: Pero usted cree que están en una posición muy radical.
2: Reunir, por supuesto.
1: ¿Pero usted cree que él está en una posición muy radical o cree que la posición es justificada?
2: El Ejecutivo de la Central Obrera Boliviana precisamente asume esta responsabilidad de respetar la decisión de las bases como tal. No es una opinión, no es una decisión unilateral o particular del Ejecutivo como tal. La primera reunión o el diálogo que el Ejecutivo se reunió, firmaron un acuerdo, levantaron bloqueo en el decretazo, bueno, por el decreto, él fue prácticamente el blanco de los ataques y de manera interna. Tú nos has desmovilizado ahora, tú tienes que responder. Ahora obviamente él asume ya la decisión horizontal, ya no decisión política o unilateral, ¿no?
1: Sí, por eso, Andrónico, yo no quiero que usted me explique la posición de él. Yo quiero que usted me diga la posición suya, Andrónico Rodríguez, porque la posición de él la tendrá que explicar él. ¿Usted cree, usted como Andrónico Rodríguez, cree que está demasiado radical en pedir solo la renuncia o cree que esto es justificado?
2: Es justificable, Jimena. Para ver, es radical, por supuesto que sí, es radical. Es una medida extrema que, no teniendo otras salidas, tomaron esa posición.
1: Entonces,
2: si el gobierno no toma con mayor interés, esto puede agravarse y concretarse el pedido incluso, ¿no? Porque la gente está muy, muy, realmente muy decidida por lo que veo, ¿no? Por lo menos en La Paz.
1: Entonces, ¿se justifica el pedido de la renuncia de Rodrigo Paz?
2: Sí, por todo lo que ya le mencioné, prácticamente han llegado a este extremo de tomar una decisión más antes que la Central Obrera Boliviana, la Federación de Tupac Katari y muchos sectores del Alto, sin duda. Y algunos otros grupos o sectores urbanos, y ahí la Central Obrera Boliviana también no le quedó otra que asumir esta responsabilidad de tomar esta decisión radical, extrema, sin duda, ¿no?
1: Bien. Yo le agradezco muchísimo, Andrónico, por haber estado con nosotros esta mañana.
2: Bueno, a usted, Jimena, muchas gracias.
1: Gracias, que le vaya muy bien. Hacemos una pequeña pausa.
3: Hasta luego. 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

0: 12:32, estamos de regreso.
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1: 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También para aquellos, estamos impulsando mucho los primeros viajeros, Jimena. 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Por primera vez. Vos que has viajado, vos sabés que cuando uno viaja, vuelve y cambia tu manera
0: todo
1: de ver el
0: cambia.
1: Mundo.
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0: ¿Tienen Carol G en República Dominicana? Nos pregunta.
1: Sí, tenemos Carol G en República Dominicana. Es una opción súper interesante porque combinas vacación, combinas playa y, bueno, te vas a bailar ahí con Carol G.
0: ¿Hay algún número de contacto, algún número de celular o algún número que se puedan contactar desde Estados Unidos? Pregunta.
1: Claro que sí, pueden. Por favor, escríbanos en nuestras redes. Igual aquí le voy a dejar a Jimena los contactos para que puedan escribir.
0: Bien. Para los vuelos nacionales, ¿qué descuento hay?
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2: 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Hacemos una pausa.
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0: Es la una.
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4: Ramkin los controles. Mandale. Y este tema va dedicado para todos los que alguna vez sufrimos de corazón roto y

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0: Karol G. Con Mariah.
1: Ey, cuidado. Que venimos por ahí. Con un flow bien cabrón.

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2: ¿Qué dijiste?
3: Ay, niña, tú no captas nada.
4: Este tema va dedicado para todos los que alguna vez sufrimos el corazón roto. Y dice...

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1: Otra más de las cumbias originales, sus compas de Fuerza Régida y Grupo Frontera. ¡Vuélvale a marcar, compa Carlos!

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0: Son las 4.
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0: Hola, la garpicola, comenzamos, arrancamos con Fuera de Lugar. Estamos viendo Always Ready, que está perdiendo en Villa Ingenio contra el Tigre, cosa extraña, pero de todas formas quedan como 30 minutos por delante del partido. China Tapia, ¿cómo estás?
1: Hola, hola, buenas tardes. Lo que vos decís ahora,
0: ajá,
1: cosa rara, claro, queda media hora, puede ser más raro todavía.
0: ¿Por qué?
1: Porque es Always Ready y está en el alto.
0: Yo no lo dije.
1: Lo
0: dijo Pamela. Próximas acreditaciones no le darán.
1: No, porque yo soy del círculo de periodistas del partido de Santa Cruz.
0: Oh, esta grasa no se quita. ¿Cómo, Chinita? ¿Todo bien?
1: Entonces, bien.
0: ¿Pelecho?
1: Pelecho. Ayer, durante el partido, en el que Blooming iba ganando 1-0.
0: Ya.
1: ¿Qué caray? Al 1-1 nomás. No, si se nota que te pesa un montón.
0: Caráspitas. Caray. Coroico.
1: Ahí nomás, en el 1-1 te decía, y el error que tuvo... ¿quién fue el del error? ¿O si me ayudas, por favor? Vila. Uno de los zagueros.
0: Ajá.
1: Ahí dijo, esto no vamos.
0: ¿Por qué?
1: ¿Por qué?
0: ¿Quién dijo? ¿Él?
1: Él. Así. Listo. No va más. Terminó, obviamente, de dirigir el partido. No fue como...
0: Néstor, claro.
1: Que se despidió ahí de todos y se fue en pleno partido. No.
0: Me había olvidado. Qué momento ese, ¿no?
1: Pero no fue una sola vez, ¿no? Fueron dos veces. Una aquí en Bolivia, una en Santa Cruz y otra fuera del país. Que, terminado el partido en la conferencia de prensa, dijo que ponía su cargo a disposición y que no había vuelta atrás, él no podía, necesitaban una persona que cambie la mentalidad en el jugador, así que se está buscando, según lo que se ha escuchado,
0: según Wikipedia,
1: según lo que se ha escuchado en redes sociales, porque no hay nada oficial todavía, quien estaría mucho más cerca sería
0: alguien que vuelve.
1: En sí, los cuatro nombres que se han dado son de personas que volverían.
0: ¿Verdad? Uno es Bustos,
1: sí.
0: Pero yo creo que se van a ir más por Platini.
1: Creo que sí. Aunque ya, por ahí en carpeta también estaba Víctor Hugo Antelo y... no, Carlos Toloyano, porque está con club en Guavirá. Alguien más que ya estuvo. Ahorita no me acuerdo.
0: No te acordás. Si no te acordás, debe ser porque es menos probable.
1: Exactamente.
0: De estos tres, Bustos, Tucho y Platini, ¿cuál quisieras?
1: Te dijera Busto, ¿no? Porque hubo un... como que...
0: ¿Pero querés ir al cirujano para eso? No sé.
1: Y necesitaría.
0: Ya
1: bueno,
0: está,
1: sí, pero
0: no,
1: bueno.
0: Bueno, por ahí apareció. ¡La chida!
1: Nunca está de más, pero... digo, en el tema técnico, ¿no? Estoy hablando de cambiar de técnico. ¿Serio?
0: ¿Siempre hace falta?
1: ¿Vos estás?
0: Bueno, sí, siempre hace falta. Bueno, estamos
1: cambiar
0: hablando
1: de aire, hablando cambiar de técnico. Pero... recordemos también que en la era Platini, uh-huh, hubo buena...
0: Sí, tuvieron un buen momento. Ferguson, hasta que dijeron esa palabra.
1: Sí, sobre todo porque hubo mucho jugador de la cantera que fue promovido y que de ahí salieron bastantes que están incluso fuera del país, ¿no? Así que otros están fuera de la ciudad, otros están... pero ese otro tema.
0: Y otro dedo.
1: Entre los dos sí hubo aceptación. Hay buena relación hinchada, jugador, técnico en ambos. Y creo que buenos recuerdos. Ninguno se fue mal. Más bien no queríamos que se vayan.
0: ¿Bustos estará con equipo ahorita?
1: Acaba de quedar sin equipo. Por esas cuestiones de la vida.
0: Ya. Porque Platini ya después de Oriente no ha vuelto a dirigir.
1: No, y Platini dijo que estaría dispuesto a volver a salir del retiro de la dirección técnica. Porque él está retirado de la dirección técnica.
0: Como se dio su salida, pues fue raro, ¿no?
1: Sí.
0: Por el problema que hubo con Oriente Petrolero, el camarín estaba mal y él dijo, me voy. Me acuerdo que había memes del F-14 pasando y dejando una bomba. Porque iba a ser aún peor, digamos, ¿no?
1: Pero mejoró, ¿te acuerdas?
0: ¿Qué? ¿Oriente? No.
1: Sí. ¿Después de él?
0: No, pasó un buen tiempo.
1: ¿Sí?
0: Sí, eso es lo que me acuerdo. Pero el programa también lo hace el Papa Nurano. Manda tu mensaje, sí. 770-69991, 770-69991.
1: ¿Quién te gusta para que vuelva a Blooming así?
0: Sí, de los técnicos.
1: ¿O quién podría ser un buen técnico para Blooming, de repente?
0: También.
1: ¿Cuál es tu sugerencia?
0: Tiene que ver técnico y Blooming.
1: Sí.
0: Si sos orientista, también podés opinar.
1: Podés opinar.
0: Lógicamente. Entonces, ¿el resultado cuánto terminó al final, Chinese?
1: Fue 3-1. Dos goles que son, o sea, impensados, así ya, con errores groseros, pero...
0: ¿Groseros así, con malas palabras?
1: Así, groseros de obsceno.
0: Me equivoco. Ay, hijo, ya.
1: Totalmente.
0: Sí, así. Qué barbaridad.
1: De esa forma.
0: Ok. 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
1: ¿Por qué?
0: Vean y escuchen.
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0: Dos tapas más 3 bolivianos. ¿Ya terminaste las hojas de Coca-Cola del Panini?
1: No he comenzado con las hojas de...
0: Claro, uno tiene las tapas. Hay que
1: tengo hacer las tapas en la cartera.
0: Hay que hacer eso.
1: Tengo que ir a cambiarlas.
0: ¿En la cartera?
1: Sí, tengo que ir a cambiarlas.
0: Ok.
1: Te voy a dar un tip después. ¿Ah? Para el tema de las...
0: Ya no se dice tip.
1: ¿Qué se
0: hack,
1: dice?
0: Se dice.
1: Ah, ya te voy a dar un hack.
0: ¡Epa!
1: Vamos a hackear el sistema.
0: Bueno,
1: pero vamos a tomar Coca-Cola.
0: Los partidos de ayer, hay que hablar de Independiente, sí, Petrolero contra Blooming. No, mentira, chira. 3-1 ganó el Inde.
1: Ya le hablamos, Sergio.
0: El Inde que tiene una hinchada así, que ya. ¡Ya pues! ¡Tienen que arbitrar bien! 3-1 ganó y Bolívar empató 1-1 contra Nacional Potosí. Mirá, Bolívar.
1: ¿Vos lo viste el gol de Nacional Potosí?
0: No, vi el de Robson Mateus, que fue el empate.
1: No.
0: Carlos Lampe, gol en propia puerta, dice.
1: Tal cual.
0: Recorchori, José. Búscalo pues, José, veámoslo aquí.
1: Lo vamos a ver, gracias a Entel. Vamos a buscar las imágenes.
0: Ya.
1: Pero, okay. O sea, no te
0: internamente,
1: das
0: internamente, si quieren lo ponen, no hay problema.
1: No, se puede.
0: Se puede.
1: Se puede.
0: Bien.
1: Siempre y cuando digamos gracias, Entel.
0: Gracias a Entel.
1: Ajá, vamos a tener las imágenes. Porque hay que verlo para entenderlo y no entenderlo a la vez.
0: Tengo mucha intriga de lo que voy a ver. El preámbulo de Pamela me está asustando, en realidad.
1: Yo estaba viendo sola en ese momento el partido. No sola, con Mina. Mina, que es mi perrita,
0: ya.
1: Chihuahua, que hoy es el día del perro chihuahueño.
0: ¿Existe eso?
1: Existe. Y si no existe, igual me lo inventaba. Se tomó un baño, Mina, de burbujas el día de hoy. Y está como de spa.
0: Ya.
1: Linda.
0: Dios santo.
1: Entonces,
0: lo que hace ser tía solterona. Ok.
1: No. Soy mamá de una bendición
0: de un
1: perruna.
0: Yuncan. Ok. Ya, entonces con eso.
1: Mientras José va consiguiendo las imágenes.
0: Ahí está, estamos viendo el festejo gracias a la gente de Entel Gol. Lo veo al Patito Rodríguez gritando para atrás. Mira, Pedrito Azogue, y no es el pelado Riquelme, ex Bolívar, ex Oriente, el que está en Nacional Potosí, otro pelado, de barba.
1: Ahí está.
0: A ver, tiro de esquina. Bueno, tiro de esquina, primer palo, la peina el pelado, es gracioso decir que la peina el pelado. Veo que le da el cuerpo a Lampe y entra, pero quiero ver otra toma.
1: Ese es el gol. Rebota en la humanidad del arquero y tú ingresa.
0: A ver, nuevamente. Ah, ¿dónde le rebota? En el muslo.
1: En el cuerpo. No sé exactamente dónde. porque las tomas no son sí, ideales.
0: Le rebotan el muslo y es como que su reflejo no había llegado todavía.
1: Exacto. Llegaron 2 horas después.
0: Película Ace Ventura 2, cuando Jim Carrey que tiene que pelear contra un aldeano y pide que le lancen una lanza para pelear contra él. ¿Ubica esa parte o no? Se la lanza y cerra el reflejo y le dan en el muslo y ¡ah! Grita porque se clava la lanza.
1: Algo así.
0: Algo así.
1: Como lo acabas de graficar. Eso bueno, pasó. Le pasó. Y a eso, finalizando el partido, obviamente lo reclamos al jugador, pues porque fíjate que son 2 puntos que estás perdiendo de local.
0: Exactamente. Bueno, por un lado, hay que decirlo, China, porque estamos viendo el partido en Villingenio, que sí, sigue ganando el Tigre. Acaba de ingresar Carmelo Algarañaz. El partido lo gana 1-0 el Tigre de Achumani en el Alto.
1: Y en el Alto
0: están jugando el partido y al parecer todo tranquilo.
1: Normal, tranquilo.
0: Wow, pero por el otro lado estamos viendo las noticias. La ciudad de La Paz está en humo.
1: Sí.
0: Mineros y policías enfrentados.
1: Se está tratando de desmovilizar, de desbloquear hoy en La Paz. Esperemos que sea posible y que se logre desarticular los bloqueos, ¿no? Porque están perjudicando demasiado a la ciudad de La Paz y al resto del país también.
0: De alguna forma, lógicamente que sí. Por suerte acá estamos tranquilos de alguna forma. Pero lo quería relacionar al fútbol, porque fíjate, en el Alto puede que estén bien, pero el Tigre después tiene que bajar.
1: Sí.
0: Y estamos viendo, eso es La Pérez ya. A ver, La Pérez, claro, o sea, ella es el mercado, creo.
1: Están ubicadas con la ciudad de La Paz, no estoy, pero bueno.
0: Creo que sí, en distintas ciudades. Es como que el humo está reinando, ¿no? Tantos gases y quema de cosas. Ya hay enfrentamiento fuerte, mirá, la policía trincherada, los mineros ahí, se están tirando con de todo.
1: De que esto se pacifique, ¿no?
0: ¿Y por qué decimos esto? Porque algunos partidos se van a empezar a aplazar del fútbol. Por ejemplo, debía jugarse a las 6 de la tarde, si bien en Potosí, Real Potosí contra Academia del Balompié, contra ABB. Y no se va a jugar.
1: No se va a jugar debido a los conflictos sociales.
0: Hoy día, 8 de la noche, Estadio Ramón Tahuichi Aguilera, Oriente Petrolero, recibe a Guavirá. Hoy día, Gael

0: Estará Marcelo Martí Moreno,
1: que dio unas palabras a la hinchada, ¿no? Que reclama que él esté en el interior del país.
2: ¿Qué dijo?
1: ¿No supiste qué dijo?
2: No dijo.
1: No
0: supe, perdón.
1: Él dijo que para la gente del interior del país que quiere verlo jugar y que no puede ver por qué no está yendo al interior, que vengan a Santa Cruz a verlo jugar. Invitó a la gente del interior a que venga.
0: Estamos con nuevas autoridades, tanto alcaldía como gobernación. Marcelo viene a ser como un director secretario de turismo del departamento de la ciudad, entonces.
1: Vengan a verme jugar, dijo.
0: Venga para acá. Vamos a la pausa. 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

0: Shakira, que es protagonista siempre de las Copas del Mundo, va a ser, ya lo es, porque es parte de los intérpretes de la canción del Mundial. En un rato la China la va a poner para que escuchemos a Shakira.
1: Escuchemos la canción del Mundial, la nueva.
0: Exactamente.
1: Porque esta es de un Mundial, del Mundial de Brasil, ¿no? ¿Eh?
0: Ay, ya nos ha hecho tantas desde Waka Waka para adelante.
1: Waka Waka, Sudáfrica.
0: Sí, 2010. Y esta Lego es, esa. Sí. 2018 hizo algo Shakira con vodka.
1: No me acuerdo. 2018.
0: Pero sabes que está interesante. La noticia no es nueva, pero como la plantearon, está buenísima. Va a haber por primera vez en el Mundial, en este Mundial, el show de medio tiempo.
1: Sí, oficialmente.
0: Ya hubo en la Copa América, ajá, que se jugó en Estados Unidos.
1: También.
0: Que fue Shakira.
1: Sí.
0: Shakira, Shakira, Shakira, Shakira, Shakira.
1: Escuchás fútbol, escuchás música, Estados Unidos, y también escuchás Shakira.
0: Y le ¿sí o sí? Eso lo pone triste a Piqué, ¿no?
1: Sí. ¿Vos decís que va a estar en el Mundial?
0: No creo que en el partido inaugural, porque va a estar Shakira ahí. Va a haber show de medio tiempo en el intermedio.
1: Esto es la final, ¿no?
0: Sí, en la final, en la final en New Jersey, uh-huh, en el MetLife, en el estadio. Es tremendamente inmenso.
1: A media hora de la casa de mi primo.
0: Muy cerca de la casa de mi primo también. No sé si media hora. Pero bueno, no vamos a estar ahí, China. No sé. Sí. No sé si Argentina tampoco va a estar. Fíjate que...
1: Lo más probable es que no.
0: Pero fíjate que en ese estadio no le ha ido...
1: Bueno.
0: No le ha ido tan bien. El video que presentó la FIFA es a Chris Martin, el cantante de Coldplay, que está charlando con un integrante de... ¿cómo se llama esto? Pensé que era Plaza Sésamo, pero me estoy dando cuenta que no, que son los integrantes de La Rana René.
1: Alguno de los Muppets.
0: ¡Muppets! Eso ya me quería acordar, de los Muppets. ¿Elmo, puede ser? ¿O ya. Elmo era de Plaza Sésamo?
1: Ay,
0: bueno, está charlando con uno de los más conocidos, digamos, okay, ¿no? Le hace la entrevista a él, están, los Muppets empiezan a aparecer por ahí, como Animal, por ejemplo, los viejitos que siempre veían la ópera.
1: O sea que
0: por supuesto, aparece René y aparece la chanchita Peggy.
1: Piggy.
0: La chanchita Piggy. Pobre René, cómo lo acosaba ya desde esas épocas, cuando era permitido hablar de estas cosas, ¿no? Y bueno, entre ellos van develando los artistas que van a estar. Va a estar Shakira, va a estar estas boys band coreanas.
1: BTS.
0: Los llaman ahí, BTS dice ok. Va a estar Madonna.
1: Madonna, sí.
0: ¿La van a descongelar?
1: No. La van a descosturar entre
0: ¿cómo?
1: Todo.
0: ¿O la van a costurar?
1: Entre no. todo.
0: ¿Cómo? La van a romper.
1: Ese show la va a descosturar.
0: Eso,
1: salvándote, dice, un día más el hombre.
0: Y Shakira, obviamente.
1: Sí. Es plato fuerte, ¿no?
0: Y dicen algunas... No, todos. Es que vos fíjate que Coldplay es un gigante.
1: Sí.
0: Mundial. Estos BTS son mundiales, pero también más jóvenes.
1: Más jóvenes, sí.
0: Madonna, más maduros. Y Shakira, qué sé yo, contemporáneo,
1: Al final Shakira es de todos.
0: Es de todos.
1: Todos los tiempos.
0: Shakira es nuestra. Sí. Nos pertenece por derecho recuperarla. Es un placer.
1: Bien.
0: Mejor hubiera sido decir escucharla. Pero esa noticia no quiero que me interese, porque no quiero pensar que ya se acaba el Mundial, ¿entendés?
1: Claro.
0: Ni he empezado. Quiero olvidarme de eso y después, el día que estemos viendo la final, diga, ¡ah, caray! ¡Ah, caray!
1: Es que estamos a 28 días de que se inicie el Mundial.
0: China Tapia, no.
1: Todo es mundial, si te das cuenta.
0: Lo siento, la gente está escuchando, pero esto es una charla interna, como que no haya micrófono ni nada. Vos sabés que mi cumpleaños es 23 de julio.
1: Sí, lo sabemos.
0: Cayó ahí entre semana, pero 19, la final está bien atrasada, está muy cerca del cumpleaños. Está cuatro días del cumpleaños.
1: Y es domingo.
0: Creo que ese va a ser el cumpleaños. ¿Cachás?
1: No es mala idea.
0: No.
1: Pero... Bueno, ya va a estar todo definido.
0: ¿A qué hora es el...
1: Al final debe ser 3, 4 de la tarde.
0: Bueno, no es la Champions, pero vamos a preguntar. ¿A qué hora se va a jugar la final del Mundial de Estados Unidos 2026, hora de Bolivia? Estamos haciendo las preguntas respectivas. Sí.
1: ¿A tu chat?
0: Sí, por supuesto.
1: ¿No te habla?
0: Puede ser. Pero verdad, ¿no?
1: Sí, claro.
0: Es que como está tan lento el internet, me iba a salir medio tartamudo. 3 de la tarde.
1: 3 de la tarde, ¿viste?
0: MetLife sí. Stadium. ¿Qué has dicho? ¿Qué has dicho?
1: Final del cumpleaños suyo, señor.
0: ¿No?
1: Decisión propia. No es mala idea.
0: Tengo más novedades que le pueden dar un plus a eso.
1: ¿Verdad?
0: Para que la forma de verlo.
1: ¡Ah! Sí. Algo, ¿no? He visto algo en redes, sí.
0: ¡Ay, caramba! 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
1: He visto artes del show, del espectáculo, y el alcalde está un poco raro, señor.
0: Bueno, ¿Ha salido fotos ya?
1: No diremos más. Tendrán que ir a verlo.
0: ¿Y el gobernador?
1: No. Tomo pastillas de chiquito linda el gobernador.
0: El gobernador no trabajaba en Yango, no fundó Yango. Manejaba una moto de Yango.
1: Esta versión del gobernador. ¡Ay, caráspita! ¡Bolivia, mi Bolivia!
0: Bueno, dice por acá, mensajes, son los Muppets de Plaza Sésamo.
1: ¿Todos lo mismo?
0: No, Plaza Sésamo era... ¿O no? ¿No era para aprender inglés? Donde estaba el ave Bird, estaba Elmo.
1: Plaza Sésamo
0: sí.
1: Y los Muppets. ¿Son lo mismo? Me dice aquí...
0: O por ese odio, mientras escucho este audio... Ya.
2: Yo le voy a decir algo. Blooming solo se preparó para el partido contra River y se tiró. Además, lo que está pasando en Blooming es una locura, socio. Aguante la 108. Es una locura lo que está pasando en Blooming.
0: Qué buen audio. Hasta ahí nomás era.
1: Dice, no, Plaza Sésamo, que es Sésamo Street, y los Muppets, no son lo mismo.
0: Son distintos, ¿ves, amigo?
1: Aunque ambos fueron creados por Jim Henson.
0: Ah.
1: Y comparten el mismo estilo de marionetas, son franquicias separadas con diferentes dueños, enfoques y audiencias. Más detalles, bueno, ya, búsquelo.
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1: No crean igual todo lo que yo digo.
0: Vamos a la pausa, vamos a buscar posible un seno de Oriente Petrolero para
1: Dale.
0: Tonight.
1: ¿Y si buscamos de Guavirá?
0: Al profesor Doña. Dale.
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1: Ok, nos chipamos de lo hermoso, de lo lindo. Queríamos poner la nueva canción del mundial y pusimos la anterior.
2: Sí.
1: Bueno, la anterior, que había salido anteriormente también.
2: Dai Dai se llama la canción, pero todavía no está disponible en las plataformas
1: digitales. Para mí que era la de los Super Sexy Boys.
2: ¿Qué es vos querías, que yo siento, ¿no?
1: Sí. Pero la versión que le habían hecho medio
2: suena
1: remix.
2: Mundial, claro.
1: Suena mundial y la de Dai Yankee también.
2: También.
1: ¿Ves? La saco igual, ¿no?
2: Sí, igualito. Sí, tenés que ir a reemplazar al trompetista de
1: Hamelin. Bueno, en realidad es flautista, ¿no? 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
2: Lo único que yo recuerdo cuando me decís Superforte es la apuesta que tuvo que pagar nuestra amiga... Que no me acuerdo cómo se llama el nombre.
1: Jovanka, algo así.
2: Algo así.
1: Pero no es Jovanka, ¿no?
2: Que lo hizo muy bien. Beco hizo el seguimiento. Beco estaba más cansado que ella, quiero decirte.
1: ¿Verdad? ¿Cómo? Sí. Ella es orientista.
2: Ella es orientista y Oriente perdió.
1: ¿Y Tordoya le había apostado o César?
2: ¿Fue César o Tordoya?
1: Tordoya, fue Tordoya. No, César se hubiera
2: claro, porque
1: muerto.
2: Ajá, el tema era físico, así que César, muy difícil que apueste esas cosas. Porque cuando iban a apostar, ¿cómo se llama? Con Tordoya, vos no. Y Tordoya, ese ejercicio, ¿cómo se llama?
1: Crioterapia.
2: No.
1: Ah, burpees.
2: César pensaba que era algo de comer.
1: Sí. Claro, yo aposté, yo perdí con Tordoya, hice burpees
2: también,
1: acá.
2: Sí, sí.
1: Me traje
2: sí.
1: Mi colchoneta, recuerdo.
2: Pero no hiciste bien.
1: No,
2: hiciste bien.
1: Los hice bien,
2: che. No, lo hiciste bien.
1: Sorprendí a Carlitos. Lo sorprendí. Que haya estado en ese momento completamente listo para hacerlo, era distinto.
2: ¿No le llamaste a Carlitos para pedirle su...?
1: No,
2: la idea. Y no te lo iba a dar tampoco.
1: Obviamente que no, eso nos dimos cuenta que no iba a ser posible. De todas formas, no tengo el número, estaba buscando los de Superforte. Viene el clásico cruceño el 30.
2: Sí.
1: No estaría más. De más.
2: Puede ser una revancha, ¿no?
1: Puede ser una revancha.
2: Recordemos, o estaba recordando la gente en redes sociales, que con Carlos Bustos, Blooming no había perdido ningún clásico.
1: Ya, sí.
2: Entonces, algunos quieren la vuelta de Carlos Bustos. Pero no es solo los clásicos, pues, ¿no?
1: Incluso con Platini también se enfrentó.
2: Y Platini en Blooming no perdió ningún clásico tampoco.
1: Es que fue el periodo largo donde Oriente no le pudo ganar.
2: Sí.
1: Con esos dos técnicos.
2: Es verdad. Bueno, finalizó el partido, Sergio.
1: ¿Cuánto terminó?
2: 1-0 a favor del Tigre.
1: Ok, ganó.
2: No hay conflictos dentro de la cancha, así como...
1: Solo en la ciudad de La Paz.
2: Ajá.
1: El Tigre le ganó en el alto a Always Ready. Esto es raro. Raro también que vimos que una de las... no sé qué le ponen, bandejas, curvas populares... del estadio de Villa Ingenio, ¿estaba llena?
2: Sí, había bastante gente.
1: ¿De quién?
2: Del Tigre.
1: Pero no, bueno. Oriente Petrolero, le recuerdo porque juega esta noche en el Tawiche a las 8 de la noche, en casa.
2: ¿Con quién?
1: Con Guavirá.
2: Bien.
1: Disputó 3 partidos y ganó todos.
2: Este torneo.
1: Este torneo,
2: ya.
1: Claro.
2: ¿Aquí en Santa Cruz?
1: Obviamente.
2: Ya.
1: Obviamente.
2: Porque en el Alto iba ganando, pero terminó perdiendo.
1: Y fíjate que... de visitante, jugó 3 partidos y los perdió los 3. Pero 2, sinceramente, podría haberlos empatado.
2: ¿Ya va la séptima fecha?
1: Y además que lo último contra ABB, justamente, el gol, estaba en posición adelantada,
2: sí.
1: El penal, todo.
2: Ya están suspendidos los árbitros, ¿no?
1: Sí.
2: No le devuelven los puntos Oriente.
1: Nada, es un consuelillo temporal, digamos, ¿no? A ver, ¿puede reaparecer jugadores como Jordan Santa Cruz?
2: Uh-huh.
1: Gilbert Álvarez.
2: Ya.
1: según Andrés, es el enemigo del gol. Mirko Tomjanovic.
2: ¿Y quién es ese personaje?
1: Y además de Marcelo Martín Moreno.
2: Marcelo va a estar, sí.
1: Seguro.
2: Así ¿qué es Andrés?
1: No sé, no viene cada vez. Bueno.
2: No viene. Ni cada vez.
1: Pensé que tenemos un minuto más, ¿no?
2: Sí, sí, sí. Ah, ¿sabes algo del nuevo técnico del Real Madrid?
1: Hostia.
2: ¿Sabes quién podría ser?
1: Vos me habías dicho Scaloni, después el Mundial.
2: Más suena otro personaje que ya ha pasado por Casablanca y que ha sido muy bueno representante obviamente del Real Madrid y que ha dejado
1: ¿portugués?
2: Un buen recuerdo, sí.
1: Pero el otro día te lo dije.
2: Que tenía, sí, pero todavía de él no se había hablado mucho.
1: Pero
2: ahora,
1: yo ya te lo había dicho. Y vos, ay, no sé que estamos hablando.
2: No, si yo te dije puede ser, pero se hablaba de varios.
1: Mourinho.
2: Ahora el que...
1: Ah, pero no, ahora sí, porque ya lo escuché en otra parte.
2: No.
1: Pero yo ya lo había leído, por eso te lo dije.
2: Pero ya es más fuerte, ya no es solo un rumor. El tema es que ya han hablado con él y él ya dio sus requisitos para estar. Y uno de ellos es que le dejen total y pleno mando en el vestuario.
1: Lo escuché a Florentino Pérez que decía, desde que yo he estado, todos los años se han agarrado a golpes entre compañeros. El fútbol es así. El problema es que ha salido al aire, que ustedes lo han magnificado. Los jugadores son jóvenes, se golpean, se patean, se dan entre ellos, pero después son amigos.
2: O sea, la prensa tiene la culpa.
1: Más o menos, fue lo que dijo. Pero que todos los años había pasado siempre eso.
2: Así como la prensa tiene la culpa, él llama a la prensa a conferencia de prensa, fue a entrevista al Chiringuito, fue a entrevista con otro medio.
1: Y no atendió afuera del lugar.
2: Es verdad, pero... A ver, él ha tratado, de alguna forma, de opacar un poco tanto la victoria del Barcelona frente al Real Madrid y sobre todo el campeonato que celebró ganándole al Real Madrid. Entonces, eso es lo que había querido
1: ayer,
2: tapar.
1: Ayer perdió el Barça contra el Alavés, ¿sí? No sé, cualquier cosa ya.
2: Ya no podrá tener los 100 puntos.
1: Nah, ni de pa' qué querés, China, ya sos campeón, digamos.
2: Habían celebrado mucho.
1: Así que Mourinho.
2: Mourinho puede ser, podría ser.
1: ¿Para el Liverpool será que Xavi Alonso?
2: Yo creo que sí, podría funcionar.
1: Porque Zlat creo que ya no...
2: No es mal técnico, él venía de hacer una muy buena labor en Bayern Leverkusen. Con un equipo no tan sonado, pero muy bien estructurado. Tenía buena columna vertebral y en todas las líneas estaba bien reforzado. Sobre todo, tenía un equipo, cosa que en el Real Madrid no tuvo nunca. No, equipo, grupo.
1: No vamos a ir con esa frase cliché. Son los equipos los que ganan los partidos y no así los jugadores. ¿No es así?
2: Es verdad.
1: Para mí, el equipo de Francia ahora es mejor que el del 2018 porque repite muchos jugadores, algunos, pero sí, están mucho más maduros y han aparecido otros tremendos cracks.
2: Pero hay alguien que está muy desenfocado.
1: Vamos a ver si llegan como equipo. Si llegan como equipo con esos jugadores chinos, no hay cómo. Sí. Y vos fíjate que el equipo...
2: Sería un PSG.
1: El PSG es el equipo.
2: Sí.
1: El PSG es la clara muestra de que un equipo puede más... Que tener al frente a Kimmich, a Lewandowski, no sé, a Harry Kane, a Luis Díaz. Así que el fútbol es eso, por eso está bonito, por eso hay un programa que habla de eso hace 13 años y más. Nos escuchamos después.
2: Nos vemos.
1: Bye, Chinese. ¿Cómo qué se viene ahorita?
2: Casi serio.
1: Casi en Sergio. Chao.
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0: Son las 5.

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0: están? Buenas tardes. Bienvenidos a Casi Serio, tu programa favorito aquí de toda la radiodifusión. ¿Cómo están, amigos? Bienvenidos a Casi Serio, hoy jueves 14 de mayo. Jueves o viernes, ¿cómo es? O viernes, chico, dice la China. Vamos a saludar a mi panel, al que me acompaña todas las tardes, y vamos a presentar a ella, la dama del equipo. ¿Cómo está nuestra hermanita la China Tapia?
1: Buenas, buenas, buenas tardes. Ya estamos en Casi Serio a esta hora de la tarde, 5:11. Usted no se separe el resto de la hora del programa, ni de toda la programación de Radioactiva. Cosas que pasan en vivo, que está muy bien. Los detalles hay que cuidarlos, está bien.
0: Sí, los
1: siempre,
0: detalles.
1: Siempre,
0: sobre
1: siempre.
0: Todo.
1: 770-69991, usted puede comunicarse con nosotros, vamos a tener consigna, vamos a tener temas, tiene que estar atento a lo que vamos a hablar el día de hoy.
0: Así es, y hablando de detalles, a él que le encanta dar detalles para el Día de la Madre, a su esposa. ¿Cómo está, mi querido amigo Beco Durán?
2: ¿Qué tal a todos? Hola y bienvenido a Casi Serio. Acompáñenos. Tengo, y les prometí ayer, un video que quiero que vean.
0: Empezó con todo.
2: Claro, y si tienen ustedes la posibilidad de verlo junto con nosotros, van a sentir cosas.
1: ¿Verdad que nos prometió,
2: o sea,
1: eso?
2: Sí, yo prometí ayer eso, sí. Que ayer tampoco nos... Es cortito el video, pero yo sentí... O sea, suena raro esto.
0: Sí, suena
2: raro. Yo sentí un cambio ya cuando vi el video.
1: Es como cuando encendés o apagas un foco.
2: No.
0: Como un cambio, amigo.
2: Ah, o sea, que sentí
1: el cambio.
2: No, el cambio lo sentí en vos mismo. En uno mismo. O sea, es videazo. Por eso la van a ver enseguida la grilla y lo que le puso de título Gillo ahí en la imagen. Brutal. ¿Cómo estás, Diego?
0: Todo bien, papucho. Y hablando
2: de... ¿Dice que te vas ahora? No,
0: sí.
2: A medio programa de nosotros.
0: No. Al otro medio programa.
2: A otro programa lo va a dar. No,
0: ¿verdad?
2: Qué responsabilidad.
0: Sí, gracias a Diosito. Oye, las cosas se están dando. Y mirá, durante esta semana... Me han hablado de muchos lados.
2: ¿Para laburar?
0: Para laburar.
2: ¿Es laburar o laborar?
0: No, con ver.
1: Los argentinos dicen laburar y los colombianos dicen laborar.
2: Laborar, con
1: sí.
2: R, ¿no?
1: Ajá.
0: Aquí lo del plan 3000 dicen laburar.
2: Presentar no es. No.
1: Y te laburan nomás.
0: Vamos a presentar al más laburador de la radiodifusión. ¿Cómo está, mi querido amigo Gillo?
3: ¿Qué tal, amigos?
0: ¿Todo bien, papucho?
3: Todo bien, excelente.
2: ¿Sale volumen, Pepe?
3: Muy bien, muy bien.
0: ¿Cómo estás?
1: ¿Qué jueves?
3: A ver, hola.
2: Estamos hablando, man. Dale agudo.
3: Hola, baby.
0: ¿Cómo estás, papucho?
3: Todo bien, oye.
0: ¿Bien?
3: Positivo.
1: Bien.
2: ¿Goleó? ¿No? ¿Va a comer este?
1: ¿Goleó? No, habló y lo golearon. No vamos a hablar de eso, sí. No es momento.
2: No vamos a hablar y ella solita se acordó, ¿no?
1: No es momento.
2: Bueno, no, yo por eso no dije nada. No vamos a hablar ahora de fútbol.
0: No vamos a hablar de Oriente, juega hoy día Oriente.
2: Pero que ahí lo van a querer relacionar con Blum. Y la China y Gillo se va a sentir mal. También se va a ir a medio programa y ahí quedamos medio.
0: No, perdón. No,
2: tambaleando.
1: Ya medio serio, no casi serio.
2: Medio bueno, serio también.
0: ¿Qué vamos a hacer? Ni modo.
2: Toca
0: hablar del grande, nomás mañana.
1: Gillo nos va a contar qué vamos a hablar ahora.
2: Dale, Gillo.
3: Bueno, los temas del día de hoy serán: ¿cuáles son los trámites digitales en la gobernación? Tendremos otro tema, ejercicios para reducir el estrés.
2: Ahí está el video que les digo. En esa parte vamos a poner el video.
3: Y cosas que antes no hacías por diferencia económica.
0: Uy, ese, por ejemplo, ese tema yo lo planteé porque iba yo hablando con un amigo y salió el tema, ¿no? Yo anoche estaba grabando en una licorería.
1: Ajá.
0: Y yo hice
1: grabando.
0: Ya,
1: muy bien.
0: Grabé y un video y me dice, no me amigo, oye, ya quisiera ser como vos, ¿no? Tomando un miércoles. Yo estoy grabando, hermano. Claro, ¿no? Y ya quisiera ser millonario, me dice, ¿no? Y yo, ¿qué hablás, no? Si a duras penas a mí me alcanza para el té. Y así empezamos a hablar y a tirarnos como ejemplo. Y fue una charla así donde nos matábamos de risa. Y yo siento que toda la gente tiene una anécdota o cierto de opulencia. ¿Opulencia puede ser la palabra?
2: Opulencia se dice, ¿no?
0: Opulencia, ¿no? Cuéntenos cuál es su opulencia. Por ejemplo, un ejemplo, yo decía en el grupo, yo antes con una bolsita de té, no sé, me alcanzaba para no sé, cuatro o cinco tazas, exactamente. Claro, un litro. Y ahora que trabajo y gano mi plata, me compro café en tarro de vidrio.
1: ¡Ay, mi amor!
2: Claro. No son farsantes, pero...
0: Claro, no, es un tipo opulencia.
2: Puro frasco de vidrio dorado.
0: Claro.
1: Ay, para los cafecitos.
2: Y le echa dos cucharillas.
0: Claro. A ver, otro ejemplo, a ver, vos, Gio.
3: De último. Estoy asimilando recién.
2: O sea, él leyó el tema, de que no se acuerda de su carencia, pues, ¿no? Y ahora ya hay
3: muchas cosas que hago aquí en el streaming.
0: Claro, por ejemplo, no sé, antes de un picadillo comíamos mis 15 tío, claro, un picadillo.
2: Ya no, le está en
1: ahora compra paté.
0: No, ahora compro medio kilo de mortadela, hermano, para todo. Cuarto.
2: En tu casa no compras ese coso redondo.
0: No. Por ejemplo, esa opulencia, me falta ir.
1: Todavía no ha llegado.
0: Claro, por ejemplo.
2: ¿No le dan lo que sobra ahí a la mascota?
0: Por ejemplo, Beco decía, antes yo andaba en micro, ahora tengo un auto y una moto.
2: No, dije eso. Yo dije otra cosa. ¿Cuál le pusiste eso? Yo antes iba en micro. Y pagaba un peso, era el pasaje ahora.
1: Un peso.
2: O sea, pagaba un peso porque te ibas con mochila, pero de ida al trabajo.
1: ¿Decías estudiante?
0: Ajá. Y ahora tenés auto, ¿no?
2: Y ahora ya.
0: Entonces, una opulencia que yo creo que a mí me gusta escuchar, por ejemplo, a las personas que, a ver, qué tipo de opulencias tienen, digamos, ¿no?
2: En realidad, cambios también.
0: ¿Qué
2: ¿no?
0: cambios claro. en su vida ha hecho, no?
2: Claro, porque imagínate.
0: Porque hay gente que se supera.
2: Son tus
1: y fíjate
2: esfuerzos.
1: Vos que es para positivo, ¿no? Porque yo también puedo decir que antes venía a trabajar. Bajar en micro, ahora vengo ya.
2: Ahora viene ya en auto.
0: Claro, ¿viste? Eso es
2: tarda lo mismo, pero.
0: Ya no va a
2: estar. Tarda menos ya.
0: Pero esta es una de, no sé, como una nota de superación hacia las personas.
2: Claro,
0: ¿no?
2: Son oportunidades que te da la vida, que vos las sabes aprovechar y que venís ahí de nuevo la palabra, laburando para conseguirlo, ¿no?
1: Claro. Entonces, es parte de metas que vos te trazás en la vida y van llegando.
0: A ver, otro.
2: Que dijo con sus 15 familiares.
0: Otra opulencia.
2: Ahí va la vida. Alguien puede mandarnos también al chat ahí en audio para que lo escuchemos. Antes, me va a sonar medio peleto, ya medio farsante. Antes, en un cuarto dormíamos los tres hermanos, ¿no? Aquí dormía en un cuarto. Y en una cama dormía mi hermanito y yo.
0: ¿De cuántas plazas?
2: Y en la otra.
1: De no, plaza normal, pues,
0: ¡no!
2: Donde entran dos personas, pues, ¿no?
1: ¡No!
2: Dos niños, digamos,
1: claro.
2: ¿no?
1: Claro.
2: Y en la otra cama dormía mi hermana y mi madre.
0: Ya.
2: O sea, dos camas en un cuarto.
1: En un cuarto.
0: Ya.
2: Entonces en un cuarto dormían cuatro personas.
1: ¡No!
2: Y ahora.
0: ¿Y ahora?
2: En un solo cuarto y tengo dos para que
1: usen. ¡Ah, muy bien! ¡Viste!
2: Tengo dos mapas que voy a usar.
1: Brunita tiene su cuarto.
2: Brunita tiene su cuarto, pero no lo va a usar.
0: ¿Viste? ¿Verdad? Claro.
2: Es muy niña, es muy bebé.
0: Ahí está bien, es un tipo de opulencia, amigo.
2: Ajá.
0: Yo antes, por ejemplo.
2: Y tengo ventana de vidrio. Que antes era, ¿no? Un cartón, la mitad un cartón, así le ponía, ¿no? ¿Verdad? Oye, ¿sabes qué? Yo vivía antes en la casa de mi mamá. Y la mitad, yo me acuerdo que yo lo quebré el vidrio y la mitad de ese, o sea, la mitad de esa ventana que no tenía el vidrio, mi madre le puso tipo un plástico.
0: Ya, claro.
2: Pero no era plástico, era plástico flexible.
0: Uh-huh.
2: No me acuerdo cómo se, tipo cartón, pero era de plástico, yo me acuerdo. Y con eso y pim pim pim le clavaron en las esquinas.
0: Claro. Yo antes, por ejemplo, veía cómo todos mis amigos tenían su álbum de configurito. Ahora ya me compro una caja.
2: Tiago, a ver, teníamos que decir eso el otro día. Sí. Tiago es de los que más cerca está de llenar el álbum. Le faltan tres, creo, más o menos. ¿Cuántos te faltan, Tiago?
0: No, como unos cuatro equipos. Pero de a uno, dos, sí, ¿no? Me falta entre unas 30 o 40 figuritas.
2: Poquito le
1: ya
2: falta.
1: Ya es poco.
2: Poquito, ¿no? Entonces,
0: por ejemplo, eso es una forma de superarse, digamos.
1: Claro.
0: A eso hay gusto.
2: Aunque no te lo compraste vos, pero o sea, ya no, tenés.
1: No, Sergio no ha traído su figurita para cambiar, eso es lo que pasa.
2: Marilyn tiene también.
1: Va a traer el fin de semana, ya me dijo.
0: Bien.
2: Marilyn, mande su opulencia. Bollillo, dale tu ronda.
3: ¿Sirve videojuego?
2: Claro,
0: todo, amigo, todo.
3: Yo antes me compraba Nintendo.
0: No.
3: Y ahora ya tengo el Play 5.
1: ¡Ah!
2: Que nunca dijo, juntemos no y lo voy a llevar.
0: Claro.
2: Él nomás juega. Solito como gordo.
3: Yo tengo un mando, ¿no?
2: Ay, ay, ay, ay, ay, ay, ay, ay, solito porque tiene un mando, ¿no es?
0: Claro. Yo antes le pedía prestado el celular a mi papá. Ahora tengo dos celulares.
2: Para jugar mi bonita.
1: Antes Blumi perdía 1-0, ahora pierde 3-1, dice.
3: No puede ir.
1: Oye, pero a ver, acordémonos a principio de año. Blooming a este mismo equipo lo goleó 3-0, 4-0, 5-0, 5-1. Ya le tocaba.
2: Vueltas da la vida.
0: A ver, hay mensajitos de superación.
2: Oye, pre... Ah, dale, Chinita.
4: Hola, hola, buenas tardes, mi amigo Caliserio. Ese plástico que dice Beco se llama PVC.
1: PVC se llama ese plástico que vos decís, dice.
2: Claro. Pero era usado, ni siquiera era nuevo.
1: ¡No!
5: Yo antes vivía en un departamento pequeño, ahora vivo en una casa grande. Mi perrita tiene el espacio más grande para correr. Y tengo una familia y también al mismo tiempo antes dormía en una cama, ahora duermo en dos.
2: ¿Cómo? ¿Qué fue? A ver, dale para atrás.
0: ¿Cómo? ¿Duerme en dos? ¿Qué pasó, amiga? ¿Cómo
3: duerme en dos camas?
5: Se mamá, equivocó. Ahora duermo en dos, es decir... Mi novio y yo dormimos en camas separadas.
2: ¡Ay! No, no pedimos.
1: Eso es superarse.
2: Eso es superarse. No mucho detalle, pero bueno. Hay otros que duermen en cuatro camas. Cuatro camas. ¿No hay yo?
0: Oye, eso es superarse, ¿viste? Antes estaba en un departamento, ahora tiene su casa.
2: Claro, o sea, y como le gustan las mascotitas, el patio que es necesario, ¿no? Hay departamentos, mejor dicho, condominios, edificios, que no te dejan tener perritos, ¿no?
1: Sí, por el tema de...
0: A ver, vayan acordándose ustedes qué otra superación tuvieron, qué otra opulencia tuvieron.
2: A ver,
1: gente.
0: A ver, mientras van pensando.
4: Esa chica le mató a decir, esa chica le mató a decir, dormimos en cama separada, guiño, guiño.
2: Claro. Por eso dijimos, no pedimos mucho detalle.
1: No,
2: pero
1: no vamos a dar detalles, pero bueno.
2: Cosas pasan.
0: Cosas pasan.
2: A ver, dale otra voz, Tiago, que
0: a
2: te
0: ver,
2: acordes.
0: A ver, que me acuerde. Yo me acuerdo que antes... antes...
2: ya no lloré, pero yo, son ya, cosas que uno pasa.
0: Era por eso. Yo me acuerdo que antes comprábamos solamente 3 pesos de pan.
2: Ajá. Oye, pero antes 3 pesos también era...
3: Claro. No, pero 5 por 1 peso era antes, ¿no?
2: Ya, pero... Ah, 5, ¿verdad? ¿Verdad?
3: Claro, pues.
1: Ah, ¿no se acuerdan ustedes de cuando eran a 10 centavos los panes?
0: No, yo llegué a 50 centavos.
2: ¿No te acordás? Ah, bueno, Tiago iba a la venta cuando ya valía 50 centavos.
0: Sí, sí, ya valía 50 centavos.
2: Y después ya 1 peso. O sea, 2 cambios nomás tuviste.
0: Imagínate en mi casa.
1: Yo te informo que hubo un tiempo donde vos encontrabas pan a 10 centavos.
2: Sí. La unidad. 10 panes por 1 peso. Por 1 boliviano.
0: Vamos a ser millonarios.
2: Es más, China... Vos ibas a la venta donde era la, no sé, la distribución de panes tipo panadería grande, ajá, pero no lo hacían ahí, 12 por 1 peso, ¿sí?
1: Claro,
2: o no?
1: Con vendaje.
2: ¿Esto lo,
1: sí, con vendaje. ¿Qué es? Que si es donde lo hacen y vos lo vas a distribuir, es tu ganancia.
2: Claro. Eso. Pero ahí había tienda, yo tenía una, o sea, una tienda en la esquina al frente de mi casa, era la venta más grande del barrio. Esa señora lo vendía 12 por 1 peso. Sí. Por darle
0: ya,
2: la competencia.
0: Ya te encuentro, me acordé, ¿verdad? Yo antes. Uh-huh. Tenía que esperar a que mi primo, que era bueno, es mayor que unos 2 años, ajá, me diera su zapato que no la hacía.
2: Ah, sí,
0: o la ropa que uno usa.
1: Herencia de los hermanos mayores.
0: No, de los primos, de los primos. Y ahora yo me compro mi propio zapato, amigo.
2: Oye, bien. Pero lavalo, viejo.
0: No.
2: Mira,
0: qué
2: niño.
0: Oye, eso es lo
2: la
0: que
2: bueno,
0: ¿no?
3: ¿Hay alguien aquí, o qué?
0: No.
2: Vaso yo, de que no pasa. No,
1: ¿sabes
2: no,
1: qué también?
2: Está bañadito ahora.
1: ¿Sabes qué también? Ah, porque tiene trabajo.
2: Claro, ¿sabes? Por eso te digo.
1: Antes, pues, antes comíamos, ¿te acuerdas del maíz hoy?
0: ¡No! ¡Qué rico!
1: Ah, sí, es riquísimo.
2: Valía 2 pesos.
1: La bolsa, ahora es así, ¿no?
2: Con miel.
0: Ya, ¿y qué pasó, mía? ¿Qué
1: ahora, pasó? Cereales de caja.
0: ¡Ay! Ah,
2: antes no, mejor que China. Esa. Mejor era, pues, antes vos del micro no me compraba. Ahora antes era pipoquita. Ahora, cereal.
0: ¿Verdad? Yo antes, ¿verdad? Ponerle que mi almuerzo, ajá, o donde me pillaba a las 12, porque mi mamá estaba trabajando, me compraba maíz y un pilfru. Y eso comía. Y era feliz con eso, digamos.
2: Claro. Es que antes la economía era distinta, pues, ¿no?
0: Claro.
2: Desde nosotros mismos nos damos cuenta que no todos han tenido mejor situación, ya, o sea, no han estado, perdón, en mejor situación. Uh-huh. Y la mayoría de los padres que trabajaban para su familia, obviamente, no alcanzaba el sueldo. Uh-huh. La mamá, uh-huh, se quedaba en casa y hacía, claro, malabares con lo que había o con lo que alcanzaba para comprar. Ya un tiempo a esta parte viene la mamá y el papá trabajando.
1: Sí.
2: Entonces ya hay cierta posibilidad de comprar, si querés, ya no hueso para hacer sopa, sino ahora echarle pollo o costillas, no sé, claro, ¿no? Y a eso se suma que también la tecnología ha ayudado a contactarse, etcétera, a ofrecer su servicio, y hay jóvenes emprendedores, entonces tienen mejor posibilidad económica, claro, a diferencia de antes, y ahí hay donde comprarse.
1: Y en la familia no son, ¿no?, solo los padres los que trabajan, también ya, claro, los hijos, ¿no?
2: Y antes también por la eso educación era distinta, o por lo menos te guiaban para que sigas estudiando, terminé la universidad y recién trabajé. Ahora hay muchos jóvenes que ya tienen 15, 18 años, uh-huh, y ya están vendiendo algo por internet y siguen estudiando normalmente, claro, ya van generando su propio dinero.
0: ¿Vos, tenés algún consejo?
2: Una opulencia.
0: ¿Consejo? Una opulencia, claro, un consejo de vida, amigo.
3: Bueno, igual lo que me acordé antes, armaba mi pelota con periódico y yure. ¡No! Para jugar pelota ahí con los amigos, ¿no? Ahora ya me compro mi propia pelota profesional.
0: ¡A la mía!
1: Y cuando no lo dejan jugar, agarra su pelota y se la lleva.
3: Agarra mi pelota y me la llevo y nadie
2: se va. ¿Cómo se va? ¡Nadie juega! Hacelo, ¿cómo se va, Tiago? Por favor,
0: ya. No, está mirando, está mirando.
4: Yo me acuerdo que antes, bueno, las personas que hemos sido humildes, ¿no?, tenía visitante, una tía, una pariente de lejos, y en la misma cama a todos los sobrinos, los primos, pero nos acomodaban como pescaditos. Cabeza para arriba, el otro pie para abajo, cabeza para arriba, pie para abajo, hasta cuatro estábamos en una cama.
1: Sí.
2: Como sardina.
1: Claro. Oye, para Navidad era así.
2: Así era, pues.
1: Para no, Navidad, cuando
2: en
1: te
2: la
1: ibas
2: casa
1: a
2: la abuela. Más bien vos dormías en la cama y otro que dormía en la silla, claro, como el video de Bad Bunny.
1: En la, sí, estera.
2: Ah, en la estera. En la estera. Para que no te pase el frío. Claro. Y ahí viene el dicho: caído de la estera.
0: Claro, caído de la estera.
2: De más de a copa. Iba uno china y caído de la estera, te decía, ¿no?
0: Claro. Vos tenés otra opulencia.
2: A ver, ¿no?, otra opulencia que me acuerde. Yo me acuerdo, mira, mi madre iba. Estamos en el día de la madre, en el mes de la madre. Claro, mi madre madrugaba para cocinar.
0: Ah, bueno.
2: Y dejaba cocinado y nosotros teníamos que comer frío al mediodía.
1: Porque ella tenía que ir a trabajar.
2: Claro, o sea, nosotros nos criamos, para los que no saben, sin padre. No lo conocemos a mi, claro, papá. Ni a Pele, yo dando información personal. Pero no, bueno, para que sepan.
1: Claro,
2: que
1: sepan.
2: Porque comíamos comida fría. Entonces, sí, nos quedábamos los tres. Pues mi hermana la mayor, que en ese entonces tenía, pues, ya, ¿cuánto? 8 años, 7 años, no sé. Ya. De ahí le seguía yo y de ahí está mi hermano el menor. Entonces mi madre, como tenía que entrar a las 7, creo, 8 de la mañana, pero la cosa que en la madrugada, ella cocinaba, lo dejaba obviamente todo amarradito, claro, porque tenía un mantel de ahí, lo amarraba, ya pues servirse era lo de menos, digamos, ¿no?
0: Claro.
2: Pero comíamos comida fría. Ahora, como a pedido.
0: Ay, pide entrada.
2: No me siento y le digo, tráigame la especialidad de la casa, cola de lagarto, me trae la tablita veniana y me de todo ahí, ¿no? Como un poquito y lo demás.
0: Ahí
2: lo
0: está,
2: dejo.
0: Bien.
2: Mentira, tira, no tanto así.
1: Antes de que llegue Evo al poder, dice, el cuarto de pollo no pasaba los 10 bolivianos y era pollos chinos también.
0: Sí, es verdad.
2: Sí, verdad. 12 era, pues.
0: No, era pollango.
1: Es verdad, dice Tiago, y no ha conocido a otro presidente.
2: Ajá, antes, vale, verdad.
0: Pero yo
2: sí, como, ni el pan lo conocí de 20 centavos.
0: No, pero yo me acuerdo que, o sea, el pollo antes valía el cuarto a 10 pesos.
1: Sí.
0: Me acuerdo que antes salíamos del colegio y éramos pollito de 10, pollito de 10.
1: Era cuarto. Ahora con suerte allá es económico.
0: No, ahora no sabes dudar ya.
2: No, vaya, el económico vale 15 en cualquier lado.
0: Arriba de 15 bolivianos están económicos.
2: Sí.
1: Las sodas populares costaban 50 centavos, dice. Los asaditos, 20 centavos. Sí. Dice mis padres que antes costaba 20 centavos la soda.
2: ¿Verdad? Oye, no me acuerdo de la soda 20. Yo me acuerdo de la soda, no, 50 dijo la soda.
1: Sí.
2: 50. Sí, sí. El asadito, yo lo comí el asadito en colegio de 20 centavos.
0: ¿20 centavos?
2: Niño, obviamente, pero ajá, bien me acuerdo porque mi abuelita nos daba puro de 20.
1: Oye, escuché esta historia de esta pareja que me parece muy bonita.
2: Claro,
1: Antes mi esposa y yo vivíamos en un cuarto y compartíamos el baño con 10 personas.
2: ¡No!
1: Ahora tenemos casa propia con 3 baños.
2: ¡Ay! ¡Felicidades! Nos alegra su progreso.
1: Así es.
0: Oye, qué bonito.
2: Qué bonito.
1: Esa historia es
0: Oye, pero más linda, allá, es peligroso,
1: así,
0: ¿no?
1: Así se empieza.
0: ¿Cuándo compartís baño?
1: Sí.
2: Ah, es que vivía en alquiler, pues.
0: Claro. ¿No?
2: O sea, cuando te toca vivir en alquiler, a veces hay... Si tu suerte es que la dueña solamente alquile ese, o sea, tu cuarto y la cocina, claro, lo que estés alquilando vos, o solo ese cuarto, no sé, y no lo alquile todavía los otros cuartos, claro, así vos nomás usás el baño, digamos, ¿no?
1: Sí, pero hay normalmente así cuando es alquiler... compartido. Multifamiliar,
2: ¿no?
1: Ajá. Tenés que compartir el baño, la lavandería. Ajá. Cuando lavas no hay dónde tender la ropa.
2: En realidad yo he visto, tengo en realidad un vecino que alquila cuarto. Y aquí voy a dar ahorita una opinión para los que alquilan cuarto. Adele en un plus, les voy a enseñar cómo.
0: A ver.
2: Pues, yo veo que este señor le ha puesto días a los días de lavado de ropa.
0: Uy.
2: Entonces, para que así el que lave tenga todo para atender.
0: Claro.
2: Ya es a una cuadra y media de donde yo vivo ahorita. Ya este señor, yo veo que ahí le ha puesto, porque mi amigo me dijo: no, pues mira, si me toca lavar, y mandó
1: fotos. Oye, hagamos esto. Dije: no, me toca lavar.
2: Día martes la familia, tanto, porque creo que hay cuatro.

0: Saludos a mi tío que me acabé de mudar.
1: Sobrino, tío.
2: Es un avance, señores, un avance.
0: Oye, por ejemplo, eso, yo
1: si
0: antes.
1: Usted no lo botaba, este no iba a tener casa.
0: Yo antes vivía con mi madre, comía la olla grande. Ahora este año me independicé y ya vivo en mi casa. Con
1: ya compré la sal, ¿no?
0: Ya compro ya. Oye, ¿sabes qué? El otro día fui a comprar pimentón, todo eso para cocinar. Y cosas para la heladera, decimos nosotros. Ajá. Entre eso, como dice la china, seria, lechecita. Por ejemplo, a mí me gusta mucho el. ¿Cómo se llama este? Que le echaba. Que es mote y le echaba. ¿Leche?
1: ¿Choclo?
0: No, vino.
1: ¿Tuburé?
0: Ajá.
1: Ah, tuburé.
0: A mí me gustó mucho el tuburé. Fui unos tres tuburé. ¡Pa! ¡Opulencia, papá!
1: Pero es el primer mes. No. Ya, a ver.
0: No, ya pagué.
1: Alquiler.
0: Oye, ya pagamos.
1: Agua, luz,
0: no, ya pagamos. Es que pasa que, mira, viste que nosotros no paramos todo el tiempo en la casa. Ajá. Entonces, el medidor es aparte. Entonces, no gastamos mucho y ya pagamos el alquiler. ¿Verdad?
1: Ya pagan su luz al consumo de ustedes, ¿no?
0: Claro,
1: al consumo. Eso es lo bueno también. Eso es lo que tienen que hacer también. Otro punto ahí para los que tienen negocio de alquilar. Cada familia que tenga su luz eléctrica independiente, ¿no? Uh-huh. Bueno, hay medidores chiquititos.
2: Son las 5:34 minutos, tenemos pausita.
0: ¿Sí?
2: Nos vamos a separar unos minutitos de ustedes, pero tenemos muchísimos mensajes para leer, para escuchar.
0: Manden
2: así
0: su opulencia.
2: Manden.
1: Está bonito, ¿no? Nos gusta que la gente nos cuente su. Nos alegra su progreso.
2: Es verdad.
0: Ahí está, vamos.
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7: Cinco y treinta y seis minutos, les prometimos mensajitos. Tenemos...
8: Buenas tardes, jóvenes.
7: Buenas.
8: Yo, en chico, la escondida me iba a vender, no vender, teníamos que entregar la alborada, era un informativo que llegaba de La Paz para la cooperativa La Merced, y a nosotros nos pagaban 25 centavos por repartir 50 alboradas, así que teníamos que, alrededor de toda la plaza 24 de septiembre hasta el primer anillo, repartíamos alborada por 25 centavos, y esos 25 centavos, si podíamos repartir más, no alcanzaban. Antes el colegio era 3 recreos, no alcanzaban para comprarnos de a 3 empanadas, chicha o mocochinchi, 2 vasos, y quedábamos felices nosotros entregando, todos los días entregábamos eso, así que hacíamos nuestro quintito así empecé a trabajar yo, así que, pero era muy difícil la vida también antes.
7: Claro.
9: Ahí está. Mira vos.
7: Era más barato.
10: Y, ¿no? Así que, y ahora le mando saludos de mi X6.
9: Yeah.
10: ¡Qué nivelado, brother!
11: Yo antes calentaba mi comidita en pollita.
9: No.
11: Ahora caliento mi comidita en mi microondas.
9: ¡Ah, bueno!
11: Yo antes lavaba mi ropa a mano y ahora mi sirvienta me lava mi ropa.
10: Su tía la quemó. Pero después tu tía va. Va a ser la jefa, va a tener su casa, su lavadora, ¿no?
7: Adiós.
12: Oiga, mi

0: botín. ¿Qué se hace en el caso de que, como usted dice, se ponga un rol de lavado por día, por familia? Uh-huh. Y el día que le toca lavar, por ejemplo, a usted, a su familia, llueve. ¿Qué hace en ese caso, profesor? Ah. ¿A dónde corremos con la ropa sucia?
1: ¿Verdad?
2: Ahí ya negocia con el vecino, pues, ¿no? El que le toca al otro día que no hace. No, sí. Pero ahí ya tienen que tener, uno tiene que hacer un esfuerzo, creo yo, si vive en alquiler. Yo sé que las diferencias económicas son distintas en todos lados, de tener una lavadora, porque eso es lo que dice el amigo, es verdad. ¿Qué pasa si llueve? En cambio, la lavadora te la manda media seca, claro, y es tener un vientazo, digamos, nada más, ¿no?
3: Hay mensajitos en redes sociales, a ver.
2: Dale, Gillo.
3: A ver, en la pantallita.
4: Oye. Yo antes jugaba la hora del billar a 5 bolivianos, ahora mínimo 20.
1: ¿Así? ¿Ah, es verdad?
2: Ah, oye, vale.
1: Así ha subido tanto.
3: Por ejemplo, valía, yo tengo, ¿verdad?, algo así, bueno, no parecía olvidar, pero yo antes me escapaba de mi casa para irme al estadio y pedirle a alguien que me haga entrar, digamos, ¿no?
1: Claro, de niño.
3: De niño. Ahora trabajo en el estadio. O sea, tengo mi credencial y tengo acceso a todos los lados.
2: Habrán dicho ya mucho, lo vemos por acá. Desde niño, una vez que esté adentro.
3: Opulencia.
2: Opulencia. Bien, ahora me dan credencial para cualquier partido.
3: Hago pasar yo ahí a todos.
2: ¿Eh?
3: ¿Usted no pasa?
2: Lo delato.
1: Usted está vetado del estadio. Usted
2: está vetado. Bien, a ver, más opulencia, cuéntenos por favor, mientras vamos a ir viendo más temas que tenemos para el día de hoy.
1: Nos prometiste un videíto, ayer nos estás prometiendo,
2: sí,
1: un video.
2: Sí, el videíto lo vamos a hacer enseguida, pero este video, el que está ahí ahorita del Gober, ¿puedes ponerlo, Gillo, porfa? El Gober. ¿Sabes qué? Lo vi este video y me pareció interesante que muchos sepan que van a poder hacer sus trámites de manera online. Estamos en la era digital, obviamente. Totalmente. Y ya cansa, por lo menos los que vivimos en la ciudad, tener que ir a averiguar el trámite. Yo te digo, porque ustedes saben, bueno, sí. China, vos especialmente, uh-huh. Yo igual, 6 años tuve en un juicio. Y de allá, de mi casa, de donde vivo, la radial, día, ir hasta la quinta municipal para averiguar, porque te dan fecha. Ya su trámite se movió a tal lugar, digamos, ¿no? Y como no lo quería, digamos, apurar, porque el sistema estaba hecho para que vos pagues.
3: Sí, claro.
2: Ibas allá solamente para que te den esa información de que tu trámite ya está en firma, donde decir. Después que tu trámite ya está en departamento, en dirección, en despacho, ya la otra semana, o a ver, véngase el otro mes, y así. Entonces, no te digo que tuve 6 años en eso, pero entre los 6 años de juicio que tuve, he ido haciendo esos trámites, y es feo ir nada más a averiguar para que te lleguen, claro, pudiendo saber que en eso, no sé, una plataforma que te diga ya está en firma, ya está. Ahora más o menos un proceso donde te diga ya pase a retirarlo y recién vayas y hagas tu viajezote para recoger en físico los papeles, ¿no? Poner el videito, Gillo, eso digo, lo digo por la alcaldía, que me tocó vivir ahora en la gobernación, van a implementar el sistema digital también. Dale, Gillo, ponelo por favor.
5: Personería jurídica, ¿sabías que uno de los trámites más importantes que maneja la gobernación son las personerías jurídicas? ¿Y sabías que hoy hay asociaciones, agrupaciones, sectores productivos que esperan más de un año para obtenerla? 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Nuestra propuesta es simple y concreta. Personerías jurídicas en 48 horas, con procesos claros, procesos digitales y sin politiquería, sin usar la política como extorsión. 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Y en nuestra gestión, ese derecho va a estar al alcance de todos. Tecnología para servir a la gente. Menos burocracia, más oportunidades. Esto sigue.
2: Bien, a ver. Ahora, esto está de palabra. Ahora falta que se concrete, se haga. Pero la información, o por lo menos la noticia, nos alegra a los que alguna vez nos va a tocar hacer un trámite en la gobernación, ¿no? Interesante, me gustaría ahora que... No sé, oye, yo siento que Mamén y JP... compiten en mostrar ahorita
6: sí. la propuesta.
2: Claro, propuesta, lo que están haciendo, porque espero que no sea como el dicho, escobita nueva barre mejor, claro. ¿no? Que sea porque están arrancando, están mostrando esto vamos a hacer, ya estamos aquí, lo vamos a cumplir, 50-50, en la alcaldía eliminamos a tales personas, esto estaban dañando el sistema y bla, bla, bla. Que sigan así hasta lo último de su gestión, y me gustaría que en la gestión de Mamén también haya ese tema de que corrupto que se encuentre en mi gestión, despedido y procesado. Sí. Mira, con eso nadie va a querer manchar el nombre o la gestión del alcalde, del actual alcalde, pues, ¿no?
1: Pero en el tema, a ver, de trámites burocráticos, que esto es en gobernación, en alcaldía, en cualquier repartición pública, sí. Está bien, pues, hacerlo, ¿no? De la digital. Parte digital, porque ahí tenés acceso a todo. Exacto. Mismo en tu oficina, desde el celular, desde la casa, si viajaste o desde la provincia,
2: claro.
1: Agilizar las cosas. Y eso también te ahorra
2: tiempo y
1: funcionario.
2: Dinero. Eso también, te ahorra funcionario. Y no digo que eliminen al personal y no, pero también le sirve esos recursos a la misma gobernación o alcaldía para invertir o implementar eso,
1: claro,
2: en otras cosas, ¿no?
1: Exactamente. Ver que recaudaciones también, sí. Vos hablabas del alcalde, y ayer hubo una exploración en recaudaciones.
2: En recaudaciones, sí.
1: No es lindo ver esas imágenes donde encuentran gente que está cometiendo actos que no debería en una repartición pública, pero ya es hora de que eso se acabe, pues, ¿no? Entonces, por el bien de todos, todo está mejorando, al menos eso es lo que se ve. Y como vos decís, ¿no? Que esto se mantenga en el tiempo, que no sea porque están empezando, ¿no?
2: En toda su gestión, claro, sí. En toda la gestión de los autores.
1: Para todos, finalmente la ciudad es de todos.
2: Exacto. Bonito, bonito que sea así, que sí. Uno por lo menos entre desde la comodidad de su trabajo, casa, oficina, donde se encuentre o negocio, para ver solamente cuánto te demora ya, exageremos 5 minutos, en ver por dónde va el proceso de tu trámite, ¿no?
1: Claro.
2: Bueno, vamos con más opulencia enseguida, entonces mostramos y hacemos el ejercicio con el video que les tengo preparado a todos ustedes.
1: Bien, bien.
2: Lo voy a ir pasando allí yo.
1: ¿Ya? Si tenés Gillo ahí.
3: A ver, ¿tenés mensajito? A ver, ¿qué dice?
2: YouTube.
4: Yo antes no necesitaba trabajar para comer, ahora trabajo para comer.
1: Pero, a ver, los padres igual trabajaban para que todos comamos, ¿no? Antes yo compraba álbum a 20 bolivianos, hoy está a 100, dice. Acabo de comprar un sobrecito al paso, estaba en la plaza, la vendedora me dice que está todo caro y me lo quiso dar a 15. Me indigné, dice, porque ayer estaba a 10, compré a precio normal. Es verdad, estaba a 10.
2: Está subiendo.
1: No se deje engañar.
2: No abras tu figurita china, vendela y comprar otra caja.
1: Audio.
0: ¿Qué tal? ¿Cómo están? Muy buenas tardes. Buenas. Bueno, lastimosamente los funcionarios que están ahí son los que hacen ese desorden. Ya me tocó hacer un trámite en el plan regulador. El trámite, uno llega con toda la documentación que le exigen, que le piden ellos. Pero ellos le dicen, no, va a tardar 1 mes y medio, 2 meses. Ah, pero si usted le ofrece algo por abajo, ya, ahí sí.
2: En 2 días
0: se lo entregan el papel.
2: En 5 días. Sí.
0: Y ocurre lo mismo en la alcaldía, en la gobernación, ocurre lo mismo en cualquier lugar. En el plan regulador, peor, 2 meses le dicen, 2, 3 meses. Y cuando usted va, hágale seguimiento. No lo hacen, pero ¿qué es lo que pasa? Usted tiene que ofrecer el soborno por debajo y sale en 1 semana, en 2 días. Salen ahí los papeles. Eso es lo que debería durar un trámite, máximo 1 semana. Pero son ellos los que lo alargan, que dure más de 1 mes, más de 2 meses, para que uno trate de sobornarlos ahí.
2: Claro.
0: Es una ciudad muy... que eso es lo que tiene que controlar.
1: Sí.
2: Claro. Ahora, ¿dónde está el detalle? Que ahora nosotros tenemos esto en la mano, que es un celular, uh-huh. y podemos ponerlo a grabar a la persona que le pida esa X cantidad de dinero para agilizar su trámite y denunciarlo, pues, ¿no?
1: No es solo por exponer a una persona, ni hacerla quedar mal ni nada, son cosas que no deben pasar.
2: No deben pasar, pues,
1: y
2: no.
1: Que podemos ayudar a que eso vaya por la vía legal. Además, si no hay trámites por debajo, la vía legal va a ser más rápida también. Exacto. Porque no le van a dar prioridad al que no deben.
2: Así es, exactamente, China. Y no es que hayan cientos de trámites para que vos digas, vengan 2 meses.
1: Por ejemplo, cuando a mí me tocó hacer mi título de bachiller en la universidad, cuando todavía lo hacía la Universidad Autónoma Gabriel René Moreno, a mí me dijeron, vuelva en 3 meses que su trámite va a estar. Y en esos 3 meses volví y ya estaba todo mi trámite hecho. Porque ellos lo mantienen en orden de llegada. Ah, y ya. No hay tales de que vos vas y le decís a talcito o cualcito que te lo haga por debajo.
4: Por debajo.
1: Ajá.
4: Mira vos.
0: Antes yo me compraba un pincho y una cremosita, si mal no recuerdo, unos 50 cuando andaba en la U. Antes de ayer me compré una cremosita, 5 pesos, ¿lo pueden creer? 5 pesos, no había nada más, así que ni modo.
1: Exacto. Uy, qué no, tiempos no. Aquellos, amigo.
2: En serio, ya subió tanto, pero subió. Ya no es lo que era ya.
1: ¿No es? ¿De sabor decimos?
2: De sabor, ya no es lo que era. Incluso son más chiquititas, pero
1: en eso sí, todo, es más pequeño.
2: Pero yo no le hallo el sabor de antes.
1: ¿Verdad? Ajá. Nostalgias, sí. Nostalgias. Tenemos que irnos a la pausa, 5:48. Beco nos ha prometido un video hace una semana, así que ya vamos a verlo después de la pausa.
2: Después de la pausa.
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0: 5:50 minutos, tenemos audios mientras va procesando el videito.
1: Yes.
2: ¿Cómo anda, chicos? Buenas. A ver, yo les doy un ejemplo.
1: No lo vean.
2: Yo casi siempre pago mis impuestos a día porque me gusta de ver. Gracias a Dios, antes debía cuando era yesca, ahora ya no. No sé si estoy yesca, pero bueno. Ahora mira la cosa. Me atrasé unos 4 o 5 meses porque me olvidé. Ahora resulta que por pagar el impuesto de mi vehículo por esos meses tengo multa. Lo estaba por pagar y me apareció un tipo que me dijo, ¿para qué va a pagar eso? Si puede pagar la mitad. Obviamente no lo pagué porque eso es un armador de filo. Al final de cuentas, todas esas pilchas son uno. Aparece ahí y queda de pícaro. Así que es nomás que todingo está podrido. Si quieren hacer las cosas bien, todos tienen que empezar de cero. Y votar a toda la gente, toda, ni una se tiene que quedar.
1: Bien. ¿No lo viste el video, no, Gigi?
0: ¿Audio?
3: Jóvenes, buenas tardes. Mañana le voy a pasar un video del tambo Cerebó, que todavía existe. Y van a ver la cantidad de lavandería que habían para el montón de familias, la cantidad de cuartos que había para cada familia. Miércoles era la tuti. Y eso existe hoy. Mañana le voy a pasar eso a ustedes.
0: Sí. Para que hagamos mañana viernes de nostalgia.
1: Viernes de nostalgia, ¿verdad?
0: De acuerdo.
1: ¿Verdad?
4: Ya. Me crié hasta los 10 años. Mis tres hermanos, mi padre y mi madre, de inquilino, hasta mis 10 años de inquilino, que solo salía al colegio, a la escuela, volvía al cuarto, encerrado en el cuarto, porque la doña no nos permitía salir ni al patio, no quería bullear, muchachos, porque no quería que le saquemos ni una manga de sus plantas frutales. Hoy tengo ya 50 años, tengo, aparte de mi casa, tengo 3 casas para alquilar, no le cobro nada, no le restringo nada a los inquilinos, me da igual si se comen los árboles, me da igual si hacen fiestas, y perdón por no tener humildad, me dedico a la compra y venta de vehículos 4x4, no sé qué es andar a pie. En este momento los estoy escuchando en una vagoneta Nissan 2025.
1: ¡Mam!
0: ¡Bien, amigo!
1: ¡Un aplauso para la gente! Y de eso es lo que, de eso es lo que hablábamos, ¿no?
0: Sí.
1: De eso es lo que... Ah, su vagoneta de la camioneta es la Nissan, es la que tiene la bandera oriente. ¡Bien, amigo! Bien. ¡Bravo! Estoy bromeando. Entonces,
0: nos ve ahora
1: es lo que nos alegra. Mira el cambio, China. Sí. Mira lo que él... A veces vos, estando en tu vagoneta, estando en tu casa... No te acordás todos los días de eso, pero hoy tocamos, creo, esa, como dijo la China, nostalgia, y decís, oye, ¿verdad? Mira, estoy sentado en una cabina de radio, y antes yo trabajaba en tal lugar, no sé, vendiendo comida, digamos, ¿no? Mira lo que, cómo estoy logrando. Entonces, uno hace un recuerdo de lo que pasó antes, y es bonito también escucharlo de otra persona, porque eso no sé, por lo menos a mí me alegra, me suma energía, digamos, ¿no?
0: Nos alegramos por la gente que nos escucha.
1: Claro, y no es que no sea humilde, amigo. Belleza que nos diga que ahora se dedica a compra y venta de vehículo y de 4x4. Es su negocio. Usted sabe de auto, sabe de vehículo y sabe venderlos también. Así que felicidades y bien por sus inquilinos, ¿no? Espero que le paguen puntal.
0: Gillo, tenés el videito.
1: Ya, espera.
0: La promesa de
1: editado el video. Espero que no lo hayas escuchado, Gillo. Ponete el audífono también porque... ya está. Le vas a bajar a la música. Las personas que quieran conectarse al streaming, este video los va a... A ver cómo te diría. Les va a hacer sentir cosas. O un cambio por lo menos. Es que no quiero darle el spoiler. Pero
5: Gillo a veces ve videos que le hacen sentir cosas.
1: Ya, les explico para que no cometamos el error al ver este video. No es hipnotización, no es nada. Es algo que le va a servir. Yo soy un poco, o mucho creo, apegado a la energía. Yo creo que si vos sos negativo, te va a ir mal las cosas. Si vos decís, no, pucha, andás quejándote, entonces te va a ir mal. Lo que vos sembrás, cosechás, dice, ¿no? Lo que vos predicás también es lo que vas a traer. Entonces, si tu energía es positiva, es decir, no, yo lo puedo, lo voy a lograr, y si no lo logro, pues lo vuelvo a intentar, entonces se te va a dar. Y si vos decís no podés, es porque no podés.
0: Bien.
1: ¿No ves? Ahora, este video, quiero que lo vean.
5: A ver.
1: Pónganse audífono ya. Y lo van a leer en su mente. Lo que dice en el video... está titulado y todo, porque no hay nada de texto. Por eso le digo a las personas, si pueden conectarse e ir a verlo, háganlo. Tienen que escucharlo, leerlo en su mente y seguir tal cual lo que dice en el video. ¿Ya? ¿Estás listo vos, Tiago?
5: A ver.
1: Fíjate en la pantalla, vas a leer lo que dice en el video y vas a hacer lo que dice que hagas en el video.
5: Ya.
1: Y ahí es donde vas a sentir ese cambio, ¿ya? Vamos, Chinita, prepárate vos también y leamos el video. Dale, Gillo. 3, 2, 1, ponelo.
5: Ya.

0: ¿Le hiciste?
1: Sí, pero no, no pasó nada.
2: No pasó nada.
3: Sí, pero no pasó nada.
0: El teléfono, bro.
1: No,
0: no, no,
1: no pasó nada.
0: Pues es que no sabes leer un poco rápido.
1: No, no, sí, obvio, pero...
0: Ya, voy, Gillo. Dame tu experiencia, Gillo.
2: Tampoco no sé ti nada.
0: Oye, ¿qué está pasando con mi amigo? No sabes leer. Chinita, vos sabes leer. Confío en vos.
3: Hay que soltar la lengua del paladar, ¿no?
1: Sí, sí. Ajá. Eso hicimos, eso yo hice. Uh-huh. Y estaba esperando.
0: O sea, si te das cuenta, normalmente nosotros todo el tiempo andamos mordiendo no los dientes o la lengua siempre poniéndola, empujando
3: los
0: dientes.
3: Es parte de la tensión de
0: alguien. Exactamente. Uh-huh. Esa tensión, este video, yo lo volví a ver y si quieres lo vamos a volver a ver ahorita y vamos a hacer. Dice que vos agarrás, cerrás tu boca obviamente, no mordés, alejás tu, o sea, mantenés los dientes un poco sueltos, alejás la lengua de los dientes, la tenés como que al medio flotando y te empieza a venir un relajo que vos mismo sentís y decís, oye, ¿verdad? ¿No? Vamos de nuevo, ponelo Gillo de nuevo con audio, ponelo Tiago y vamos a mirarlo de nuevo.
3: Pero anda leyéndolo a ver. Ajá, vos, para que...
0: No, es que no lo tengo que leer, pues, es que si lo lees ya la lengua queda moviéndose, pues.
3: Pero es que vos ya sentiste.
0: Ah, ya, ok. Ya, ponelo desde el principio y ponele... Es que también el audio acompaña a China.
3: Claro.
0: A ver, les explico por qué tienen que escucharlo con el audio. Porque el audio tiene una frecuencia que nosotros, todo lo que escuchamos es frecuencia 44-100. Cuando escuchas una frecuencia que es baja, por ejemplo, las músicas estas de terapia, las que te ponen cuando vas a...
1: El ruido blanco.
0: Esa música es la que vos agarrás y esa tiene otra frecuencia, ¿ya? Tiene, si querés... menos de 44-100 hercios, y eso es lo que agarra y vos sentís que te relaja esa música, ese sonido. Por eso es que este sonidito también tiene una vibración de esa frecuencia. Ponelo, Gillo, e intentemos hacer el ejercicio de nuevo.
3: A ver.

0: Ya. No te rías, David. China, decime tu experiencia.
1: No, pues es que el sonido te hace concentrarte en lo que estás haciendo.
0: Ajá.
1: Y este.
0: Alejaste
1: te
0: la
1: vas, ajá, y te vas relajando todo. Ah,
0: exactamente, sector. Lo que hizo la China. Sí. Yo cuando lo vi y escuché, bueno, y leí el video, sentí esta parte de acá relajadita.
2: Ahí. ¿Verdad?
0: Ah, y cuando acordás, todo el tiempo estás así, ¿no es? Con los hombros, y de la nada empezás y bajás tus hombros.
1: Hay personas que tienen, pues, este problema, ¿no? Es de, ¿cómo?
0: ¿Bruxismo? ¿Bruxismo?
1: ¿Bruxismo?
0: Algo así, ¿no? Sí. Bruxismo. Que todo el tiempo están, dejan de hablar.
1: Y apretan aquí la,
0: están, y están con los dientes bien presionados. Y duermen así también,
1: sí,
0: ¿no? Entonces, por eso es que hay personas que dicen, oye, yo duermo bien 8 horas.
2: Y duele, me,
0: me duele la cabeza.
2: Dormir mordiendo al mueble.
0: Es porque duermen y están ahí. Duermen apretando, sí, los dientes, ¿no? Bien.
3: No sea ridículo, esto es una radio.
1: ¿Qué?
0: Por eso yo dije...
3: No sea ridículo, esto es una radio.
1: Por eso, te lo dijo, Beco, que había que conectarse.
0: Por eso yo dije, mira, saludo para todas las personas que se conectaron. Bien, creció ahí el streaming, pero dice, a ver, ponelo, Gillo, porque hay que poner hasta los no comentarios.
1: Los
0: comentarios. Ponelo del de muerte.
2: No, hay comentarios.
0: Hay comentarios.
4: Se va a rayar el video, mucho lo estaban poniendo.
1: No, el comentario.
2: El comentario.
0: El video ya no.
1: Se va a rayar. Como si fuera tinta.
0: ¿A qué hora el estadio? Ya.
2: A ver, ¿qué dice?
0: ¿Qué dice? No sentí nada, yo tampoco.
2: Está bien, a ver, hay otro.
1: A ver.
2: A ver, dale, Gio. A ver, dice. Yo no sé.
0: A ver, muerte.
1: Hay que concentrarse, pues, hay que concentrarse. Audio.
0: Dale.
3: Al amigo decirle que yo lo estoy escuchando de mi autito Yango, también en 2025, Full Aire Premium Pro.
1: Bien, felicidades.
0: Es su autito, dijo, sí, ¿no? Sí, felicidades, sí. Mi amigo.
1: He visto nuevo.
3: Hice eso y me quedé dormido. Por favor, ahora un ejercicio para despertar.
0: Subile el volumen a la música.
3: Buenas tardes, Chinita. Buenas tardes, Beco. A ver, usted, Beco, dése cuenta, mira, la Chinita comenzó ahí con los equipos, ahí. Y ahora ya tumbó a los dos gordos, a Carlitos. Y al otro, a Chavita. Y ahora se quedó con todos los programas de todos los días por la China. Cuidado, Beco, que la China es muy peligrosa.
0: No, la China es...
3: Dejá de hacer esos experimentos, pensé que la radio se había cortado, yo lo cambié la emisora.
0: Oye, perdón, de nada, por el sonido, ¿no?
2: Claro,
0: sí, nadie habló.
1: Excelente ejercicio, dice Gabriela. Uno no se da cuenta que vive tensionado. Dejé de hacerlo y me di cuenta que la lengua otra vez está en el paladar.
0: Es verdad. O sea, puede que no pase o inconscientemente ustedes no tomen en cuenta que así está la lengua. Sí. Pero cuando haces el ejercicio, volvelo a hacerlo, mandé al grupo, vos solito hacerlo cuando tengas tiempo y vas a sentir que te relaja primero la mandíbula y después los trapecios, los hombros y todo, ¿no?
1: Audio.
3: Buenas tardes, programa Casi Serio, un saludo para la Chinita, para la Beco y para mi amigo Tiago, por lo menos, para saludarlo, la alegra del día.
1: Gracias,
2: papucho.
1: Gracias, Rómulo, siempre escuchándonos. Gracias. Hicieron aullar a mi perrita, dice por acá.
0: ¿Verdad? Viste, otra cosa, cortito antes que nos vayamos, es que la gente puede me vaya a llamar loco, la frecuencia, o sea, solamente el sonido, la frecuencia... estimulan a cualquier ser humano. Por ejemplo, los gatos vibran en otra frecuencia.
1: Sí.
0: ¿Ya? Por eso es que los gatos cuando duermen, y mejor dicho, los gatos cuando duermen y hacen... ¿Qué se llama eso, chino?
1: Ronronean.
0: ¿Y vos sos de subir a tu gatito a tu cama?
1: Sí.
0: Ya.
1: Sí.
0: ¿Alguna vez se ha echado en tu tobillo, en tu pierna? Los gatos sienten dónde te duele, aunque, ajá, vos no lo sintás. Y el gato cuando se duerme ahí y está al estar vibrando en otra... En otra frecuencia, te va curando eso.
1: Claro. Con este ejercicio se me durmió la bendición, dice por acá. Audio.
3: Si quieren terapia, vayan a la plaza y reciban los chicotazos y a ver cómo esa terapia funciona. Yo estaba acordando bien que superé hasta esta época de vida y con ese sonido me olvidé todo.
0: Pero relaja el sonido. A ver, el video, bueno, si pueden entrar a streaming, el video dice, con ese sonido va diciendo que vos dejes de morderte los dientes, digamos, ¿no? O sea, dejar de apretar los dientes, retirar la lengua, dejarla como flotando y simplemente escuchar esa frecuencia que nos ponía, si no me equivoco, es de 42 hercios y sentís un relajo automáticamente. Sí o sí.
1: Con este audio nos vamos.
2: Nos tenemos que ir.
3: qué manera de hablar huevada. Ahora resulta que el gato es médico, doctor.
2: No.
1: El gato se lleva las malas energías.
0: Exacto,
1: y eso es cierto.
0: Estoy hablando de energía, sí. No estoy diciendo que te va a curar el reumatismo. O sea, no he hablado eso en ningún momento ya.
1: Bueno, nosotros tenemos que irnos.
0: Nos vamos. Mañana, gracias, Chinita. Bien, dijimos que mañana va a tener un tema de
1: sí,
0: nostalgia.
1: Tía de nostalgia.
0: ¿Sabes qué? Pico, para mañana. Podemos acordarnos también lo que decía el amigo de colegio. ¿Qué comías antes?
1: Claro. Sí.
0: El pito y los arrocillos, ¿te acuerdas, China?
1: Claro.
0: Y juntábamos los billetitos.
2: A 10 centavos, ¿vale?
0: A 10 centavos. Sí. Exactamente. Para eso llegó tía, Gillo. Nos vamos.
1: Nos vamos, chao, chao.
0: Chao a todos.
1: Mañana.
5: Son las 6.

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0: ¿Qué tal, amigos? ¿Cómo están? Buenas tardes, bienvenidos a Palabra que es Noticia aquí en Radio Activa 91.9. Le damos la bienvenida a ella hoy jueves 14 de mayo. ¿Cómo está la señora Nardi Rodríguez? Bienvenida.
1: Hola, Tiaguito. Muy bien. Aquí estamos todos preocupados por la situación en realidad que está ocurriendo en el departamento paceño. Ya se sabía que esta no iba a ser una jornada sencilla. Hoy los mineros han ingresado a Plaza Murillo. Un enfrentamiento ha comenzado hace algunas horas atrás y el mismo todavía no ha sido controlado. Mucha gasificación, mucha violencia la que se está dando ahora mismo en la sede de gobierno. Los pronunciamientos del gobierno nacional que también se hacen esperar. Se conoce que en minutos más el presidente del estado estaría dando un anuncio al país. No sabemos si será nuevamente una petición al diálogo, no sabemos si serán otras medidas que el gobierno va a asumir después de 2 semanas de conflictos en el país, de bloqueos, marchas. Estamos a la espera de lo que vaya a pasar. Compartimos los datos del tiempo arrancando el programa y enseguida le contamos lo que está ocurriendo en nuestro país. ¿Cómo va a estar el tiempo, Tiaguito?
0: Así es, tenemos una temperatura actual de 24 grados, la máxima va a alcanzar los 27 y la mínima 17. Para el día de mañana van a subir las temperaturas, vamos a tener una temperatura actual de 24 grados, la máxima, bueno, la mínima en todo caso va a ser de 19. Sábado y domingo va a haber probabilidad de que llueva del 50% el día sábado y domingo 90% de probabilidad de que llueva. 22% para el 22 grados la temperatura máxima para el día domingo y 15 grados la temperatura mínima para el día domingo igual, así que feria, fin de semana ya con probabilidad de que pueda llover.
1: Muy bien, ahí están los datos del tiempo. Entonces, vamos a compartir con ustedes un poquito de las imágenes de lo que ha ocurrido hoy con los mineros que avanzaron con un movimiento que ya venían teniendo desde hace un tiempo atrás. Decían que hoy llegaban hasta el mismo centro de la ciudad de La Paz. Un enfrentamiento comenzó minutos tras intentar llegar más bien al centro mismo de La Paz. La Central Obrera Boliviana ha cambiado su demanda, ya no es su prioridad ahora conseguir un incremento salarial. Su demanda principal hoy es que Rodrigo Paz deje de ser presidente del estado. Algunos de los que forman parte de los sectores que forman parte de la Central Obrera Boliviana apoyan y otros están en contra de esta petición que ha hecho su dirigente Mario Argollo. La movilización de los mineros tiene este mismo sentido, hacer el pedido de renuncia del presidente Rodrigo Paz. ¿Qué pasó en este enfrentamiento? Poneme las imágenes, por favor, José Luis. La gente que seguramente está camino a su casa. Esto es lo de los maestros. Este es otro movimiento que se registró más temprano también. Estamos viendo las imágenes porque los profesores también se han pronunciado, también están en movimiento. Los maestros rurales intentaron ingresar al Ministerio de Educación, lanzaron piedras a los policías que respondieron con los gases lacrimógenos. Escuchamos un poquito del audio ambiente. Esos son los maestros rurales intentando ingresar a las oficinas del Ministerio de Educación. Es un grupo, un bloque de protestas. El otro son los mineros, esto es lo más grave. No concluye todavía el enfrentamiento en sede de gobierno. Estamos compartiendo imágenes de la red Bolivisión que está desde más temprano mostrando todo lo que ha ocurrido con esta marcha, este movimiento y los policías que finalmente intentaron reprimirlos, pero que, repetimos, sigue el enfrentamiento a esta hora de la tarde-noche. Vamos al audio, por favor, de lo que pasaba en esta nota un poco más temprano.
2: Bueno, algunos... Ahí se está haciendo el uso de gas a ambos lugares, exactamente a la calle Mercado y en la Potosí. Se está distorsionando, se está dispersando a todos los movilizados que se tenía. Un equipo de la unidad táctica de operaciones policiales que se tiene en este... Le mostramos las imágenes de lo que ocurre a esta hora de la tarde al ingreso de kilómetro cero. Una movilización que sin duda... no es tan pacífica. Vamos a estar informándoles de todo lo que vaya a acontecer. Quédense muy atentos a la red Bolivisión, porque le mostramos lo que ocurre a esta hora de la tarde en los distintos puntos.
3: Señores, las calles de mayor tensión para que tomen en cuenta: calle Mercado, Potosí, Yanacocha, Socabaya. No se aproximen, recomendamos por favor tomar sus previsiones. No se aproximen ante los momentos de tensión que se están viviendo. Y miren cómo se está viendo en estos momentos, lo que se vive en estos momentos justamente en la calle Potosí.
1: Mientras observamos las imágenes, para la gente que está en el streaming con nosotros, le vamos informando de esta situación que no ha mejorado para nada en el departamento paceño. Siguen las movilizaciones, sigue el enfrentamiento con los mineros, sigue el pedido de que Rodrigo Paz renuncie, y aunque han anunciado de parte del Ministerio de Economías que también estarán lanzando una serie de medidas nuevas que se vienen para el país, hay muchos sectores que ya le dicen al presidente Rodrigo Paz que esto se trata o de él o de los que están solicitando su renuncia. Es solo cuestión de horas para tomar una decisión que pueda marcar el futuro de nuestro país. Muchos sectores movilizados en el departamento cruceño. Tenemos a San Julián, que está con un bloqueo que persiste y que han dicho se estaría también masificando en las siguientes horas. Nano Silva está conmigo a través de un enlace, porque hoy también hay fútbol. Nano, arrancamos con la preocupación del país. Hoy nos toca ser espectadores nuevamente de lo que pasa en la sede de gobierno. Ojalá que las decisiones sean las mejores y que el país pueda entrar en lo que se viene buscando hace mucho tiempo: estabilidad, tranquilidad y trabajo. ¿Cómo está, Nano?
4: Bien, Nardi, preocupado como todos los bolivianos que queremos trabajar. Usted decía en parte una verdad, ¿no? Que hoy nos toca mirar, pero no podemos quedarnos callados, pero tampoco debemos tomar una actitud pasiva, Nardi. Cada uno en el lugar que le corresponde tiene que hacer llegar su voz de protesta, y esta voz de protesta tiene que llegar al gobierno. Son pocos los que están generando este caos. Ya lo decíamos el otro día, analizábamos la situación, llegábamos a la conclusión de que es el mismo escenario que se presentó cuando Evo Morales movilizó su gente para sacar del gobierno a Connie Sánchez de Lozada. Yo creo que el gobierno, más allá, es importante lo que ha determinado hoy la Asamblea Legislativa, este perdonazo tributario para los que deben deuda, y que muchos estaban esperando esta situación para no pagarla, las deudas atrasadas. Pero más importante que el gobierno haga un anuncio y que diga: señoras y señores, ante esta convulsión social, de preocupación, estado de sitio en La Paz, no sé, Nardi, el gobierno no puede mirarla de palco, no puede mirarla de palco. Hoy circuló la información que fue desmentida por el comandante de la policía de La Paz de este posible amotinamiento de la gente de la UTOP. Hoy han ingresado al Ministerio de Educación, hay policías heridos, hoy han sido detenidos mineros que lanzaban dinamitazos a la policía. Ya se sabe que por el tema de los bloqueos, una persona extranjera y una persona nacional han muerto, han fallecido. Ya se sabe que Yacimiento ha anunciado que no van.
1: Se fue Nano Silva con la señal, vamos a ver si se puede restablecer. Está en movimiento, así es que lo esperamos un minuto para poder tener nuevamente. Lo que dice Fernando Silva es real. Ahora sí, Nano, volvió su señal.
4: Sí, yo le decía, el gobierno no tiene que esperar este panorama que cada día está creciendo más en el país. Vamos a ver si, la parte productiva del país está en Santa Cruz. Eso no lo vamos a negar. Y San Julián, este bloqueo puede generar mucho conflicto, no solamente a la zona chiquitana, sino también a la zona Guaraya y que va hacia el Beni. Acuérdense que en anteriores oportunidades, los mismos miembros de la Unión Juvenil Cruceñista y otros fueron a desbloquear a esa zona. No esperemos este escenario de confrontación aquí en Santa Cruz, pero la situación, yo creo que mientras unos quieren bloquear, que son pocos, otros quieren desbloquear también porque se quiere trabajar. Yo creo que el gobierno lo que tiene que prever es esta situación, que no lleguemos al enfrentamiento entre bolivianos para después lamentar muchas situaciones. Entonces, yo espero un anuncio del gobierno, nadie que diga: señores, se acabó la paciencia, a partir de ahora el dirigente máximo de la central obrera por sedición será cautelado, algo así, porque dejarlo libre a los cabecillas de la Central Obrera Boliviana, me parece, Nardi, que es jugar sobre el filo de la navaja y estar prácticamente con la sentencia de irse el gobierno, porque si no lo para esto, el financiamiento. Usted sabe, ayer seguramente lo comentaron, esa persona con casi 5 millones de bolivianos que fue detenida en el Alto.
5: Sí, sí, lo comentamos. No
4: ¿Para qué es esa plata? Entonces, y es sabido que es plata que se está moviendo por abajo. Entonces, a mí me parece que esto va de castaño oscuro. Y por último, ¿sabe qué, Nardi? Que analice, pues, Rodrigo, si quiere seguir siendo presidente o no. Yo creo que a ese extremo tenemos que llegar, porque si él quiere seguir siendo, que utilice toda la fuerza de la ley. Y si ya se acobardó, que diga. Pero hemos votado legalmente elegido, millones de bolivianos hemos depositado confianza en este gobierno, que responda pues a los millones que hemos depositado esa confianza de cambio en el país. Queríamos un cambio, pensábamos que él iba a hacer el cambio, pero si no se pone los pantalones, lamentablemente, como dice la poesía de, creo que es de Pablo Neruda, volverán las oscuras golondrinas.
5: Sí, Fernando, lo que se está viviendo, yo decía en un inicio del programa, va a marcar el futuro de nuestro país. Va a marcar el futuro del mismo Estado, del mismo gobierno de Rodrigo Páez, porque las decisiones que se están esperando que tomen son decisiones que puedan agravar la situación, acabar con esta situación y además poder, por supuesto, mostrarse frente a situaciones que puedan venirse más adelante. ¿Qué quiero decir con esto? No va a ser la última movilización si Rodrigo Paz sigue siendo el presidente del Estado, que como usted muy bien dicho, democráticamente ha llegado a esa silla presidencial. Si es que esto continúa así, no será la última movilización, seguramente habrán otras con sus fundamentos, habrán otras capaz sin fundamentos nuevamente intentando, como lo de ahora, una desestabilización del gobierno, pero ¿cómo va a comportarse él? ¿Qué acciones va a tomar él? Yo que considero no solamente importante estos minutos claves que ya debieron haberse tomado estas decisiones mucho antes, porque se dejó avanzar, se pidió mucho diálogo, se sabía que habían otros objetivos, que habían otros financiamientos, que era otra la razón por la que se estaban dando estos movimientos. Lo anunciaban, pero de la palabra no pasaban a los hechos. Son 2 semanas que La Paz está sufriendo sin alimentos, está sufriendo sin medicamentos, los hospitales están sin oxígeno, hemos llegado a un estado muy, pero muy grave. De aquí en adelante la decisión que se tome va a marcar nuestro futuro, pero al margen de eso, si Rodrigo Paz puede salir ileso, voy a ponerlo entre comillas, de esta movilización, ¿qué acciones va a tomar Rodrigo Paz para fortalecer su gobierno en el que claramente tiene a un grupo de ministros que no lo ha colaborado, que no lo ha ayudado, más por el contrario, lo ha perjudicado en muchos de los sectores que no pudieron sentarse, dialogar, resolver y se permitió que esta situación avance? Lo que se decida hoy y lo que pase el día de mañana, mañana es solamente un referente a lo que pueda pasar en el futuro con el Estado de Rodrigo Paz, con las autoridades que quieren que lo acompañen, porque la gasolina, por la gasolina en Bolivia, hemos tenido los movimientos que los conocemos. Se han hecho retroceder decisiones presidenciales. A Rodrigo Paz se le permitió, a Rodrigo Paz se le aceptó y le dijo al pueblo, vamos todos a enfrentar juntos este momento. Pero se dio un argumento muy válido para que la gente le reclame. Y es que no solamente se pagó más caro, sino que también llegó en mala calidad. Lo que no quiere decir, por supuesto, que esta sea una razón para que quieran, a pesar del voto democrático, sacar a un presidente. Pero hubieron razones, sí las hubieron. ¿Hubo la atención necesaria en el momento que se debió? No lo hubo. Y se lo decíamos en los medios de comunicación, los sectores, exigiendo que se puedan dar resultados. Ahí comienzan fallas, entre otros problemas que va presentando el presidente Rodrigo Paz con un gobierno y ministros que no supieron dar solución, que no supieron comunicar, que nunca la gente en el país conoció. Ahora con José Luis Gálvez no se puede decir si va a funcionar o no, este portavoz que ellos tienen. Pero hasta antes de Gálvez, que todavía tenemos que esperar el tiempo para saber si hay un buen trabajo o no, no hubo una comunicación. El pueblo realmente sacaba sus propias conclusiones y esto generaba mucha más, de pronto se decían cosas que ni siquiera existían, ¿no? Pero como no había una comunicación oficial, entonces ahí estaba el problema. Yo pienso que eso es lo que pasa ahora, Fernando.
4: Sí, Nardi, hay que darle todavía el crédito al gobierno. Seguimos confiando, depositando esta confianza de que se puede solucionar, pero ya no se puede dialogar con una pared. No hay diálogo con una pared. No se puede dialogar con alguien que no tiene oído. Yo creo que es otro tipo de situaciones que amerita, por supuesto, para que se pueda llegar a una pacificación del país, porque al final lo que queremos todos es pacificar. Aquí en Santa Cruz no tenemos ese problema. Y yo me pregunto, Nardi, yo pregunto, ¿dónde está el ciudadano de a pie en La Paz que la mira de palco? Que la mira de palco. ¿Dónde está el comité cívico?
5: Sí, aquí está. Fernando, permítame un segundo, por favor, porque está Agustín Zambrana, vicepresidente del Comité Pro Santa Cruz, justamente en la línea telefónica, para que escuchemos la mirada que tienen desde el comité y él en forma particular de lo que está pasando en el país. Vicepresidente del Comité Pro Santa Cruz, gracias por atender nuestra convocatoria. ¿Cómo está viendo la situación de lo que pasa ahora mismo en el país? ¿Siguen los enfrentamientos con mineros en La Paz?
6: Tarde, muy buenas tardes a vos, a todo el país. Nosotros lo dijimos en el Comité Pro Santa Cruz el día lunes, se está gestando un golpe de Estado. Tiene nombre y apellido Evo Morales y todos sus aliados que hoy lamentablemente siguen con la angustia de tomar el poder y sobre todo tomar el sillón presidencial sin ir a ni el voto popular y peor aún siendo sancionado él por la ley. Pero así Evo Morales siempre ha sido así, nunca le ha importado la patria, lo único que le importa a él es la angustia de poder. Hoy nosotros acabamos de Nardi hace algunas horas y hemos tomado una decisión de convocar a toda la institucionalidad cruceña y vamos a ir a la Asamblea de la Cruceñidad tomar decisiones que en lo que tenga que ser defender a nuestra gente, defender nuestro territorio, defendernos de lo que pueda suceder de aquí en adelante y que tengamos paz y un territorio pacífico. Y sobre todo, seguir ayudando y viendo la forma de que lleguen los alimentos al occidente del país, que estamos viendo por formas alternas a las tradicionales para que lleguen estos alimentos a todo el occidente del país, Nardi.
5: Se gesta un golpe de Estado en el entender del mismo comité que ha convocado a esta asamblea de emergencia para tomar acciones. ¿Estas acciones podrían estar convocando a la población a llegar al mismo departamento paceño en búsqueda o lucha por la democracia?
6: No se descarta nada, Nardi. Nosotros, el Comité Pro Santa Cruz es conocido por ser el bastión de la democracia y hoy nos toca nuevamente asumir ese desafío, esa tarea y esa responsabilidad que tenemos. Mañana se va a tomar esa decisión en directorio ampliado y posteriormente la Asamblea de la Cruceñidad va a estar toda la institucionalidad cruceña, todos los sectores, las provincias, los bloques, la Junta Cívica, PAS presidentes y todo, para que con eso nuestra historia acompañe lo que tengamos que hacer de forma valiente, determinada y decidida para defender la democracia. Nosotros no defendemos gobierno, no defendemos personas, defendemos la democracia y así lo vamos a hacer. Y más

0: situaciones en Santa Cruz. ¿Qué acción se podría tomar?
1: Sí, tenemos información de que están queriendo masificar algunos puntos de bloqueo y cabalmente esa decisión de proteger el libre tránsito le corresponde al gobierno nacional tomar esa responsabilidad que le compete por la Constitución y hacer valer aquello. Pero también nosotros como ciudadanía organizada, institucionalizada, Nardi, vamos a también tomar decisiones para, en defensa propia, defender nuestro territorio, defender nuestras provincias, nuestros municipios, nuestra gente, nuestra convivencia social pacífica que requerimos. Así que la Asamblea de la Crucinidad se va a tocar aquella temática y con eso ya tendremos que tomar una decisión si es que se mantiene esto o de qué forma vamos a nosotros evitar de que sigan estos bloqueos posibles en Santa Cruz.
0: Agustín, ¿qué se espera de las palabras que el presidente Rodrigo Paz estaría diciéndole al país en minutos nada más?
1: Bueno, que hable con autoridad, que hable con responsabilidad y decisión de lo que vaya a hacer. Si es dentro del marco democrático, dentro del marco de la responsabilidad que le compete y lo faculta la Constitución y con la autoridad que corresponde y sobre todo defendiendo la democracia, nosotros vamos a apoyar esta situación. Si es algo muy distinto, de forma débil, de forma todo, vamos a exigirle de que gobierne Bolivia con autoridad y decisión y determinación.
0: Si hay peligro en este pedido de gobernar Bolivia al mismo presidente por las presiones sociales, el ex gobernador Luis Fernando Camacho en su momento le ofreció venir a Santa Cruz para poder realizar desde aquí todas las tareas que tenga como presidente. ¿Este es un escenario que podría darse, Agustín? Desde el Comité Pro Santa Cruz, ¿ustedes apoyarían esta decisión?
1: Esto todavía creo que es muy prematuro hablarlo. Hoy tenemos un presidente que puede hacer su ejercicio de gobierno en cualquier lugar del país, pero obviamente físicamente la sede de gobierno en la capital y el aparato burocrático se maneja en La Paz. Hoy darle una respuesta a ello no se la podría dar porque ni se ha hecho la consideración. Fue un comentario del ex gobernador Luis Fernando Camacho y como tal se tiene que tratar como tal. Nosotros no hemos tenido ninguna solicitud, tampoco la procesaríamos y esa decisión se debe tomar en otro ambiente, en otro momento y obviamente con una decisión mucho más amplia a lo que es netamente dos o tres personas.
0: Perfecto. Finalizamos puntualizando, por favor, Asamblea de la Cruceñidad de Emergencia o cuál es, digamos, el nombre que le dan a esta convocatoria, cuándo, a qué hora, quiénes participarán y el tema principal a tocar.
1: Sí, mañana, Nardi, este día viernes, 5:30 p.m, la Asamblea de la Cruceñidad está compuesta por los PAS presidentes, por el directorio ampliado, provincias, municipios cívicos y demás, mañana en el directorio ampliado. Y el directorio ampliado, tema único, Asamblea de la Cruceñidad, la convocatoria, como dice el estatuto, y seguramente que a las próximas horas ya se convocará, y en la Asamblea de la Cruceñidad está toda la institucionalidad cruceña, la más de 10.000 instituciones representadas, toda la población, y con ello tomar una decisión por el bien de todos los cruceños y toda la patria.
0: Perfecto, gracias Agustín por atender nuestra convocatoria. Buenas noches.
1: No, a ustedes las gracias, saludo a todo el país.
0: Muchísimas gracias, ahí estaba Agustín Zambrana, vicepresidente del Comité Pro Santa Cruz. Mañana a las 5:00 p.m, Asamblea de la Cruceñidad de Emergencia para ver la situación que está viviendo el país, y hemos hablado también del panorama que, según él, Nano, que está ya en el contacto también, dice que tienen información que para Santa Cruz también pretenden masificar las movilizaciones, quienes piden la renuncia del presidente Rodrigo Paz.
2: Yo creo que en esta Pro Santa Cruz se pueden tomar algunas decisiones que pueden pasar por este tema de desbloquear. Yo creo que más de uno va a pedir esta situación que esperamos que pueda de una por todas normalizarse. Bueno, Naricita, ya estoy en el estadio ya.
0: Ya
2: estoy en el estadio Rapidingo, ¿eh? Rapidingo, ya le voy a mostrar cuál es el panorama. Mire, aquí está el estadio. Todavía está, las tribunas están vacías. Claro, es temprano, pues todavía, ¿no? El partido es a las 8:00 p.m. No hay mucho movimiento a las afueras de este escenario deportivo. En este sector que les estoy mostrando es donde se ubica la barra de Oriente Petrolero. Todavía no hay. La gente de Guavirá, algunos jugadores, como están observando ustedes, están en la cancha. se está

0: delimitando para hacer todo el trabajo correspondiente. La gente no ingresa todavía, está vacío el estadio prácticamente. Está vacío el estadio, pero nosotros ya estamos aquí para poder llevar adelante a toda nuestra audiencia lo que va a ser este partido.
1: Bien, está Beco con nosotros. Le voy a decir que nos ponga musiquita de Oriente o de Guavirá, que se enfrentan en minutos nada más allá en el estadio Ramón Tahuicha Aguilera. ¿Cómo llegan los equipos, Fernando?
0: Golpeados, pues, ¿no? Golpeados. Guavirá viene de ganar. Oriente Petrolero viene de perder. Ahora, Nardi, ¿cómo es que está afectando el tema de los bloqueos al campeonato de fútbol de Bolivia? Son 5 partidos prácticamente que no se van a jugar, de la 7ª fecha 2. De la 8ª fecha, que comienza mañana, no se van a jugar 2 partidos. Tres partidos no se van a jugar en realidad, que puede ser un cuarto. El de Blooming con Gualberto Villarroel el sábado aquí no se va a jugar, ya ha sido reprogramado. Hoy Oriente Petrolero ha pedido que el partido con Stronger en la ciudad de La Paz tampoco se juegue, porque, a ver, ¿cuál es el miedo de Oriente si uno dice si llega a La Paz y todo? El miedo es que se llega al aeropuerto del Alto y el bus de Oriente sale del Alto. Y usted sabe lo que pasa cuando hay gente de Santa Cruz en el Alto y en este ambiente que no es de los mejores. Por supuesto, tomando esta previsión, la dirigencia de Oriente Petrolero ha solicitado a la Federación Boliviana de Fútbol que no se juegue este partido. Así que no se va a jugar este partido entonces, para toda la gente que sigue a Oriente Petrolero y, por supuesto, al Estadio Tahuichi. Esperemos que esta noche pueda llegar la gente para, ojalá, ver un buen espectáculo.
1: Bueno, ojalá que sea así. Las entradas, ¿cuánto cuestan? Hay todavía, me imagino, ¿no? No hay mucha gente en el estadio ahora.
0: Oh, hay harta, le digo. 150 la butaca, 80 bolivianos, tanto la general como la preferencia, y el sector de las curvas, 30 bolivianos. Esos son los precios que pone la gente de Oriente Petrolero para este partido.
1: Bien, perfecto, Nano. Gracias por el contacto. Lo dejamos para que pueda ver el fútbol con todos los detalles que necesita para contarle a la gente, que enseguida se conecte también con Sucesos del Deporte, que estarán llevando toda la información de este partido de los dos equipos cruceños, Guavirá y Oriente Petrolero. ¿Quién es local, Oriente?
0: Sí, Oriente.
1: Oriente.
0: Juega Montero.
1: Bien, perfecto. ¿El estadio ya sin problemas, Nano? ¿Todo bien? ¿Perfecto? ¿Luces, todo?
0: Mire, el tema de la cancha, que era lo que nosotros comentábamos, se recuerda, mire, la cancha no está mal, pero tampoco está bien. Lo que pasa, me informaron que contrataron a una persona que sabe de mantenimiento de cancha y parece que le está dando resultados. Entonces, lo que pasa es que ese funcionario, la anterior gestión, la despidió de la gobernación. Y ahora, con esta nueva gestión, parece que lo van a volver a recontratar para que haga el mantenimiento del estadio Tahuichi. Así que está bien. El sistema de iluminación también está bien. Así que
1: bien,
0: todo feliz y contento.
1: Perfecto. Bien, Nano, gracias. Que le vaya bien, que le vaya bonito en su transmisión. Mañana nos cuenta los detalles del partido de esta noche.
0: Seguro que sí. Nos vemos.
1: Chau, Nano. Chau. Bueno, estamos al pendiente de lo que vaya a pasar en el gobierno nacional con los anuncios que han dicho estarán lanzando. Estamos todos, ¿no es cierto?, con esta situación a la espera de las determinaciones que se vayan a tomar. Me reclaman el horario aquí. Hola, Beco.
2: Hola, Nardi, ¿cómo estás? Aquí abriendo la de
1: Cuyao, decía la gente en mi barrio.
2: Leyendo. No, estoy acá, todo bien.
1: Mentira, todo bien. Todos preocupados, ¿no? Por la situación del país. Sabes que hay mucha gente, cuando venía a la radio, mucha gente con su tele y las noticias del momento, y otros que están haciendo toda la transmisión, ¿no? Sí, de lo que está pasando en La Paz. Siguen los enfrentamientos, ¿no?
2: Sí, desde la tarde. Ya empezó más serio, más fuerte, podemos decir, ya con los enfrentamientos de la policía y los mineros, que se agarraron a dinamitazos,
1: sí.
2: Y no les importó a los mineros quién esté en el lugar, ¿no?
1: Y se conocen que hay personas heridas que han llegado a los hospitales, pero no se tiene el reporte oficial todavía. Oficialmente en Bolivia Tenemos 9 días de bloqueos con hoy. Tenemos 2 personas fallecidas, ambas de sexo femenino. Sí. Tenemos un niño que también ha perdido lastimosamente parte de sus dedos de una mano por una explosión en uno de los enfrentamientos, esto la jornada de ayer. Hoy se sabe que hay mineros que han sido aprehendidos, se saben que hay policías que están heridos también de los movilizados, hay personas heridas, pero no se tiene el reporte oficial a momento. Los periodistas en el departamento paseño la están pasando mal.
2: Claro.
1: Con toda la gasificación, piedras, palos y dinamitas que pasan de un lado al otro, ellos están en el centro, entonces están intentando además pasar los bloqueos para obtener esta información que será muy importante darle a la gente del país. Y se esperan las palabras del presidente Rodrigo Paz, que aunque no se han dado un horario, nuevamente estuvo reunido con todos sus ministros. Esta reunión de gabinete de emergencia la viene teniendo hace 4 días, todos los días reunidos, para ver, me imagino, las decisiones que se van a tomar, las estrategias que se van a hacer. Hace minutos salió el ministro Lupo de la sede de gobierno. Los medios intentaron hablar con él y no respondió. Esto ocurría mientras se da el mismo enfrentamiento entre mineros y policía y no dio ni media palabra, ¿no? No quiso referirse absolutamente a nada. Imaginamos que ese es el trabajo que le queda en este momento a través del mensaje al mismo presidente.
2: Exacto.
1: Creo que los ministros no están hablando porque quien dará el mensaje será el presidente del Estado.
2: Y se está esperando eso, pues, ¿no?
1: Estamos todos a la espera de lo que vaya a pasar.
2: Ojalá sea antes de las 8. Tiene que ser entre 7, 7:30 máximo, ¿no? O hablamos para que sean palabras, si quiero yo ahorita contacto, para que sean palabras que es noticia.
1: A ver, de una vez. Aquí dicen, bueno, que como empezamos tarde, entonces hay que darle más minutos, dice, cuando estemos saliendo del programa. Sí, Nerdicita, usted lo ha dicho, todo se está masificando, dice, o sea, por el partido, bueno, él dice, de Evo Morales. Se señaló a Evo Morales como la persona que está detrás de estas movilizaciones, se habla de un financiamiento. Hoy él, a través de sus redes sociales, dijo que muchos lo nombraron un cadáver político, pero sin embargo ahora quieren dar a entender de que es quien está detrás de estas movilizaciones que son masivas, ¿no? Decía un poco en su defensa el expresidente Evo Morales, de quien pesan órdenes de aprehensión 3 que todavía no se han ejecutado en nuestro país. A ver este audio.
3: Buenas noches, Nardi, buenas noches a todos por ahí. Yo creo que hay que contar, pues, qué porcentaje de personas son los que piden la renuncia de presidente electo, ¿no? O sea que si es que ellos están pidiendo la renuncia, ¿mi voto no vale? ¿O qué es lo que está pasando? ¿Ah? Capricho de ellos, el otro presidente que ingrese tampoco van a querer que sea presidente y ellos lo van a sacar. No, ya está bueno esto, ya está bueno. Aparte de que no aportan en nada, porque fíjense que Poncho Rojas, ¿en qué aporta al país? Las Bartolinas, ¿en qué aportan al país? O sea, no aportan en nada y son los que tienen el poder de decisión. No, esto está lo mismo que el fútbol. La ANF no aporta con nada al fútbol nacional y se lleva una tajada grande en lo que es la televisación. Entonces no seamos tan opa, de verdad, porque no podemos nosotros estar felices y tranquilos en que nos digan que lo vamos a sacar o que va a salir o que va a renunciar y con eso se arregla todo. No es así la situación. La situación está en que yo puse mi voto por una persona que quiero que saque al país de este pozo donde lo dejaron los 20 años de los masistas, pero que también esta minoría que está ahí haciendo convulsiones, que lo deje trabajar. Que deje trabajar al presidente, que deje trabajar al ministro, que deje trabajar a todos para que el país pueda salir. Ya está bueno de que esto, de que Poncho Rojo, Bartolina o lo que les dé la gana, estén amargando a todos los bolivianos.
1: Perfecto, muchas gracias por darnos su opinión. La gente está molesta por la situación que vive ahora en nuestro país porque esto es un efecto dominó, ¿no?
2: Claro.
1: Si bien no estamos nosotros con los bloqueos masivos como en La Paz, no estamos con escasez de alimentos, no tenemos problemas de recibir los medicamentos, se han anunciado medidas como no está llegando de forma normal el diésel, por ejemplo.
2: Así es.
1: Es decir, sí se están entregando ciertos volúmenes, pero no los que frecuentemente entregan. Entonces hay una pequeña disminución. En algunas zonas se siente más que en otras, pero como es un efecto dominó, el pollo, los avicultores están en emergencia. Es que el pollo no puede irse al occidente por los bloqueos, y en el oriente hay una sobredemanda. Entonces, baja de precio en este momento significa pérdida para el sector. Ellos, ¿no? ¿Qué pasa con las verduras, por ejemplo, ¿no? Que también tienen que llegar hacia allá, desde Cochabamba, desde Santa Cruz, desde Los Valles. Igual, no llegan y se fregan. Ahí la pérdida es mayor. Los responsables y encargados y productores de flores, por ejemplo, que dicen el mes de mayo es un tema muy alto porque venden más las flores para el Día de la Madre. Igual, 7 toneladas en un día tuvieron que tirar a la basura. 7 toneladas de flores porque no pueden hacer llegar y la flor se marchita. Entonces, todo su trabajo que me explicaban ayer, no es que ganen un montón, ¿no? O sea, porque son ellos los productores intermediarios, seguramente ya pueden hacer otro tipo de trabajos con mayores ganancias, en fin. Pero la gente que trabaja sanamente, legalmente, poniendo el hombro realmente al país y realizando un trabajo tan honesto que ahora se ve afectado. Esta situación nos deja, como dice el amigo, no podemos solo mirarlo. Claro. Pero entonces la pregunta es, ¿qué hacer? ¿No? ¿Qué hacer? El Comité Pro Santa Cruz, a través de su vicepresidente, nos informó hace minutos que mañana está la Asamblea de la Cruceñidad pactada para las 5 de la tarde, con decisiones que se van a tomar también ahí. Otra persona nos escribe y nos dice: buenas noches. 2 mujeres murieron en las ambulancias. Delitos de lesa humanidad. Homicidio culposo. Tiene muchos delitos contra la Central Obrera Boliviana y la gente que está marchando, ¿no? Son campesinos, son mineros, son ponchos rojos. Si no, las regiones deberán buscar su destino y el país fracasado ya no va dándole la razón a esta gente. Dice que busca solo sus intereses personales. ¿Más mensajes? ¿Qué dicen aquí?
4: Buenas noches. Los grupos sociales no pueden coartar la libertad, la seguridad de una sociedad. Estos de la Central Obrera, Poncho Rojos y todos ellos ya son terroristas y sediciosos, se los debe considerar como tal. Evo Morales debe estar encarcelado en una celda de Estados Unidos, no puede estar en Bolivia. Ese señor no va a permitir gobernar a nadie, por más Tuto Quiroga, Rodrigo Paz, Carlos Mesa sea, no va a permitir gobernar a nadie, a menos que venga un general Banzer y haga lo que tenga que hacer. Lamentablemente es así. Ese cáncer debe desaparecer, debe irse de Bolivia. La Central Obrera y todos ellos son terroristas y sediciosos.
1: Perfecto, ahí está otra opinión.
2: Y lo que decía el anterior oyente con su audio, que no aportan nada. O sea, aportan caos, digamos.
1: Es un país democrático el nuestro, ¿no?
2: Y se... Llevemos el dicho esta, de le das la mano y se van al codo.
1: Llevemos esta realidad a lo que recién pasó con los gobiernos departamentales y municipales. Muchos de ellos, observados y criticados, con más del 70%, 90% en algunos casos, de rechazo de la gente. Pero tuvieron que quedarse y cumplir el mandato de un voto popular. Con todo lo mal que lo hicieron y con todo el rechazo que tenía la gente, cuando se abren las urnas, cuando hay una convocatoria, ahí la responsabilidad está en el votante.
2: Claro.
1: En este caso, mucha gente en Santa Cruz dice, no ha sido el candidato nuestro, no ha sido por quien votamos. Pero como decía Agustín Zambrana, que es vicepresidente del Comité Pro Santa Cruz, no se trata de personas. Se trata de algo más grande, se trata de la democracia, se trata de respetar las reglas, porque dejamos de respetarlas y esta situación tiende a agravarse. Entonces, sale Rodrigo Paz, ¿quién va a quedar? ¿Edman Lara? ¿O también lo quieren sacar a Edman Lara? ¿Y quién vendrá después de ellos? ¿Los que están habilitados? ¿Los que están inhabilitados? ¿Gente que les guste? ¿Gente que no les guste? Entonces, ¿qué? Son 2 sectores a quienes hay que mostrarle los candidatos y que ellos elijan para que pueda la situación fluir. Esto no funciona así. Funciona con las urnas, funciona con la decisión del pueblo y se tiene que respetar porque esas son las reglas que rigen en nuestro país. Para lo que se viene, porque también en esta ola de propuestas levanten a los bloqueadores, que vayan presos, que se tome una decisión más dura de parte del gobierno. Ayer me explicaba un abogado, no es tan sencillo, es decir, se necesita la aprobación de la Asamblea Legislativa. Por supuesto que hay excepciones en caso de situaciones extremas como la que posiblemente ya estamos viviendo en este momento en el país. Pero él tiene que también, digamos, cuidarse de posibles juicios que puedan venir. La situación no es tan sencilla. Sin embargo, argumentos como acá nos dicen, dos personas mueren, una extranjera, una boliviana, en ambos casos no pudieron llegar a la zona de un hospital, no pudieron llegar al hospital para ser atendidas y terminaron perdiendo la vida.
2: En la ambulancia.
1: Un niño, ¿qué hace un niño en las protestas?
2: Claro.
1: ¿Qué hace un niño en las protestas? Y si ustedes revisan las marchas, principalmente de mineros, en ponchos rojos no me acuerdo haber visto, pero habían mujeres, habían niños, habían sí. varones.
2: Mujeres cargando a bebés.
1: Cargando a bebés. Y vos decís, ¿qué está pasando en la cabeza?
2: No, es que yo no creo que esté pasando en la cabeza. Yo creo que es opinión personal. Yo creo que es como una obligación que tengan que ir a una marcha.
1: Es una situación extrema esa, ¿sí?
2: Creo, ¿no? Yo que cualquier madre, claro, cualquier madre no va pues de así por así... Y porque yo apoyo sí. a tal candidato a darse una marcha y con su bebé en brazo.
1: Ponela la imagen que te mandé, José Luis, es que las ex autoridades del país han hablado, tres expresidentes hablan de que son minorías violentas con un uso de identidad, esto entre comillas, para justificar la violencia y la inacción del gobierno. El bloqueo de carreteras, aquí Visión 360 dice que hoy son 10 días, yo tenía cuantificado 9, ok, digamos, pero ya son 2 semanas. Cientos de conductores del transporte pesado permanecen en las carreteras, la gasificación con los mineros, la Central Obrera Boliviana que está movilizada, los maestros que están movilizados y los expresidentes que hablan de esta situación. Jorge Quiroga, Carlos Mesa y Yanine Áñez, en base a experiencias que vivieron cuando ejercían el cargo, cuestionaron las protestas sociales que afectan a la población del departamento de La Paz. Critican la inacción del gobierno para proceder con el desbloqueo inmediato de las carreteras. Otros también han hecho sus críticas, como Manfred Reyes Villa, se ha pronunciado también el exgobernador del Beni, ahora senador Ernesto Suárez. Bueno, en fin, hay mucha gente que está escribiendo, de hecho solicitando la participación de mediador a la Iglesia Católica, a la Iglesia Evangélica, están pidiendo ayuda para que puedan mediar y pacificar al país, que... No sé si el diálogo en este momento es el camino, siempre es lo ideal, ¿no? Pero ¿qué podés dialogar si lo que buscan es la salida del presidente?
2: Claro.
1: Ahí la situación se pone compleja, porque te cuento que de los mineros, un bloque de mineros fue llevado a Palacio de Gobierno para sostener reunión con ellos y poder intentar avanzar en las peticiones. Pero
2: cuando, durante fue el enfrentamiento,
1: claro,
2: también.
1: El enfrentamiento, se estaba dando el enfrentamiento y ellos llegaban para reunirse, entonces ya estaban gasificándose, ya estaban dinamitándose y se daba el diálogo. Pero la lógica nos dice, ¿cómo el gobierno puede negociar que quieran sacarlo a Rodrigo Paz? Eso no es negociable.
2: ¿O qué se sentarían a dialogar?
1: Bueno, estrategias también, ¿no? Hagamos la pausa. Enseguida leo los mensajitos que nos están llegando y lo último que se tenga en cuanto a información, estamos a la espera del mensaje del presidente. Vamos a la pausa.
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0: Bien, seguimos en la parte final ya del programa con los últimos mensajitos, a ver que nos alcance el, que nos alcance el tiempo.
1: ¿Cómo puede ser posible que 7.000 gatos locos decidan por un país de 12 millones de habitantes? Mano dura para los bloqueadores.
2: O bien. Una ley que sea prohibido
0: que
2: bloquear.
0: No está todavía la ley antibloqueo. No. Pero sí, en la Constitución hay un artículo que habla de que no se puede permitir, o sea, donde termina tu derecho, ¿no? Comienza, claro, a ver este audio.
3: Buenas noches, doña Narvi. Esto que voy a decir, he estado hablando con muchas personas y ya deberíamos pedir que eso lo de la COP desaparezca, la COP nacional y la departamental, porque se han llenado de puros delincuentes y todo eso, y no defienden a los trabajadores, ellos luchan por su beneficio de ellos mismos.
0: Bien, gracias por la participación. Yo me pregunto, ¿dónde rayos está la inteligencia de la policía? Que no agarran de una vez al cabecilla, que en este caso comenzando...
2: Sin mayor orden...
0: Por Evo Morales, que fue señalado como el que está detrás de esto, ¿no? Abre este audio.
4: Buenas tardes, un saludo cordial. Esta resultó ser la versión joven de mesa, ¿no? Un tipo sin pantalones, timorato. Todo el mundo sabe quién está orquestando todo esto. Todo el mundo sabe que es político esto. Es simplemente para tumbarlo, nada más. Y el tipo no hace nada. Entonces, la solución es meterlo preso a Evo Morales y sacarlo de este país. El tipo no va a dejar gobernar a nadie. El tipo quiere volver, tiene angurria de poder, quiere volver sí o sí a ser presidente. Saludos.
2: Cueste lo que cueste, ¿no?
0: Más muchas o menos. Gracias. El gobierno está en este momento... En esa situación, cuando comenzaba el programa yo decía, o ellos o el gobierno. O ellos o el gobierno. Las decisiones que se tomen van a estar marcando el rumbo de lo que va a pasar en nuestro país
2: pero
0: aquí en adelante.
2: Es ilógico que se deje con pequeña minoría, o sea, con tan...
0: Se dejó crecer.
2: Exacto.
0: Las movilizaciones no comenzaron así, pero se dejó crecer. Es una situación, por eso también decía que... La mirada a sus ministros en caso de salir de esta crisis gravísima que tiene ahora. Y otra cosa que me sorprende es que sea febrero, ¿no? Estábamos acostumbrados a octubre.
2: No, en mayo.
0: Noviembre, digamos, ¿no? Octubre, claro. Noviembre. Pero esta vez, bueno, estamos en mayo y el país ha decidido conflictuarse de esta manera nuevamente, que estamos todos al pendiente de lo que vaya a pasar.
2: Nada
0: pero se
2: raro,
0: dejó crecer.
2: Claro, nada es raro que haya personas pagadas también. ¿Se sabe algo de la persona esta que portaba 4.8
0: no
2: millones
0: ha dicho,
2: de
0: no ha dicho, no ha descargado de dónde y para qué tenía ese
2: así
0: dinero.
2: Así estamos, o sea...
0: 4.8 millones de bolivianos,
2: exacto,
0: que era lo que tenía, ¿no? Otra cosa que me parece importantísima poder recalcarle a la gente que nos está escuchando en este momento o viendo a través del streaming es que hay nuevamente... Suspenden conferencia del vocero. A ver, dale, si podemos escuchar. Están suspendiendo el anuncio que tenían desde el gobierno nacional. Escuchemos.
5: De lo que es Plaza Murillo, principalmente efectivos de la policía militar, como pueden observar, están resguardando el ingreso de Palacio de Gobierno a esta hora de la noche. Como pueden ver, los efectivos militares se encuentran fuertemente armados. Ahí pueden ver, tienen...
0: Bien. Está suspendida, ¿guerra? Suspendida ah, la conferencia. Tengo este audio, vamos a ver si nos da el tiempo.
1: No, para querida Nardi, Beco, buenas noches en primer lugar.
0: Buenas, buenas.
1: Lo que pasa es que estos mineros y estos campesinos que van en la marcha usan como escudo, ¿no? A las mujeres y a los niños.
0: Claro.
1: Van delante de ellos como escudo para evitar que la policía o los militares o cualquier otro grupo los
0: sí
1: ataquen. No,
0: pero poner escudo, pero poner escudo a tu hijo es lo que
2: claro,
0: decimos, ¿no?
2: O sea,
0: hace falta
2: a ver,
0: no
2: si,
0: tener algo.
2: Si a mí me dicen anda a marchar y lleva a tu hijita,
0: claro, no,
2: por más que yo pertenezca a no sé, a un sindicato
0: sí
2: o algo, no estoy loco pues para ir a exponer la vida de mi hija.
0: Concluyo con esto que quedé a medias. Hay muchos guerreros digitales trabajando como se hizo hace un tiempo atrás. Nuevamente en las redes intentando desinformar, intentando enfrentar, intentando sacar temas de racismo, de discriminación,
2: claro,
0: y un tema que lo saben manejar muy bien y que además les da resultado porque mucha gente se deja llevar con esta situación.
2: Sí.
0: Encargarles y pedirles que se maneje con altura una situación porque cuando vos sabés que la gente con estrategia viene a querer hacerte pisar el palito, entonces... Piensen un poco antes de pelearse, piensen un poco antes de comentar, piensen un poco antes de dejarse llevar a una situación que solo busca más conflicto en el país. Tenemos que irnos. Peco,
2: no,
0: gracias.
2: Y que no te benefician a vos.
0: Nada.
2: Digan lo que digan.
0: No, en nada. Finalmente
2: así
0: los
2: que,
0: políticos están allá,
2: exacto,
0: y nosotros en otro lugar.
2: Vos igual vas a tener que ir a trabajar. Así,
0: así
2: que
0: es.
2: Piensen antes de pelearse, como decía Nardi, con sus familiares o en grupo, ¿no?
0: Así. Gracias, amigos. Nos reencontramos mañana. Chau, chau.
6: Son las 7.

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0: Hola, ¿cómo están todos? Buenas noches, gracias por seguir en sintonía de Radioactiva 91.9, iniciando 3 con vos. Quédate hasta las 8 con este programa que te acompaña todos los días de lunes a viernes. En la mesa, sus conductores, Vitia Zubieta, Mario Espíndola y Felipe Aponte. ¿Cómo estás, Vitia?
1: Aquí estoy como todos, creo yo, Bequito. ¿Cómo están, Felipe, Mario? El país entero está preocupado, las horas pasan y yo creo que esta noche va a tener que ser definitiva para lo que va a pasar con el gobierno. No sé qué es lo que van a hacer. Se habla de incluso una crisis en gabinete ya, se habla de ministros enfrentados. La población comenta sobre ministros que no asumen el papel que deberían estar asumiendo en estos momentos. El presidente no toma decisiones, a lo mejor las decisiones que debería estar tomando en este momento. Estamos viendo una central obrera boliviana que, como lo decíamos hace unos días, ha escalado ya la petición que tenía. Al principio era la 1720, luego era el incremento salarial. Y ahora pide renuncia. La renuncia del presidente. O sea, dicen que solamente van a parar cuando el presidente renuncie. ¿Qué dice el presidente? ¿Qué dice el gobierno? ¿Qué dicen sus ministros? Nos hubiera gustado muchísimo escucharlo. Una jornada bastante tensa en la sede de gobierno, sobre todo en Cochabamba. La resistencia juvenil Cochala empieza a organizarse. Hoy dijeron que se están organizando para desbloquear Cochabamba, y bueno, esto está escalando y está escalando en todo sentido. Una contramarcha también en La Paz, contra los bloqueadores. Muchísimos incidentes de abusos, de golpes. Hemos visto realmente dinamita volar, ¿no? Con, ¿qué se llaman las ondas esas?
2: Ondas caseras,
1: con sus ondas caseras. Realmente no miden consecuencias, señores. Eso puede caer a un grupo de personas y olvídate, ¿no? Policías heridos también en esta jornada.
2: Sí.
1: Así es. Realmente el país
3: mucha violencia, ¿no? Demasiada violencia y mucha, no tranquilidad, pero mucha tibieza desde el gobierno que precisamente se está reclamando hace mucho tiempo atrás, desde que empezó. Y empezaron algunos pequeños bloqueos y ahora esto está prácticamente incontrolable. Ahora el presidente tiene que tomar una determinación dura, durísima, drástica contra quienes están atentando contra la libertad de lo que es la locomoción, de lo que es la alimentación, de lo que son los la situación esta de los hospitales, porque en La Paz hoy día ya se acababa, ¿no? Lo que era el oxígeno, o sea que muchas cosas malas que están propiciando esta gente que está en los bloqueos definitivamente, ¿no?
1: Ahora, decían también que entre las personas en riesgo, sobre lo que vos decís, Mario, se encuentra un niño
3: que
1: de 9 años,
3: sí.
1: Exactamente, que ha perdido sus 4 deditos y por manipular artefactos, dice, explosivos. Esto en la localidad de San Roque. Se reporta también el caso de un niño que con apendicitis, que no lo dejaron pasar, no pudo llegar a un centro. Entonces ya las movilizaciones están tomando tintes realmente peligrosos para lo que es la democracia de este país.
2: Claro, es que decir buenas noches es parte nomás de un formalismo,
3: sí,
2: por la situación que está ahora viviendo el país, especialmente allí en La Paz, donde ya lo mencionaron ustedes, el enfrentamiento entre mineros, policía, en el otro sector están los maestros que también ya han hecho desmanes en una institución pública. Entonces se ha vuelto a retomar ese enfrentamiento hace unos minutos nomás. Se hablaba de una conferencia de prensa de los ministros, pero
1: no se ha dado.
2: Por ahora nada, se ha suspendido, no se sabe si se va a hacer en los próximos minutos,
3: en
2: las próximas horas,
3: ¿no? Suponemos que,
2: es que ya llevan varios días en análisis del gabinete de emergencia y hasta ahora no hay una respuesta concreta, o por lo menos atender a la prensa de lo que está pasando, qué es lo que van a hacer. Si bien es cierto, los bloqueos están derivando a esta escalada de violencia, donde no se perdona a nadie. Ahí hay imágenes de efectivos policiales, como usted mencionaba también, niños que se reportaban ayer en esa situación producto de los enfrentamientos, ellos fueron afectados. Pero también hay efectivos policiales quienes han resultado heridos. Mire esa, por ejemplo, de Bolivia TV Oficial, dice un efectivo policial que cumplía funciones de seguridad en el Ministerio de Educación de Bolivia resultó herido luego de que manifestantes ingresaran por la fuerza a esa cartera de Estado durante las movilizaciones registradas en el centro paseño.
3: Los maestros, ¿no? En este caso, los maestros en esa zona, porque comenzaron a apedrear también lo que eran las instalaciones del Ministerio de Educación y fueron repelidos también, no vamos a decir reprimidos ahora, fueron repelidos ante esa actitud belicosa que estaban tomando en contra del edificio del Ministerio de Educación, ¿no? O sea que... Es muy peligroso
1: lo que está sucediendo. Ya hay voces que están pidiendo un estado de sitio, un estado de excepción, y que han manifestado que por lo menos las zonas donde están los bloqueos se debería decretar ya un estado de sitio para parar un poco esto, ¿no? Uh-huh. Se habla también y se pide de que salgan los militares, la policía, estamos viendo ahí que está con gases y ellos están con explosivos.
3: O sea, gases versus dinamita.
1: Exactamente.
3: Cachorros de dinamita, digamos, que obviamente así los cachorros de dinamita son más contundentes si te revientan al lado tuyo, digamos, no te hacen mucho daño. Por si acaso, la central obrera departamental de Sucre se ha desmarcado de esto, no quieren entrar en los bloqueos, quieren dialogar. Lo mismo sucede con los trabajadores acá en Santa Cruz.
1: Así es.
3: Sosimo Paniagua esta mañana en una entrevista decía, nosotros no queremos bloquear, acá en Santa Cruz trabajamos, no estamos de acuerdo con que se esté pidiendo la renuncia del presidente, eso es anticonstitucional, queremos que se dialogue. Ya se vio la 1720, ya se está viendo la situación del incremento salarial. O sea, hay dos centrales departamentales que están desmarcadas de lo que están haciendo, obviamente, la gente de la Central Obrera Departamental a la cabeza de Mario Argollo, ¿no?
1: Bueno, y te quiero decir que ya hay bastantes analistas que coinciden en que realmente detrás de todo esto, o sea, la población, todo el mundo manifiesta que está Evo Morales, pero también hay analistas que han manifestado que detrás de todo esto están movimientos subversivos, que hay gente a la que le interesa que el gobierno salga y que vuelva a entrar, obviamente, un gobernante que sea un poco más permisivos, vamos a decir, por decir alguna cosa.
3: Para estos movimientos, ¿no?
1: Exactamente, así es.
2: Bueno, ante la situación, yo quiero contarles que desde el Comité Cívico Pro Santa Cruz han convocado ya a una asamblea de la cruceñidad. Está ya la convocatoria en las redes sociales, lo han hecho público en los grupos de WhatsApp. Está, por ejemplo, de Agustín Zambrana, que ha publicado, mire, urgente, dice, en las próximas horas convocaremos a la asamblea de la cruceñidad junto a todos los sectores y provincias cruceñas para defender la democracia. Se está gestando un golpe de Estado por Evo Morales y sus aliados. Ahí está la convocatoria. Mire, dice fecha 15 de mayo de 2026, horas 17:30, orden del día, tema único, Asamblea de la Cruceñidad.
1: Así es, en este momento está hablando el vicepresidente, estamos hablando de Agustín Zambrana, él está manifestando que se va a convocar a un directorio ampliado. Si estamos listos, podemos irnos con la señal de nuestros amigos de Unitel, que es donde está hablando en este momento Agustín Zambrana.
4: En el cual se va a dar la decisión para que en esta Asamblea de la Cruceñidad se defienda la democracia. El bastión de defensa desde Santa Cruz, desde este Comité Pro Santa Cruz, se va a mantener y la bandera se levanta de ahora en adelante. Decirle a nuestras provincias, decirle a nuestros municipios, decirle a todas nuestras instituciones, a nuestros sectores, alístense para defender la democracia. Vamos a ir a esta Asamblea de la Cruceñidad, tomar decisiones en defensa y en pro de nuestra democracia, de nuestro país.
2: ¿Cuándo se va a convocar a esta asamblea y quiénes van a participar?
4: El día de mañana, a final de la tarde, se hace ya la convocatoria para que sea esta en las próximas horas, se lleve adelante junto a toda la institucionalidad y todos los sectores.
2: Cuando habla de defender el departamento, ¿qué movilizaciones, qué acciones se pueden tomar a partir de la asamblea?
4: No se descarta ninguna medida, ustedes conocen el procedimiento cívico, es que aquí todos tenemos la misma voz y el voto y vamos a decidir sobre qué son las medidas para proteger, defender esta democracia, pero asimismo, cómo seguir teniendo un departamento pacífico, en paz, trabajando, produciendo y comiendo tranquilamente, trabajando para que el alimento llegue al occidente. Hoy nuestros sectores agropecuarios están trabajando por vía sigilosa para que todo el alimento siga llegando al occidente del país, ya que hay estos sanguinarios que no quieren que eso ocurra para traer más desmanes. Y decirle al gobierno, tenga la autoridad para hacer valer la Constitución, tenga la responsabilidad en este momento para hacer valer el orden constitucional de Bolivia.
2: Muchas gracias. De esta manera se... Bueno. Ahí está, ¿no? Lo que mostrábamos hace unos minutos igual nosotros.
1: Así
2: ahí.
1: Es.
2: Lo ha dicho, lo ha confirmado la Asamblea de la Cruceñidad el día de mañana, 15 de mayo, 17:30, tema único, ese es, Asamblea de la Cruceñidad.
3: ¿Puede esto, puede escalar esto a una...
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3: Puede esto obviamente escalar a que a sectores acá en Santa Cruz, sabemos que hay sectores afines a Evo Morales también, ¿no? Dependiendo de lo que se vaya a determinar en el Comité Cívico, quieran salir de pronto también a convulsionar acá en Santa Cruz. Lamentablemente es una situación que nadie quería, pues, ¿no?
2: No, y van a salir, de seguro que sí, van a salir a pronunciarse el día de mañana en conferencia los sectores que no están o están rechazando a este gobierno, a su actual gestión.
3: Y capaz
2: ¿no?
3: que convocan a paro, a movilizaciones también acá en Santa Cruz, pero reitero, nadie quería esta situación. Los únicos que querían esta situación, Evo Morales, recontra ya identificado, el de la Central Obrera Boliviana, que no quiere dialogar en absoluto con el gobierno, porque ya lo han convocado varias veces.
1: Nunca fue su intención dialogar, no, Mario. Para nada. Nunca. Ellos nunca tuvieron la intención. Todo lo que han tenido y han aprovechado esto de la ley 1720, aprovecharon para comenzar a hacer lo que ellos tenían planificado hacer. Yo creo que todos los movimientos de estos señores están calculadísimos, es una opinión personal por si acaso, están calculadísimos y han ido escalando en la medida de que ellos han ido escalando también sus demandas y para llegar a lo que siempre apuntaron, pedir la renuncia del presidente.
3: Recordemos que no hace mucho, hace un mes atrás, de pronto unos dos meses atrás, ya se escuchaba desde el Chapare a Leonardo Loza que estaban haciendo ya, y a otros dirigentes también, que estaban haciendo los movimientos necesarios para hacer que Evo Morales regrese al poder. No, entonces, eso ya era una voz de aviso respecto de lo que podía darse y lo que se está dando ya en este momento, ¿no? La tibieza del gobierno hace que estos movimientos de la izquierda, del socialismo, lo que ustedes quieran,
1: tomen cuerpo, pues, ¿no?
3: Les dé la gana en este momento, ¿no?
1: Bueno, en Cochabamba, lo decíamos al inicio, se están organizando, la resistencia se está organizando. En Santa Cruz, yo no creo que de manera muy pasiva también, si es que hubieran bloqueos y demás, se puedan llevar a cabo. Entonces, esto, si no se actúa ya, si no se actúa con rapidez, puede ser realmente, lo decíamos también, muy peligroso para la democracia. Vamos a hacer nuestra primera pausa. Tenemos muchísimo material para compartir con ustedes. No,
2: audio también vamos a escuchar.
1: Así es.
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0: 7:25, estamos de regreso. Felipe, decías que se acaba de pronunciar la iglesia.
1: Sí, se acaba de pronunciar la Conferencia Episcopal de Bolivia. Voy a ir pasándole alguna imagencita aquí a Gillo, mientras yo le doy parte de la lectura de lo que es este comunicado. Dura alrededor de 2 o 3 minutos, pero dice lo siguiente, mire, escuche bien. La Conferencia Episcopal Boliviana pide priorizar la vida, el diálogo y el encuentro frente a la situación de conflicto que atraviesa el país. Mediante un comunicado difundido, el texto y el video en sus redes sociales. En el texto expresan los obispos la preocupación por las dificultades que están pasando muchas familias al tener que, al tener que movilizarse y abastecerse alimentos y medicamentos y combustible. Esa es la mayor preocupación en este momento de la Conferencia Episcopal Boliviana, quien está haciendo un llamado al diálogo, a las autoridades, a los movilizados, a los mineros, a los maestros, para que se pueda solucionar de esta manera, conversando y dialogando. El video lo vamos a escuchar, no dura más de 2 o 3 minutos, lo que el pronunciamiento que ha hecho la Conferencia Episcopal Boliviana en relación a estos enfrentamientos de escalada de agresividad que está pasando en Bolivia.
0: ¿Estamos listos?
2: Claro. Prioricemos la vida, el diálogo y el encuentro. Apártate del mal y practica el bien. Busca la paz y sigue tras ella. Salmo 34. Como obispos de la Iglesia Católica en Bolivia, acompañamos con preocupación la situación que vive el país y las dificultades que los conflictos y medidas de presión están provocando en muchas familias bolivianas. En distintos lugares a nivel nacional se observan problemas para movilizarse, abastecerse de alimentos, medicamentos y combustibles. Esta situación termina afectando sobre todo a quienes viven del trabajo diario y a las personas más sencillas. Entendemos que existen peticiones que deben ser escuchadas y atendidas. Sin embargo, creemos también que ninguna situación debería aumentar las dificultades de la población ni generar mayores niveles de confrontación. Bolivia necesita que pensemos primero en la gente y en el bien común, por encima de cualquier interés político y sectorial. Por ello, pedimos a las autoridades, dirigentes y sectores movilizados abrir espacios reales de diálogo y evitar que la tensión continúe creciendo. Asimismo, consideramos importante establecer pausas humanitarias que permitan el paso de ambulancias, transporte público y alimentos, medicamentos, combustibles y de personas que necesitan atención o deben trasladarse por razones urgentes. Ninguna reivindicación, por más justa que sea, debe atentar contra la vida. Todavía es posible encontrar caminos de entendimiento. El país necesita serenidad, responsabilidad y voluntad de diálogo para superar este momento sin seguir afectando a la población. Como Iglesia Católica, reiteramos también nuestra disposición de acompañar y facilitar espacios de encuentro, si las partes así lo consideran necesario, con el deseo de contribuir a la paz social y al bienestar de todos los bolivianos. Este es un llamado clamoroso a todos los sectores en conflicto para deponer intereses políticos, personales y sectoriales y buscar puntos de encuentro y concertación. Todos estamos llamados a priorizar el bienestar de los más desfavorecidos, de los vulnerables, de los que no tienen voz. Pedimos a todos los fieles a elevar una oración por la paz en nuestro país y que la Virgen María, Reina de la Paz, interceda por Bolivia en estos momentos de sufrimiento. Los obispos de Bolivia.
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4: El deber refleja lo que dice Ernesto Justiniano, viceministro de Defensa Social y Sustancias Controladas. Vendrán 2 personas de la DEA, dice, probablemente a La Paz, trabajando tipo oficina, donde podremos colaborar en temas de inteligencia.
1: El Día nos dice lo siguiente: Manuel Saavedra aseguró que el sistema de recaudaciones de la comuna ya fue blindado para evitar nuevas irregularidades y garantizar transparencia en el cobro de impuestos. La autoridad informó que los ciudadanos ya pueden realizar el pago de sus tributos de manera presencial y afirmó que los recursos recaudados serán destinados a obras y servicios para la población. El esfuerzo que realizan los ciudadanos al pagar sus impuestos ahora sí se verá reflejado en beneficios para la ciudad, porque los recursos ya no serán desviados de las arcas municipales, aseguraba el burgomaestre. Saavedra detalló también que como parte de las medidas de control se dieron de baja 411 usuarios que tenían acceso al sistema y que, según denunció, manipulaban información y realizaban dibujo libre en los registros de tributarios.
4: Manfred Reyes Villa en su cuenta X: la única solución es que el gobierno garantice la paz poniendo orden y haciendo respetar la democracia. Mano dura contra los subversivos, la única solución es que el gobierno, reitero, garantice la paz, dice Manfred Reyes Villa.
0: Contacto Bolivia: la Asociación de Corresponsales de la Prensa Internacional condena las agresiones y el hostigamiento de los que fueron objetos miembros de la prensa durante la movilización de sectores campesinos que exigen la renuncia del presidente Rodrigo Paz. Se aclara a los sectores movilizados que los corresponsales internacionales y los periodistas no forman parte activa de estos conflictos y que la tarea consiste exclusivamente en transmitir a la población una información lo más equilibrada.
1: Seguimos revisando. El Día reporta lo siguiente: la policía logró el miércoles la captura de un hombre de 22 años de edad, quien fue sorprendido con material explosivo que supuestamente iba a distribuir a los puntos de bloqueo. La captura se desarrolló en la zona Valdivia del Alto, luego de denuncias anónimas. El hombre estaba en un vehículo donde se encontraron fulminantes y rollos de mechas de seguridad en bolsas de yute. De acuerdo a las primeras indagaciones que hemos recibido en este tiempo, debido a las diferentes marchas que se estarían realizando en la ciudad, es mercadería que está distribuyendo en diferentes puntos de bloqueo, lo dijo así el jefe de la Fuerza Anticrimen, coronel Henry Pinto. Según explicó el jefe policial, el aprehendido recibía pedidos para vender el material explosivo en los diferentes puntos de bloqueo.
4: Hoy Bolivia dice: ¿hay o no hay gobierno? Manfred exige mano dura. El alcalde de Cochabamba, Manfred Reyes Villa, se cansó de la tibieza y exigió al presidente Rodrigo Paz que ponga orden inmediato con mano dura. Manfred denunció que los bloqueos son en realidad un movimiento subversivo financiado desde fuera para quebrar la democracia y destruir la producción nacional. La crisis ya no...

0: Gracias, don Mario, por la pausa humanitaria.
1: Así están las cosas, sí. Pausa humanitaria después de cuántos días ya.
0: Como
2: no, de movilizaciones ya 2 semanas.
1: Dos semanas, por eso.
0: 17 días ya. Como 17 días, sí, ya, sí, ¿no? Sí.
1: Bueno, tenemos que irnos a nuestra pausa, nos dice Beco. Volvemos enseguida nomás, no se nos vaya.
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6: Bueno, estamos de retorno. Oiga, a propósito, ayer rapidito sí quiero mostrarle unas imagencitas de lo que pasaba en la plaza principal en relación a la seguridad que va a tener.

0: Dicen los efectivos policiales, las principales autoridades, el centro, el casco viejo de la ciudad. Van a estar patrullando policías en bicicleta.
1: Otra vez,
0: policía,
1: ¿no?
0: Turística, en bicicleta, creo que es el nombre, sí, no me acuerdo bien. Pero son como 50. Van
1: The
0: a estar,
1: Police Bicycle.
0: Van a estar haciendo turno 3 horas en la mañana, 3 horas en la tarde, para garantizar, dice, ¿no? Y de brindar seguridad a la población. Esto pasaba
2: me
0: temprano.
2: Estoy leyendo porque es que cuando dicen policías en bicicleta, ¿cómo nos los imaginamos a los policías, no? Hay unos gordingos en su bici, pero no, mírenlo, aquí están todos fisicudos,
1: está
2: aquí.
1: O sea que van a aguantar una pedazo.
2: Y nos han escogido bien.
3: Mejor que Mario, ¿no? Miren, mejor que Mario.
0: Mario todo el día anda en bicicleta, ¿no?
1: Los voy a desafiar, pero
2: yo creo que les ganás, Mario.
0: Usted, Mario, lo va a encontrar usted por ahí.
3: Para que te aporrees, Mario, ahí nomás.
2: No, Mario los gana.
1: Te he dicho, querido, vamos con vos también. Pero están bien físicamente los queridos de las bicicletas.
3: Hay Morocco.
1: Hay Morocco, sí,
0: ¿no?
1: Cierto.
0: Uno de ellos se cayó ahí haciendo el ensayo de la
1: bicicleta.
0: Se cayó.
1: Ay, Dios mío. Siempre siento que mal, Dios mío.
0: ¿Verdad? Se cayó. Empezó a manejar, dio una vueltita y tequi. No, y mientras le preguntaba qué tiene ahí en el morral, en la bicicleta, tiene, mira, ahí las esposas, tiene un silbato, tiene un arma reglamentaria, están con las gafas.
1: Espero que estén bien instruidos, porque te imaginas dos pícaros, persiguen a uno, lo agarra uno, deja la bicicleta para agarrarlo, el otro se lleva la bicicleta.
0: Y algunos son nuevitos porque no conocen todavía la ciudad.
3: Bicicleta policial, ¿no?
0: Sí, yo.
3: Oye, y otra cosa, lo que dice Mario es cierto, ahora, mira, llevan armas más. Entonces, sí, sí. La policía tiene que no solamente estar preparada, tiene que saber hacer los cambios en esta bicicleta que tienen.
1: Sí,
3: caja.
1: Sí, tiene. Además, lo hacen.
2: Tienen caja, es.
3: Claro. O sea, sí. Se le dice caja, pero en realidad son.
0: Velocidades, ¿no? La marcha, ¿no?
3: Es su sistema de transmisión que tienen cambios, pues, ¿no? Tanto en el plato como en el piñón. Y.
1: Ya
3: y
1: le
3: no
1: complicaste es a los queridos de la bicicleta.
2: Y yo tampoco te entendí nada. Oye.
3: Bueno, tiene cambio donde va el pedal, donde van los pies. Claro. Ahí hay un. Se llama un desviador. Tiene también caja ahí, o sea, para cambiar y que vaya más lento, más fuerte, reacciones, etcétera, ¿no? Y así mismo.
1: Porque más que le compraron la bicicleta que solamente tiene una estrella.
3: Tiene,
1: adelante,
3: fíjate, tiene el desviador y todo. No, pues no, ya no tenés lente ya, Mario. ¿No?
0: tiene
3: y,
0: todo.
3: Y fíjate, tiene. Dale un porfallillo, mira. Ajá.
1: Pero les hayan comprado que tiene uno solo adelante, que entonces, es más fácil, digamos.
3: Claro, entonces tienen que. Eso es un tema igual, porque la bicicleta no reacciona lo mismo que cuando tiene el impulso.
1: Claro.
3: Entonces, si vos estás detenido con la bicicleta y está en una caja de alta velocidad, te va a costar arrancar o reaccionar, ¿no?
1: No tiene Mario que ser entiendo. Muy capo, tiene que ser muy capo para hacer eso. Pero está bien, ¿no? Porque siempre decimos que la presencia policial de un uniformado ya supone un freno para los delincuentes, ¿no?
2: Sí.
1: Así estén en bicicleta, así estén caminando, lo que fuere, ya, es un freno. No, está la policía, portémonos nomás bien, porque si no nos amargan la vida, digamos.
3: Yo creo una inversión un poquito más y ponerle GPS, porque lo que dice Mario, están andando,
2: para que no se las roben.
3: Escapa uno y el otro se lleva la bicicleta.
2: Sí, ¿no? es verdad. Bueno, esta noche vamos a tener un invitado que me indica José que ya está con nosotros. Bien. Es el analista político Ernesto Machicao, a quien le damos la bienvenida. ¿Cómo está, Ernesto? Bienvenido nuevamente a Tres con Vos. Y con usted queremos conversar, queremos saber qué es lo que piensa, cuál es su lectura de lo que está pasando en el país en este momento. Bienvenido, buenas noches.
4: Muchas gracias, Vitia, Mario, Felipe, un gran abrazo y aquí estoy para ustedes, así que empecemos.
2: Comencemos. Quiero mostrarle un videíto. Es una señora que entrevistan hoy y ella es parte de una contramarcha, no sé si lo podemos llamar así, de quienes están pidiendo que se resuelva de una vez lo que está pasando. Ya no quieren bloqueos, están cansados de lo que está pasando y ellos también marcharon hoy hacia en la sede de gobierno. Veamos este videíto, escuchémoslas y luego, por favor, Ernesto, nos comenta usted qué es lo que está pasando y cómo ve usted la actitud del gobierno ante esta situación.
5: Por eso que llamamos a la conciencia del boliviano, para que diga no, que respete. La paz se ha caracterizado por ser tumba de tiranos, no se olviden. Por eso estamos acá.
6: ¿Intervenir la policía debe entender puntos de bloqueo?
5: Debería de haberlo hecho ya antes. Ahora, lastimosamente, estos ya han tomado mucho cuerpo ya, porque sabemos que esta mañana miles de mineros ya vinieron acá, están en la, decían que estaban descendiendo a la ciudad de La Paz. Entonces, ¿qué quieren? ¿Quieren convulsionar el país. Ya debería, como lo dice allá el amigo, el estado de sitio ya debería de haberse declarado. Y nos vamos a declarar en estado de emergencia, mujeres como yo de la tercera edad, para que de una vez se decrete el estado de sitio.
2: Ya hay realmente desesperación en la gente que está pidiendo estado de sitio. ¿Es la solución, Ernesto?
4: No, no creo. Es bien difícil dictar un estado de sitio. Uh-huh. Porque es como pegar a tus hijos, pues, ¿no? Si tú los pegas a tus hijos y funciona, aplaudido, digamos. Bueno, no sé si aplaudido, pero por lo menos funciona. Pero si los pegas y no funciona porque te sacan la lengua, porque se escapan, ya no sirve para nada, pues, ¿no? El estado de sitio es lo mismo. Cuando se dicta un estado de sitio, tiene que funcionar. Porque si no funciona, peor para el gobierno. Si la gente sigue marchando, siguen sacando la lengua a los policías, a pesar del estado de sitio, entonces obviamente el gobierno pierde mucho más prestancia, respeto, etcétera, ¿no? El estado de sitio tiene que funcionar. Cuando se dictó estado de sitio, que yo participé, digamos, en los gobiernos, ha sido radical, pues, porque no tiene que volar una mosca después de que dicte el estado de sitio. De lo contrario, es mejor ni dictarlo. Porque el día que se lo dicta y la gente desobedece al estado de sitio, es el acabose del gobierno. Es terrible eso, ¿no?
1: Policías militares en la calle, ¿no? Siles.
4: Así terminó sus días Siles, ¿no? Porque Siles no podía hacer nada, estaba contra las cuerdas. Y diga lo que diga o haga lo que diga, era motivo de casi de risa, ¿no? Entonces, no, nadie le tomaba en cuenta, pues, ¿no? Luego entró Paz Tesoro y sí dictó estados de sitio que tenían sentido, pero Paz Tesoro se benefició porque había una COP muy debilitada ya. La COP se había debilitado producto justamente de los abusos de la Central Obrera Boliviana durante la época de Siles. Entonces, cuando llegó al gobierno Paz Tesoro, todo el mundo estaba como ese señor que hemos visto ahora, pero todo el mundo, ¿no? Entonces, así ya no funcionó, pues, la Central Obrera, y el estado de sitio sí funcionó. En cambio, ahora yo veo que no es la misma situación para nada, ¿no? Ahorita hay grupos que están, evidentemente están financiados y por Evo Morales, etcétera, eso no hay duda, pero yo ya veo que es mucha gente que está metida en esto, entonces ya no sé si alcanza la plata a Evo Morales para financiar a tanta gente, porque es mucha gente, hay los maestros, por ejemplo, son un montón. Yo dudo, no sé hasta dónde estará metido Evo Morales con los maestros, pero medio que lo dudo, porque ese es un sector muy politizado, muy trotskista, muy, entre comillas, muy puro, digamos, ¿no? Revolucionario. Entonces, no es una hipocresía lo que está pasando, eso quiero decir. Antes de entrar al programa, me tomé el cuidado de ver en la inteligencia artificial cuál es el ingreso medio del sector informal en Bolivia. Y según la inteligencia artificial, no debe estar muy equivocado. Dice entre 1.800 bolivianos y 2.200.
2: Ni siquiera el mínimo.
4: Claro, es el medio del sector informal. Te está diciendo. Uh-huh. El sector formal te sube porque hay un mínimo que es 3.000 y pico. Y el sector formal sube porque son los banqueros, es la gente que está ganando más, pues, ¿no?
2: Pero claro, cuando me refiero al mínimo, quiero decir de que ni siquiera, digamos, tienen para poder comprar la canasta básica. O sea, no les alcanza ni para la canasta básica. Peor hablar de hacer a sus hijos estudiar, de comer tres veces al día, o sea.
4: Exactamente. Si yo estuviera ganando 2.000 bolivianos o 1.800, no necesito que me pague el Evo para salir a marchar, eso quiero decir. No,
2: claro.
4: Necesito que me pague. Seguro que estaría en la calle.
1: Aunque se complique más la vida, Ernesto.
4: ¿Ah?
1: Aunque se complique más la vida, digamos, ¿no? Estoy ganando 2.000 pesos, bueno, salgo a marchar, de pronto voy a estar varios días peor todavía sin ganar ese dinero.
4: Lo que pasa es que, ¿y qué es peor? Porque cuando ganas 2.000 bolivianos o 1.800, ya no tienes plata para lo que decía David, ya no tienes plata para lo mínimo. Entonces, vaya, ¿no? Es terrible, pues. O sea, cuando uno no tiene plata, todo vale. Y yo veo que ya Bolivia está llegando a eso. Lo dijo hoy día en una de sus publicaciones el Claure, ¿no? Muy claro, lo dijo, él es claro, pues tiene eso de bueno, ¿no? Él dice después cómo son, y él dice, nos estamos avecinando a una crisis económica sin precedentes en Bolivia, eso quiere decir peor que la UDP, y aparentemente, ¿no? Podría ser así. Entonces, sí, todo el mundo chilla por Evo Morales, por los cocaleros y los narcotraficantes, pero también yo digo, otra vez, si yo ganara 1.800 bolivianos, me tendría a mí ahí adentro, sin que me paguen los narcotraficantes, ¿no? Seguro. Y como hay mucha gente que gana 1.800,

0: 1800 hay mucha gente desfilando, pues hay mucha gente en cosas. Entonces,
1: ahora,
0: y si dejas que esto siga, va a crecer, ¿no?
1: Exactamente, a eso me iba. O sea, esto ha ido escalando y realmente la Central Obrera Boliviana, que estaba bastante disminuida, ha tomado otra vez un protagonismo que le han permitido tomar, aunque lo que ellos piden, digamos, ya, o sea, ¿qué credibilidad tiene la Central Obrera Boliviana cuando primero sale en contra de la 1720, primero era combustible, después la 1720, después era, o sea, todo para llegar, creo yo, a lo que ellos tenían como objetivo principal, que finalmente era pedir la renuncia del presidente? Mi percepción, esto ha estado calculado fríamente para llegar hasta donde ellos querían llegar y lamentablemente el gobierno lo ha permitido. ¿Qué dice usted, que es el analista?
0: Yo creo que la primera parte que tú dices es correcta. O sea, ellos estaban muy devaluados, los dirigentes en general, no solo los centrales, todos los dirigentes de las organizaciones sociales estaban muy devaluados, ¿no? Pero otra vez, ¿no? Si yo estoy ganando 1800 al mes, voy a salir. No me importa. ¿Quién importa el dirigente? ¿Quién importa si el dirigente es narcotraficante o no? ¿Quién importa si el dirigente gana 40,000? No, yo estoy ganando 1800 y no tengo con qué comer. Entonces, eso es lo que llaman, pues, la verdad. En derecho se llama eso, la verdad objetiva, ¿no? Es la realidad objetiva. Es lo que está pasando. Entonces, frente a eso, ¿qué? ¿Los voy a matar a todos estos que están desfilando y ganan 1800? ¿O voy a ir por otra ruta? Esa es la pregunta, ¿no?
1: ¿Cuál sería la otra ruta?
0: Político, ¿no? Aquí hay un tema que me parece que es fascinante. Yo no he visto ocurrir mucho eso. Cuando candidatea Rodrigo Paz, candidatea no con un discurso de derecha. Acordémonos que en Santa Cruz Rodrigo Paz era visto como un masista.
1: Claro.
0: Y quien votaba por Rodrigo Paz era un masista. Entonces, la gente aquí votó por Tuto Quiroga. Y eso que el Samuel vive aquí y pone su plata en Santa Cruz, pero tanto no lo habían estimado. Entonces, el primero era el Tuto y el segundo era el Samuel.
1: Aquí también votaron por Tuto Quiroga.
0: ¿Ah?
1: En Santa Cruz también.
0: No, a eso voy. Pues en Santa Cruz el voto era por Tuto en primer lugar.
1: Así es.
0: En segundo lugar el Samuel. Aun cuando el Samuel sea inversor en Santa Cruz, a nadie le importa, preferían al Tuto porque es más radical todavía, ¿no?
1: Uh-huh.
0: Y al Rodrigo lo veían como un izquierdista, pues. Entonces el resultado es otro, pues, ¿no? Gana Rodrigo y de repente no estoy hablando de la clase media cruceña, toda la burguesía cruceña se ha vuelto amiguísima de Rodrigo Paz y de su mujer. Es como que finalmente han logrado todos ponerse de acuerdo y decir, esta es finalmente nuestra clase aristocrática de verdad. El rey se llama Rodrigo Paz, porque además ha tenido Paz. La reina es esta señora que no sabíamos que era tan, tan inteligente y además tan fina y tan bien educada, y sus hijitas lo mismo. Entonces, hay una especie de aristocracia que se ha creado desde agosto del año pasado y todos están muy felices así, ¿no? ¿Y dónde están los que votaron por el Rodrigo? Marchando, pues, y ganando 1800 bolivianos. Y además el Rodrigo, su pecado no solamente es haber conquistado a la rancia aristocracia cruceña, sino haber vendido gasolina mugre y haber destrozado los motores de la
1: gente. Ahí comenzó.
0: Mira, eso es imperdonable. Gracias a Dios, te digo, no me ha destrozado mi motor. Pero si me destrozaba el motor, yo prometo, hubiera estado no solo en las marchas, le hubiera metido en juicio, ¿no? Porque no tienen derecho, pues, destrozar mi bien, mis bienes, ¿no? Eso es una barbaridad que hagan eso, y eso han hecho, tal cual. Y han mentido por doquier, han dicho que había una conspiración dentro de yacimientos, han dicho que en el camino al Perú estaban cambiando la cosa, y nada más ni nada menos que su aliado ha salido a decir, el Samuel Doria Medina ha dicho, nada de eso es cierto, aquí había un negociado. Él lo ha dicho, no lo digo yo. Él ha dicho, están comprando gasolina barata, cara,
1: claro,
0: porque están embolsillando el saldo.
1: Así,
0: ¿no?
1: Es.
0: Entonces, escucha, eso es terrible, pues. ¿Cómo esperamos nosotros que la gente que gana esos 2.000, 1.800 bolivianos y que tiene apenas una motocicleta y le quemaron el motor de la motocicleta, va a estar feliz con el gobierno? No, imposible, pues. Es que es mucho pedir, ¿no? Le haces en barbaridades a la gente. voto por él y se va por el otro lado, se vuelve un derechista absoluto, y además me destroza el motor de mi motocicleta, y además todos los días sube el precio del pollo, estamos listos. No, no, ¿qué
1: ahora, aquí en Santa Cruz,
0: no es la vía, pues.
1: Aquí en Santa Cruz hay algo que dicen, nosotros, digamos, estamos ahora apoyando y peleando por un presidente por el que no votamos, que están claro. queriendo tumbar los que sí votaron por él. Entonces, o sea, los que votaron por él, es como decís, están en las calles. Y en Santa claro. Cruz, que no ganó Rodrigo, está todo el mundo de pie esperando que no lo vayan a tumbar porque se cae la democracia. Ernesto, necesito ir a una pausa. Por favor, cuando volvamos, me gustaría mucho saber qué pensás, qué es lo que debería estar haciendo el gobierno ahora. Yo creo que hoy día es clave porque se han dado durísimos enfrentamientos y no sabemos cómo va a actuar el gobierno. Habían comprometido para las 6:30, ¿no?
2: Sí.
1: Salir y dar una conferencia para dar a conocer su posición, pero hasta ahora no lo han hecho. Entonces me gustaría saber qué es lo que pensás vos que debería hacer el gobierno en este momento. Vamos a la pausa.
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6: 7:58, nos quedan solamente un par de minutos, dos minutos de programa antes de irnos a la pausa, le consultábamos a Ernesto. ¿Qué debería hacer, según usted, el gobierno en estos momentos?
7: Esta mañana he visto un video, no era actuado, de una especie de motín policial en La Paz. Ya estamos llegando a esas cosas. Entonces, no aguanta pues un estado de sitio. Los primeros en levantarse van a ser los policías, que van a decir no vamos a hacer caso al motín, y luego las Fuerzas Armadas, chao, estado de sitio. Al gobierno no le queda otra que hablar con la gente que ha votado por ellos, hablar con la central obrera, hablar con todos los trabajadores y los sectores sociales, ¿no?
6: Pero Ernesto, a estas alturas se puede hablar con ellos, ellos no quieren diálogo. O sea,
7: no les queda otra, pues.
6: O sea, ¿cómo van a hablar con gente que no quiere hablar con ellos?
7: No sabemos, pues, eso dice todo el mundo, no quiere.
8: Pero lo dicen ellos mismos. Que no van a conversar.
6: Ya no va a negociar con el gobierno. Él ya ha cerrado el diálogo.
7: Tampoco les queda otra, porque no lo van a tumbar al gobierno. Para mí, que ahí están uno contra el otro, porque no lo van a tumbar al gobierno, no creo, es muy joven el gobierno ahorita.
6: Pero por supuesto.
7: Y hay una clase media que tampoco va a permitir que eso ocurra. Pero por otro lado, ellos tampoco se van a rendir. Entonces, no le queda otra. Y si van por la vía de la violencia y dictar el estado de sitio, y que tal vez lo hagan, pero no les va a ir bien, porque no les va a funcionar el estado de sitio. Entonces, no les queda otra que negociar. Y la política es negociar, pues. Si en este momento está hablando los chinos con Trump, claro, ¿dónde hay mayor discrepancia?
8: Que ellos son más inteligentes, sí, Ernesto.
6: Exactamente.
7: Aquí son inteligentes toditos también, te lo garantizo. Lo que pasa es que son bien pobres, pues, pero son inteligentes, no son tontos. Velan por sus intereses, es el tema. Todos velan por sus intereses, y el gobierno tiene que ser más inteligente que todos, porque ellos sí tienen la obligación de ser muy inteligentes, no solo inteligentes. Y no es inteligente llegar al gobierno y desconocer a la gente que votó por ti. Eso sí que no es inteligente.
6: Pero ¿será que han desconocido?
7: Vender gasolina sucia y destrozar los motores de la gente.
8: Ernesto, no, al inicio de su gestión, recordemos que le subieron lo del 20%, precisamente para un poquito ya paliar lo que era el problema económico de la gente de mediana para abajo, digamos, ¿no? ¿Te acuerdas, no? Iniciando la gestión, el 20% le subió el salario.
6: El 30 más.
7: Sí.
6: Han pedido el 30%.
7: Pero eso no llega, pues, a la gente. Eso llega al 15% de empleados. ¿Cómo me llega eso a mí?
6: Claro, si el informal tampoco recibe eso, digamos.
7: Por eso, el 85% de la gente informal no recibe un peso de eso. O sea, mala estrategia del gobierno, pues, ¿a quién le han aumentado los salarios? A los que están asalariados. ¿Quiénes son los asalariados? Los masistas que trabajan en los ministerios.
9: Realmente,
7: y aquí en la gobernación y en la prefectura.
9: Realmente están en una encrucijada muy difícil. Muy difícil, que vamos a ver cómo se resuelven estos días. Ernesto, como siempre, te agradecemos muchísimo por estar en el programa. Nos quedó cortito esta vez el tiempo, pero ya nos tenemos que ir.
7: Gracias, Mario.
8: Un abrazo.
6: Muchas gracias.
9: Gracias a ustedes, amigos, también por
6: acompañar el programa hoy. Nos tenemos que ir. Un beso así enorme.
10: Es. Hasta mañana.
6: Que Dios guarde Bolivia y que mañana amanezcamos un mejor poquito que hoy. Mejor. Sí.
10: Chao.
6: Son las 8.

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